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2: Qué bueno continuar, como siempre, estar así de una forma muy especial, como siempre acompañándolos en este tiempo especial en la programación de Nuevo Continente. Gracias a quienes en el día de hoy tienen como esa posibilidad tan importante de poder una vez más manifestar ese agradecimiento al Señor por todas las cosas buenas que realmente el Señor continúa haciendo de una manera muy especial, porque eso es lo que el Señor hace. El Señor siempre está atento al ruego de cada uno de sus hijos. Por eso, gracias a ustedes que tenemos ese privilegio de poder llegar hasta donde quiera que se encuentre. Bien sea que nos esté escuchando a través de la radio, o también nos puede estar sintonizando en nuestra página web en www.nuevocontinente.org. Tenemos el gusto y la manera tan especial de recordar siempre su palabra y comparto lo que dice, Números 23, versículo 19. Dios no es un simple mortal para mentir y cambiar de parecer. ¿Acaso no cumple lo que promete ni lleva a cabo lo que dice? Es el cumplimiento de sus promesas. Y eso es lo importante, que el Señor está ahí muy atento, cumpliendo cada una de ellas. Por eso damos gracias al Señor por esa fidelidad y por el privilegio que tenemos de acompañarlos a esta hora. Le doy la cordial bienvenida a nuestro buen amigo el Pastor Brian Parra del Ministerio de Renovación, Palabra y Vida. Pastor Brian, qué alegría saludarlo. Muy buenas noches.
3: Hermano Martín, Dios me lo bendiga. Muy buenas noches y a todos los radioyentes del Nuevo Continente. Creo que esta noche
2: será una inmensa alegría, Pastor Brian, que esté con nosotros acompañándonos en este tiempo especial de momentos de gozo y alabanza. Y quedamos entonces a partir de este instante, no sin antes recordarles a ustedes, nuestros fieles oyentes, la línea telefónica con la cual se pueden comunicar con nosotros, el 311-830-4162. Pastor Brian, atentos entonces para escuchar esta palabra de bendición que trae para nosotros en esta noche.
3: Claro que sí, vamos a iniciar orando en esta noche, dándole gracias al Señor porque podemos culminar con la bendición de la vida y sabiendo que nuevas son cada mañana sus misericordias. Por eso vamos a orar, Padre, en el nombre de Jesús, te damos gracias, Espíritu Santo, por permitir que esta noche podamos culminar el día con el pie derecho, Señor, en sintonía con Nuevo Continente, escuchando de tu palabra, orando, rogando, Señor, porque creemos que tú eres bueno, Señor, y tus misericordias son para siempre. En esta noche, Señor, te pedimos que envíes esa palabra de bendición para todas las personas, para cada radio oyente que en esta noche dispone su corazón, con fuego en mi boca, Señor, y que en esta noche ardamos a través de tu palabra. Te damos gracias en el nombre del Padre, del Hijo y del Espíritu Santo. Amén y amén. Bueno, mis amados hermanos, muy buenas noches. Quiero compartir un mensaje que quise titular en esta noche, en la olla. Sí, Señor, así como me oye, dando consejerías en la congregación, donde el Señor por gracia nos permite ministrar y compartir con las personas. Muchas de las personas se acercan con mil problemas, con necesidades, dificultades, y la expresión que escucho en común es, Pastor, me siento en la olla. Otros más coloquialmente dicen, me siento en la paila. Y por eso en esta noche quiero enseñar acerca de cómo podemos superar este proceso, esa tribulación.

0: situación que usted ha venido pasando y por qué muchos de nosotros en alguna temporada nos hemos sentido en la olla. Por eso quiero iniciar leyendo el libro de Ezequiel, el capítulo 24, el versículo 11 al 12. Recuerde, el mensaje de esta noche se llama En la olla. Leo la palabra en el nombre del Padre, del Hijo y con la unción y guía del Espíritu Santo. Ezequiel, el capítulo 24, el versículo 11 declara: asentando después la olla vacía sobre sus brasas para que se caldee y se queme su fondo y se funda en ella su suciedad y se consuma su herrumbe. Versículo 12. En vano se cansó y no salió de ella su mucha herrumbre. Solo en fuego será su herrumbe consumida. Y quizás usted en esta noche se pregunta qué es el herrumbre. Y yo no sé si usted ha visto alguna vez cuando cocinamos en nuestras ollas o dejamos que pasen varios días y no lavamos nuestros platos y le sale allí una sustancia en las ollas, es como un óxido, que aunque le pasemos la esponjilla de acero con jabón y el antidesengrasante, pero eso no sale. Y muchas veces nos demoramos más tiempo lavando unas ollas que otras. Por eso la Biblia nos está enseñando que ese herrumbre, esas partículas difíciles de limpiar, solo el fuego las puede quitar, las puede remover. Y en esta noche el mensaje es, en la olla, ¿cómo podemos quitar esas partículas de pecado que aún están en nosotros? Sí, amado hermano, no hay efecto sin causa. ¿Cómo, amado hermano, usted y yo podemos avanzar hacia la santidad? ¿Y qué quizás ese pecado, esa obra de la carne que aún quiere tomar el control de nosotros, cómo nos va a quitar el Señor? Pues ya lo vimos, a través del fuego. Por eso quiero leer y quiero que estudiemos en esta noche tres partículas del pecado que deben ser removidas de nuestra vida, que quizás no considerábamos. Todo el mundo, todo cristiano, todo creyente, sabe que no podemos matar, ¿cierto? El adulterio, la fornicación es pecado. Pero hoy quiero hablar de tres que pareciese que no los tuviéramos en cuenta y que aún sigue siendo pecado. Y solo el fuego de Dios puede consumir eso y restaurar nuestras vidas. Por eso, el primero, quiero hablar sobre la idolatría. ¿Sí? Así como lo oye. Cuando leemos Jeremías, el capítulo 1, el versículo 13 al 16, dice la palabra del Señor: vino a mí la palabra de Jehová por segunda vez diciendo: ¿eres tú? Y dijo, escuche muy bien por favor, veo una olla que hierve y su faz está hacia el norte. Me dijo Jehová, del norte se soltará el mal sobre todos los moradores de esta tierra, la causa de toda su maldad. Proferiré mis juicios contra los que me dejaron e incensaron a dioses extraños y la obra de sus manos adoraron. Y mire, ¿por qué las personas están en la olla? Aquí la palabra es clara, por la idolatría. Recuerde que allí el profeta Jeremías, Dios lo llama con un propósito, y es hablarle a la casa de Israel, es hablarle al pueblo de Dios. Sí, aquel pueblo donde Dios ya lo había libertado en otra temporada de su vida, donde les había pastoreado allí en el desierto, donde habían cruzado el Jordán y les había entregado la tierra donde fluye leche y miel. Pero sabe, este pueblo se obstinó al pecado. Fue un pueblo corrupto que no quiso, dejó los estatutos del Señor, que prefirió sus propios caminos. Y no obstante con esto, también decidido, se creyó Dios y creando obras con sus propias manos, la adoraron. Cuando leemos todo el contexto de Jeremías, podemos saber cómo Dios, el Padre, les habla a estos hijos y les dice que pareciese como si fuesen rameras, que por qué se prostituyen de esa manera, que por qué levantan ídolos, que por qué dejaron al Señor en primer lugar. Allí en el capítulo 10, versículo 20, dice: ¿dónde están mis pastores? ¿Dónde están los levitas, quienes allí quienes levantan la carpa, quienes abren las cortinas en el templo? Amado hermano, había tal corrupción que las personas le dieron la espalda al Señor. Las personas se obstinaron en sus propios caminos. ¿Y sabe cuál es la consecuencia? pues estar en la olla. Aquí Jeremías dijo, ve una olla que hierve, y dice que en el norte vio la maldad, y allí está hablando del pueblo babilónico. Iban a venir y los iban a oprimir por 70 años. Y leemos allí el Salmo 137, cómo los edomitas se burlaban, porque estos babilónicos cogían a los bebés, hermano, y los estallaban contra el piso. Así fue la maldad. Leemos el libro de Lamentaciones y Jeremías narra muy bien el dolor que fue causado para el pueblo de Dios por la idolatría. Por eso hoy mi llamado de atención, hay personas que se sienten en la olla porque tienen limitaciones físicas, quizás por una enfermedad, por una necesidad económica, quizás el problema es allí en su hogar, el problema es con sus hijos, el problema, amado hermano, no sé cuál sea, pero tenemos que entender qué está causando esto. Y hoy el Señor no te está acusando ni te está juzgando, por el contrario, Dios es bueno y para siempre su misericordia. Pero el salmista sabiamente en el Salmo 139 declara, Señor, examíname y pruébame, y si hallas en mi camino de perversidad, corrígeme. Por eso en esta noche, dile, Señor, examíname y pruébame. Quizás esta enfermedad es a causa de la idolatría, porque preferí primero, porque ¿qué es un ídolo, amado hermano? El ídolo es lo que en lo que se sienta aquella cosa, aquel objeto, aquella persona, toma el primer lugar en nuestra vida, y quizás no es el Señor. Por eso usted puede leer allí en Éxodo capítulo 32, mientras que Moisés estaba teniendo un encuentro con Dios de 40 días y 40 noches, y para Moisés el Señor estaba en el primer lugar, podemos leer que Aarón y el pueblo habían levantado un becerro de oro, un ídolo, y ya no se acordaban de Moisés, era ese hombre que un día los había libertado, y sabe, pusieron su seguridad en la obra de sus manos. Pusieron su seguridad, quizás en lo que entraba en su vientre, en el sudor de su frente. Ponían su seguridad quizás en un subsidio. Muchas veces ponemos nuestra seguridad. Mire qué tremendo, acabamos de pasar de una campaña electoral para escoger un presidente. Y podemos ver tanta polarización que hay porque las personas levantan ídolos. Y creen que ingenuamente que una persona puede traer el cambio, que un partido político. Amado hermano, no ignoréis las maquinaciones del enemigo. El único que puede cambiar una sociedad, el único que puede cambiar tu vida, el único que puede cambiar tu familia, el único que puede cambiar tus hijos, el único que puede restaurar tu ministerio, se llama Jesucristo. Es la iglesia de Jesucristo, el cuerpo de Cristo, quien es la esperanza para esta sociedad. Pero sabe, a veces nos confiamos más en nosotros mismos. Por eso el Salmo 100, el versículo 3, dice que el hombre no se creó a sí mismo. Pero hay personas que se creen como Dios y levantan ídolos, amado hermano. Ahorita es el fútbol, amado hermano. De la misma manera como muchas veces nos anegamos para ver un partido, trasnochamos, si así oráramos, si así buscáramos del Señor como buscamos el oro y la plata, amado hermano, las cosas serían diferentes. Créame, la Biblia dice, no he visto a un justo desamparado ni a su descendencia que mendigue pan. El Señor es bueno, es fiel, pero seamos sinceros, hemos sido nosotros quienes hemos abandonado el lugar secreto, hemos levantado ídolos, quizás es nuestras esposas, nuestras familias, nuestros hijos, nuestro cargo allí en aquella iglesia. Amado hermano, en el nombre de Jesús, esa esposa no puede saciar tu alma. Tu bienestar emocional, tu bienestar espiritual, no puede depender de tus hijos. No puede depender de un líder espiritual. No puede depender del dinero, de la plata. Amado hermano, todo es pasajero. Cielo y tierra pasarán. Pero ¿sabe? Solo la palabra de Dios, solo la unción del Espíritu Santo es que puede saciar nuestras necesidades. Pon tu mirada en Cristo. Pon tus ojos en Jesús, autor y consumador de la fe. ¿Sabe? Este pueblo en la olla pasan 70 años. Y puedes leer el profeta Ageo. Y ¿sabe? Una vez en libertad, estas personas prefieren es hacer casas artesanadas. Y allí creen que ya son el éxito les ha llamado. Pueden tomar el mundo con las manos. Pero el profeta Jehová viene y les dice, oiga, meditad pues en vuestros caminos. Y ellos abren su corazón y dicen, sí, sembramos mucho y segamos poco. Pareciese que trabajáramos en saco roto, comemos, no somos saciados, bebemos y seguimos teniendo sed. Y esa es la realidad de nuestra naturaleza humana. ¿Cuál es tu ídolo? ¿Qué está en primer lugar en tu vida? Quizás es tu trabajo, quizás es el celular, las redes sociales. Por eso en esta noche, si quieres salir de la olla, en el nombre de Jesús, pon al Señor en primer lugar. Ámalo con todo tu corazón. Dice en Santiago 4:5 que el Espíritu de Dios te anhela con gran celo. Mire, Él no puede ser burlado. Ananías y Zafira creyeron que podían engañar a Dios. Y a veces hacemos tantas promesas, y vamos a servirte, y vamos a predicar, y vamos a aprender, y nos vamos a leer la Biblia en un año, y voy a hacer, ¿y sabes cuál es la realidad? Que los ídolos no lo permiten. Es que primero el trabajo, es que primero esta responsabilidad, es que, igual que el Evangelio de Lucas, el capítulo 9, los que querían seguir a Cristo, pero, ¿sabe? Están en la olla, porque realmente no ponen a Jesucristo en primer lugar. Por eso mi primer consejo es, sal de la olla, quita esos ídolos. ¿Cuál es ese Isaac que quiere robarte la bendición? ¿Que te impide ver con claridad cuál es el propósito que Dios tiene para con tu vida? Avanza hacia lo que Cristo tiene para tu vida. Si supieras lo que Dios quiere y puede hacer contigo, por eso en esta noche, quita ese ídolo de tu mente, quita ese ídolo de tu casa, en el nombre de Jesús. El segundo, amado hermano, el primer derrumbe que el Señor quiere remover a través del fuego es la idolatría. Pero el segundo es la ignorancia. Y cuando lees el segundo libro de Reyes, capítulo 4, versículo 38 al 40, dice, pon una olla grande y haz potaje para los hijos de los profetas. Y salió uno al campo a recoger hierbas, y halló uno como parra montes, y de ella llenó su falda de cabezas silvestres, y volvió y las cortó en la olla del potaje, pues no sabía lo que era. Después sirvió para que comieran los hombres, pero sucedió que comiendo ellos de aquel guisado, gritaron diciendo, ¡varón de Dios, hay muerte en esa olla! Y no lo pudieron comer. Y mira, este segundo rumbo, amado hermano, es la ignorancia, porque este siervo salió a traer comida para los hijos de los profetas. Tenía una muy buena intención, sin embargo, tomó algo venenoso, y él no sabía que era venenoso, porque no tenía el conocimiento, esto es ignorancia. Y amado hermano, hay muchas personas que se están perdiendo, porque el pueblo se pierde por la ignorancia, por la falta de sabiduría, por la falta de conocimiento. Y amado hermano, mire, que ustedes conozcan la norma, la ley, no lo hace, amado hermano, no se puede justificar. No lo hace libre del delito. Por eso en esta noche hay personas que tienen buenos ideales, sí, quieren ayudar al prójimo, sí, quizás tienen buenas obras, pero en los caminos de Cristo no es por obras, es por gracia, amado hermano. Y la palabra es clara. Mire, hay personas, hablaba con una persona que decía, pastor, es que cuando yo era joven no sabía, no hubo quien me enseñara que yo debía ser responsable con mis hijos. Yo me enseñaron que golpear a mi esposa era lo normal, la violencia interfamiliar. Quizás venía de una dinastía de borrachos, una dinastía ahí de personas airadas, iracundas. Y él pensó que eso era normal, pero qué ignorante, amado hermano. Porque, amado hermano, pecado es pecado, y la Biblia declara, ciertamente el hombre que pecare, este morirá. Y sabe, llegó a su vejez, y ahora se lamenta porque sus hijos no lo quieren ni ver, amado hermano. Porque económicamente una juventud ociosa, una vejez trabajosa. Porque, amado hermano, no tiene oportunidades ya. Perdió tiempo, perdió una familia, perdió unos hijos hermosos. ¿Por qué? Por la ignorancia. Y, amado hermano, no hay que ser tan ingenuo. Hay personas que dicen, yo no sabía, yo simplemente le contesté a esa persona por ahí las redes sociales, un hombre casado, una mujer casada, y hablando con alguien que no es su esposo ni su esposa, y ignorantemente cuadró una cita y finalmente cayó ante la tentación, y es que yo no sabía que en esa casa estaba sola, y es que yo no sabía que fumarme una marihuana era pecado, Es que yo no sabía, amado hermano, la sociedad está como está, porque la Biblia ya no es relevante para nuestra sociedad, porque en los colegios ya no se permite la palabra de Dios. Y la Biblia es clara, ¿cómo limpiará el joven sus caminos? Pues, amado hermano, quitando la ignorancia y a través de la palabra de Dios. Pero eso, en esta noche, erradica la ignorancia de tu corazón. Hay personas que frecuentemente me dicen, pastor, no sé qué hacer en esta necesidad en el hogar. Pastor, no sé qué hacer en este problema. Pastor, no sé qué hacer si alguien me diera un consejo. Pues, amado hermano, ¿sabe? Esa es ignorancia, cuando no sabemos qué hacer. Pero hoy te invito a que abras tu Biblia. Esa es la palabra de Dios. A que, amado hermano, te deleites en las Escrituras. En que, amado hermano, quizás allí como el utopio, allí en Hechos, el capítulo 8, el etíope, cuando escuchó a Felipe, el evangelista, sus ojos fueron abiertos y maravillado de una vez dijo, no, pues, ¿dónde me bautizo? Porque Felipe le explicó las Escrituras allí en Isaías. O igual que los caminantes de Emaús estaban en pleitos, en contiendas, allí en endechamiento, en tristeza, hablando como hombres vulgares. Pero Jesucristo se les revela y les dice, oiga, ¿estás hablando? ¿Por qué habláis de esa manera? Como ignorantes, como si no supieran las palabras que yo un día les di. Pero ¿sabe? Jesús allí compartiendo el pan les abrió los sentidos espirituales. Y cuando tú compartes el pan, es la palabra de Dios, tus sentidos son abiertos y sabes qué hacer, tienes dirección directa del Padre. Amado hermano, no hay intermediarios entre Dios y los hombres, solo Jesucristo. Y eres el Verbo y el Verbo es la palabra. Por eso hoy, ¿cómo salir de la olla? Estudia palabra, no comas paja, come palabra de Dios, amado hermano, en el nombre de Jesús. Y termino en esta noche. ¿Cómo más podemos salir de la olla? Amado hermano, este rumbre, este tercer rumbre se llama la carnalidad. Y cuando lees en Éxodo, el capítulo 16, el versículo 3, dice, y les decían los hijos de Israel, ojalá hubiéramos muertos por mano de Jehová en la tierra de Egipto, cuando nos sentábamos a las ollas de carne. ¿A las ollas de qué? De carne. Cuando comíamos pan hasta saciarnos, pues nos habéis sacado a este desierto para matar de hambre a toda esta multitud. Y este es mi último herrumbre, amado hermano. Cuando lees Gálatas 5:16, lees sobre la obra de la carne. Y amado hermano, mire, estas personas ya habían tenido la libertad. Estaban allí en medio del desierto, pero sabe, Egipto nunca había salido de sus corazones. Estas personas no querían estar bajo sujeción de Dios. Despreciaban el maná del Señor, despreciaban la dirección del Espíritu Santo, porque la columna de fuego y la nube de gloria venía y los guiaba, los cuidaba. Mira, su calzado no se desgastaba en el desierto. Allí las serpientes, los escorpiones huían porque la gloria de Dios estaba con ellos. El arca del pacto, la representación de la gloria de Dios, caminaba con ellos. Pero esto no les bastó, amado hermano. ¿Ellos qué querían? Las ollas de carne. Y así muchas personas, saben, han experimentado cosas tremendas con el Señor, pero descuidan la comunión, descuidan el ayuno, la oración, se dejan de congregar. Y ahora saben que se deleitan en la carne, la hora de la carne. Se airan con facilidad. Hay celos, pleitos, les encantan las contiendas. Les encanta estar de chisme en chisme. Amado hermano, la obra de la carne, la fornicación. Le dan rienda suelta al adulterio. Hay una fascinación por el ocultismo. Tienen tanta ansiedad sobre el futuro que van y se meten en lugares para que les adivinen el futuro. Quieren tener la adivinación. Hay agüeros. Allí quieren tener el conocimiento de los signos zodiacales. La lectura del tinto, de las cartas, del café, un poco de diabluras, amado hermano, que lo único que hace es que la gente esté en la olla, porque una vez una persona cae en ese pecado, en ese rumbre, ¿sabe qué pasa? Viene un espíritu inmundo y tiene la autoridad para oprimir a esa pobre persona, se vuelve cautivo una vez más. Y amado hermano, esto es muy importante porque hay personas que asumen por congregarse en una iglesia, por ser un servidor, un pastor, un líder espiritual, ya no lucha con esto. Y tengan mucho cuidado, amado hermano, porque Moisés, siendo un hombre, el hombre más humilde sobre la tierra, pero sabe, no vio la tierra prometida por un momento de ira. Amada hermana de Dios, airaos pero no pequéis. No dejes que el sol se ponga sobre vuestro enojo. Y dice Santiago 1:20, porque en la ira del hombre no actúa la justicia de Dios. ¿Dónde está el fruto del Espíritu entonces? Pero mira, le damos rienda suelta a la carne y viene destrucción. Y en la iglesia somos bien ovejitas de Dios. Pero sabe, en nuestras casas somos tigres, leones y panteras. Mira, hay muchas personas, hijos aún de pastores, de líderes espirituales, que hoy no quieren saber nada de una iglesia por un mal testimonio de aquel líder espiritual en aquella casa. Porque somos muchas fachadas cuando estamos en la olla y no reconocemos que es, porque la carne es débil, y aunque el espíritu está dispuesto, muchos habitan en la carnalidad. Por eso en esta noche mi mensaje es, ¿cómo salir de la olla? ¿Cuál es el consejo que Dios nos da para remover ese herrumbre en nuestras vidas? En esta noche, primero, saca la idolatría de tu casa. Pon al Señor en primer lugar en tu corazón. Segundo, remueve la ignorancia a través de la palabra de Dios. Y tercero, amado hermano, ayuna. Porque el ayuno y la oración destruyen al hombre de pecado, al hombre carnal. Deja morir de hambre esta carne en el nombre de Jesús. Por eso mi conclusión en esta noche es Zacarías capítulo 14, el versículo 20 al 21. Dice la palabra del Señor: en aquel día estará grabado sobre las campanillas de los caballos: santidad a Jehová, y las ollas de la casa de Jehová serán como los tazones del altar. Y toda olla de Jerusalén y Judá será consagrada a Jehová de los ejércitos. Y todos los que sacrificaren vendrán y tomarán de ellas y conocerán en ellas. Y no habrá en aquel día más mercaderes en la casa de Jehová de los ejércitos. ¿Cuál es mi conclusión? Toda olla será consagrada a Jehová. Y ese es el propósito de Dios en tu vida. Que seas consagrado para el Señor. ¿Cómo salir de la olla, amado hermano? A través de la consagración, a través de la comunión con el Espíritu Santo, a través de la humildad. En esta noche reconoce tus pecados, en esta noche humíllate delante de tu Creador, reconoce que estás allí en la olla por tus malas decisiones, por un mal carácter, por una juventud ociosa, por el pecado de no buscar a Dios, de no ponerlo en primer lugar, de preferir todo, tener mil ídolos. Y por último, ahí sí decir, Señor, por favor, perdóname. Hoy Él lo puede hacer. Por eso, en el nombre de Jesús, toda olla en Jerusalén y Judá, en el pueblo de Dios, será consagrada a Jehová. Ese es mi mensaje en esta noche, en la olla. Que Dios los bendiga y muchas gracias por disponer su corazón a escuchar esta palabra del Señor. Bendiciones.
1: Bueno, Pastor Brian, excelente lo que ha compartido. Claro que sí, todos diligentes y reconociendo que el Señor tiene esas grandes respuestas a esas necesidades cuando escuchamos su palabra, como nos la ha compartido en esta noche muy especialmente. Y sé que muchos de nuestros oyentes, Pastor Brian, quedaron muy atentos, no en la olla, sino quedaron atentos para escuchar la palabra y salir de ella, así como lo compartió en Ezequiel capítulo 24, versículos 11 y 12. A propósito, Ruby Penagos nos envía esta palabra antes de disfrutar de un tiempo de música aquí en Momentos de Gozo y Alabanza. En Efesios capítulo 1, versículo 13. En él también vosotros, habiendo oído la palabra de verdad del Evangelio, de vuestra salvación y habiendo creído en él, fuisteis sellados con el Espíritu Santo de la promesa. Bueno, muchísimas gracias a Rudy por compartir esta palabra. Vamos a disfrutar de este tema musical que traemos con Nelson Ned, Conozco a un Dios, y continuamos recibiendo sus mensajes al 311-830-4162.

0: Era Nelson Ned con este tema musical, Conozco a un Dios. 311-830-4162, la línea con la cual ya continuamos en este instante recibiendo esos mensajes de oración. Y queremos agradecer a cada uno de ustedes, nuestros fieles oyentes, como siempre, conectados a través de la señal de Nuevo Continente. 311-830-4162. Nos dice por aquí Teresa Posada, Martín, muy buenas noches. Hoy martes contamos con la presencia del pastor Brian Parra. A ustedes un afectuoso saludo y nos comparte pastor Brian lo que dice el Salmo 5, versículos 1 y 2. Dice, encontramos, escucha, oh Jehová, mis palabras, considera mi gemir, está atento a la voz de mi clamor. Rey mío y Dios mío, porque a ti oraré. Bendiciones y sigo pidiéndoles un momento muy especial de oración, pastor Brian, por un milagro financiero.
1: Claro que sí, Padre, en el nombre de Jesús, en esta noche nos unimos a una sola voz, como un solo cuerpo, clamando por la vida de mi hermana Teresa Posada, Señor amado. Señor, mira la petición que está en su corazón de este milagro financiero, Padre. Abre las ventanas de los cielos. Señor, haz derramar de tu espíritu esa bendición de lo alto para que mi hermana Teresa Posada, Señor, pueda haber materializado ese milagro, Señor. Creemos que tú eres un Dios de milagros y para ti no hay nada imposible. Por eso, Señor amado, por favor, abre los cielos y permite que mi hermana pueda testificar de este Dios vivo, de ti, Señor amado. En el nombre de Jesús, amén, amén.
0: Amén, pastor Brian. Gracias a cada uno de nuestros oyentes conectados a esta hora. Nos piden algo bien especial, pastor Brian, y es un joven que llama Edward Genes Arrieta. Él es de Mangangué, Bolívar. Nos piden oración porque tristemente sufrió un accidente en moto el día de ayer, en la noche. Hoy lo pasaron a cuidados intensivos con pronóstico reservado. Entonces, la familia entera está clamando al Señor para que Él se sane y se restaure.
1: Claro que sí, Padre, en el nombre de Jesús. Señor, mira a este joven llamado Edward, Padre. Ayer tuvo ese accidente allí en Bolívar, Padre. Para ti no hay nada imposible. Por favor, extiende tu mano en este momento, allí donde quiere que esté en esa UCI, Padre amado. Señor, hoy profetizamos vida sobre su cuerpo, vida sobre su corazón, sobre sus miembros, sobre su cabeza, sobre su cerebro. En el nombre de Jesús, Señor, en esta noche, Señor, oramos para que su cerebro, Señor, vuelva a su estado natural. Padre amado, para que sus huesos, Señor, vuelvan a su estado natural. Padre amado, Señor, igual que Ezequías, regálale, Señor, años para que él pueda poner en orden su casa, para que él pueda poner en orden su vida, pero sobre todo su salvación. Por eso, en el nombre de Jesús, ¿quién es el que pone el temor en el corazón del hombre? Sino tú, Señor amado. Por favor, en el nombre de Jesús, que te conozca. No permita, Señor, que sea como aquellos que descienden al sepulcro, sino por el contrario, Padre, permite que se levante de esa cama para que pueda confesar con su boca que Jesucristo es el Señor. En el nombre de Jesús, trae consuelo a su casa, trae consuelo para sus familiares. Por favor, permite que justo este momento estén en más unidad, que en este momento te puedan conocer a ti, Padre, porque esto no es para muerte, sino por el contrario, para glorificar al Hijo del Dios viviente. Por eso hoy sopla vida, Señor, sopla vida sobre sus huesos, sopla vida sobre sus órganos, sobre sus articulaciones, que podamos escuchar buenas noticias de Edward. En el nombre de Jesús, amén y amén.
0: Continuamos recibiendo más mensajes a esta hora de la noche. Nos escribe Margarita Kopp. Nos dice, muy buenas noches. Por favor, pido oración por sanidad física del estómago, pulmones, que Dios ponga un colon nuevo y sanidad por mi columna. Dice, bendiciones, y también pide por la mamá, porque tiene también problemas en su salud. Ella es Margarita Kopp.
1: Claro que sí, Padre, en el nombre de Jesús, la oración de fe salvará al enfermo y el Señor lo levantará. Por eso en esta noche nos unimos unánimes y juntos con fe, Señor, creyendo que la fe mueve montañas. Por eso mi hermana Margarita, por fe, ponga ahí su mano, allí en su vientre, en el nombre de Jesús. Estas señales seguirán a los que creen en tu nombre. En tu nombre echaremos fuera demonios. Por eso a mi amada Margarita, dígale en el nombre de Jesús, ese espíritu de muerte, ese espíritu de enfermedad, ese espíritu de opresión, se va fuera en el nombre de Jesús. Tu palabra declara que pondremos nuestras manos sobre los enfermos y estos sanarán. Por eso en este momento ponga ahí su mano, Margarita, donde está la enfermedad, en su estómago. Ponga ahí su mano en su columna. Ponga ahí su mano allí en donde tenga esa dolencia y dígale en el nombre de Jesús, por tus llagas hemos sido curados, Padre amado. Por tus llagas somos sanos. En el nombre de Jesús, ese dolor se va fuera de ese cuerpo. Por el dedo de Dios, en el nombre de Jesús, te pedimos, Señor amado, trae sanidad a su cabeza, a sus articulaciones, en sus órganos, Padre amado, Señor. Espíritu Santo, por favor, Señor, haz el milagro. Te lo pedimos, oramos por su mamá, en el nombre de Jesús, a la distancia. Hoy, Señor, invocamos tu palabra, tu presencia, ya donde quiere que esté, extiende tu mano sanadora, Padre, con milagros y prodigios en el nombre de Jesucristo. Te damos gracias porque sabemos que hecho está. Haga lo que no podía hacer, amada Margarita, en el nombre de Jesús. Te damos gracias. Amén y amén.
0: Qué bueno que clamamos y el Señor responde a nuestras súplicas. Gracias a Luis Roa por sus oraciones y por este tiempo en el cual nos hace llegar ese agradecimiento al Señor con su ofrenda económica a favor de Nuevo Continente. Aquí en el corresponsal de Bancolombia nos envía el reporte de su consignación. Muchas gracias. Dice, muy agradecido con Dios nuestro Señor Jesucristo y con ustedes. Bueno, Luis Roa y toda su familia, estaremos dándole gracias al Señor para que nunca les falte nada en su alacena, tengan lo necesario, lo suficiente y ante todo por esa salud. Javier Enrique nos escribe, dice, hola, Dios les bendiga, emisora Nuevo Continente. Él es Juan Carlos Caicedo Rodríguez, está en compañía de su hermano Javier Enrique Caicedo en la localidad 5 de Usme, localizada en el suroriente de Bogotá, Colombia. Dice que están muy agradecidos y piden oración también por toda la familia, por crecimiento espiritual y sanidad.
1: Porque sí, Padre, en el nombre de Jesús oramos por la vida de Juan Carlos, Señor. Javier Enrique, te pido en el nombre de Jesús, allí están ubicados en Usme. Permite que esa familia, Señor, sea de bendición. Trae unidad a esa casa. Trae unidad espiritual, Señor. Que puedan estar juntos, en unánimes y juntos en armonía, Padre. Por eso te pedimos en el nombre de Jesús. Tu palabra declara en Isaías 59 que aunque el enemigo venga como río, el Espíritu de Dios levanta bandera por sus hijos. Por eso permite que esta familia, Señor, aunque venga la tribulación, aunque vengan los vientos con violencia, Señor, que ellos estén seguros, firmes sobre la roca que eres tú, mi Cristo. Que tú seas la piedra angular de esa casa, de esa familia, Señor amado. Por eso te pedimos en esta noche vino nuevo, Padre. Sí, el fruto del Espíritu. Que venga la humildad de los unos con los otros en esa familia, que venga el respeto, que venga el amor, la integridad, Señor amado, trae unidad, Señor. Oro en el nombre de Jesús, Señor, por la mujer extraña, oro por ese espíritu de Jezabel que quiere venir a atentar contra su matrimonio, contra su casa, contra su familia, contra sus hijos, en el nombre de Jesús, que quiere venir a oprimir al hombre de Dios, que quiere oprimir, Señor, esta familia, en el nombre de Jesús, echamos fuera todo dardo del enemigo, porque esas armas forjadas no prosperarán contra tu iglesia. Por eso permite que esta casa, que esta familia, Señor, se congregue, que te sirvan, que te pongan en primer lugar, Señor amado. Te lo pedimos, aviva el don de Dios en esa casa, aviva el fuego, Señor, en el nombre de Jesús, amén y amén.
0: 311-830-4162 es la línea que tenemos habilitada. Por eso agradecemos a Sandra Lozano, nos envía la siguiente nota. Sandra, muy buenas noches.
2: Buenas noches, ¿cómo están? Y bendiciones. Aquí nuevamente Sandra para pedirles oración por mi salud, porque me ha tocado muy duro. en la casa porque se tapó un sifón y ayer estaba enferma porque me dio un frío en la espalda y hoy me tocó duro porque escaparon y me tocó limpiar todo. Y estoy con mucho dolor en mis manos porque tengo artrosis y en mi cuerpo. Y pedir oración por Colombia, por Venezuela y por todo el mundo, para que el Señor nos guarde y nos proteja y no deje que pase cosas que están prediciendo.
0: Bueno, muchas gracias por comunicarse con nosotros, Sandra. Vamos a estar en este instante orando con el Pastor Brian. Y antes voy a incluir, Pastor Brian, esta petición que nos envía Blanca Luz Ricotelle. Dice: bendiciones para todos. Por favor, sigo pidiendo apoyo en oración por Gabriel Huertas. Se presentó a una entrevista de trabajo. Ya hizo el proceso y está pendiente que le definan. Que Dios abra esa puerta laboral, ya que es urgente ubicarse a nivel laboral. También pide oración por su esposa y su embarazo, por su economía, por la salud de José Rico y Teresa Rico. Sandra Rodríguez, ella tiene cáncer de seno. Por nuestro país, por las familias que pasan situaciones difíciles, por mi salud y por mi economía y toda la familia, para que busquen y lleguen a los pies de Cristo. Muchas gracias, Pastor Brian.
1: Claro que sí, oramos en el nombre de Jesús por la vida de Sandra Lozano. Señor, dale la salud que necesita, Padre. Señor, fortalece sus articulaciones, sus músculos, sus huesos, Padre amado, sus órganos. Permita que tenga ese vigor para que ella pueda, Señor, poder poner en orden su casa. Señor, oramos por su casa, Padre. Mira, el tubo se rompió, un tubo, bueno, las cosas van y vienen, Padre. Pero te pedimos, Señor, que su familia, sus hijos, ella pueda tener esa fortaleza, Señor, para poder cubrir las necesidades de esa casa, Padre. Dale los recursos que ella necesita para poder pagarle a alguien también para que vaya y colabore en esa casa, Señor amado. Señor, hazle saber que Sandra Lozano no está sola, Padre, sino que tú cuidas de ella, Padre amado. Dale la sabiduría para que ella pueda administrar su casa, Padre amado. Señor, mira ese dolor, ese quebranto de salud allí en su espalda. Señor, mira ese frío que le da, Padre amado. En el nombre de Jesús, extiende tu mano, Señor, que ella pueda descansar sobre la sombra del Omnipotente, que ella pueda estar segura, Señor, bajo tus alas, Padre amado. Por eso, Señor, líbrala del lazo del cazador. Líbrala, Señor amado, de cualquier espíritu que venga a venir a traer opresión a su corazón, a su mente. Señor, dale la victoria, Padre amado. Señor, mira la ansiedad hacia el futuro. Mira, Señor, los temores, los miedos. Padre, en el nombre de Jesús, dale esa paz que sobrepasa todo entendimiento. Que venga lo que se venga, Señor. Tu palabra declara en Isaías 62 que las tinieblas cubrirán el mundo y la oscuridad las naciones, pero sobre los hijos de Dios, yo creo en el nombre de Jesús que será vista tu gloria, nacerá Jehová. Y podremos ver, Señor, que somos la esperanza para este mundo. Por eso, mi hermana Sandra Lozano, levántate y resplandece, porque la gloria de Dios está contigo en el nombre de Jesús. Oramos por la petición de Blanca Luz. Señor, mira a este hombre llamado Gabriel Huertas. Señor, mira, la fe sin obras es una fe muerta, pero muéstrame tu fe, pues con las obras. Y él pasó, Señor amado, una hoja de vida, tuvo una entrevista. Padre, pon la gracia en esa hoja de vida, pon la gracia sobre este hombre llamado Gabriel Huertas, porque hay una esposa, porque hay, Señor amado, allí una familia, allí hay una casa, Señor, que necesita esta provisión, y tu palabra declara que el hombre que no trabaja, pues que no coma, y Señor, es peor aquel, Señor, porque tu palabra declara que debemos sustentar nuestras casas. Porque si no negamos la fe, somos peor que un incrédulo, Señor amado. En el nombre de Jesús, abre esa puerta para Gabriel Huertas. Oro por su familia, la familia de Blanca Luz. Oro, Señor, por aquella mujer que tiene cáncer allí en sus pechos, Padre amado. Por favor, que te conozca. Envía personas para que le prediquen. Envía personas para que levanten sus manos en tiempos de debilidad. Señor, toma el control de la casa de Blanca Luz, Señor. Por sus estados de salud, Padre amado. En el nombre de Jesús, hazle saber cuánto le amas, Señor, y que estás presente en este proceso. En el nombre de Jesús, amén y amén.
0: Estas son las peticiones que recibimos precisamente donde agradecemos al Señor por cada una de sus vidas. Ustedes que constantemente están con nosotros acompañándonos. Jacqueline nos dice buenas noches para pedir oración por Dominga Barreto. Ella es una abuelita de 95 años que en su larga vida ahora tiene una afectación delicada en su ojo derecho y se desencadenó una infección que le produce mucho dolor. La solución, nos comenta Pastor Brian, lo que nos dice Jacqueline, es una cirugía. Esperan que el Señor Jesús sea aparejando lo mejor para su salud, deseándole muchas bendiciones y gracias por estar acompañándonos en esta noche. Alejo y Dylan por aquí también nos dan a conocer su petición. Nos dicen buenas noches, momentos de gozo y alabanza. Pastor Brian, quiero hacer un pedido muy especial de oración por empleo para Andrés Muñoz y pido oración por mis dos hermanos, por liberación para Uber Muñoz y sus tres niños. Muchas gracias, familia Muñoz del Cauca.
1: Listo, claro que sí. Iniciamos orando por la petición de Jacqueline. En el nombre de Jesús, Señor, mira la petición de Dominga Barreto, Señor. Esta señora abuelita, esta anciana que tiene 95 años, Señor. Gracias, Señor, porque le has dado largura de días. Gracias, Señor, porque sabemos que está segura en tus manos. Por eso oramos para que Dominga Barreto, Señor, te conozca, para que esta mujer, Señor, pueda descansar en el hoyo de tu mano. Señor, mira, tienen que hacerle una cirugía. Te pedimos en el nombre de Jesús que le des el vigor para que la pueda resistir. Señor, mira, oramos por ese ojo derecho, Señor, esa infección. Para ti no es nada imposible, Señor. Y tú eres el Dios que abrió las aguas en dos, hizo que el sol se detuviera, hizo que 430 años quedaran consumidos, Señor, en un solo día por la liberación del pueblo de Israel. Por eso te pedimos en el nombre de Jesús, para ti no es imposible quitar esa infección. En el nombre de Jesús, hablamos a Domingo Barreto, Señor, por favor extiende tu mano. Quita, Señor, esa bacteria, quita, Señor, esa irritación, esa ceguera. Padre, guárdala de que un cuchillo, Señor, corte, que venga el bisturí, nada de eso, Señor. Por el contrario, Señor, sana su ojo, Padre, su retina. Señor, todo ahí, el órgano, Padre amado, te lo pedimos. En el nombre de Jesús, dale el vigor para que su cuerpo resista lo que se venga. Oramos por la petición de Alejo y Dylan, Señor. Por empleo de Andrés Muñoz, oramos, Padre amado, para que te conozca también, Señor, para que te dé siempre la gloria a ti, la honra a ti. Padre, tu palabra declara, pruébame en una cosa, ¿acaso no abriré yo las ventanas de los cielos? Por eso, en el nombre de Jesús, permite que Andrés Muñoz te conozca, Señor, que este proceso que está viviendo económico sea de bendición para que su corazón se rinda. Dale humildad a ese hombre, dale gracia para que las puertas que él toque, Señor, él pueda, Padre amado, saber sobrellevar un trabajo, una responsabilidad, para que pueda cumplir con horario, para que pueda ser abnegado, Señor, ahí en ese trabajo. Oramos por Uber, por sus hijos, por su familia, esa liberación, Padre. Solo eres tú quien puede traer libertad a tu pueblo, porque conoceréis la verdad y la verdad nos hará libres. Por eso permite que Alejo y Dylan les prediquen a estas personas. Úsalo, Señor, como ejemplo. Úsalo, Señor amado, para que puedan pregonar justicia. En el nombre del Padre, del Hijo y del Espíritu Santo te damos gracias. Amén, amén.
0: Continuamos recibiendo más mensajes a esta hora de la noche. Marta Ramírez, ella se comunica desde el Colegio Cundinamarca. Nos da un saludo muy especial y bendice al Señor dando este reporte de sintonía desde este importante lugar muy cercano a nuestra querida capital. Y nos pide que estemos orando, Pastor Brian, por su nieta. Ella se llama Sara Valentina, quien presentará las pruebas Saber 11 el próximo 26 de julio. Que sea nuestro Padre Celestial dándole sabiduría, ciencia, conocimiento y dominio para que salga su prueba con excelencia. Ese es el anhelo grandísimo de presentarse también a la universidad para estudiar fisioterapia. Es lo que Dios ha puesto en su corazón. Claro que sí, estaremos orando. Marta, gracias por comunicarse con nosotros. También Marlene González nos dice, buenas noches, bendiciones para todos. Pido por favor apoyo en oración para que me sea cancelado un dinero que me debe la rama judicial. Ya se dio la orden de pago, pero no me han cancelado ese dinero. Muchas gracias, Pastor Brian, y aquí los estoy también respaldando.
1: Claro que sí, Padre, en el nombre de Jesús, oramos por la petición de mi hermana Marta Ramírez, por su nieta llamada Sara Valentina. Tu palabra declara en Santiago 1:5 que el que es falta de sabiduría la pida, porque tú no tienes ningún reproche, ¿por qué no dárnosla? Y tu palabra declara que si la vamos a pedir, pidámosla con fe. Por eso en esta noche pedimos con fe para que le des la sabiduría, el entendimiento, Padre amado, a esta joven llamada Sara Valentina. Tu palabra declara allí en Éxodo 31 que hubieron dos hombres llenos del espíritu de sabiduría y ellos pudieron edificar tabernáculo, casa para ti. Por eso de la misma manera que el espíritu de sabiduría respalde a Sara Valentina en su prueba saber 11, Padre amado. Abre esa puerta universitaria, Señor, haz que esta mujer pueda graduarse de ese pregrado, que pueda seguir estudiando un posgrado, una maestría. Señor, que con Sara Valentina se rompan maldiciones generacionales, Padre amado. Señor, dale el vigor para que ella se pueda capacitar, trae los recursos. Señor, dale beca, Padre amado. Abre puertas sobrenaturales para que ella pueda, Señor, conocerte, exaltarte y servirte ahí donde tú le pongas. En el nombre de Jesús, amén y amén. Oramos por...
0: Este es el espacio Momentos de Gozo y Alabanza. Vicky, gracias por enviarnos su mensaje. Nos dice, Dios lo bendiga, Pastor Brian, y a todos los hermanos que están en sintonía. A esta hora pido apoyo en oración por Luis Martínez, por arrepentimiento genuino y conversión, por liberación de depresión y ansiedad y pánico. A veces es muy manipulador. Muchas gracias y bendiciones. También Ligia Vega nos envía su petición. Ligia, con todo gusto estaremos orando. Nos dice, unidos en oración con el pastor Brian Parra y el hermano Martín Augusto y los oyentes de Momentos de Gozo y Alabanza, con acción de gracias en Cristo Jesús, y oramos por toda la familia, por su sanidad y crecimiento espiritual.
1: Padre, en el nombre de Jesús, Señor, mira a este hombre llamado Luis, Padre, Señor, que te conozca. Llámalo al arrepentimiento, Señor amado. Ven, restáurale y será salvo. Por eso en el nombre de Jesús, mira ese espíritu que quiere venir a oprimirlo, que quiere venir a atentar contra él, Señor, contra su mente, contra su corazón. Señor, mira que lo lleva a manipular, que lo lleva a la obra de la carne. Padre amado, si este hombre está en la olla, Señor, sácalo de allí. Señor, si es necesario, trata a este hombre llamado Luis, Señor. Pero permite, Señor, que no tome malas decisiones de las cuales después se vaya a arrepentir. Por eso, Señor amado, tú eres la luz del mundo. Trae claridad a sus caminos. Trátalo, Señor amado. Despójalo si es necesario. Quiébralo las veces que sean necesarias. Pero intercedemos por él para que te conozca. Para que reconozca con su boca que Jesucristo es vivo. En el nombre de Jesús hoy lo bendecimos. Oramos por Ligia Vega, Señor amado. Permite, Señor, que ella tenga largura de días, Padre, en bendición, en salud, en su economía, en su familia, que ella pueda ver a sus hijos, a sus nietos que te sirven, Señor, que ellos están ahí en unidad, Padre, para contigo. En el nombre de Jesús, amén y amén.
0: Así es, y qué bueno que cada día podamos darle gracias al Señor por la petición que también nos da a conocer Sergio. Nos dice, pido oración para que Dios cambie el corazón de los que no han aceptado a Cristo como Señor y Salvador. No se pierda y que Dios los bendiga grandemente. Por eso también quiero unir por este concepto tan especial y orar por Colombia. Pastor Brian.
1: Claro que sí, Sergio. Padre, en el nombre de Jesús, Espíritu Santo, Señor, ¿cómo sabrán si no hay quien les hable? ¿Cómo predicarán si no hay quien los envíe? Padre, Señor, permite que Sergio sea útil en tus manos. Haz que Sergio, Señor, predique la palabra a tiempo y fuera de tiempo. Señor, envía tu espíritu, Señor amado, en medio de todas las personas que nos están escuchando, porque tu palabra declara en Mateo 28 y 19 que esta es la gran comisión, ir y hacer discípulos, bautizándolos en el nombre del Padre, y del Hijo, y del Espíritu Santo, Señor, y enseñándoles todas las cosas que tú hablaste, Señor amado. Por eso, levanta, la mies es mucha y los obreros son pocos, pero Señor, la fe viene por el oír y el oír por la palabra. Señor, que las personas que me estén escuchando, Señor, apasiónalas. Habacuc 3:2 dice, aviva tu obra en medio de los tiempos, y en medio de los tiempos dar a conocer. Señor, llámalos para que, oro por los evangelistas, por los maestros, por los pastores, por los profetas, por los apóstoles, Señor, que me están escuchando. Pon el querer como el hacer, que estemos en unidad espiritual, para que podamos ser la esperanza para Colombia. ¿Acaso el cuerpo de Cristo está dividido? De ninguna manera. Porque quizás unos decían allí, yo soy de Pablo, yo soy de Apolo, yo soy de Cefa, yo soy de Cristo. En el nombre de Jesús soy como un solo cuerpo. Hoy somos tuyos y te pedimos que a través de la unidad, que a través, Señor, de la santidad, de la consagración, otros te conozcan a ti. Que seamos ejemplo para la nación. En el nombre de Jesús, amén y amén.
0: Amén, Pastor Brian. Queremos agradecerles a cada uno de nuestros intercesores en esta noche, como siempre, acompañándonos en esta franja de momentos de gozo y alabanza. A usted, Pastor Brian, nuestro inmenso agradecimiento y la bendición de parte de Dios por habernos acompañado en esta noche de momentos de gozo y alabanza. Y para aquellos que no cuentan con un lugar donde congregarse, Pastor Brian, indíquenos, por favor, la dirección del Ministerio de Renovación, Palabra y Vida, cómo pueden llegar fácilmente, los horarios de reunión, y si hay actividades por estos días, pues también vamos a darla a conocer, y los números de contacto.
1: Claro que sí, mi hermano Martín. Recuerden, somos el Ministerio de Renovación, Palabra y Vida. Y aquí su pastor, el pastor Brian Parra, con todo gusto siempre para servirles. Mi número de contacto,

0: 320 295 91 86. Se lo repito una vez más. Mi número de contacto es 320 295 91 86. Siempre es un gusto para mí poderles acompañar. Muchas gracias, mi hermano Martincito, por siempre invitarnos, y a cada radio oyente que hoy prestó su corazón en rendición para escuchar la palabra de Dios. En el nombre de Jesús les bendigo. Amén y amén. Bendiciones.
1: Bendiciones, Pastor Brian. Muchísimas gracias. Qué grato poder compartir junto a usted y todos nuestros queridos oyentes este momento, cuando agradecemos al Señor porque Él da respuesta a esas necesidades. Luego tendremos un tiempo muy sin igual para recibir esos testimonios. Por eso no duden en dejarnos sus necesidades, sus peticiones al 311-830-4162. Si desea comunicarse con el Pastor Brian Parra del Ministerio de Renovación Palabra y Vida, puede hacerlo al 320-295-9186.
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2: Eran como las 5:30 de la mañana en Jerusalén. Pilato se quería quitar de encima la responsabilidad por aquel preso, pues no encontraba ningún delito en él. Intentaba de diversas maneras soltarlo, pero no podía librarse de la presión de los principales sacerdotes y la muchedumbre de sus secuaces que clamaban por su crucifixión. Gracias, estimado oyente, por acompañarme en un programa más de Semillas al Aire, sembrando la palabra de Dios a las naciones. Ya por varias semanas estamos considerando el Evangelio de Juan. Hoy vamos a ingresar a las escenas del capítulo 19. Recuerde que nos puede volver a escuchar cada día en nuestro sitio en internet www.semillasalaire.com.ar y también puede bajar desde allí todos los archivos de los programas, ya son más de 70, a través de los cuales hemos venido considerando el Evangelio de Juan. Aquel libro maravilloso, mis amigos, fue escrito para que verdaderamente conozcamos al Señor Jesús y para que creyendo en Él tengáis y tengamos vida en su nombre. Bueno, si usted puede, acompáñeme por favor. Abra su Biblia, enseguidita voy a estar leyendo Evangelio de Juan, capítulo 19, desde versículo 1 al 18.

Así que entonces tomó Pilato a Jesús y le azotó. Y los soldados entretejieron una corona de espinas y la pusieron sobre su cabeza y le vistieron con un manto de púrpura y le decían, «Salve, rey de los judíos», y le daban de bofetadas. Entonces Pilato salió otra vez y les dijo, «Mirad, os lo traigo fuera, para que entendáis que ningún delito hallo en él». Y salió Jesús llevando la corona de espinas y el manto de púrpura. Y Pilato les dijo, «He aquí el hombre». Cuando le vieron los principales sacerdotes y los alguaciles, dieron voces diciendo, «¡Crucifícale, crucifícale!». Y Pilato les dijo, «Tomadle vosotros y crucificadle, porque yo no hallo delito en él». Los judíos le respondieron, «Nosotros tenemos una ley, y según nuestra ley debe morir, porque se hizo a sí mismo hijo de Dios». Cuando Pilato oyó decir esto, tuvo más miedo, y entró otra vez en el pretorio y dijo a Jesús, «¿De dónde eres tú?». Mas Jesús no le dio respuesta. Entonces le dijo Pilato, «¿A mí no me hablas? ¿No sabes que tengo autoridad para crucificarte y que tengo autoridad para soltarte?». Respondió Jesús, «Ninguna autoridad tendrías contra mí si no te fuese dada de arriba. Por tanto, el que a ti me ha entregado, mayor pecado tiene». Desde entonces procuraba Pilato soltarle, pero los judíos daban voces diciendo, «Si a este sueltas, no eres amigo del César. Todo el que se hace rey, a César se opone». Entonces Pilato, oyendo esto, llevó fuera a Jesús y se sentó en el tribunal, en el lugar llamado El Enlosado y en hebreo Gábata. Era la víspera de la Pascua y como la hora sexta. Entonces dijo a los judíos, «He aquí vuestro rey». Pero ellos gritaron, «¡Fuera, fuera, crucifícale!». Y Pilato les dijo, «A vuestro rey he de crucificar». Respondieron los principales sacerdotes, «No tenemos más rey que César». Así que entonces lo entregó a ellos para que fuese crucificado. Tomaron pues a Jesús y le llevaron. Y él, cargando su cruz, salió al lugar llamado de la Calavera, y en hebreo Gólgota, y allí le crucificaron, y con él a otros dos, uno a cada lado, y Jesús en medio.

Aquella mañana Pilato buscaba soltar a Jesús. Primero quiso desentenderse del caso, diciéndole a los judíos, bueno, júzguenlo ustedes de acuerdo a la ley de ustedes. Lo leemos allí en capítulo 18 y versículo 31. En segundo lugar, al enterarse que era Galileo, se lo envió a Herodes, tetrarca de Galilea, que estaba por aquellos días en Jerusalén. Como para decir, bueno, entre los dos no encontramos delito en esta persona. Falló también en eso. En tercer lugar, les propuso soltar el preso que les soltaba habitualmente para la fiesta. Creo que trajo allí al peor. Trajo a Barrabás, sedicioso ladrón y criminal. Pero ellos insistieron, gritaron, prevalecieron, prefirieron en vez de Jesús que le soltase a Barrabás. Ahora bien, como cuarto intento, entrando en capítulo 19, creo que a Pilato se le ocurrió azotarlo. Entiendo, mis amigos, que no había razón para mandar azotar al Señor, pero a Pilato se le ocurrió como para decir, una vez azotado, bueno, ya es suficiente, escarmentará si tiene algún cargo y poder llegar a soltarlo. Ahora bien, leyendo el texto allí en Juan 19 y también en los otros evangelios, entiendo que la entereza del Señor debe haber asombrado a aquellos hombres. Además, ellos no sabían, pero estaban cumpliendo la palabra profética de Isaías 53, la cual indicaba claramente que iba a ser azotado y desfigurado por el castigo. Ahora bien, aquellos hombres, como al Señor lo inculpaban de haberse hecho rey de los judíos, se les ocurrió burlarlo y golpearlo. A uno se le ocurrió la cruel idea de entretejer una corona de espinas. Otro le puso una caña por cetro, le vistieron la vestimenta de rey que le había puesto Herodes, y no solo lo burlaron, sino que le daban bofetadas, lo golpeaban con la caña, hundiendo las espinas en su cabeza y en sus sienes, agravando injustamente el dolor del acusado. Ahora se los voy a decir de nuevo, creo que la entereza y la mansedumbre del Señor deben haber comenzado a asombrar a aquella compañía de soldados romanos. Pero avancemos, fíjese por favor ahora, capítulo 19 y versículo 4. Pilato va a decir públicamente, miren, se los traigo fuera para que entiendan que no encuentro delito en él. Tremendamente golpeado y todo ensangrentado, el Señor Jesucristo fue sacado delante de la gente. La idea de Poncio Pilato es que pudiesen aquellos judíos reflexionar y entender que Poncio Pilato no encontraba en el Señor Jesús delito alguno. Ya se los había dicho en capítulo 18 y versículo 38, se los dice aquí, capítulo 19, versículo 4, y se los volverá a decir en unos minutos en capítulo 19 y versículo 6. Pilato seguía buscando la manera de soltarlo, como leemos varias veces también en Lucas capítulo 23, versículo 16, versículo 20, versículo 22. Y también vamos a leer en Juan 19:12. Ahora bien, mis amigos, leemos allí en versículo 5 que el Señor salió fuera y Pilato lo presentó diciendo, «He aquí el hombre». Ahora déjeme decirle que la Biblia textual tiene una pequeña notita al pie de este versículo 5 y dice que la expresión «he aquí el hombre» es algo como diciendo «miren cómo está, ¿no ha sufrido ya bastante?». Sin embargo, en versículo 6 leemos que la reacción de los sacerdotes principales allí y toda la muchedumbre de ellos, sus secuaces acomodados al poder corrupto de Caifás, gritaron enseguida, «¡Crucifícale, crucifícale!». Entonces Pilato comenzó a renegar con ellos y a decirles, «Bueno, así lo tienen, pero crucifíquenlo ustedes porque yo no encuentro delito en él». Ahora bien, no podían al fin y al cabo los judíos crucificarle como ya hemos considerado. No obstante, ellos van a insistir y van a decir ahora, van a retocar un poco la acusación. En versículo 7 van a decir, nosotros tenemos una ley y según nuestra ley debe morir, porque se hizo a sí mismo hijo de Dios.
Bueno, mis amigos, el Señor no se había hecho Hijo de Dios, era el Hijo de Dios del Salmo Mesiánico número 2, Salmo que anunciaba desde mil años atrás que Jehová iba a poner su Hijo como Rey sobre las naciones. Ahora bien, mis amigos, esto conmovió un poco de una manera distinta a Poncio Pilato, porque los romanos tenían otro sentido, otro significado en cuanto a esto de Hijo de Dios. Es que César Augusto se había declarado Hijo de Dios porque era heredero del poder y título de Julio César, a quien habían declarado un dios. Desde entonces, los emperadores romanos y algunos que vinieron después comenzaron a hacerse llamar Señor y Dios. Entonces la acusación tomaba otro matiz y en el corazón de Poncio Pilato se estaba sembrando otro temor. Si aquí se levanta un rey que también dice ser hijo de Dios, Pilato razonaría, bueno, estaré en nuevos problemas con mis superiores en Roma. A propósito, mis amigos, déjeme decirle que los judíos acusaron al Señor, aquí en capítulo 19, versículo 7, de que él se había hecho hijo de Dios. Pero recordemos un poquito, en capítulo 10 y versículo 33, le acusaron de que él se había hecho Dios, se hacía a sí mismo Dios. Y en un ratito vamos a ver capítulo 19, versículo 12, los judíos le acusarían de que él se había hecho rey. ¿Sabe? En realidad las escrituras atestiguan de que él es Dios, de que él es el Hijo de Dios que reinará en Sion, él es el rey de los judíos y más todavía, a su regreso será el rey de reyes, el rey de las naciones.

0: Bueno, mis amigos, todo este vocabulario y estas afirmaciones y estas acusaciones comenzaron a profundizar el miedo que sentía Poncio Pilato. Lo leemos en el versículo 8, capítulo 19, versículo 8. Cuando Pilato oyó decir esto, tuvo más miedo y entró otra vez en el pretorio y dijo a Jesús en privado. Es decir, lo hizo traer adentro y le preguntó cara a cara, ¿de dónde eres tú? Mas Jesús no le dio respuesta. Algo de eso le había dicho en la entrevista anterior, que para ese momento él había nacido y para eso había venido al mundo. En realidad, mis amigos, él era, nosotros sabemos muy bien, Dios en ser humano. Él venía de lo alto y nació como ser humano de mamá. Ahora, al no responderle, Pilato enseguida le dijo, ¿a mí no me hablas? ¿No sabes que tengo autoridad para crucificarte y que tengo autoridad para soltarte? Realmente Pilato tenía la autoridad allí en Jerusalén. Tenía la autoridad para crucificarle y también para soltarle. Pero bueno, esa autoridad estaba siendo manipulada y le estaban cerrando el paso a sus intentos de soltarlo. Pero acerca de su autoridad, enseguida el Señor le respondió, «Ninguna autoridad tendrías contra mí si no te fuese dada de arriba. Por tanto, el que a ti me ha entregado, mayor pecado tiene». Ah, mis amigos, esto es sencillamente extraordinario. El Señor guardó un equilibrio en sus pensamientos, en su ética, en su equidad, en su justicia, en su evaluación de las diferentes situaciones por las que estaban pasando en ese momento. Al mismo tiempo fue tan sencillo y tan contundente. De manera asombrosa, reconoció la autoridad de Poncio Pilato sobre su vida. En el despliegue de los propósitos de Dios, el cielo le había dado autoridad a Poncio Pilato sobre el tal hombre que terminaba de presentar en público. Pero el Señor aprovecha el instante para decirle, el que a ti me ha entregado, mayor pecado tiene. Sin duda que Pilato no estaba libre de pecado e iba a cometer graves errores, pero sin duda mayor pecado y condenación recaerían sobre Anás, Caifás y la muchedumbre de ellos. Ahora bien, mis amigos, capítulo 19, versículo 12, nos hace saber que cuanto más procuraba Pilato soltarle, más se enardecieron aquellos enemigos del Señor Jesús. Se enardecieron más y más en gritarle acusaciones y a propósito encontraron una nueva forma, un nuevo matiz en la acusación, una nueva forma de manipular la autoridad de Poncio Pilato. Le comenzaron a gritar, si a este sueltas, no eres amigo de César. Todo el que se hace rey, a César se opone. Ah, mis amigos, este fue un golpe para Poncio Pilato, porque él ya no quería tener más problemas con los judíos, ni que ya le acusaran más delante de César. Entonces a todo esto Pilato no respondió. Se sentó en el tribunal, en el lugar llamado el enlosado, en hebreo Gábata. La palabra griega que se traduce tribunal es la palabra bimá. Bueno, el doctor Charles Ryrie, en una nota al texto del capítulo 19, versículo 13, dice que se trata casi con certeza del área ancha y pavimentada que era parte de la fortaleza Lantonia en la esquina noroeste del área del templo, debajo del arco del Exe Homo. Mis amigos, ese era el lugar oficial de anuncios de juicios. Se llamaba Bimá. Allí las autoridades oficiales anunciaban juicios, veredictos, sentencias. El escritor nos hace saber que era la víspera de la Pascua aquella mañana. Es decir, entiendo que era jueves, 14 de Abib, y dice allí que era como la hora sexta. Es decir, como a las 6 de la mañana, porque entiendo que el apóstol Juan usó el horario romano en su libro. Entonces Poncio Pilato, sentado en su tribunal, elevó la voz una vez más y dijo, «He aquí vuestro rey». Pero ellos gritaron, «¡Fuera, fuera, crucifícale!». Y Pilato les dijo, «¿A vuestro rey he de crucificar?». Y respondieron los principales sacerdotes, «No tenemos más rey que César». Ellos estaban consumando el rechazo del rey que Dios les había propuesto para quedarse solamente bajo el poder romano. Mis amigos, el texto en el Evangelio de Juan no lo dice, pero sabemos por Mateo 27:24 que en una ceremonia pública en ese momento Pilato se lavó las manos. Se lavó las manos de acuerdo a la tradición judía basada en Deuteronomio 21:16 para declarar públicamente que él no se hacía responsable de esa muerte, que él quedaba limpio de la sangre inocente que se había derramado o se habría de derramar. Bueno, al fin y al cabo, limpio e inocente no quedaría, su vida continuaría y Dios le juzgará. Pero él estaba queriendo decir, justo antes de declarar la sentencia final, que entendía que ese hombre, el Señor Jesús, era inocente. Bueno, mis amigos, ya terminamos el programa por hoy, pero ese fue el momento, pasaditas las 6 de la mañana allí en Jerusalén, donde él declara la sentencia de muerte al Señor Jesús y lo entrega a los judíos para que fuera crucificado. Lo leemos en versículo 16. Ahora lo entregó a la voluntad de ellos, pero todo el trámite de llevarlo hasta el lugar de la crucifixión y ejecutar la sentencia, todo estaría a cargo de soldados romanos. Tomaron a Jesús, le llevaron a las afueras de Jerusalén y le crucificaron en el lugar llamado de la calavera. Bueno, mis amigos, mañana vamos a proseguir desde aquí nuestra consideración bíblica y vamos a entender que mientras cargaba la cruz por las calles de Jerusalén rumbo al Calvario, multitudes le siguieron y gran cantidad de mujeres hicieron lamentación por él. No vaya a pensar que el Señor Jesús iba a morir en un lugar al azar, en un día cualquiera, desprotegido, débil, sin poder evitarlo. Paso a paso se iba cumpliendo la palabra profética bíblica. En la tierra de Moriah, lugar que Dios le indicó a Abraham en Génesis 22 para sacrificar a su hijo, Dios estaba sacrificando el suyo, quien además era, según Mateo 1:1, el hijo de Abraham, la simiente de Abraham, en quien serán benditas todas las familias de la tierra. El antiguo cordero trabado en aquel espinoso zarzal tomó el lugar de Isaac, ¿lo recuerda de Génesis 22? Y ahora este cordero, agobiado de espinas, estaba tomando nuestro lugar. Mi amigo, Dios se había provisto de su propio cordero. Y hasta es justo destacar que aquel que trastabillaba llevando su cruz rumbo al Calvario era Dios en carne humana, recogiendo y cargando en su propia cabeza las espinas de maldición que introdujo el pecado desde su entrada en el mundo. Además, se cumplían aspectos proféticos de Éxodo 12, pues al mes, día y hora señalados, el cordero iba a ser inmolado. Se cumplía el Salmo 69, lo veremos mañana, si Dios quiere. Se cumplía el Salmo 22, lo vamos a constatar mañana, sí. Es que aquel que asombrará a las naciones cuando regrese para reinar en toda majestad, primero tenía que ser cordero, varón de dolores, experimentado en quebrantos. Léalo por usted mismo en Isaías 53. En aquel día marcado desde siglos y que jamás se olvidará, iba a dar su vida en las afueras de Jerusalén, el Cordero de Dios que quita el pecado del mundo.
1: Así continuamos avanzando en Semillas al Aire, en este estudio de Juan capítulo 19, versículos 1 al 18. El pastor Raúl Ferrero nos conduce a las horas decisivas del juicio y la condena de Jesucristo. Aunque Poncio Pilato estaba convencido de la inocencia de Jesús, intentó liberarlo por varios medios, enviándolo a Herodes, proponiendo soltarlo en lugar de Barrabás y ordenando que fuera azotado con la esperanza de que el pueblo se conformara. Sin embargo, la presión de los principales sacerdotes y de la multitud fue mayor y exigieron insistentemente, «¡Crucifícale!». Jesús soportó con absoluta mansedumbre las burlas, los azotes, la corona de espinas y los golpes, cumpliendo las profecías de Isaías capítulo 53. Cuando Pilato le recordó que tenía autoridad para condenarlo o dejarlo libre, Jesús respondió que toda autoridad le había sido dada por Dios, mostrando que nada ocurría fuera del plan divino. Aunque Pilato era responsable de su decisión, mayor culpa recaía sobre quienes habían entregado al Señor. Finalmente, los líderes judíos presionaron a Pilato con un argumento político: si sueltas a este, no eres amigo del César. Temiendo las consecuencias, Pilato cedió y entregó a Jesús para ser crucificado. Así, mientras parecía que los hombres controlaban los acontecimientos, en realidad Dios estaba cumpliendo perfectamente su plan de salvación. Jesús, el verdadero Cordero de Dios, caminó voluntariamente hacia el Calvario para dar su vida por los pecadores, cumpliendo las profecías del Antiguo Testamento desde Génesis hasta los Salmos e Isaías. Y como conclusión, en Juan capítulo 19 nos recuerda que la cruz no fue un accidente ni una derrota, sino el cumplimiento del propósito eterno de Dios. Jesús sufrió injustamente, pero aceptó el camino del sacrificio por amor a la humanidad. Mientras Pilato cedió al temor y los líderes rechazaron a su verdadero rey, Cristo permaneció firme, obediente y lleno de gracia. La mayor enseñanza es que el Cordero de Dios tomó nuestro lugar, llevando sobre sí el castigo del pecado para ofrecernos perdón, vida eterna y reconciliación con Dios. Frente a este amor, cada persona debe decidir si rechaza a Cristo como lo hicieron aquellos líderes o lo recibe como su Salvador y Rey.

0: Gracias a quienes están con nosotros, como siempre, compartiendo este espacio de momentos de gozo y alabanza, a nuestros intercesores diarios que nos acompañan en ese tiempo especial también de oración. La palabra de Dios nos trae consuelo y esperanza en esos momentos de dificultad y sufrimiento. La lectura de las Escrituras puede brindar consuelo, esperanza y la seguridad de que Dios está presente y activo en la vida de sus seguidores. Por eso, a continuación, lo invitamos a escuchar la lectura bíblica del día de hoy en la versión Reina Valera.
1: Lectura de la Biblia en un año, versión Reina Valera 1960, para hoy 14 de julio. Quinto libro de los Salmos, capítulo 139. Omnipresencia y omnisciencia de Dios. Oh Jehová, tú me has examinado y conocido. Tú has conocido mi sentarme y mi levantarme. Has entendido desde lejos mis pensamientos. Has escudriñado mi andar y mi reposo, y todos mis caminos te son conocidos. Pues aún no está la palabra en mi lengua, y aquí, oh Jehová, tú la sabes toda. Detrás y delante me rodeaste, y sobre mí pusiste tu mano. Tal conocimiento es demasiado maravilloso para mí. Alto es, no lo puedo comprender. ¿A dónde me iré de tu espíritu? ¿Y a dónde huiré de tu presencia? Si subiere a los cielos, allí estás tú. Y si en el Seol hiciera mi estrado, he aquí, allí tú estás. Si tomare las alas del alba y habitare en el extremo del mar, aún allí me guiará tu mano y me asirá tu diestra. Si dijere, ciertamente las tinieblas me encubrirán, aún la noche resplandecerá alrededor de mí. Aún las tinieblas no encubren de ti, y la noche resplandece como el día. Lo mismo te son las tinieblas que la luz. Porque tú formaste mis entrañas, tú me hiciste en el vientre de mi madre. Te alabaré, porque formidables, maravillosas son tus obras. Estoy maravillado, y mi alma lo sabe muy bien. No fue encubierto de ti mi cuerpo, bien que en oculto fui formado y entretejido en lo más profundo de la tierra. Mi embrión vieron tus ojos, y en tu libro estaban escritas todas aquellas cosas que fueron luego formadas, sin faltar una de ellas. ¡Cuán preciosos me son, oh Dios, tus pensamientos! ¡Cuán grande es la suma de ellos! Si los enumero, se multiplican más que la arena. Despierto y aún estoy contigo. De cierto, Dios, harás morir al impío. Apartaos pues de mí, hombres sanguinarios. Porque blasfemias dicen ellos contra ti, tus enemigos toman en vano tu nombre. ¿No odio, Jehová, a los que te aborrecen y me enardezco contra tus enemigos? Los aborrezco por completo, los tengo por enemigos. Examíname, oh Dios, y conoce mi corazón. Pruébame y conoce mis pensamientos. Y ve si hay en mí camino de perversidad, y guíame en el camino eterno. Salmo 140. Súplica de protección contra los perseguidores. Líbrame, oh Jehová, del hombre malo. Guárdame de hombres violentos, los cuales maquinan males en el corazón, cada día urden contiendas. Acusaron su lengua como la serpiente. Veneno de áspid hay debajo de sus labios. Guárdame, oh Jehová, de manos del impío. Líbrame de hombres injuriosos que han pensado trastornar mis pasos. Me han escondido lazo y cuerda los soberbios. Han tendido red junto a la senda. Me han puesto lazos. He dicho a Jehová, Dios mío eres tú. Escucha, oh Jehová, la voz de mis ruegos. Jehová, Señor, potente salvador mío, tú pusiste a cubierto mi cabeza en el día de batalla. No concedas, oh Jehová, al impío sus deseos. No saques adelante su pensamiento para que no se ensoberbezca. En cuanto a los que por todas partes me rodean, la maldad de sus propios labios cubrirá su cabeza. Caerán sobre ellos brasas, serán echados en el fuego, en abismos profundos de donde no salgan. El hombre deslenguado no será firme en la tierra. El mal cazará al hombre injusto para derribarle. Yo sé que Jehová tomará a su cargo la causa del afligido y el derecho de los necesitados. Ciertamente los justos alabarán tu nombre. Los rectos morarán en tu presencia. Salmo capítulo 141. Oración a fin de ser guardado del mal. Jehová, a ti he clamado. Apresúrate a mí. Escucha mi voz cuando te invocare. Suba mi oración delante de ti como el incienso, el don de mis manos como la ofrenda de la tarde. Pon guarda mi boca, oh Jehová, guarda la puerta de mis labios. No dejes que se incline mi corazón a cosa mala, a hacer obras impías con los que hacen iniquidad, y no coma yo de sus deleites. Que el justo me castigue será un favor, y que me reprenda será un excelente bálsamo que no me herirá la cabeza. Pero mi oración será continuamente contra las maldades de aquellos. Serán despeñados sus jueces y oirán mis palabras que son verdaderas. Como quien hiende y rompe la tierra, son esparcidos nuestros huesos a la boca del Seol. Por tanto, a ti, oh Jehová, Señor, miran mis ojos. En ti he confiado, no desampares mi alma. Guárdame de los lazos que me han tendido y de las trampas de los que hacen iniquidad. Caigan los impíos aún en sus redes mientras yo pasaré adelante.
0: Continuamos acompañándolos en momentos de gozo y alabanza.

Así estamos llegando a la parte final de esta emisión de Momentos de Gozo y Alabanza, agradeciéndoles a ustedes, nuestros fieles oyentes conectados con nosotros a través de la señal de Nuevo Continente en los 1460, al Pastor Brian Parra, del Ministerio de Renovación, Palabra y Vida. Quien se despide, Martín Augusto Flores, dándoles también a ustedes un tiempo muy especial, la bienvenida. Estarán con ustedes ya en unos instantes con Carlos Fernando Ballesteros. Estará acompañándoles como siempre en esta franja especial de Una Voz en la Noche. Quien se despide, Martín Augusto Flores.

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2: Sí, señores, acumulamos tesoros en el cielo a esta hora de la noche. Me complace saludarlos. Les habla Carlos Fernando Ballesteros. Es un gusto acompañarlos a esta hora de la noche y desde ya estoy saludando también a nuestro transmisorista José Omar Mogollón en la parte técnica en el sector de transmisores. Es un gusto saludarlo y espero que se encuentre bien. Ya después del impasse que se presentó en estos días en el sector de transmisores con un incendio bastante que está afectando esa área, pero bueno, gracias a Dios nuestro transmisorista está bien y lo bendecimos. Esperamos que tenga una feliz noche y que descanse también, y si nos está escuchando, bueno, pues siga en sintonía de nosotros. También saludando a todos los que se encuentran en un hospital, en una clínica, en un sitio de trabajo, en una fábrica, o está en la vigilancia, en un conjunto cerrado, en una oficina, bueno, en fin, en un centro comercial, en una clínica, bueno, en donde sea, saludándolos a todos. Saludando a todos los que se encuentran en la distancia, están en otros países, un gusto saludarlos y espero que se encuentren bien, que su estadía en otro país sea de bendición para todos los de esa nación, y que usted como colombiano se porte bien y dé ejemplo en todo momento y respete las normas, las tradiciones y todo lo que conlleva también pues estos países que lo han recibido, acogido, y que espero que también sea de bendición para usted. Bien, mis amigos oyentes, a esta hora estamos en Una Voz en la Noche. A esta hora vamos a ir con esta linda canción de Tercer Cielo, Creeré, y ya venimos con Momento Decisivo y esta linda serie que nos está comentando el pastor David Yeremaya, Fe que Transforma, volumen 1. Entonces escuchemos esta canción, Creeré.

0: pues estamos muy pendientes de este programa de Momento Decisivo con el pastor David Yeremaya. En esta oportunidad, Fe que Transforma, volumen 1. En este mensaje de Momento Decisivo, basado en Efesios capítulo 2, versículo 11 al 22, se destaca el extraordinario contraste entre la vida antes y después de conocer a Cristo. El apóstol Pablo invita a los creyentes a recordar su antigua condición de separación, desesperanza y lejanía de Dios, para valorar la magnitud de la gracia recibida a través de la obra redentora de Jesucristo. Quienes estaban alejados ahora han sido reconciliados con Dios y unidos como un solo pueblo, formando parte de su familia y de su iglesia. Escuchemos entonces al pastor David Yeremaya con Momento Decisivo. Pastor, sea bienvenido.
1: Pues bien, como saben, estamos estudiando la carta a los Efesios. Hoy nos hallamos en el capítulo 2, versículos 11 al 22. Vamos a acompañar al apóstol Pablo en la comparación que él hace para los creyentes de la iglesia en Éfeso, en la que los lleva a considerar lo que eran antes de su conversión a Cristo y lo que ahora son debido a la transformación que Cristo ha operado en ellos. Les dice, esto eran antes, pero ahora son esto otro. Y como de costumbre, eso que Pablo les dice a los creyentes de Éfeso también se aplica a nosotros en nuestro siglo y en nuestros días. Aquí tenemos nociones interesantes, según las hallamos en la carta a los Efesios, capítulo 2. Ahora pasemos a la lección de hoy en Efesios, capítulo 2. Antes y después.

Alan Langham recuerda cómo era su vida antes de conocer a Cristo. Habiéndose criado en un medio ambiente inestable, violento, se fue de su casa cuando tenía 16 años. Tratando de ganar aceptación del bajo mundo criminal, empezó a pelear por dinero, vender drogas y cobrar deudas para los vendedores, y de manera general abriéndose paso a la brava por la vida. Pocos años después acabó en una prisión de máxima seguridad en Londres, detestando lo que había llegado a ser. Se sentía sin esperanza y consideraba quitarse la vida. Un día, en desesperación, cayó de rodillas y dijo en oración: «Dios, si eres real y me oyes, muéstrame que estás conmigo». Luego dijo: «A la mañana siguiente empecé a darme cuenta de que no estaba solo, y empecé a orar y a estudiar la Biblia. Le entregué mi cólera a Jesús. Sentí paz como nunca antes». Desde entonces, Langham ha hablado en salones llenos de hombres convictos de los crímenes más viles, hablándoles de lo que Dios ha hecho por él y cómo Dios lo cambió. «El proceso refinador», dice, «ha sido largo y arduo, pero poco a poco me está puliendo para que sea un trofeo de la gracia de Dios. En un tiempo alienado de su familia, ahora reconciliado. En un tiempo sin esperanza, ahora en paz. En un tiempo un camorrista, ahora trofeo de la gracia de Dios». De eso es lo que trata Efesios capítulo 2. Nos anima a recordar lo que Alan Langham hizo y recordar lo que nuestras vidas eran sin Cristo y lo que han llegado a ser con Él. De manera interesante, este es el único lugar en el Nuevo Testamento en donde se nos dice que recordemos nuestra vida anterior. La Biblia no es un libro que nos enseña a vivir retrospectivamente en el pasado, sino que en esta porción enfática de la palabra de Dios nos recuerda que hay un beneficio, en verdad, una necesidad de que recordemos lo que fuimos antes de que Cristo entrara a nuestras vidas. Efesios capítulo 2, versículos 11 al 13 dice: «Por tanto, recuerden que en otro tiempo estaban separados de Cristo, sin tener esperanza y sin Dios en el mundo. Pero ahora, en Cristo Jesús, ustedes, que en otro tiempo estaban lejos, han sido acercados por la sangre de Cristo». Pablo les dice a los cristianos de Éfeso que en un tiempo estuvieron separados, alienados, sin esperanza, y que debido a eso, y solo cuando uno se da cuenta de esto, será evidente cuánto lo ha traído Dios y cuánto le ama. Solo cuando uno se da cuenta

De lo que uno sería sin Cristo, se entiende y aprecia a Cristo. A fin de que amemos mucho a Cristo, tenemos que recordar lo hondo de donde nos salvó. A fin de atesorar todo lo que tenemos en Él, tenemos que recordar lo que éramos sin Él. Con esto en mente, hay dos palabras que quiero subrayar, destacar, encerrar en un círculo. Estas son las palabras antes y ahora. Enciérrelas en un círculo y en un momento le mostraré lo que quiero decir. Pablo dice que en un tiempo estábamos lejos, ahora estamos cerca. Efesios 2, versículos 11 al 13. Por tanto, recuerden que en otro tiempo, ustedes los gentiles en la carne, que son llamados incircuncisión, por la tal llamada circuncisión hecha en la carne por manos humanas, recuerden que en ese tiempo ustedes estaban separados de Cristo, excluidos de la ciudadanía de Israel, extraños a los pactos de la promesa, sin tener esperanza y sin Dios en el mundo. Pero ahora en Cristo Jesús, ustedes que en otro tiempo estaban lejos, han sido acercados por la sangre de Cristo. Pablo empieza esta sección recordando a los cristianos gentiles lo que eran sus vidas e identidades antes de que encontraran a Jesús. Les pide que recuerden lo que eran antes. Como gentiles, los efesios experimentaban una alienación cuádruple. Antes de que vinieran a Cristo, estaban segregados socialmente. En un tiempo eran llamados incircuncisión por la tal llamada circuncisión. Según el pacto de Moisés, la circuncisión apartaba físicamente al pueblo de Dios del resto del mundo. Esa separación continuó en la sociedad judía, de modo que los gentiles estaban separados y excluidos en un nivel social. Estaban separados espiritualmente. Los gentiles estaban separados de Cristo. Los judíos habían estado esperando por cientos de años la aparición del Mesías, pero los gentiles estaban aislados. Eran paganos, a menudo no tenían ninguna religión, o si la tenían, era una religión pagana, egocéntrica y por obras. Por cierto, no era el cristianismo, eran gentiles sin Cristo, muchos de ellos idólatras, y estaban espiritualmente muertos. Tercero, también estaban aislados nacionalmente. Pablo dice que los gentiles estaban excluidos de la ciudadanía de Israel, estaban aislados culturalmente como extraños a los pactos de la promesa. Esas son palabras para decir que judíos y gentiles se detestaban entre sí. De hecho, no se puede entender lo que Pablo va a decirnos a menos que captemos una imagen del odio que existía entre judíos, que se consideraban la jerarquía, y los gentiles, a quienes consideraban paganos. La animosidad entre los grupos era tan grande que un judío quería ir del punto A al punto B, y tendría que atravesar alguna propiedad de un gentil, se desviaba docena de kilómetros solo para no pasar por territorio que consideraba corrupto y contaminado. Esto se ve al leer los libros de historia, pero para nosotros es difícil captar la idea de que los judíos consideraban a los gentiles no dignos. Cuarto, antes también estaban alienados personalmente. Pablo les recuerda a los gentiles que no tenían posición antes de venir a Cristo. La élite cultural los aborrecía, estaban lejos de Dios y hundidos en la idolatría y paganismo. No podemos comprender eso a menos que lo miremos desde esa perspectiva. Bertrand Russell es probablemente el más famoso ateo del que yo sepa y ha sido citado muchas veces con el correr de los años. Hay una de sus declaraciones que recogí y que nos ayuda a entender en realidad lo que significa estar sin Dios. Sin esperanza y sin Dios, dice que así estaban esas personas. Esto es lo que Russell dice en cuanto a la vida aparte de Dios. Y permítame decir que si usted ha oído o piensa en un evangelio que no le permite ser cristiano, el evangelio de Jesucristo no está dividido en segmentos, no es asunto racial. Si el evangelio no está disponible para toda persona en todo el mundo, no es el evangelio de Dios, porque de tal manera amó Dios al mundo que dio a su Hijo unigénito para que todo aquel que cree en Él no se pierda, sino que tenga vida eterna. Juan 3:16. A veces oigo lo que se predica por televisión como si fuera el evangelio y dicen que uno puede tener cualquier cosa que quiera si simplemente lo cree, pero eso no es el evangelio. Si el evangelio no funciona en cualquier lugar de cualquier país, no es el evangelio.
El Evangelio de Jesucristo no levanta barreras, las derriba. Toma a dos pueblos que eran hostiles entre sí y los reúne en esta gran organización que conocemos como la Iglesia de Jesucristo. Todos somos uno. En un tiempo estábamos lejos, ahora estamos cerca. En un tiempo estábamos separados, ahora estamos unidos. En un tiempo éramos dos, ahora somos uno. ¿Sabía usted que en Efesios capítulo 2, versículos 15 y 16 dice eso? Poniendo fin a la enemistad en su carne, la ley de los mandamientos expresados en ordenanzas, para crear en él mismo de los dos un nuevo hombre, estableciendo así la paz, y para reconciliar con Dios a los dos en un cuerpo por medio de la cruz, habiendo dado muerte en ella a la enemistad. Dios no hizo que los judíos se hicieran gentiles o que los gentiles se volvieran judíos. Más bien, creó algo nuevo, flamante, un nuevo grupo llamado la Iglesia. Ya no hay judíos y gentiles, hablando religiosamente, sino solo cristianos, personas que creen en Cristo. Eso no es decir que ya no hay distinciones, lo sabemos, pero a veces pienso que no es una buena idea hablar de que alguien es un cristiano chino, o un cristiano taiwanés, o un cristiano hispano. No, todos somos cristianos. Las demás cosas son simplemente incidentales. Lo más importante es que pertenecemos a Cristo. Estamos en su familia, unos con otros. El mensaje de Jesús, tanto a los que estaban cerca como a los que estaban lejos, es el mismo. El mensaje de paz. Hoy, el Evangelio de paz todavía se predica a toda persona en todo el mundo. La sangre de Jesucristo y el poder del Espíritu Santo hace que aquellos que parecían estar lejos se acerquen. Algunas cosas que están sucediendo en nuestro mundo actual son verdaderamente asombrosas. ¿Sabían ustedes que hay un gran despertamiento espiritual que tiene lugar dentro de las fronteras de Irán? Las personas están viniendo a Cristo en Irán, en masa, y están viniendo de maneras que muchos de nosotros ni siquiera nos imaginaríamos. Algunos están viniendo a Cristo debido a un sueño. Sueñan algo que los lleva a alguien que es cristiano, y así son salvados. Tenemos un ministerio de radio y televisión en Irán. Recibimos cartas de todo el país, de personas que sintonizan el programa de radio o nos ven por televisión y nos dicen que se han convertido a Cristo. Cada vez que recibo un informe de esos, me cuesta creerlo. ¿Quién puede convertirse a Cristo en ese país cuando se ve la revolución que tiene lugar y la opresión bajo la cual están? Pienso que Dios va a hacer una gran obra en esa nación. Hay personas que están siendo salvadas en China y Rusia. Cuando logramos colocar nuestro programa de televisión en Ucrania, empezamos a recibir informes de personas que estaban viviendo a Cristo y recibiendo aliento. Por todo el mundo, el Evangelio de Jesucristo está derribando barreras y uniendo a las personas. Un día el cuerpo de Cristo se reunirá para siempre en el cielo. Cuarto, en un tiempo estábamos excluidos, ahora somos admitidos. Pablo, al continuar su carta, dice que debido a que somos uno y estamos en Cristo, tenemos acceso a Dios. ¿Sabía usted eso? Cuando usted se convierte a Cristo, tiene acceso inmediato a Dios. Piénselo, cuando usted no conocía a Cristo, ni siquiera podía imaginarse eso. De hecho, lo que usted esperaba es que Dios no tuviera acceso a usted. Ese era el problema que tenía antes, pero ahora tiene acceso a Dios. Esto es lo que leemos en Gálatas, capítulo 4, versículo 6. Y porque ustedes son hijos, Dios ha enviado el Espíritu de su Hijo a nuestros corazones, clamando, Abba Padre. Y Hebreos, capítulo 4, versículo 16 dice, Por tanto, acerquémonos con confianza al trono de la gracia, para que recibamos misericordia y hallemos gracia para la ayuda oportuna. Debido a que usted es cristiano, gracias a lo que Jesús hizo por usted en la cruz, ahora usted tiene acceso al Padre. Puede hablar con Dios. Yo hablé con Él esta mañana al dirigirme al templo. Me encanta esta ilustración en cuanto a acercarnos confiadamente al trono de la gracia. No sé quién la dijo, tal vez fue Spurgeon. Dice, la oración tira de la cuerda abajo y la gran campana repica a los oídos de Dios. Algunos, a duras penas, logran mover la campana porque oran de manera muy lánguida. Otros le dan apenas un tirón ocasional a la cuerda. Pero la persona que gana el cielo es la que empuña la cuerda firmemente y tira de ella continuamente con todas sus fuerzas. Y ese es un cuadro maravilloso
de cómo oramos, ¿verdad? ¿Cuántos saben que hay oraciones y que hay oraciones? La oración que elevamos, Señor, bendice esta comida, antes de comerla, es una oración. La oración que se eleva cuando la hija pequeña arde en fiebre y no se sabe qué hacer, también es oración. La oración que se eleva mientras acompaña a un ser querido en una ambulancia al hospital, es oración. Alguna vez les dije que mis amigos del Tabernáculo Brooklyn me enseñaron eso. Ellos no oran, claman a Dios a gritos. Cuando estuve allí, estaba enfermo de cáncer y se acercaron a mí y me dijeron, «Doctor Jeremiah, hemos clamado a gritos a Dios por usted. Nunca antes lo había oído. No sabía lo que era hasta que fui a una de sus reuniones de oración y aprendí muy rápido lo que era. Ellos oran a Dios y oran como congregación y oran juntos en voz alta. Fue el sonido más santo y más maravilloso que jamás había oído en la vida». Cientos de personas orando a Dios en voz muy alta. Uno de los grupos que ha cantado en una de nuestras concentraciones se llama Las Voces de Lee y nos ha acompañado varias veces. Vienen de esa tradición. Fui detrás de bastidores antes de que empezara la reunión para orar con ellos y me había olvidado de eso. Les dije, formemos un círculo y oremos. Y antes de que yo pudiera decir, amado Jesús, ellos empezaron a orar clamando en voz fuerte que me aturdió. Me pregunté, ¿dónde estoy y qué es esto? Y entonces simplemente me puse a escuchar y esos jóvenes han aprendido cómo orar y clamar fuerte a Dios. Tenemos acceso al Padre debido a lo que Jesús hizo. Él derribó la barrera entre judíos y gentiles, pero también ha derribado la barrera entre nosotros y Dios y ahora tenemos acceso a Él. En un tiempo estábamos lejos, ahora estamos cerca. En un tiempo estábamos separados, ahora estamos unidos. En un tiempo éramos dos, ahora somos uno. En un tiempo estábamos excluidos, ahora somos admitidos. Finalmente, en un tiempo éramos extraños, ahora somos la iglesia. Efesios 2, versículos 19 al 22. Así pues, ustedes ya no son extraños ni extranjeros, sino que son conciudadanos de los santos y son de la familia de Dios. Están edificados sobre el fundamento de los apóstoles y profetas, siendo Cristo Jesús mismo la piedra angular, en quien todo el edificio bien ajustado va creciendo para ser un templo santo en el Señor. En Cristo también ustedes son juntamente edificados para morada de Dios en el Espíritu. Es un párrafo hermoso y algo largo. Pero en esencia lo que Pablo está haciendo es darnos algunos cuadros de cómo son las cosas en la iglesia. Dice, primero, que estar en la iglesia es como vivir en una ciudad, una comunidad. Informa a los gentiles que ya no son extraños, sino conciudadanos. Tienen el mismo acceso unos a otros y a Dios. Son una familia. Y esa es la segunda ilustración que usa. Dice que la iglesia es como una ciudad formada de personas de toda clase diferente y que la iglesia es como una familia. Es una familia de personas. Recalca la unidad de la familia. Luego dice que la iglesia no es solo como una ciudad y una familia, sino también como un edificio. Dice que somos miembros de la familia de Dios. Habla de cómo este edificio está estructurado. Los apóstoles y profetas son el cimiento. Y Jesucristo es la piedra angular. Todos somos parte de ese edificio y ese edificio está bien ajustado. ¿Qué quiere decir eso? Dios nos toma a todos nosotros y usa nuestros propios talentos y capacidades para edificar la iglesia. Somos como edificar un edificio. Es como edificar un edificio que es muy lento al principio. Alguien dijo que es como un tren que sale de la estación, gruñe y rezonga y casi ni se mueve, pero entonces comienza a acelerar y empieza a moverse. Si usted ha observado cómo se construye un edificio, en realidad se cansa de ir todos los días y parece que nada sucede. Hacen zanjas en el suelo y luego prueban el suelo y vierten el concreto, pero eso no aparece por sobre la superficie. El cimiento del edificio es crítico. Pablo dice que el edificio en el cual usted y yo hemos sido colocados se levanta sobre el cimiento hecho por los apóstoles y profetas. ¿Qué es eso? Esa es la Biblia. Los apóstoles y profetas. Y la piedra angular del edificio es Jesucristo. Y nadie puede poner otro cimiento que el que ya está puesto.
usted y yo que somos cristianos, sea que procedamos de un trasfondo judío o un trasfondo gentil, sea un trasfondo chino o un trasfondo hispano, todos somos bloques de construcción colocados en este edificio que llamamos la iglesia. Tenemos el privilegio de estar unidos unos con otros. Paul Brand era un cirujano que escribió un libro titulado Temerosa y maravillosamente hecho. Es un libro realmente bueno, porque él usa lo que aprendió como cirujano para ayudarnos a entender cómo funciona el cuerpo de Cristo. Escuchen lo que dice. Tal como el código completo de identidad, el ADN de mi cuerpo, se halla en cada célula, también la realidad de Dios permea cada célula en el cuerpo de Cristo, la iglesia, uniéndonos con un vínculo verdaderamente orgánico. Así que lo que sucede es que a donde quiera que vayamos, si somos cristianos y nos reunimos con otros cristianos, de inmediato sentimos unidad unos con otros. Eso me sucede a donde quiera que vaya, y sé que estoy llegando a ser bastante bueno para distinguir a un cristiano. Puedo decir cuando una persona es cristiana, podemos hablarnos y de inmediato somos amigos y queremos ayudarnos del uno al otro. Usted tiene el ADN del Espíritu Santo, y tan pronto como ve a alguien igual, no importa si puede o no hablar el mismo idioma. Es maravilloso ser parte del cuerpo de Cristo. Me siento muy agradecido de ser una parte de ese cuerpo y tener la oportunidad de ver lo que sucede en mi vida y la vida de otras personas. Como ve, usted es parte de la familia. Como cristianos, nunca estamos lejos de nuestra familia, porque la familia de Dios está en todas partes. Usted siempre encontrará un miembro de la familia a donde quiera que vaya, si es miembro de la familia de Dios. Así que estamos en el edificio, estamos en la familia, estamos en la ciudad, somos uno, uno en Cristo. Amén. Y debido a eso tenemos una oportunidad que otros no tienen. Somos parte de algo que perdura. Ustedes saben que nada en realidad parece durar en estos días. Y sin embargo, si usted es parte del cuerpo de Cristo y está en la iglesia de Jesucristo, eso nunca desaparecerá. Clarence McCartney cuenta de un hombre que soñó de una ciudad llena de espléndidos y notorios edificios. Un gran templo de granito de finanzas y comercio, en donde se zanjaban negocios, corredores de mármol, en donde se reunían clases universitarias y elegantes viviendas para los pobladores de la ciudad. Junto a una carretera había una estructura humilde a la cual hombres y mujeres iban. 100 años pasaron en su sueño y el hombre se halló en la misma ciudad, pero los edificios habían sido derribados y construidos de nuevo. Eran incluso más altos y más impresionantes. Y sin embargo, en medio de ellos estaba la misma estructura pequeña blanca a la cual la gente seguía viniendo y yendo con gozo en sus rostros. 1000 años pasaron en el mismo sueño del hombre y de nuevo vio la misma ciudad. Era una transformación completa, porque los antiguos edificios habían desaparecido y nuevos edificios con nueva arquitectura y nuevo esplendor habían tomado su lugar, todos excepto aquel pequeño edificio junto al camino al cual hombres, mujeres y niños iban y venían con gozo y satisfacción en sus rostros. ¿Qué es ese edificio?, le preguntó en su sueño a un extraño. Ese edificio, dijo el extraño, representa a la iglesia, la casa de Dios. Ciudades y sociedades se levantan y caen, pero la iglesia sigue firme por los siglos para ayudar al pueblo de Dios en el camino de la vida. Ahora haga una pausa y piense en eso por un momento. ¿Cuántos años han pasado desde que Cristo murió en la cruz y aquí estamos nosotros, sentados y reunidos en la iglesia de Jesucristo, unos con otros? Tenemos el Espíritu Santo en nuestro corazón, somos uno los unos con los otros. Eso sigue marchando. Un día, si el Señor no ha vuelto para entonces, habrá nueva gente en las bancas y un nuevo pastor detrás del púlpito. Pero la iglesia continuará. El pueblo de Dios puede cambiar, pero sus propósitos nunca cambian. Los hombres de Dios avanzan, los métodos de Dios siguen, su ministerio sigue marchando. Hay un episodio de una joven que estaba visitando Quito, Ecuador, en un viaje misionero.

Sí, señores, ese era el mensaje del pastor David Yeremaya con momento decisivo a esta hora de la noche. La enseñanza de Efesios capítulo 2 nos recuerda que la fe en Cristo transforma completamente la identidad y el destino del creyente, lo que antes era separación, enemistad y exclusión, ahora se convierte en reconciliación, paz, acceso al Padre y pertenencia a la familia de Dios. La iglesia, edificada sobre el fundamento de los apóstoles y con Cristo como la piedra angular, permanece firme a través de las generaciones. Por ello, cada creyente está llamado a vivir agradecido por la gracia recibida, a cultivar la unidad con los hermanos en la fe y a recordar siempre que la sangre de Cristo, los que están lejos, han sido acercados para formar parte del eterno pueblo de Dios. Ese era el mensaje del pastor David Yeremaya, Fe que Transforma, volumen 1. Escuchemos esta canción, Mi Iglesia, y ya vamos con unos mensajes importantes y con el versículo de la noche.

Sí, señores, esa era la canción interpretada por René González, Mi Iglesia, a esta hora de la noche. Estamos con este tiempo maravilloso que tenemos, un tiempo de intercesión, de oración, de alabanza y adoración al Señor Jesucristo. Y bueno, y aprender de la palabra del Señor. En esta oportunidad llega el versículo en esta noche, y es Primera de Juan, capítulo 5, versículo 15. Y si sabemos que Él nos oye en cualquiera cosa que pidamos, sabemos que tenemos las peticiones que le hayamos hecho. Esa es la revisión, la versión Reina Valera 1960. Pero ¿por qué no vamos a otras versiones, como por ejemplo la Biblia Traducción Viviente? Y como sabemos que Él nos oye cuando le hacemos nuestras peticiones, también sabemos que nos dará lo que le pedimos. Y también, bueno, vamos a buscar una que es más, aún más clara, para que nuestros oyentes lo entiendan más. La traducción en lenguaje actual. Y así como sabemos que Él oye nuestras oraciones, también sabemos que ya nos ha dado lo que le hemos pedido. Bueno. Ese era el versículo de esta noche. Y bueno, vamos a tener ese tiempo con el tiempo de reflexión basado en este versículo. Imagina por un momento una pequeña mano extendiéndote un papel, un susurro en forma de petición. En él, una frase que partía el alma. Ore a Dios pidiéndole que mi madre vuelva a casa. Piensa en esa niñita, sola, con el eco del adiós de un padre y la ausencia desgarradora de una madre. ¿Puedes sentir la desesperanza en esas palabras? El peso de una espera de más de un año, una niña aferrada a la última chispa de esperanza, la oración. Y mira esto. Unos días después, otro papel, como un destello de luz en la oscuridad. ¿Recuerda la niñita que le pidió orar por su madre? Ha vuelto. El viernes estuvieron juntas en la reunión. Y aún más, ahora su plegaria cambia. Pide por la conversión de su madre. ¿No te estremece? Esa fe tan pura. Esa confianza inquebrantable en que un Dios que escucha y que actúa. Una niña te mostró la magnitud del poder de la oración. ¿Qué esperas para tomar ese mismo poder para ti? No importa tu circunstancia ni lo imposible que parezca. Recuerda esta historia. Tú también tienes acceso a esa fuerza sobrenatural. No estás solo en esta lucha. Jesucristo dijo, «Yo soy el camino y la verdad y la vida». Nadie viene al Padre sino por mí. Juan 14, versículo 6. Tienes acceso directo a la presencia de Dios a través de la oración. Tienes un Padre celestial que anhela bendecirte y que está atento a tu clamor. Deja de lado el temor y el escepticismo. Comienza a orar con todo tu corazón, con una fe que mueve montañas, una fe que crezca día tras día. Confía en que Dios oirá, por sobre todas las cosas, tu clamor. Recuerda, el Padre Celestial dará al Espíritu Santo a los que se lo pidan. Lucas capítulo 11, versículo 13. No hay imposibles para nuestro Dios. Él puede abrir los mares y transformar corazones. Si clamas a Él con sinceridad, la esperanza renacerá. Él actuará conforme a su voluntad y te dará todo aquello que pediste con fe, así como aquella niña que obtuvo una respuesta a su oración. Hoy te invito a clamar a pedirle a ese Padre que te ama infinitamente. Él te responderá conforme a su propósito, porque está dicho en su palabra. Dios puede hacer muchísimo más que todo lo que podamos imaginarnos o pedir. Efesios capítulo 3, versículo 20. Él no te ha dejado, ni lo hará jamás. Esta es la confianza que tenemos al acercarnos a Dios, que si pedimos conforme a su voluntad,
Él nos oye. Y si sabemos que Él nos oye en cualquiera cosa que pidamos, sabemos que tenemos las peticiones que ya hemos hecho. Primera de Juan capítulo 5, versículo 14 y 15. Vamos a tener ese tiempo de oración a esta hora en una voz en la noche. Padre Celestial, te damos gracias por esta nueva noche, por tu infinito amor que derramaste en la cruz a través de tu Hijo amado, Jesús, quien nos rescató y nos dio vida eterna. Señor, nos postramos ante tu presencia, oh Dios, reconociendo tu grandeza y tu misericordia de ti. Te suplicamos, Señor, que avives en nuestra alma el fuego sagrado, ese anhelo profundo por conocerte más, por sumergirnos en la verdad de tu palabra, que es la lámpara a nuestros pies y lumbrera a nuestro camino. Señor, queremos discernir tu perfecta voluntad y que nuestro corazón lata al ritmo del tuyo y que en nuestro entendimiento se rinda ante tu sabiduría divina. Que cada oración que se eleve a ti sea una ofrenda de tu amor, que la confianza de que tu Dios omnisciente y poderoso escuchas nuestro clamor y respondes conforme a tu perfecta voluntad. Sé que al permanecer en ti, Señor, y tenernos nuestras raíces de tu amor, nuestra fe se fortalece y las bendiciones fluyen desde el trono de la gracia. Todo te lo pedimos en el nombre de Cristo Jesús. Amén y amén.

0: Era la canción interpretada por Ken Leroy. Quiero escucharte decir que me amas. Vamos dentro de 10 minutos a escuchar unos mensajes importantes y ya continuamos en un espacio de Una Voz en la Noche recordándoles mil gracias a todos los queridos oyentes que de una u otra forma se han acercado a la carrera 27, 49, 48 en Galerías y nos hacen llegar ese aporte y esa inversión a nuestra emisora. Mil gracias a todos los que realizan el aporte también a través de el corresponsal bancario, a través de pagos seguros en línea. Bueno, en fin, mil gracias a todos ustedes y ya vamos con estos mensajes y más adelante les estoy recordando los números de cuenta porque, bueno, gracias a Dios ustedes nos bendicen, pero también lo primero es que oren por nosotros. Oren por el Ministerio Radial de Nuevo Continente.
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8: El Señor describió a David como un varón conforme a mi corazón, quien hará todo lo que yo quiero. ¿No le gustaría que dijera lo mismo de usted? Es obvio que David no era perfecto. De hecho, cometió adulterio y un homicidio, pero amaba al Señor y deseaba obedecerlo. Lo que lo distinguía era la prioridad que daba a su relación con el Padre Celestial. La única manera de ser una persona conforme al corazón de Dios es recibir un nuevo corazón. Y eso es justo lo que ocurre en la salvación. Si usted es cristiano, tiene todo lo que necesita para cultivar un corazón que busque al Señor. Meditar en la naturaleza y la palabra de Dios alimentará su deleite en Él.
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Sí, señores, esa era la canción interpretada por, Abel Zavala, Palabras de Verdad. Y bueno, llega ese tiempo donde seguimos aprendiendo más de 100 historias extraordinarias de mujeres de oración. Y en esta oportunidad tenemos a Fine Hill, 1967. Comenzó con una oración. ¿Sabías que la cantante de country Fine Hill era adoptada? Su adopción comenzó con una oración. Los padres de Fine, Tan y Edna Perry, tenían dos niños. Querían adoptar una niña, así que le pidieron a Dios que les enviara una bebé. Al no tener respuesta a sus oraciones, hablaron con un amigo médico. Le pidieron que les dijera si tenía conocimiento de alguna mujer que quisiera dar a su hija en adopción. Los padres de Fine no sabían si aquello tendría algún resultado, pero una semana después recibieron una llamada. Una joven acababa de dar a luz a una niña. La mujer quería que su bebé tuviera una vida mejor de la que ella podía darle. Los Perry dieron gracias a Dios. Llamaron a su bebé adoptada Andrew Fine, su segundo nombre que significa fe. Era la forma de agradecer a Dios por su fidelidad al responder a su oración. Los Perry eran cristianos y Fine creció confiando en Jesús. Para los Perry era evidente que Fine tenía un talento divino para cantar. Comenzó a cantar a los 3 años. A sus 7 años, Fine asistió al concierto de Elvis Presley. Elvis era conocido como el rey del rock and roll, y cuando Fine lo escuchó actuar, se convenció de que quería una carrera como cantante. Siendo adolescente, Fine aprendió a tocar la guitarra y comenzó su propia banda de música country. Fine se mudó a Nashville con la esperanza de grabar un álbum. Se apoyaba en la oración y al poco tiempo ya estaba grabando 2 discos. Su primer sencillo llegó al número 1. Hoy Fine es famosa. Es una de las cantantes de country más conocidas del mundo. Ella y su esposo, él también cantante de country, Tim McRae, son cristianos, oran juntos y ponen el foco de sus vidas en Jesús. Este es el niño que yo le pedí al Señor, y Él me concedió. Primera de Samuel, capítulo 1, versículo 27, nueva versión internacional. Bien, a esta hora escuchemos esta linda canción de Marcela Gándara, Supe que me amabas.

Sí, señores, esa era la canción interpretada por Marcela Gándara, Supe que me amabas. Bueno, amigo oyente, ya a esta hora, hoy, cuando son las, bueno, esta noche son las 10 y 16 minutos, pues también, bueno, tenemos un tiempo de oración por nuestra nación. Y bueno, les soy sincero, pues, días pasados, pues, bueno, orábamos por la Selección Colombia, y que les fuera bien, bueno, en fin. Y les soy sincero, pues, cuando quedó eliminada nuestra selección, pues sí, me dolió bastante porque soy humano, tengo sentimientos y ante todo soy un buen colombiano, orgulloso de mi patria, del escudo, la bandera, del himno. Y bueno, pues, tocó descansar en el Señor, como se dice, porque la carne tira y a veces uno empieza a refunfuñar, a pelear, a amargarse y pues ese no es el caso, pero bueno, pero en esta oportunidad seguimos orando por nuestro país, por tantas cosas que le vienen a nuestra patria. Por eso, amigo oyente, donde usted se encuentre, vamos a interceder por Colombia, porque seguimos orando, doblando rodilla, intercediendo por este lindo país, y pues que ojalá el 20 de julio no vaya a pasar nada, el 7 de agosto tampoco, y ante todo pues orar por esta linda nación que nos cobija, que nos dio

La oportunidad del Señor nacer, ver estos valles, ríos, montañas, corregimientos, intendencias, comisarías, también ciudades, pueblos, bueno, en fin, departamentos. Entonces oremos por este bello país que tanto lo necesita. Hoy, Señor, nos unimos en el nombre del Señor Jesús. A ti clamamos por nuestra hermosa nación de Colombia. Reconocemos tu sabiduría y te pedimos perdón, Señor, por nuestros pecados. Te pedimos que derrames tu paz sobre cada ciudad, pueblo y departamento. Trae reconciliación donde hay división y esperanza, donde hay un dolor e incertidumbre. Clamamos, Señor, por todos los que en nuestro país hoy están sufriendo por las inundaciones. Señor, clamamos para que cuando llegue este nuevo gobierno se interese por los problemas, las dificultades que tiene Colombia, que se puedan solucionar. Sabemos que, oh Dios mío, no hay nada imposible para ti, Señor, pero tampoco podemos saber que va a ser perfecto. Pero clamamos a ti, Señor, para que, por ejemplo, las personas que tienen problemas en la Mojana, cuando se desbordan estos ríos y dañan sembrados, se ahogan los animales, Señor, ayúdanos para que este gobierno pueda solucionar esto que lleva año tras año y tras año. Por el departamento de la Guajira, que necesita el agua, Señor, clamamos por eso también, porque a ver si por fin le llega el suministro, el líquido vital para todas estas personas de nuestra amada Colombia, allí en la parte de la Guajira. También a todos los que tienen dificultades por carreteras, puentes, túneles, bueno, en fin, que todas esas obras se puedan complementar. Lo mismo que se pueda arreglar el problema de la salud, que los medicamentos se entreguen, que todos los que tienen enfermedades huérfanas o enfermedades como a veces las llamamos raras, pues que puedan recibir tratamiento, Señor. Muchos tienen problemas con diálisis, cáncer, sida, enfermedades a veces muy raras, y por eso clamamos a ti, Señor, para que todas estas personas reciban los medicamentos y reciban la atención que debe ser, Señor. Hemos visto en las noticias, Padre, cómo muchos colombianos, al estar realizando una fila o esperando un medicamento, fallecen. Señor, no permitas más eso. Que el adulto mayor reciba su ingreso, que puedan seguir recibiendo la ayuda necesaria, Señor. Lo mismo clamamos, oh Dios, también por todo lo, para que la educación se mejore, para que los profesores sean sabios, doctos, idóneos para enseñar, para que en las escuelas y colegios, universidades, una vez se proclame el nombre de tu Señor y se pueda orar, se pueda hablar de ti, Padre. Ayúdanos, Señor. Clamamos a ti para que nos des la oportunidad de ser mejores, de cambiar esta nación. Que todos los medios de comunicación seamos responsables. Señor, podemos en tus manos para que todos los que están frente a un micrófono tengan la sabiduría y el entendimiento para hablar, para decir las cosas, para conducir a un país, no desinformar, sino informar, educar y recrear, Señor, como lo hace el Nuevo Continente, Padre. Señor, por eso hoy te pido, Padre, para que en tus manos estén los gobernantes y líderes. Dales sabiduría y justicia, temor de Dios, para que tomen buenas decisiones por el bien de todos nosotros. Protege a nuestras familias, cuida a nuestros niños y guarda a nuestra juventud. Señor, no, en este momento no nos importa si son de izquierda o derecha, o de centro izquierda, o son liberales, conservadores. No. A nosotros lo que importa es la juventud de nuestro país, que salga adelante, que tenga estudio, que tenga oportunidades y que puedan trabajar con responsabilidad, con todo el respeto, y que les toques el corazón a los jóvenes para que, ¿qué sacan con incendiar un país? Pelear, renegar, maldecir y romper el inmobiliario de nuestras ciudades.
No, Dios, te pedimos, oh Dios mío, para que tú protejas a todos los niños y guarda la juventud. Oramos por la Iglesia en Colombia, que sea la luz en medio de la oscuridad y refleje el amor de Cristo en cada comunidad. Señor, que pedimos que el Evangelio transforme vidas y que Colombia es para Cristo. Creemos que tienes todo en tus manos. Vienen tiempos de avivamiento, de restauración, de bendición para esta nación. Te damos gracias porque tú tienes el control y escuchas nuestra oración, Señor, en el nombre de Cristo Jesús. Amén y amén.

Viene a ser la canción interpretada por Erickson Alexander Molano. Atiendes mi oración. Bueno, y en esta ilustración o reflexión que tenemos a esta hora, pues nos dice así: Dios, la ciudad de Copenhague tiene el reloj más completo y complicado del mundo. Los expertos que lo compusieron tardaron 40 años en terminarlo y costó más de $1,000 millones. Este reloj tiene 10 caras y está compuesto de 15,000 piezas. Es tan exacto que solo varía en 2/500 de segundo en cada 300 años. Este reloj no solo da la hora del día, sino también los días de la semana, los meses, el año e incluso el movimiento de los planetas. Con todo lo extraordinario que es, no es completamente exacto, porque cada 300 años tiene que ser corregido por el universo mismo en las 2/5 segundos que varía. El poderoso reloj del universo marcha por siglos y siglos con un movimiento tan exacto que todos los relojes de la Tierra pueden ponerse en hora con él. Ese gran reloj del universo muestra la inmutabilidad de Dios. En la Tierra a veces los relojes se paran y las personas nos desilusionamos, pero Dios en su universo permanecen fieles, de manera que podemos confiar en ellos. Escuchemos esta linda canción hasta ahora, Más alta que el cielo, con Alejandro del Bosque. Bueno, vamos a escuchar la canción El poder de la oración, que es Oscar Medina.

0: Sí, señor, linda canción hasta ahora de Óscar Modina, El Poder de la Oración. Vamos con este mensaje, nos llega gracias a Vida Real en Familia hoy, y ya vamos con una linda canción de Alejandro del Bosque, Ante Ti Jesús, 10:35 minutos.
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2: ¿Quiere enseñarle a su hijo una importante lección?
3: Cuando era joven, quería tomar clases de guitarra, pero no quería practicar. Mis padres me forzaron a hacerlo. Ellos realmente me hicieron ensayar. Estoy agradecido de que lo hicieran, porque ahora toco guitarra y doy clases particulares.
2: Padres, este es el momento en el año en el que sus hijos deciden empezar un deporte, lecciones de música y otras actividades. Esas son excelentes oportunidades para que enseñe a su hijo una lección para toda la vida que se llama compromiso. Mientras ayuda a sus hijos a armar su horario, ¿por qué no tener esto en mente? Primero, asegúrese de que no se comprometan con demasiadas cosas. Después, enséñeles a sus hijos a honrar sus compromisos. No le permita a su hijo renunciar a menos que esté enfrentando una seria dificultad. Un pensamiento final. Sus hijos necesitan aprender a hacer compromisos sabios y a permanecer en ellos. En este año escolar, las decisiones que tomen puede ser una herramienta para enseñarles a hacer sabios compromisos. Soy Dennis Reini y esto es Vida Real en Familia.
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4: Hermano, con todo tu ser, quiero invitarte a que le cantes al Señor.

0: Nos entregamos a ti, Señor.
1: Bueno, y a esta hora de la noche, en momento, bueno, en Una Voz en la Noche por Nuevo Continente, bueno, estamos saludando a Eduard Sánchez. Él nos dice: feliz noche, hermano. Pido respaldo en oración por restauración familiar y pago de deudas. Amén. Dios los bendiga. Bueno, vamos a orar por esa petición que nos hace llegar Eduard Sánchez a esta hora de la noche. Padre, en el nombre de Jesús, Padre Celestial, venimos ante ti con un corazón humilde. Reconocemos que te necesitamos en el hogar, Señor. Mira el hogar de Eduard Sánchez. Te pedimos perdón por sus errores y por los de su familia. Señor, sana las heridas, el enojo, el orgullo que los separan. Señor, tu palabra dice en el Salmo 127:3 que los hijos son tu herencia. Hoy te entregamos a cada familia, a cada hogar de nuestra nación. Toma el control de sus vidas. Destruye toda división y pleito. Llena la casa de paz, amor, respeto y comprensión. Declaro que mi casa, como la de todos nuestros queridos oyentes, serviremos al Señor. Josué 24, capítulo 15. Capítulo 24, versículo 15. En el nombre de Jesús, Señor, te pedimos que todo espíritu de pleito y confusión se acabe. Trae un avivamiento a cada hogar. Haz de la familia de cada uno de nosotros un testimonio de tu poder y tu misericordia, Señor. Lo mismo por las finanzas de nuestros queridos oyentes. Bendícelos y ayúdales. Dinos, Señor, de misericordia. Elevamos esta oración a ti con mucha fe y esperando que sea escuchada, Señor. Señor, nos encontramos muy agradecidos por estar vivos, por poder gozar de tus bendiciones, por ser parte de tu plan de salvación. Nos sentimos agradecidos, Señor, por aquellas personas que pusiste en la vida de cada uno de nosotros. Señor, y a quienes podemos llamar familia. Te damos gracias, Señor. Te alabamos y te bendecimos. Y restaura las finanzas de cada persona. Señor, multiplica el dinero que llegue a sus manos, que puedan bendecir a otros. Y Señor, y clamamos a ti, Señor, porque hay momentos donde se pasan épocas difíciles, donde hay escasez, donde hay un revés económico. Señor, pero ante todo, que la unión familiar, que a veces se tambalea por situaciones, Señor, y donde el orgullo ha sabido ganarse un lugar, Señor, te pedimos que tú, Dios, obres en los hogares de nuestro país. En este día te pedimos misericordia para que los mantengas unidos, mi bendito Dios, en el nombre de Cristo Jesús. Amén y amén.

Cántico de Libertad, la canción interpretada por Alejandro Alonso. Son las 10 y 52 minutos. Vamos a escuchar esta linda canción de Marcos Witt, Enciende la Luz. Y vamos con unos mensajes importantes. Y bueno, ya ahí estaremos intercediendo también por otras peticiones que nos han llegado a nuestras mesas de trabajo.

0: Marcos Buey interpretaba Enciende una luz aquí en este espacio de Volamos a la Noche por Nuevo Continente. Vamos con unos mensajes importantes, son las 10:57 y continuamos con más oración en este tiempo.
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Sí, señores, esa era la canción interpretada por César Darío, Preciosa Sangre. Y a esta hora, bueno, tenemos este tiempo de aprender más, de hablar con el Señor. He estado usted escuchando. Recientemente, mientras conducía en el campo, observé que las líneas de la energía eléctrica estaban sostenidas por dos postes de madera que tenían la forma de dos cruces conectadas entre sí. Inmediatamente vino a mi mente Gálatas, capítulo 20, versículo 20. Con Cristo estoy juntamente crucificado y ya no vivo yo, mas vivo Cristo en mí. Y lo que ahora vivo en la carne, lo vivo en la fe del Hijo de Dios, el cual me amó y se entregó en sí mismo por mí. Era la imagen de la cruz de Jesús y la mía. Jesús murió en la cruz, de manera que los pecados de la humanidad. Dios, al enseñarme a tomar mi cruz diariamente, me pide que esté dispuesto a morir voluntariamente en mi ego. Este es el cuadro de dos cruces conectadas entre sí, con un solo propósito: glorificar a Dios y no mi ego. Para hacer esto es necesario escuchar lo que Dios nos dice en su palabra. Es importante no solamente escuchar la enseñanza de la Biblia, sino también entenderla y aplicar sus principios. El Espíritu Santo nos fue dado en la salvación para instruirnos, protegernos y guiarnos. Cuando leemos, memorizamos y meditamos en la Escritura, el Espíritu Santo tiene con qué trabajar y puede hablar al traer a nuestra mente las verdades que han sido sembradas en nuestro espíritu. Entonces, las decisiones que tomamos, la vida que vivimos, lo que decimos y hacemos, testificarán a todos que hemos estado con Jesús. La oración es crucial en este proceso, en nuestra parte de la comunión con Dios, o comunicación. Se ha dicho que no podemos escuchar mientras estás hablando. En algún momento, debemos parar y solamente escuchar. Dios nos dice que pidamos y Él responderá, por lo cual debemos estar dispuestos a esperar, no importa cuánto tiempo Él tome en responder. Dios dice muchas cosas en su palabra, que nos ama, que nos perdona, si se lo pedimos, que nos da la vida eterna. Pero la primera cosa que necesitamos es escuchar el Evangelio, porque este es el poder de Dios para salvación. Romanos, capítulo 1, versículo 16. Porque de tal manera amó Dios al mundo, que ha dado a su Hijo unigénito para que todo aquel que en él cree no se pierda, mas tenga vida eterna. Juan 3, 16. Escuchar es necesario para la salvación, ya que la fe es por el oír y el oír por la palabra de Dios. Romanos, capítulo 10, versículo 17. Antes de la crucifixión de Jesús, Dios prometió enviar el Espíritu Santo, quien nos ayudará a comprender su palabra. Mientras escuchamos el mensaje inspirado de Dios, su Espíritu nos da entendimiento a través de la iluminación, un proceso que permite que la revelación divina sea atendida por el corazón humano. Nuestra responsabilidad es escuchar y luego centrarnos en la obediencia. Escuchemos esta linda canción a esta hora.

0: Queremos ser hombres de palabra. Queremos ser hombres íntegros ante tu presencia, oh Dios. Permítenos ser esos hombres.
1: La canción interpretada por Jesús Adrián Romero, Hacemos Hoy. Estamos en el espacio de Una Vez en la Noche por Nuevo Continente. Aquí Carol Mariana López nos saluda y nos dice: tu palabra es poder. Amén. Amén. Bueno, gracias por eso. Miriam Elizabeth también nos hace llegar un mensaje importante. Dios habla a los latinoamericanos. Bien, gracias por todo ese mensaje que nos envías. Muy amable también. Vamos a interceder por los que están enfermos en esta oportunidad. Vamos a orar. Aquí dice hermano Carlos: buenas noches, Dios los bendiga. Pido oración por Ángel Mantilla, un hermano de la iglesia que ya fue diagnosticado con cáncer. Por mi vida, en salud y liberación, y también, bueno, por un trabajo para un hermano. Gracias. Vamos a orar y a interceder por esas peticiones a esta hora. Padre, en el nombre de Jesús te damos gracias en este momento y acudimos a ti, Señor, porque tú eres el Rey de Reyes y Señor de Señores. Confiamos en ti, Señor, porque necesitamos de ti en todo momento. Gracias, Señor, por la vida de cada persona que a esta hora manifiesta que está enferma, que está en un hospital, está en una clínica. Señor, haz un milagro, Señor, en medio de esta situación difícil que viven tantas personas, Señor. Acudimos a ti, Señor Padre Santo. Dios nuestro, venimos ante ti con fe. Reconocemos que tú eres el Señor, el Sanador Divino. Te pedimos que pongas tus manos poderosas sobre cada persona, por Jenny Asmín Pinzón Cubillos, que tiene cáncer, por el hermano que nos está manifestando ahorita, que también tiene cáncer. Coloca la mano poderosa sobre Tatiana Nope, restauración de su cuerpo, Señor. Coloca tu mano en su cabeza y quita la fibromialgia y la jaqueca. Quita, Señor, también de don Ramón Mora, también el cáncer, Señor. Alivia su dolor, refuerza sus fuerzas y trae paz a su corazón. Señor, hoy pedimos por la sanidad, por el poder de tu amor. Señor, aclamamos a ti, Señor, y venimos a ti por todos los que de una u otra forma están enfermos, Señor, que están padeciendo en sus hogares, Padre. Señor, gracias por todos los momentos en esta situación. Tú estás con nosotros y podemos hablar contigo. Gracias porque podemos ir ante tu presencia.

en cualquier hora y lugar, para recibir tu toque sanador y tu paz. Señor, nos acercamos a ti para pedirte que seas con ellos que están en casa debido a alguna enfermedad o los que están en un hospital, en una clínica. Ayúdales a saber que no están solos. Señor, Padre, te pedimos, Señor, que tú nos apoyes, Señor, y nos des esa fortaleza y esa confianza de que obrarás en sus vidas. Trae, Señor, a sus corazones alivio, Señor. Señor, que seas tú renovando toda parte afectada, toda parte dañada por la enfermedad. Dios, nuestro amparo y nuestra fortaleza, nuestra ayuda segura en momentos de angustia, Señor. Por eso estamos aquí delante de ti, Señor. Como dice tu palabra, encomienda al Señor tus afanes y Él te sostendrá, no permitirá que el justo caiga y quede abatido para siempre. Bueno, Señor, te pedimos, Padre, para que tú, que conoces la carga, el dolor, la grave enfermedad que están pasando muchos, Señor, tú sabes todo lo que han sufrido. Oh, Señor, tú sabes cuán cansados están sus familias, aún los que están enfermos, por esta situación difícil. Te rogamos que tú, Señor, te acerques a todos ellos, dales paz, que traigas alivio a su cuerpo y a su alma. Señor, tú sabes que los médicos a veces no dan mucha esperanza de recuperación, pero Señor, confiamos en ti, porque tú, oh Dios, es nuestra única esperanza. En un tiempo a veces triste y difícil para cada uno de los que están enfermos, Señor, te amamos, te alabamos y te rogamos, Señor, te suplicamos que derrames más de tu misericordia sobre la voluntad de cada persona. Señor, que tú la sanes, pero por favor hazlo lo más pronto posible, pero que siempre se haga tu voluntad. Pero si ya no es el momento de que estén aquí, oh Señor, pues Señor, tú obras y tú haces conforme a tu voluntad. Te lo rogamos, que ayudes a que la familia esté tranquila, que puedan descansar en tus brazos y sentir tu cuidado y tu amor. Señor, ayúdanos a nosotros, los que estamos a su lado, a cada persona que está al lado de un enfermo, para confiar en tu voluntad, para la vida de nosotros también, Señor. Consuela nuestros corazones y ayúdanos a hacer ánimo y bendición para cada una de las personas que están enfermas, Señor. Te lo pedimos, Padre. Te rogamos, Señor, para que muchos que están sufriendo, que descansen en tus brazos de amor, que tú los rodees con paz, con incomparable sabiduría y entendimiento. Guarda su corazón, Señor, que ellos puedan mantenerse firmes en ti, fieles a ti, confiando en tus promesas de salvación y vida eterna. Ayúdales a entender que los destellos de tu presencia sin igual, y a saber que en vida o cuando llegue el momento de su muerte física, Señor, tú estarás con ellos, tus brazos los recibirán y tendrán gozo por toda la eternidad, Señor. Señor, pero ante todo, te pedimos para que tú, Dios, les des paz y tranquilidad, y clamamos y rogamos, Señor, para que todo salga bien, por cada situación de incertidumbre por las que están pasando los que están enfermos, en un hospital, en una clínica, tienen procedimientos bastante complejos, Señor, siendo bastante mal físicamente, y aunque hacen muchas analíticas y pruebas, todavía, Señor, eres tú el que sana y limpia. Te rogamos que les des sabiduría a los médicos, que ellos puedan encontrar lo que pasa en el cuerpo de cada persona y que puedan dar el tratamiento necesario. Señor, hay muchos que los médicos los han desahuciado, pero tú tienes la última palabra. Te pedimos que nos des paz a todos en medio de esta prueba difícil, Señor, que tu presencia fortalecedora y nos podamos aferrar a ti, entregándonos nuestros miedos y nuestros temores. Señor, confiamos en ti. Quiero que, Señor, que tú nos llenes de esperanza, sabiendo que todo saldrá bien. Obra, Padre, en el corazón y en el cuerpo de cada persona. Te lo pedimos, Señor, en el nombre de Cristo Jesús. Amén y amén.

Esa era la canción interpretada por Danilo Montero, Libre. 11:31 minutos, vamos con unos mensajes importantes y ya continuamos en Una Voz de la Noche.

Imagínese que un incendio destruye la casa de una familia en su vecindario. Al día siguiente, comenta la situación con dos compañeros de trabajo. Uno muestra interés superficial, mientras que el otro pregunta con sinceridad, ¿qué podemos hacer para ayudarlos y cubrir sus necesidades? La primera persona manifestó simpatía, pero la segunda demostró compasión. La compasión no solo reconoce un problema, sino que busca activamente remediarlo. Eso es exactamente lo que Dios hizo al ver nuestra necesidad espiritual. Envió a Jesucristo para suplirla. Cuando expresamos compasión hacia quienes nos rodean, reflejamos el amor de Dios y participamos en su obra de restauración y cuidado, llevando alivio y esperanza a los demás. Le habla David Jeremiah, animándole a que tome el camino a una vida nueva. Descubra la compasión de Dios en su minuto en la Biblia.

sí, señores, será la canción interpretada por Jaime Morreo, Yo Quiero Más de Ti, aquí en La Luz de la Noche por Radio Oriente, 11:40 minutos. Y vamos a continuar con este espacio, y nos llega esta comunicación a esta hora. Carmen se nos dice: buenas noches, Carlos Fernando, y bendiciones abundantes para todos en la emisora y en la gran familia de Nuevo Continente. Quiero pedir apoyo en oración por el pastor José Guillermo Peña, que está en un proceso de trasplante de riñón, y oramos en este momento por la compatibilidad de los dones, de los donantes. También quiero pedir apoyo en oración por el señor Alberto, a quien le van a hacer cirugía de ganglios, porque le encontraron células cancerígenas. Por Luis Felipe, en su corazón sea completamente el Señor, lo siga, lo obedezca y él supla un trabajo bien remunerado y que produzca gozo realizarlo. Bien, vamos a orar a esta hora por estas peticiones que nos han llegado. Señor, Padre amado, en este día en el que se llevará a cabo tal vez una cirugía de trasplante de riñón, Señor, te pedimos que tomes el control de todo. Señor, que a otra persona le van a realizar una cirugía en los ganglios, Señor. Da paz para que en este momento estas personas puedan sentir tu presencia a su lado y saber que todo irá bien. Señor, que tu presencia esté rodeando cada cirugía. Señor, que seas tú protegiendo a cada persona que está en un momento difícil, pero también en un procedimiento médico muy complejo, Señor. A ti acudimos, Padre, para que seas tú colocando tu mano poderosa. Señor, para que Luis Felipe en su corazón sea completamente del Señor. Clamamos por este joven o hombre, caballero que se encuentre, Señor, que no obedezca las malas amistades, ni se deje guiar por lo que dice el mundo, sino que tú, oh Dios, seas tocando su corazón, que seas tú supliendo un trabajo bien remunerado y que le produzca gozo realizarlo, Señor. Mira, Señor, que muchos, tal vez hasta ahora, no tienen empleo, Padre, y están pasando necesidades muy difíciles, Señor. Por eso te clamamos a ti, Señor, para que seas tú, oh Dios, tomando el control de todos los que, de una u otra forma, te han conocido y pues no quieren seguir tus caminos como debe ser. Ahora, te pedimos, Señor, para que seas tú, oh Dios, ayudándoles, que seas tú trayendo ese amor, pero esa también esa sabiduría a sus vidas. Señor, clamamos, Padre Celestial, te damos gracias por los que aún no tienen trabajo, pero sabemos que tú, oh Dios, vas a darles un trabajo. Señor, que hoy pues buscamos tu presencia en oración por el trabajo, para pedir ayuda a todos los que necesitan llevar el sustento de sus familias, darles fuerzas. Señor, que necesitan el empleo o la búsqueda laboral, porque pues la situación, por todos sus compromisos laborales, Señor, clamamos, oh Dios, para que seas tú tomando el control de estas personas, oh Dios, pero que también puedan pasar hojas de vida, que les valoren su trabajo, Padre Celestial. Te damos gracias por este nuevo día y te entregamos, Señor, por todos los que necesitan trabajo, Padre. Bendice, Señor, a todos los que lo tienen y que se puedan gozar y que puedan trabajar con amor, con respeto, con cariño. Y bueno, acudimos a ti, Señor, porque tú das las labores diarias. Señor, a ti acudimos, Señor, porque sabemos que tú obrarás un milagro
para todos los que están sin trabajo, Señor. Te lo pedimos en el nombre de Cristo Jesús, Señor. Y pedimos siempre, como lo hacemos en este espacio de Una Voz en la Noche, Señor, que seas tú obrando un milagro para todos los que lo necesitan, en la parte familiar, en la parte de su trabajo, en la parte de las finanzas, en un milagro para que muchos reconozcan que necesitan de ti, oh Dios, los que se han desviado, pero que sean atraídos otra vez al redil, Señor. Por eso clamamos un milagro, Señor.

Un milagro, señor, la canción interpretada por Nelson de Un milagro, señor. Escuchemos esta canción interpretada por Christine de Clairo, ¿Dónde está el Espíritu de Dios?

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1: Era la canción interpretada de Christine de Clairo, ¿Dónde está el Espíritu de Dios? Dice la promesa de Dios, Hebreos capítulo 10, versículo 35 y 36. La palabra de Dios dice, no perdáis pues vuestra confianza, que tiene una gran recompensa, pues os es necesaria la paciencia, para que habiendo hecho la voluntad de Dios, os traigáis la promesa. Por eso, ¿alguna vez ha experimentado el dolor profundo que produce el que un gran amigo rompa una promesa? Pocas cosas hieren tanto, sobre todo porque nace la desconfianza sobre dos compañeros. Por esa razón es muy importante reconocer la integridad del Dios Todopoderoso. Servimos a un Dios de promesas. Él prometió una nueva tierra a su pueblo, un hijo al anciano Abraham y un salvador para el mundo. Cada una de estas promesas y muchas más fueron cumplidas a tiempo, en armonía, con su perfecta voluntad. Hebreos capítulo 10, versículo 23, indica, porque fiel es el que prometió. Sin embargo, algunas de las promesas de Dios tienen condiciones. Servimos a un Dios de gracia y misericordia ilimitada. Él nos da las responsabilidades sobre las cuales dependerá nuestro éxito. Por ejemplo, vemos en el pasaje de hoy que la confianza, obediencia y paciencia son elementos vitales para que obtengáis la promesa. Esto no significa que podemos ganarnos el favor de Dios con buenas obras. En verdad, Él nos ama no por lo que hacemos, sino porque no podemos dejar de amar a cada uno de nosotros fervientemente tal como somos. Si le amamos a Él, debemos asumir la responsabilidad de lo que nos ha llamado a hacer. Esto no es una manipulación para obtener sus bendiciones, sino como acto humilde de sumisión a su voluntad. Cuando actuamos desde ese punto de vista, estamos en la posición perfecta para tomar y sostener aquello que Él desea darnos, las promesas de Dios. Bien, amigo oyente, estamos llegando al final de este espacio de Una Voz en la Noche. En esta oportunidad les acompañó Carlos Fernando Ballesteros. Lo mismo, un saludo cordial a José Omar Mogollón en el sector de transmisores. Mil gracias por todo su talento, su responsabilidad y su amor hacia este ministerio. Y a todos nuestros queridos oyentes, gracias por estar acompañándonos en este tiempo maravilloso. Es un tiempo fenomenal donde compartimos de la palabra, aprendemos de diferentes situaciones de la vida, pero también oramos e intercedemos. Mil gracias, que la pasen bien, tengan un sueño reparador, que descansen los que quieran seguir, pues sigan disfrutando de la programación de Nuevo Continente y los demás, bueno, mañana en punto de las 9 de la noche, tenemos esa cita una vez más. La canción de Juan Carlos Fernández Rabito, Amigo Mío.

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7: Esta es la hora en Nuevo Continente 1460. Son las 12:04.

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2: 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Salmos, capítulo 142. A voz en cuello al Señor le pido ayuda. A voz en cuello al Señor le pido compasión. Ante Él expongo mis quejas. Ante Él expreso mis angustias. Cuando ya no me queda aliento, tú me muestras el camino. Por la senda que transito, algunos me han tendido una trampa. Mira a mi derecha y ve. Nadie me tiende la mano. No tengo dónde refugiarme. Por mí nadie se preocupa. A ti, Señor, te pido ayuda. A ti te digo, tú eres mi refugio, mi porción en la tierra de los vivientes. Atiende a mi clamor, porque me siento muy débil. Líbrame de mis perseguidores, porque son más fuertes que yo. Sácame de la prisión, para que alabe yo tu nombre. Los justos se reunirán en torno mío, por la bondad que me has mostrado. Salmos, capítulo 143. Escucha, Señor, mi oración. Atiende a mi súplica. Por tu fidelidad y tu justicia, respóndeme. No lleves a juicio a tu siervo, pues ante ti nadie puede alegar inocencia. El enemigo atenta contra mi vida. Quiere hacerme morder el polvo. Me obliga a vivir en las tinieblas, como los que murieron hace tiempo. Ya no me queda aliento. Dentro de mí siento paralizado el corazón. Traigo a la memoria los tiempos de antaño. Medito en todas tus proezas. Considero la obra de tus manos. Hacia ti extiendo las manos. Me haces falta, como el agua a la tierra seca. Respóndeme pronto, Señor, que el aliento se me escapa. No escondas de mí tu rostro, o seré como los que bajan a la fosa. Por la mañana hazme saber de tu gran amor, porque en ti he puesto mi confianza. Señálame el camino que debo seguir, porque a ti elevo mi alma. Señor, líbrame de mis enemigos, porque en ti busco refugio. Enséñame a hacer tu voluntad, porque tú eres mi Dios. Que tu buen espíritu me guíe por un terreno sin obstáculos. Por tu nombre, Señor, dame vida. Por tu justicia, sácame de este aprieto. Por tu gran amor, destruye a mis enemigos. Acaba con todos mis adversarios. Yo soy tu siervo. Salmos, capítulo 144. Bendito sea el Señor, mi roca, que adiestra mis manos para la guerra, mis dedos para la batalla. Él es mi Dios amoroso, mi amparo, mi más alto escondite, mi libertador, mi escudo en quien me refugio. Él es quien pone los pueblos a mis pies. Señor, ¿qué es el mortal para que lo cuides? ¿Qué es el ser humano para que en él pienses? Todo mortal es como un suspiro. Sus días son fugaces como una sombra. Abre tu cielo, Señor, y desciende. Toca los montes y haz que echen humo. Lanza relámpagos y dispersa al enemigo. Dispara tus flechas y ponlo en retirada. Extiende tu mano desde las alturas y sálvame de las aguas tumultuosas. Líbrame del poder de gente extraña. Cuando abren la boca, dicen mentiras. Cuando levantan su diestra, juran en falso. Te cantaré, oh Dios, un cántico nuevo. Con el arpa de 10 cuerdas te cantaré salmos. Tú das la victoria a los reyes. A tu siervo David lo libras de la cruenta espada. Ponme a salvo. Líbrame del poder de gente extraña. Cuando abren la boca, dicen mentiras. Cuando levantan su diestra, juran en falso. Que nuestros hijos, en su juventud, crezcan como plantas frondosas. Que sean nuestras hijas como columnas esculpidas para adornar un palacio. Que nuestros graneros se llenen con provisiones de toda especie. Que nuestros rebaños aumenten por millares, por decenas de millares en nuestros campos. Que nuestros bueyes arrastren cargas pesadas. Que no haya brechas ni salidas, ni gritos de angustia en nuestras calles. Dichoso el pueblo que recibe todo esto. Dichoso el pueblo cuyo Dios es el Señor.
3: Esta es la hora en Nuevo Continente 1460. Son las 12 y 11 minutos.
4: Se dice que en términos generales hay 3 tipos de personas en el mundo. Aquellos que hacen que las cosas sucedan, aquellos que miran que las cosas suceden y aquellos que ni siquiera saben lo que está sucediendo. ¿Sabe que lo mismo pasa en las iglesias? La mayoría de sus miembros, y a lo mejor usted es uno de ellos, se encuentra en el grupo del medio. Se dedican a observar, pero nunca realmente se ponen a trabajar. Mientras tanto, crece la suciedad moral, el libertinaje, el satanismo. El ateísmo militante está en marcha y el humanismo satura escuelas, colegios y universidades. Amigo, necesitamos un avivamiento. Necesitamos que los hijos de Dios usen en forma práctica los dones que Dios les ha otorgado. Por eso le invito a escuchar muy atentamente este mensaje. Usted es un hijo dotado.
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4: Agradezco su sintonía y le extiendo una cordial bienvenida a nuestro programa El Amor que Vale. Estamos en una serie de estudios bíblicos titulada ¿Cómo descubrir su don espiritual? No se olvide que usted es un hijo dotado, si ya es salvo, nacido de nuevo y parte de la familia de Dios. Recuerde también que los dones son para el hombre espiritual, lo que los talentos son para el hombre natural. Tristemente, muchos creyentes nunca han descubierto, ni disfrutado, ni han utilizado su don espiritual. En el mundo religioso, como que se ha hecho una división entre el clero, esto es, aquellos que están a tiempo completo dedicados al ministerio, y los laicos, o sea, la membresía de la iglesia en general. A una pequeña niña le pidieron que describiera lo que eran los clérigos y los laicos, y ella, luego de una corta reflexión, dijo: bueno, los clérigos son a los que se les paga

ministerio, un trabajo, una responsabilidad para cada uno de nosotros. Le invito a abrir su Biblia en 1 Corintios capítulo 12. Nos ayudará a descubrir su don espiritual, porque usted es un hijo dotado. Hay muchos que dicen, yo estoy frustrado. Parece que no hago ningún progreso en mi vida cristiana. No veo ninguna victoria y no tengo gozo. Y yo les pregunto, bueno, ¿qué está usted haciendo para Jesús? Bien, vengo a la iglesia el domingo por la mañana, allí me siento, escucho la música, canto los himnos y escucho a mi pastor predicar. Su problema es, muy francamente, que usted necesita encontrar un ministerio. Usted necesita descubrir su don espiritual y ponerlo a trabajar para nuestro Señor y Salvador Jesucristo. Hay tres tipos de personas en toda iglesia. Aquellos que hacen que las cosas sucedan, aquellos que miran que las cosas suceden y aquellos que no saben ni siquiera lo que está sucediendo. Pienso que probablemente la mayoría de los que están en las iglesias y aún un buen número de quienes me escuchan se encuentran en el grupo del medio. Ustedes son los observadores, pero realmente nunca se han puesto a trabajar. Permítame decirle por qué necesita hacerlo. Primero, la necesidad es desesperante. Las profundas puertas del infierno están abiertas y hay una marea creciente de suciedad, libertinaje, satanismo. El ateísmo militante está en marcha y el humanismo está saturando nuestras escuelas, colegios y universidades. Eso es lo que impera y necesitamos un avivamiento. ¿No es así? Un avivamiento que no puede explicarse por la propaganda, ni la personalidad, ni la filosofía. Y lo triste es que hay tanta despreocupación por parte de muchos que nombran el nombre de Cristo. Y nosotros, los creyentes, vamos a nuestras iglesias, nos sentamos durante los cultos, escuchamos los mensajes, salimos y nunca nos involucramos. Un hombre sabio dijo que la iglesia promedio está como esas personas en un juego de fútbol. Abajo en la cancha hay 22 hombres que están en desesperada necesidad de reposo y en las tribunas 50.000 personas en desesperada necesidad de ejercicio. Tremenda analogía. Es igual en nuestras iglesias. Tenemos el personal administrativo, unas cuantas personas que hacen casi todo y el resto simplemente están sentados. Amigo, la necesidad es grande y el tiempo se agota. Oh, si pudiéramos entenderlo. Las arenas del tiempo están agotándose para esta generación. Solo tenemos unos cuantos años, meses, días, unas cuantas horas, quizás, solo unos cuantos minutos antes de que el final de todas las cosas esté cerca. Y el tiempo, quiero decirle, es propicio. Escuche. A pesar del pecado y del libertinaje, existe una mayor hambre por las cosas espirituales hoy que desde que he estado en el ministerio, según mi humilde opinión, pero la correcta. Veo a personas que tienen tanta hambre de las cosas de Dios. Recientemente leí en una revista de noticias acerca de un nuevo movimiento hacia la espiritualidad. Lo triste es que las personas están volviéndose al humanismo, la nueva era y las sectas falsas, porque nosotros no hemos declarado la verdad. Pero es como un juego. La gente está mirando una vez más y pregunta, ¿es Jesús realmente la respuesta? ¿Es la Biblia la verdad? ¿Lo que dicen es realmente verdad? Con todo esto en mente, quiero ayudarle a poner énfasis en su vida para cumplir las palabras del himno «Yo quiero que mi vida cuente para Jesús». Lo que equivale a decir «Estoy cansado de solo estar sentado, respirando, cobrando mi sueldo, luchando para vivir mientras vivo para luchar. Yo quiero que mi vida cuente para Jesús». Dios le ha llamado a que le sirva. Y Dios lo ha equipado para que le sirva, y la forma que Dios lo ha equipado para que le sirva es esta. Dios le ha dado un don espiritual, por lo menos uno.

0: y usted debe tomar ese regalo, descubrirlo, desarrollarlo y desplegarlo para Jesús. Por favor, mire 1 Corintios capítulo 12, versículo 1. No quiero, hermanos, que ignoréis acerca de los dones espirituales. El primer punto es la descripción de los dones. Estos dones son regalos espirituales. En el versículo 4, la palabra que se traduce dones es carismata. Y lo que significa es que estos son dones carismáticos. Caris es la palabra gracia. Estos son dones de gracia. Pablo dice que usted tiene un don de gracia y añade, no quiero que ignoréis. La educación puede costar, pero la ignorancia le costará mucho más. Y como dije antes, el creyente promedio y la iglesia promedio está saturado con ignorancia en cuanto a los dones espirituales se refiere. Ahora bien, cuando hablo de los dones, la descripción de los dones, recuerde, no estoy hablándole de regalos materiales, le hablo de algo mucho más valioso. Pero el diablo ha nublado su mente. Yo no estoy hablando de regalos materiales. No estoy hablando de talento natural, sino que le estoy hablando de habilidad sobrenatural que viene de Dios. Cuando se salva, usted tiene talentos naturales, pero usted tiene dones sobrenaturales. Y por ello, usted es naturalmente sobrenatural. Y como creyente, debe ser sobrenatural y no superficial, porque Dios le ha dotado. La descripción de los dones es que son dones espirituales. Estos son carismata. Son los dones de gracia. No se ganan ni se aprenden. Son dados y Dios le ha dado un don. Ese es el primer punto. El segundo punto es la distorsión de los dones. Note de nuevo ahora en el versículo 1, no quiero, hermanos, que ignoréis acerca de los dones espirituales. Sabéis que cuando erais gentiles, se os extraviaba llevándoos como se os llevaba a los ídolos mudos. Por tanto, os hago saber que nadie que hable por el Espíritu de Dios llama anatema a Jesús, y nadie puede llamar a Jesús Señor, sino por el Espíritu Santo. Efectivamente, se estaba dando mucha locura en Corinto. Corinto era una iglesia muy carnal. Y por eso Pablo les dice, miren, desháganse de la ignorancia. Están pasando todo tipo de cosas extrañas aquí. Los dones espirituales están siendo distorsionados. ¿Y sabe lo que el diablo quiere hacer? El diablo quiere darle un mal nombre al Espíritu Santo. El diablo quiere tomar algo que es bueno y distorsionarlo y pervertirlo. A propósito, el diablo es un pervertido. Él no tiene ninguna materia prima. Dios hizo todo. Así que cualquier cosa que es mala es una perversión de lo que fue una vez bueno porque Dios lo hizo. Por lo tanto, el diablo quiere tomar los dones espirituales y distorsionarlos. Y vemos que esto sucede hoy en el país. La gente dice, oh, pastor, ¿ha oído hablar del avivamiento que se está dando en este lugar o en aquel lugar? Todo tipo de cosas extrañas están pasando. La gente se desmaya y, por así decirlo, quedan como pegados al suelo. Algunos indecentemente expuestos, otros riéndose maniáticamente y fuera de control. Algunos rugiendo como leones y ladrando como perros. Y alguien dice, ¡aleluya! ¡El avivamiento ha llegado! Para empezar, esa era la forma como estaban las personas en Corinto. Él dijo que se dejaron llevar por estos ídolos mudos. Algunos terminaban en tal frenesí que incluso maldecían a Jesús y lo llamaban anatema. Permítame decirle algo sobre el verdadero avivamiento. El verdadero avivamiento nunca se ve por los dones del Espíritu, sino por los frutos del Espíritu, que son amor, misericordia, paciencia. El verdadero avivamiento no lo pone fuera de control, sino que lo trae bajo el control del Espíritu Santo. A veces la gente dice, bien, simplemente me tomó. y no pude evitarlo. Es mejor que lea 1 Corintios capítulo 14, versículo 32. La Biblia dice, los espíritus de los profetas están sujetos a los profetas. Y en el versículo 40, Pablo dice, hágase todo decentemente y con orden. Por lo tanto, cuando usted encuentra adoración que se aleja o minimiza al Señor Jesucristo, o incluso adoración que magnifica al Espíritu Santo en lugar del señorío de Jesús, esa es adoración falsa. Nadie puede decir que Jesús es Señor sino por el Espíritu Santo. ¿Cuál es el trabajo del Espíritu Santo? Veamos lo que dice el Evangelio de Juan, capítulo 16, versículos 13 y 14. Pero cuando venga el Espíritu de verdad, Él os guiará a toda verdad, porque no hablará por su propia cuenta. O sea, no se exaltará a sí mismo, no dirá, mírenme a mí, sino que hablará todo lo que oyere y os hará saber las cosas que habrán de venir. Él me glorificará. Amigo, estas son palabras de Jesús. Él me glorificará, porque tomará de lo mío y os lo hará saber. Cualquier movimiento o enseñanza que tenga el Espíritu Santo como figura principal está distorsionado. Yo amo al Espíritu Santo. Él vive en mí. Me regocijo en el amado Espíritu de Dios y puedo decir como Isaías, el Espíritu de Jehová el Señor está sobre mí porque me ungió Jehová para predicar. Mas cuando usted ve un desfile espiritual, nunca lo verá encabezándolo. Usted verá a Jesús encabezando el desfile y al Espíritu Santo de pie a un lado diciendo, mírenlo, mírenlo, mírenlo. Usted no va más allá de Jesús al Espíritu Santo. Algunos piensan eso. Eso es una tontería. Amigo, nunca irá más allá de Jesús. Usted puede ahondar más en Jesús, pero nunca irá más allá de Jesús. Y no permita que nadie llegue con una falsa enseñanza que arrebata la gloria del Señor y Salvador Jesucristo. Colosenses 1:18. Y Él, Jesús, es la cabeza del cuerpo que es la iglesia. Él que es el principio, el primogénito de entre los muertos, para que en todo tenga la preeminencia. ¿Quiere saber si su iglesia está llena del Espíritu? ¿Si mi predicación está llena del Espíritu? ¿Si su música está llena del Espíritu? ¿Si su don está operando? ¿Le da la preeminencia a Jesucristo? Eso es. No permita que su don sea distorsionado. El tercer punto es el diseño de los dones. ¿Cuál es el diseño de Dios? ¿Qué propósito tiene Dios para su don espiritual? Bien, mire el versículo 7. Pero a cada uno, es decir, todos nosotros tenemos un don, le es dada la manifestación del Espíritu. Esa es la prueba de la presencia del Espíritu, la manifestación del Espíritu para provecho. Veamos 1 Corintios 12. En el versículo 4 encontramos la palabra dones. En el versículo 5 está la palabra ministerios y en el versículo 6 vemos la palabra operaciones, dones, ministerios y operaciones. Ahora, los dones hablan de la provisión de Dios. Dios le ha dado a usted un don. El ministerio habla del propósito de Dios, o sea, Dios le ha dado un don con un propósito. Y operación, en su forma original, habla del poder de Dios. Así Dios hace la provisión. Dios tiene un propósito al hacer esa provisión y Dios le provee el poder para que usted pueda cumplir el propósito de la provisión que Dios le ha dado. Hay una gran diversidad de dones, pero el Espíritu Santo es el mismo. Y lo que tenemos en esta diversidad es unidad. Dios quiere unidad en la diversidad. Cuando Joyce y yo nos casamos, recibimos toda clase de regalos, como los reciben todas las parejas que se casan. Es la costumbre. Y los regalos son tostadoras, licuadoras, planchas, cafeteras, batidoras, etc. Todos estos regalos tienen diferentes funciones y capacidades, pero todos tienen que ser conectados a la corriente eléctrica para que funcionen. No funcionan sin electricidad. Ahora, note que es una misma corriente eléctrica la que hace funcionar a estos electrodomésticos, aunque cada uno tiene una función diferente y una capacidad diferente. Y eso es lo que Pablo está diciendo acerca del cuerpo de Cristo. Tenemos diferentes capacidades, tenemos diferentes funciones, pero es el mismo Espíritu. Todos estamos, por así decirlo, conectados a Él. Y eso es lo que usted necesita hacer, conectar su don espiritual. Su ministerio es su lugar de servicio. Y hay unidad en la diversidad. La diversidad en la iglesia no es mala, es buena. La división en la iglesia es mala. La unidad es buena. Alguien me preguntará, pastor, ¿qué es unidad? Unidad no es uniformidad. Cuando un coro canta, lo hace en unidad, pero no necesariamente en uniformidad. Hay diferentes voces y partes que cuando se unen suena extraordinariamente hermoso. Dios no quiere que todos seamos igualitos. No somos una congregación de clones. Dios nos hizo diferentes. Así que unidad no es uniformidad. Unidad no es el que todos estén haciendo exactamente lo mismo. Eso no es unidad. La unidad proviene de una vida interior. Todos compartimos el mismo Espíritu Santo. Tampoco significa unión. Usted puede decir, bueno, todos somos miembros de la misma iglesia. Eso es unión, pero no necesariamente unidad. Todos los cadáveres en un cementerio no van a causar la resurrección. No, es la unidad en el Espíritu. Hay diversidad de dones, pero el Espíritu es el mismo. En cuanto a los dones espirituales, ¿cuál es el diseño de Dios? ¿Cuál es el propósito que Dios tiene para su don espiritual? Veamos el versículo 7. Pero a cada uno le es dada la manifestación del Espíritu para provecho. O sea, la manifestación del trabajo exterior del Espíritu es dado a cada hombre. Lo que quiere decir que todos nosotros tenemos un don que debe ser de provecho para todos. ¿Qué significa eso? Significa que es de provecho para todo el cuerpo. Muchas personas piensan que su don espiritual es algo para su disfrute, su satisfacción personal, pues no lo es. Su don espiritual es para usarlo. Su don espiritual es una herramienta, no un juguete. Y Dios le da un don espiritual para que usted lleve a cabo un trabajo dentro de la iglesia del Señor Jesucristo. Y si yo tengo un don, este va a bendecirlo. Si usted tiene un don, va a bendecirme. Y nosotros vamos a bendecirnos mutuamente. Cuando estudiaba para este sermón, miré el versículo 7 en otras traducciones. Permítame mencionar algunas. La de Phillips dice, a cada hombre le es dado su don mediante el Espíritu para que él pueda usarlo para el bien común. Eso es lo que quiere decir provecho. Que él pueda usarlo para el bien común. No es ningún don introvertido ni egoísta. Otra traducción dice, pero el don por medio del cual el Espíritu se manifiesta es dado a cada uno para el provecho de todos. Para el provecho de todos. Ese es el diseño de los dones. Personalmente considero un maravilloso don el poder compartir con usted las buenas nuevas de salvación para que usted conozca a Cristo como su Señor y Salvador y luego descubra, desarrolle los dones que Dios le ha dado. Pero primero, tiene que ser salvo. Si aún no lo es, le invito a decir conmigo la siguiente oración. Querido Dios, reconozco que mi relación contigo no es la que debe ser debido a mis pecados y transgresiones. Vengo a pedirte perdón y ayuda. Señor Jesús, sé que diste tu propia vida para pagar por mis culpas. Gracias por amarme hasta ese extremo. Y yo quiero amarte con dignidad. Límpiame, perdóname. Ayúdame a descubrir y utilizar los dones que me has dado en beneficio de los demás. Te invito a mi corazón este mismo momento para que seas mi Salvador, mi Señor, mi Dios, mi amigo. En tu santo nombre lo pido. Amén. Amigo, amiga, si hizo esta decisión por Cristo, escríbanos. Nos gozaremos espiritualmente con usted y oraremos por usted.
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0: Esta es la hora en Nuevo Continente 1460. Son las 12 y 36 minutos.
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5: Aquí está la hora exacta en toda Colombia a través de Nuevo Continente. Es la 1:00 a.m.
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0: 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Un día un hombre solitario escaló un monte en la isla de Wake, en el Océano Pacífico. Fue a inspeccionar viejas artillerías remanentes de la Segunda Guerra Mundial. Al patear contra la arena, descubrió un casco de artillería perforado por una bala de proyectil. Mirando fijamente al arrecife de coral, pudo observar un barco de tropas sumergido a medias, que daba vueltas suavemente sobre la superficie. La escena de ese terreno estéril produjo en él un profundo sentimiento de soledad cósmica. ¿Quién soy yo?, se preguntó. ¿Por qué estoy aquí?, se interrogó. Sin embargo, esas preguntas no fueron respondidas hasta el día en que su corazón, su mente y su vida fueron desencadenados. 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
1: Este pájaro viejo parece haber amanecido perezoso el día de hoy.
2: Sí, fue muy difícil ganar altura con esta carcacha.
1: Parece que por fin se estabilizó.
3: ¿Qué fue eso?
1: Estamos perdiendo el tercer motor. ¡Rápido! Pongamos la máxima potencia en los motores 1, 2 y 4.
3: Hay mucho océano antes de llegar a casa.
1: Si logramos mantener la altura adecuada, podremos llegar. Llamaré por radio al grupo de rescate para pedir que nos intercepten si tenemos que enlazarnos al mar. ¿Cuál es nuestra posición, Fred?
3: 20 grados al norte, no sé, 81 grados al oeste.
0: Ese día en 1957 fue la primera vez que hubo una primera confrontación de nuestro protagonista con la muerte. Fred era navegante de la Fuerza Aérea de los Estados Unidos. Volaba de Panamá al estado de Alabama. La crisis que enfrentó esa vez dejó cuestionamientos sin respuestas. Esta es la primera parte de una historia de cómo los tumultos de la vida llevaron a nuestro protagonista a encontrar una nueva vida. Esta es la historia real de Fred Jennings, hoy con nosotros en Desencadenados.
4: Ni mi padre, quien murió cuando cumplí 5 años, ni mi padrastro tuvieron interés por los temas espirituales. Fui el único hijo de mi familia. Tenía 7 años cuando mamá se casó nuevamente. Mi padrastro me adoptó. Él me indujo al deporte. También era dueño de un negocio de familia en Ohio. Sufrimos pobreza en la Gran Depresión. Mi tío vivía con nosotros desde que fui pequeño y me llevé mejor con él que con mi padrastro. Cuando cumplí 10 años, terminó la Segunda Guerra Mundial.
5: ¿Le diste algo de comer a Jeb?
6: Sí, en el garaje, tal como me dijiste.
5: Bien, no es obligación dar trabajo a las personas.
6: Come tus arvejas, Fred.
5: Ahora que estamos en guerra, hay que tener más cuidado. Debemos resguardar nuestra seguridad y ver a quién recibimos en casa.
6: ¿Piensas que pueda pasar algo en este estado del país?
5: Nunca sabes, Laura. Los saboteadores pueden rondar en cualquier parte y puede ser cualquier persona.
7: No creo que Jeb sea una amenaza.
5: Nunca puedes saberlo. No es malo tener precaución.
6: Ay, es horrible sentirse expuesto al peligro.
5: Así es la guerra. Hay que acostumbrarse a ella.
4: Yo siempre iba a mi cama con temor de que nos maten mientras estemos dormidos. No tenía con quién compartir mis temores. Las pocas veces que asistí a la iglesia liberal de mi madre, no recibí respuestas a mis incógnitas. Años más tarde, comprendí un poco más el concepto de un culto religioso. Con deseo de apartarme del hogar y de mis conflictos, consideré la idea de viajar a la universidad. Mi tío me dio una dirección al respecto.
8: ¿Has decidido a qué universidad vas a ir?
2: Papá quiere que vaya a la universidad donde él estudió, pero ellos no ofrecen la carrera que yo quiero.
8: Sería muy sabio de tu parte si primero recibes entrenamiento militar. No me arrepiento de haber estado allí.
2: La situación en Corea no se ve muy bien, que digamos. Dicen que la guerra es inevitable.
8: Tarde o temprano tendrás que servir allá, aunque no estés dentro. Preferible es que trabajes para llegar a oficial.
2: Ellos pagan mis estudios y otros gastos, ¿verdad?
8: Así es. Si logras buenas calificaciones, te ofrecen un contrato de trabajo luego de tu segundo año de estudios.
2: Bueno, entonces aplicaré en la misma escuela militar de Virginia donde fuiste tú, tío.
8: Allí recibirás una buena educación. Además, te darán un buen trabajo.
4: Evidentemente, recibí una buena educación. Sin embargo, nunca mencionaron a Dios en mis estudios. Durante las noches, mis compañeros y yo discutíamos sobre la guerra, sobre asuntos de la vida y sobre la muerte. Nunca mencionábamos temas acerca de Dios ni de nuestro destino en la eternidad. Mi novia y yo terminamos nuestra relación justo en el último año de bachillerato. Esto me dejó muchas heridas que me costó sanar por varios años. Sin embargo, no encontraba con quién desahogar esta pena en mi casa. Me gradué en el año de 1953. Cuando viajé a la escuela militar, me dieron la opción de entrar a la Armada o a la Fuerza Aérea. Busqué el consejo de mi padrastro, quien me escribió al respecto.
5: La elección me parece obvia. Tu compromiso con la Fuerza Aérea es de 4 años. En cambio, con la Armada es de 2 años. Mejor entra en la Armada, para que puedas regresar pronto a casa y ayudarnos con el negocio de la familia.
9: Sí, pero hay un problema, papá. Las trincheras no son tan divertidas. Si me toca ir a la guerra, prefiero no estar en tierra.
4: No seguí el consejo de papá. Fui transferido a la Fuerza Aérea y entrenado como navegante en Houston, Texas. Compartí el departamento con 2 oficiales más. Debajo de nosotros vivía un grupo de compañeros de vuelo. Nuestra vida era una fiesta continua. Un amigo me presentó a una muchacha con quien salía antes. Ella era distinta a otras chicas. Por eso le pedí el consentimiento a mi amigo para salir con ella.
10: El club de oficiales es siempre un alboroto los viernes en la noche.
2: Sí, es parte de la tradición, creo yo.
10: Cuéntame, Fred, ¿asistes a la iglesia de la base?
2: Te cuento, Eva, que no he ido a la iglesia por muchos años. No desde que fui niño. Además, solo asistí a la clase dominical.
10: ¿Te gustaría ir conmigo este domingo?
2: Bueno, no creo que haya problema. Suena divertido.
10: Bueno, no creo que divertido sea la palabra correcta. Pero significará un cambio en tu rutina de fiestas.
4: Mi interés era más por ella que por la iglesia, a la cual veía como una religión más sin ningún sentido. Debido a mis ocupaciones en el entrenamiento y a mi graduación que estaba cerca, no tuve tiempo para salir con ella hasta después de algunos meses. De vez en cuando íbamos juntos a la iglesia. Una noche, de manera impulsiva, le propuse matrimonio. Para mi sorpresa, ella aceptó.
10: ¿Cuándo deseas que nos casemos, Fred?
2: Bueno, me voy a graduar en 2 semanas. ¿Qué te parece después de mi graduación?
10: ¿Qué día?
2: El mismo día que me gradué. Eso va a hacer que la fiesta sea más especial.
10: 2 semanas no es tiempo suficiente para planificar una boda.
2: Mira, debo ir a la nueva base apenas me gradúe. No quiero irme sin haber resuelto lo nuestro.
10: Sí, pero aún no has conocido a mis padres.
2: Bueno, los voy a conocer en nuestra boda.
4: Mi relación con mis padres no era profunda. Sentía que no me entendía. Hasta sus problemas matrimoniales me distanciaban más de ellos. Cuando vinieron a mi graduación, no tenían idea sobre mi plan de casarme. Estaban con la expectativa de que regrese y me case con Jane, mi antigua novia.
5: Fred, uno de tus amigos me acaba de contar que te vas a casar mañana. ¿Es verdad?
2: Así es.
5: Me has dejado pasmado. ¿Por qué no nos contaste a tu madre y a mí sobre esta decisión?
2: Lo decidimos hace un par de semanas apenas. He pasado muy ocupado desde entonces.
5: Tu madre está muy molesta. Quiso volver enseguida a casa.
9: Voy a hablar con ella.
5: Debo admitir que estoy impactado con la noticia.
6: No puedo creer que nos hagas esto, Fred.
9: Ay, las cosas sucedieron rápido, mamá.
6: Pudiste habernos avisado la otra noche que la conocimos. Estaba segura que te casarías con Jane.
9: Madre, es mi vida. No puedo vivir de acuerdo a tus expectativas. Además, todo terminó entre Jane y yo.
4: Mi madre accedió y asistió a nuestra boda. Las dos familias estuvieron impactadas por la sorpresa y muy contrariadas. Solo nos casamos por lo civil. Mi primera asignación fue a la Fuerza Aérea de Brookley, en Alabama. Formaba parte del servicio del transporte militar aéreo. A veces me ausentaba de casa por largo tiempo. Volaba hasta Panamá, Europa y África. Mi esposa también trabajaba. Un día me avisó que estaba embarazada. Yo me preguntaba cómo íbamos a incluir a un bebé dentro de nuestra apretada agenda de trabajo. No estaba listo para ser padre. Por lo menos estuve en casa cuando mi esposa entró en labor de parto.
9: ¿Estás bien?
11: Sí, pero vamos rápido.
9: ¡Rayos!
11: ¿Qué pasa?
9: No me alcanza la gasolina para llegar al hospital.
11: ¿Qué vamos a hacer ahora?
9: Debo detenerme y llenar un poco este tanque.
11: Ahí hay una gasolinera.
9: ¡Rayos!
11: ¿Ahora qué pasa?
9: Dejé la billetera. Solo tengo 5 centavos.
4: El dependiente de la gasolinera, quien se portó muy bien con nosotros, nos llevó al hospital. Nuestro hijo nació unos minutos después. Yo estaba mal entrenado para ser buen esposo y menos calificado para ser papá. Justo fue en ese tiempo cuando tuve mi primera confrontación con la muerte. Estábamos en un vuelo de Panamá a los Estados Unidos. Teníamos a 28 oficiales latinos a bordo. De pronto, perdimos un motor. Mi deber era explicar a todos el procedimiento de emergencia y asignar los salvavidas respectivos. Luego de que ellos se hayan lanzado, debía ponerme mis salvavidas y lanzarme como los demás. Yo ya conocía que en un incidente similar a este, el único

0: apagadas.
1: ¿Cómo vas a poder aterrizar? ¡Casi es de noche!
0: Aterrizaré este aparato como sea.
1: ¡Mira! ¡Luces! ¿Qué rayos sucede?
0: Hay unos camiones en la pista. Esas son luces de los camiones. ¡Ajústense el cinturón de seguridad, todos!
2: Esa imagen se quedó impregnada en mi memoria. Fue increíble cómo pudimos pasar encima de los camiones y tocar tierra. Una vez más, estuvimos a salvo. Pero la misma pregunta rondaba en mi cabeza. ¿Qué hubiera sucedido si no hubiéramos sobrevivido?
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0: Continuamos con el programa Desencadenados y la historia de Fred Jennings.
1: En 1958 fui relevado de la Fuerza Aérea. Regresamos a vivir a Ohio, donde pude unirme al negocio de mi familia. El vicio de mi padrastro por el alcohol provocaba una fuerte tensión entre los dos. Sin embargo, la presencia de mi tío ayudaba a crear estabilidad. Jugábamos al golf y salíamos a inspeccionar el negocio. Después, mi tío me delegó la responsabilidad de vigilar el negocio. Lamentablemente, su salud empezó a quebrantarse. Mi tío siempre fue el sostén de la compañía, pero le diagnosticaron cáncer y esto le llevó a la cama y luego al hospital.
2: ¿Cómo va el negocio, Fred?
3: Extraño tu apoyo, tío Jack.
2: Sé que vas a lograrlo. Simplemente no permitas que tu padrastro arruine el negocio.
3: Cada vez es menos impredecible. Es muy frustrante lidiar con él.
2: Es por el trago. Necesita rehabilitarse.
3: Nunca comprendí a mis amigos cuando se emborrachaban todo el tiempo. Algunos oficiales de la Fuerza Aérea también padecían del mismo mal. Ellos no merecían mi respeto. Además, eso les llevaba a otros problemas inmorales y sociales.
2: Eso sucede cuando no hay autocontrol.
1: Mi tío falleció pocos días después de eso. Muy pronto pude descubrir que el negocio estaba de cabeza por culpa de las borracheras de mi padrastro. Decidí dar un ultimátum a este asunto. Le advertí a mi padrastro que deje el negocio o que yo buscaría trabajo en otra parte. Pude arreglar los papeles con el abogado para que me transfirieran el negocio. Fui con él a la casa de mis padres.
3: Estos son los papeles para que me transfieran el negocio. Mi abogado está aquí para indicarte dónde firmar, papá.
4: ¿Y qué va a suceder con nosotros, hijo?
3: Bueno, ustedes seguirán recibiendo un ingreso, mamá. Un ingreso mayor del que recibes con mi padre interfiriendo en el negocio. No te preocupes por eso.
5: Ahora, yo quiero decir algo acerca de esto.
3: Bueno, no voy a discutir contigo sobre este punto, papá. Mi paciencia se está acabando. Te pido que firmes donde te indique el abogado. Solo firma.
5: Esto es ofensivo para mí.
3: Tú has sido muy ofensivo cuando has llegado al trabajo borracho, llevando a la compañía al borde de la quiebra. No puedes volver a poner un pie en este negocio. Si lo haces, voy a llamar a la policía, papá.
1: A partir de ese día, mi padrastro y yo nos distanciamos completamente. Luego de asumir la presidencia de la compañía, mi esposa y yo nos inscribimos como socios de un club y decidimos salir de vacaciones a las Bahamas. Nuestra situación social ascendía cada vez más. Sin embargo, hubo algo que truncó nuestros planes. Mi esposa quedó embarazada de nuestro segundo hijo.
6: No quiero otro bebé en este momento, Fred.
3: ¿Por qué no?
6: Ya tengo muchas ocupaciones con un solo hijo. No puedo imaginarme con dos.
3: Podemos buscar una persona que nos ayude.
6: Pero tú me dices que la compañía está a punto de colapsar.
3: Bueno, algo ya está mejorando las cosas. Vamos a estar bien.
6: Sin embargo, quiero practicarme un aborto. No me gusta sentir estos malestares. Detesto estar embarazada.
3: Espero que no hayas hablado con el doctor acerca de esa posibilidad.
6: Claro que lo hice. Me dio el dato de un médico fuera de la ciudad. Dijo que él podía ayudarme.
3: Está bien. Si eso es lo que tú quieres, te voy a llevar allá.

0: Esto fue en 1961, cuando el aborto aún no era legal. La medicación fracasó y tuvimos una hermosa niña que llegamos a amar mucho. Pero nuestra vida empezó a concentrarse en salidas a clubes y fiestas. Finalmente, una fuerte crisis llegó a nuestro hogar. Mi esposa se involucró con otro hombre y yo tuve que tomar a los niños y mudarme con ellos a una residencia.
1: ¿Aló?
2: Hola, mamá. Simplemente quería avisarte que los niños y yo regresamos a casa.
1: ¡No puedo creerlo! ¿Por qué decidiste hacer eso?
2: Eva y yo tuvimos una conversación y decidimos dar otra oportunidad a nuestro matrimonio.
1: ¿Después de lo que te hizo Fred? ¿Cómo puedes volver a confiar en ella?
2: Mamá, por favor, no metas cizaña en esto. Estamos haciendo lo que pensamos que es mejor para nuestros niños.
1: Tu padre se va a contrariar mucho por esto.
2: Bueno, lo que papá piense es irrelevante para mí, lastimosamente. No es asunto de él.
0: Mi reconciliación con Eva resultó un fracaso. No tuve la fuerza para perdonar lo que me había hecho. Entonces intenté sobreponerme con una aventura discreta. Mientras tanto, mi padrastro, al oír sobre nuestra reconciliación, puso eso como una excusa para desmandarse con los tragos. Pero luego de emborracharse, se fue a una misión de rescate donde decidió hospedarse por un tiempo. Mi mamá me mantenía al tanto de esto.
1: Fred, algo increíble ha sucedido. Tu padre ha tenido una especie de experiencia religiosa. Le noto transformado.
2: Solo son apariencias, seguramente.
1: No, es verdad. Todavía sigue hospedado en esa misión de rescate. No solo ha dejado de beber, sino que también habla mucho de Dios.
2: Yo creo que se salió de sus cabales.
1: No es así. Es una persona diferente.
2: Si deseas creer que ha cambiado, esa es tu decisión. Ha perdido todo mi respeto. No creo que haya nada que recupere mi respeto por él. Es más, ni me interesa.
0: Es difícil creer lo frío y lo duro que fui en ese tiempo. Cuando uno está ciego espiritualmente, no puede captar la vida como debe ser. Una noche, en junio de 1962, mi madre llamó para que vaya pronto a su casa. Mi padrastro había llegado en un estado de salud muy preocupante.
3: Está en su cuarto, pero lo veo muy débil y desorientado.
2: ¿Ha bebido?
3: No.
2: ¿Papá? ¿Puedo entrar?
4: Sí, pasa, Fred.
2: Dime, ¿cómo te sientes?
4: No muy bien.
2: Bueno, estás muy pálido, papá. Creo que es mejor que vayas al hospital.
4: Está bien. Mis zapatos están en el baño.
2: Yo los traigo.
4: No, yo los puedo coger. Tampoco soy un inválido.
2: Agárrate de mí, te voy a ayudar. A ver, pon el brazo encima de mi hombro. Te voy a llevar a la cama. Siéntate un minuto. Voy a llamar a la ambulancia. Oye, ¿sabes quién soy?
4: Eres Fred.
2: Papá. Papá.
3: ¿Qué sucede?
2: Creo que tuvo un ataque al corazón. Mamá, llama a la ambulancia. ¡Llámala, rápido!
0: Mi padrastro falleció en mis brazos. En la casa de velaciones me paré junto a su ataúd y me di cuenta de cómo lo amaba. Pero nunca tuve la oportunidad de llegar a conocerlo realmente. Lo que sí pude concluir es que la paternidad fue algo que los dos eludimos. La crisis de la muerte de mi padrastro no ayudó a superar mi problema matrimonial. Mi esposa y yo estábamos cada vez más distanciados. En ese tiempo, cada uno en su rutina, yo me preguntaba sobre el bienestar de mis hijos. Lo único que podía hacer era doblar mis rodillas y clamar a ese Dios que no conocía. Ayúdame, Dios. Por favor, ayúdame. Inmediatamente sentí una enorme tranquilidad. Sabía que había encontrado la respuesta a mi gran necesidad. El vacío que había en mi corazón fue llenado ese momento. Busqué y encontré una Biblia en el vestidor. La abrí inmediatamente y leí el Salmo 51.
5: Por tu amor, oh Dios, ten compasión de mí.
2: gran ternura borra mis culpas. Lávame de mi maldad. Límpiame de mi pecado. Reconozco que he sido rebelde. Mi pecado no se borra de mi mente. Contra ti he pecado. Y solo contra ti, haciendo lo malo, lo que tú condenas. Vaya, habla sobre mí.
0: Las escrituras se hicieron vivas en mí y trajeron convicción a mi vida. También dieron esperanza y tranquilidad a mi alma. Cada día me adentraba más en la palabra de Dios y trataba de razonar cuál era el motor que estaba transformando drásticamente mi ser. Unos días después, decidí asistir a una iglesia para conversar con el pastor sobre lo que me estaba sucediendo.
4: Parece que has nacido de nuevo, Fred.
2: Sé que algo maravilloso ha sucedido en mi interior. Pero, ¿qué quiere decir aquello de nacer de nuevo?
4: Permíteme enseñarle lo que Jesús nos enseña en el Evangelio de Juan capítulo 3, versículo 3. De cierto te digo que el que no naciere de nuevo no puede ver el reino de Dios. Fred, tú te humillaste delante de Dios y le clamaste. Dios te escuchó. La Biblia nos dice en el libro de Hechos, capítulo 2, versículo 21, lo siguiente. Y todo aquel que invocare el nombre del Señor será salvo.
2: Todo lo que puedo decir es que algo extraordinario ha sucedido en mi ser. ¿Cómo puedo mantenerme de esta manera? ¿Cómo puedo seguir?
4: Sencillo, sigue leyendo la Biblia y no dejes de orar.
0: Al principio, creí que sus palabras eran un tanto descabelladas, pero luego me di cuenta que hablaba con la verdad. La crisis en mi hogar continuaba. Era una prueba que desafiaba a mi nueva fe.
5: La próxima semana escucharemos la conclusión del testimonio impactante sobre la vida de Fred. Una historia llena de luz y esperanza. Sin embargo, no necesita esperar para encontrar esa paz que sobrepasa todo entendimiento. Jesús dijo: Venid a mí, todos los que están trabajados y cargados, y yo os haré descansar. El Hijo de Dios murió y resucitó para pagar el precio de sus pecados y darle vida eterna. La Biblia dice en la primera epístola de Juan, capítulo 5, versículos 11 y 12. Y este es el testimonio, que Dios nos ha dado la vida eterna, y esta vida está en su Hijo. El que tiene al Hijo, tiene la vida, y el que no tiene al Hijo, no tiene la vida. 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
6: Aquí está la hora exacta en toda Colombia a través de Nuevo Continente. Es la 1:29 a.m.
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6: Aquí está la hora exacta en toda Colombia a través de Nuevo Continente. Es la 1:30 a.m.
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9: ¿Cómo podrías tú describir el miedo que es bueno?
10: El miedo bueno se describe por tres cosas. porque su origen es causado por las convicciones salvadoras de pecado. Impulsa al alma a agarrarse de Cristo para salvación. Engendra y conserva en el alma una gran reverencia a Dios y a su palabra y a sus caminos, y la hace temerosa de apartarse o de hacer cosa alguna que pueda deshonrar a Dios, alterar su paz, entristecer al Espíritu Santo y ser causa de que el enemigo haga algún reproche.
9: Estoy conforme. Creo que has dicho la verdad. No hemos salido todavía del terreno encantado.
10: ¿Por qué? ¿Te cansa esta conversación?
9: No, claro que no. Pero quisiera saber dónde estamos.
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0: Aún nos falta un poco para salir del terreno encantado. Pero volvamos a nuestro asunto, ¿eh? Los ignorantes no conocen que las convicciones los atemorizan para su bien y por eso procuran ahogarlas.
1: ¿Y cómo procuran ahogarlas?
0: Creen que esos temores son obra del demonio y los resisten como si fueran cosas que los llevarán a la ruina. Piensan también que semejantes temores tienden a perjudicar su fe cuando en realidad no tienen ninguna. Y por eso endurecen su corazón contra los temores. Suponen que no deben temer y se vuelven demasiado confiados. Opinan que estos temores tienden a rebajar su supuesta santidad y por esto los resisten con toda su fuerza.
1: Algo similar he experimentado yo mismo. Porque antes de convencerme a mí mismo, me pasó lo que acabas de decir.
0: Bueno, dejaremos por ahora a nuestro vecino ignorancia y mejor ocupémonos de otra cuestión provechosa.
1: Enhorabuena. Pero te suplico que la propongas tú también.
0: A ver, conociste allá en tu tierra hace cosa de unos 10 años a un tal Temporario, que era un hombre bastante fervoroso en religión.
1: Sí, no lo he olvidado. Vivía en Sin Gracia, pueblo que está cerca de Honradez. La casa de Temporario estaba junto a la de un tal Vuelve Atrás.
0: Sí, tienes razón. Bueno, pues ese estuvo una vez muy despierto. Creo que entonces tenía alguna convicción de sus pecados y de su consecuencia.
1: Así era, efectivamente. Su casa estaba cerca de la mía y muchas veces venía a mí con muchas lágrimas. En verdad que me daba lástima y no perdí del todo mis esperanzas sobre él. Pero está visto que no son cristianos todos los que dicen, señor, señor.
0: Sí. Me dijo una vez que estaba resuelto a ir en peregrinación como hacemos nosotros ahora. Pero de repente conoció a un tal Sálvese él mismo y entonces dejó mi amistad.
1: Pues ya que hablamos de Temporario, analicemos la razón de su repentina apostasía.
0: Sí, nos podrá servir de mucho provecho, pero esta vez empieza tú.
1: Pues bien. En mi juicio, hay cuatro razones para esa apostasía. Primera, aunque están despiertas las conciencias de hombres así, sus corazones no han cambiado. Cuando se atenúa la fuerza de la culpa, acaba también lo que les inducía a ser religiosos y, naturalmente, vuelven otra vez a sus antiguos caminos, así como vemos que el perro vuelve a su vómito y la puerca lavada a volcarse en el cieno. Como he dicho, estos buscan el cielo con sus deseos, pero solo a causa de su temor del infierno. Y una vez entibiado y resfriado el temor del infierno y la condenación, se entibian y resfrían también sus deseos del cielo y de la salvación. Y por esto, cuando han pasado su culpa y temor, acaban también sus deseos y vuelven a sus caminos. Otra razón es que sus temores son serviles, es decir, no son temores de Dios, sino temores de los hombres, y el temor del hombre pondrá lazo. Así que parecen muy deseosos del cielo, mientras sienten las llamas del infierno alrededor de ellos. Sin embargo, cuando ese terror ha pasado un poco, ya les vienen otros pensamientos. Por ejemplo, que es bueno ser prudente y no arriesgarse. Que no es recomendable meterse en aflicciones innecesarias. Y así vuelven a hacer sus paces otra vez con el mundo.
0: Sí, creo que tienes bastante razón. Porque el fundamento de todo es la falta de un cambio en su corazón y voluntad. Y por eso son semejantes al reo cuando está delante del juez. Se estremece y tiembla y parece arrepentirse de todo corazón. Pero la causa de todo es el temor que tiene de la horca y no el odio al delito. Deja si no a ese hombre en libertad y seguirá siendo un ladrón y un malvado como antes. Mientras que si hubiera cambiado su corazón, habría cambiado también su conducta.
1: Ya que yo te he mostrado las razones de la apostasía de estos hombres, muéstrame tú ahora la manera de ella.
0: Voy a hacerlo de buena voluntad. Apartan sus pensamientos todo lo posible de la meditación y el recuerdo de Dios, de la muerte y del juicio venidero. Abandonan poco a poco sus deberes privados, como la oración secreta, el poner freno a sus lujurias, el dolor de pecados y otros semejantes. Luego huyen de la compañía de los cristianos fervorosos y entusiastas. Se van enfriando en cuanto a los deberes públicos, como la lectura y la predicación de la palabra, el trato piadoso con otros cristianos, etc. Ya empieza a gustarles criticar a las personas piadosas. Y esto lo hacen para tener una excusa aparente para echar fuera la religión. O sea, con el pretexto de algunas debilidades que han descubierto en los que la practican. Después, se asocian con personas carnales, libertinas y livianas. Luego se entregan secretamente a conversaciones no provechosas. Por fin, empiezan a jugar abiertamente con los pecadillos y los llaman cosa de poca importancia. De esa manera se manifiestan enteramente como son, así habiéndose lanzado en el abismo de la miseria. Si un milagro de la gracia no lo previene, perecen para siempre en sus propios engaños.
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0: Aquí está la hora exacta en toda Colombia a través de Nuevo Continente. Es la 1:46 a.m.
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7: En los 14:60 de Nuevo Continente, esta es la hora. Son las 2 de la mañana y un minuto.

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1: Vaya conmigo a uno de mis pasajes favoritos en el Nuevo Testamento. La primera carta a los Corintios capítulo 15. Uno de los pasajes centrales concernientes a la resurrección. Este es un pasaje que acostumbro predicar cuando me toca estar en algún servicio funerario o estoy en un cementerio enterrando a una persona. Usted sabe que es en un servicio funerario cuando más personas inconversas están dispuestas a escuchar la palabra de Dios. ¿Y cómo no? Si uno de sus amados está dentro de esa caja. El último lugar en el que ellos quisieran estar es en una funeraria o en un cementerio, pero el amor los ha traído a ese lugar. Y tenemos la oportunidad increíble de poder compartir el mensaje de esperanza después de esta vida con estas personas, por primera vez para muchos de ellos. Primera de los Corintios 15, versículos del 50 al 55. Pablo dice, pero esto digo, hermanos, note muy bien, está hablando a los cristianos, que la carne y la sangre no pueden heredar el reino de Dios, ni la corrupción hereda la incorrupción. ¿Qué quiere decir Pablo aquí? Lo que quiere decir es que la carne y la sangre, como usted y yo la conocemos, no está capacitada para durar la eternidad. Muchos harán algunos esfuerzos por llegar a los 89 años o 90, o quizás lleguen hasta los 100, pero nadie puede vivir 1000 años, mucho menos 2000 años, nadie. Así que para poder tener un cuerpo que dure toda la eternidad, necesitamos un cambio. Este cuerpo perecedero tiene que experimentar un cambio. Aunque algunos estén vivos cuando Cristo regrese y sean arrebatados de la tierra para estar con Él, en algún momento entre la tierra y el cielo, serán transformados de sus viejos cuerpos. O si no, estos cuerpos se descompondrán y no podrán disfrutar de los placeres de la siguiente vida, de los cientos de miles de años con nuestros seres queridos. Nos veremos terriblemente mal si no cambiamos, ¿no lo cree? Observe lo que dice el versículo 51. He aquí os digo un misterio. No todos moriremos, pero todos seremos transformados. En un momento, en un abrir y cerrar de ojos, a la final trompeta, porque se tocará la trompeta, y los muertos serán resucitados incorruptibles, y nosotros seremos transformados, pues es necesario que esto corruptible se vista de incorrupción, y que esto mortal se vista de inmortalidad. Este es un misterio, dice el apóstol Pablo. La palabra misterio no se usa aquí como la usamos cotidianamente, un misterio de intriga y suspenso, no. Por su significado en el idioma griego, misterio significa secreto. Pablo está diciendo, les voy a decir un secreto. Una vez que usted escucha el secreto, ya no es un secreto más. Así que Pablo revela este secreto. Pablo dice en el versículo 51, algunos morirán, pero otros quedarán vivos cuando Cristo regrese. Entonces, el secreto es que todos seremos transformados. El versículo 52 nos dice que esto sucederá tan rápido como en un abrir y cerrar de ojos. Será en un momento tan rápido que nadie se dará cuenta. Y cuando nuestros cuerpos sean transformados, entonces podemos decir que la muerte será vencida. Por eso dice Pablo al final en el versículo 55, ¿dónde está muerte tu aguijón? ¿Dónde sepulcro tu victoria? Porque el aguijón de la muerte es el pecado, y el pecado es la ley. Pero gracias sean dadas a Dios, que nos da la victoria por medio de nuestro Señor Jesucristo. Permítame decirle algo. Pablo no tomó esto de Shakespeare. Shakespeare lo tomó de Pablo. Esa es la verdad. Sórbida es la muerte en victoria, y cerrará su boca, y jamás volverá a abrir sus horribles fauces. Por siempre con el Señor. Y ese es el secreto que necesita ser contado. Ahora, ¿por qué tenemos que ser transformados? Obtuve mucha ayuda del comentarista Merrill Tenney en su libro La realidad de la resurrección. En este libro, él dice lo siguiente. La perfección de la salud corporal y todo el poder físico será parte de todos los creyentes en su cuerpo futuro. El poder es una cualidad del cuerpo resucitado, en contraste con la presente impotencia que tenemos. Para su talla, el cuerpo es sorprendentemente débil. Si el hombre pudiera llevar en sus manos una carga tan pesada como su propio peso, como una hormiga puede morder algo de su propio peso y levantarlo, si esto ocurriera con nosotros los seres humanos, seríamos capaces de levantar con una mano media tonelada. Si el hombre pudiera saltar como un saltamontes, podría saltar unos 33 pies de un solo salto. Un perro puede detectar sonidos que el oído humano no puede. El hombre no tiene la fortaleza de un pájaro, ni los músculos de un oso, ni la rapidez de un antílope. En habilidades físicas es sobrepasado por casi todos los animales de la creación. Además, el hombre es susceptible a la invasión de los enemigos invisibles. Gérmenes tan pequeños que son invisibles pueden arruinar su físico y llevarlo a la tumba. Un microbio que no tiene conciencia ni inteligencia puede destruir su vitalidad y destruir toda su estructura que tomó por años construirse. El cuerpo natural es débil y perecedero, susceptible a toda clase de enfermedades y daños. En contraste, el cuerpo resucitado poseerá poder. Y luego el escritor comienza a describir todo esto en forma asombrosa. ¿Quiere usted saber cómo serán nuestros cuerpos? Solamente debe dar una mirada al cuerpo de Jesucristo después de la resurrección. Cristo podía moverse en el espacio tan rápidamente que era capaz de pasar a través de las puertas cerradas. Toda su estructura molecular había sido cambiada. Era capaz de ir de la tierra al cielo en un instante. El Señor nos mostró algo de cómo será nuestro cuerpo resucitado. Ahora, respecto a la venida de Cristo y a la unión con otros creyentes. Con estas fuertes verdades a mano, volvamos a la primera carta a los Tesalonicenses, donde Pablo indica el orden en que ocurrirán estos eventos, después de la impresionante aparición de Cristo. Si a usted le gusta el orden, entonces simplemente va a apreciar esta parte de la enseñanza. Porque aquí hay una enseñanza realmente fácil de entender y de seguir. ¿Qué es lo que va a ocurrir? Bueno, dice el versículo 15, por lo cual os decimos esto en palabra del Señor. Pablo dice, esto no es una fantasía, esto no es un sueño ni una ilusión, esto es la verdad de Dios, esto es lo que Dios nos ha revelado. Y dice, por lo cual os decimos esto por la palabra del Señor, que nosotros, los que estemos vivos y que permanezcamos hasta la venida del Señor, no precederemos a los que durmieron. Dios le da a los muertos un trato preferencial. Ellos van a irse primero. Ahora note el orden. Porque el Señor mismo, con voz de mando, con voz de arcángel y con trompeta de Dios, descenderá del cielo. Y los muertos en Cristo resucitarán primero. Luego nosotros, los que vivimos, los que hayamos quedado, seremos arrebatados juntamente con ellos en las nubes para recibir al Señor en el aire. Y así estaremos siempre con el Señor. Dividamos estos eventos en un calendario fácil de seguir. Número 1. Cristo mismo descenderá del cielo. Número 2. Habrá un grito con la voz del arcángel y la trompeta de Dios. 3. Los muertos en Cristo se levantarán primero. 4. Los creyentes que estén vivos se unirán a ellos para encontrarse con el Señor en el aire. Sencillo, ¿verdad? ¿No le parece que estos detalles son de mucha ayuda? Hay personas que piensan que los detalles no son importantes. Pero si los detalles no son importantes, ¿qué cosa es importante? Por ejemplo, considere usted la palabra todo como importante dentro de este texto que voy a leer. Él, o sea Cristo, perdona todos nuestros pecados. O habrá querido decir algunos, o muchos. No, él dijo todos, porque Cristo quiso decir todos. Todo es importante porque verdaderamente cada detalle nos muestra que nuestro Dios es fiel y que Él hace todas las cosas en orden. Y cuando Él dice que hace algo, lo va a cumplir. Bien pudo el Señor decirle a Pablo una sola palabra para decir que al final estaremos con Él, unidos. Pero Él da detalles de cómo sucederán las cosas. Los detalles son importantes para Dios. ¿Acaso no son importantes los detalles para la gente que usted ama? ¿Se le ha casado alguna hija? ¿Cree usted que para ella fueron importantes todos los detalles de la boda? Le aseguro que sí, muy importantes. ¿Son los detalles de los hijos de Dios importantes para Dios? Vale más que lo crea. Son sus hijos. Y si Cristo va a reunirlos, sea que estén vivos o muertos, y hacerlos entrar en esa gran reunión familiar con Dios, ¿no querrá hacer todo de acuerdo a lo que Él tiene planeado? ¡Claro! Exactamente como Él lo planeó, es que van a suceder todas las cosas. Note muy bien el versículo 17. Seremos arrebatados juntamente con ellos en las nubes para recibir al Señor en el aire. Y así estaremos siempre con el Señor. ¿Qué reunión familiar será esta? Esposos y esposas, padres e hijos, amigos y parientes, separados por la muerte, unirán de nuevo sus manos para vivir siempre juntos con Cristo. Respecto a la confianza y el consuelo, déjeme decirle una cosa. La próxima vez que usted acuda a un funeral de una persona cristiana, recuerde que algún día habrá una gran reunión y que si usted sigue con vida, será arrebatado en las nubes y estará por siempre con su Señor. ¿Por qué? Porque se lo merece. Porque usted es buena gente.

Por eso Pablo dirige sus palabras a los temerosos que se preguntan si Cristo se ha olvidado de los muertos. Él les dice en el versículo 18, por tanto, alentaos los unos a los otros con estas palabras. Por supuesto que podemos animarnos unos a otros cuando tenemos absoluta seguridad de que nuestro Señor Jesucristo murió por nosotros y nos ha dado el regalo de la salvación. Podemos estar seguros, podemos animarnos, aun cuando estemos pasando terribles conflictos. Pablo habla con seguridad a los que no están seguros, que consideran que la eternidad está más allá de su alcance. Pablo ofrece esperanza a los afligidos, aquellos que piensan que la última rosa sobre el ataúd debe ser el adiós final. Cristo no se ha olvidado de nosotros. La vida eterna es gratuita y la muerte es nada más que un dormirse. Estas son palabras de confianza y de esperanza. En respuesta a la inminente venida de Cristo, ¿qué es lo apropiado para hacer? A la luz de lo que hemos aprendido, debemos preguntarnos qué quiere decir prepararse para la venida de Cristo. ¿Cómo podemos responder apropiadamente a este mandato? La respuesta la encontramos en una carta que Pablo escribe a su amigo Tito. En Tito 2, 11 al 13, Pablo dice lo siguiente: porque la gracia de Dios se ha manifestado, trayendo salvación a todos los hombres, enseñándonos que negando la impiedad y los deseos mundanos, vivamos en este mundo sobria, justa y piadosamente, aguardando la esperanza bienaventurada y la manifestación de la gloria de nuestro gran Dios y Salvador, Cristo Jesús. Tengo algunos principios que quiero desprender de este pasaje. Si desea prepararse para el retorno de Cristo, viviendo un cristianismo contagioso, le sugiero que haga las siguientes cosas. Primero, asegúrese de haber recibido lo que Dios ha dado, su salvación. Cristo murió para pagar por los pecados y resucitó para darle vida eterna a usted. Por lo tanto, Él es el único mediador entre Dios y el hombre. No existe nadie más que pueda ser su intercesor, su mediador, sino solamente Jesucristo, porque Él fue el que murió por usted, nadie más. Para recibir el perdón y esa gloriosa vida en el Señor, usted simplemente ponga su confianza en Jesucristo. ¿Ha puesto usted su confianza en Cristo ya? ¿Qué espera? Segundo lugar, continúe resistiendo una forma corrupta de vida. Pablo nos instruye a negar la impiedad y los deseos mundanos, para que no se nos sorprenda sin preparación. ¿Está preparándose de esta manera? Si quiere prepararse para la venida del Señor Jesucristo, haga un pacto con el Señor. Ponga toda su fuerza y resista la mundanalidad, resista la corrupción. Debemos resistir constantemente. El intento de nuestra carne es vivir un estilo de vida corrupto y pecaminoso. No debemos vivir de esta manera. Como Pablo nos dice en Romanos 12:1, presentéis vuestros cuerpos en sacrificio vivo, santo, agradable a Dios. Ese es nuestro culto racional. Tercero, viva de una manera sensible y santa. Viva como si Cristo pudiera venir hoy. Participe en el programa de Cristo, viviendo sensible a la voz de Dios. Busque al Señor en su palabra. Lucha por vivir en santidad. Comparta del amor de Cristo con otros. ¿Lo está compartiendo usted? Algunas de estas personas me preguntan si uno debiera incinerar o no los cadáveres, si esto es bíblico o no, o qué pasará cuando el Señor venga si los cuerpos han sido completamente desintegrados o completamente destruidos en algún accidente. Yo no tengo ningún problema con respecto a incinerar los cadáveres. Creo que la Biblia no dice nada en contra de ello. Por lo tanto, creo que existen muchos principios suficientes que indican que Dios es lo suficientemente poderoso para tomar las partículas, aún las más pequeñas, de nuestro cuerpo y volver a restituirlo. Déjeme contarle una historia que me encanta. Es acerca del señor Roger Williams, quien fue el fundador del estado de Rhode Island en los Estados Unidos. El cuerpo del señor Williams fue exhumado para enterrarlo en otro sitio. Esto es lo que se escribe de su historia. Se encontró que la raíz

0: raíz de un árbol de manzana había penetrado su cabeza al haberse metido dentro del ataúd y siguió por la espina dorsal del señor Williams. Luego se dividió hacia cada una de las extremidades de sus piernas en dos raíces. El árbol fue absorbiendo todos los elementos químicos del cuerpo en descomposición y todo lo fue haciendo parte de la madera del árbol y de los frutos de ese árbol. Luego aparecieron las manzanas y la gente las comió sin tener conciencia de que estaban comiendo directamente una parte del sistema del cuerpo del señor Williams que había fallecido. Si usted se pregunta si existen situaciones complicadas, esta es una situación complicada. Algunas partículas del cuerpo del señor Williams estarán en otras personas. Y tal vez otro árbol hizo lo mismo con estas otras personas. ¿Y dónde estarán todas las partes del cuerpo del señor Williams? ¿Cómo le va a hacer Dios en una situación tan compleja? Tranquilo, Dios que lo hizo a usted de la nada, Él puede recrearlo en algo. No hay problemas para Dios. El señor Williams era un cristiano. Y si usted es un cristiano, no tiene de qué preocuparse. Porque nuestro Señor, que puede crear de la nada, porque recuerde que usted fue formado del polvo de la tierra y al polvo ha de regresar. Cuando Cristo venga, su cuerpo será transformado y tendrá un cuerpo que no está sujeto a corrupción y podrá vivir con Él por la eternidad. Yo no sé cuál sea su situación en este momento. Tal vez usted es uno de aquellos escépticos que no quieren aceptar nada con respecto a la venida de Jesús. Y bueno, esa es su opción, esa es su decisión. Yo no tengo nada que decirle a usted. Usted simplemente crea lo que crea. Yo no puedo cambiar su manera de pensar. Pero si usted es alguien que verdaderamente cree en Dios, entonces le ruego que piense seriamente lo que dice la verdad de la Escritura. Y no lo que cualquier otra persona pueda decir. Jesucristo verdaderamente vendrá otra vez. Él es soberano. Y Él ha dicho que los muertos en Cristo resucitarán. Y los que estemos vivos seremos transformados. E iremos con Él. Nos juntaremos con todos aquellos que han creído en Él. Y viviremos para siempre con el Señor.
1: 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Y como ya lo mencioné antes, regresa con nosotros el pastor Carlos para cerrar el programa de hoy con lo siguiente.
0: Hace años, durante la presidencia de Dwight Eisenhower, ocurrió un hecho interesante. El presidente de los Estados Unidos estaba tomando vacaciones en la ciudad de Denver, Colorado. Y le hicieron saber que un pequeño niño llamado Paul Haley estaba muriendo de cáncer incurable. Tenía 6 años de edad y uno de sus grandes sueños era algún día poder conocer al presidente. El presidente Eisenhower realizó un acto que superaría sus más grandes discursos cuando le pidió a uno de sus ayudantes que lo llevara a ver al pequeño Paul Haley. Entonces, ambos se subieron en la limusina presidencial y un día domingo de agosto en la mañana, el presidente Eisenhower llegó a la casa de aquel niño, quien no tenía idea de que el presidente iba a ir a visitarlo. Las banderas iban flameando en la limusina presidencial y cuando llegaron, entonces abrieron las puertas y salió el presidente de los Estados Unidos, quien fue a tocar a la puerta de la casa del niño. El señor Donald Haley, padre del niño, abrió la puerta y estaba usando unos viejos y sucios pantalones de mezclilla, una camiseta llena de agujeros y tenía una barba de 2 días sin rasurar. Abriendo la puerta dijo, ¿qué se le ofrece? Entonces el presidente dijo, ¿está Paul en casa? Dígale por favor que el presidente de los Estados Unidos quiere saludarlo. El pequeño niño estaba bien sorprendido. Entonces caminó alrededor de las piernas de su padre y con sorpresa miró la cara del hombre a quien él más admiraba. Entonces el presidente Eisenhower se arrodilló, le dio la mano y lo sacó para que viera por un momento la limusina presidencial y antes de despedirse de él lo abrazó. Se dieron nuevamente las manos y el presidente se marchó. Los vecinos quedaron sorprendidos de la visita del presidente de los Estados Unidos. Solamente un hombre no se sentía feliz por lo que había ocurrido. Era el padre del niño, el señor Donald Haley, quien dijo, nunca podría olvidar ese momento. Allí estaba yo, totalmente mal vestido, con esos viejos y sucios pantalones de mezclilla y sin afeitarme. Y así me encontré con el presidente de los Estados Unidos. Yo no estaba listo. Pudo haber sido muy decepcionante para esta persona haber recibido en esas condiciones al presidente de la nación americana. Pero le aseguro que será mucho más decepcionante para usted, quien nunca ha confiado en Jesucristo como su Salvador, ese día cuando Él regrese y usted se presente ante Él. Cristo puede venir mañana a medianoche, pero recuerde que también puede venir antes de que yo termine de hacer esta oración. ¿Qué cambios necesita usted hacer en su vida? ¿Está usted alistándose? O mejor todavía, ¿se mantiene usted listo? Oremos. Padre, muchas gracias. Muchas gracias por haber enviado al Salvador. Porque Jesucristo nos demostró su amor en la cruz del Calvario al morir por nuestros pecados y en lugar nuestro. Pero al tercer día tú lo resucitaste de entre los muertos. Mostraste tu poder y has dado el poder a Jesucristo para compartirlo con nosotros. Gracias por Cristo que se dio a sí mismo por nosotros. Gracias por la promesa de que guardará Él la palabra que nos dio, de venir pronto. Sí, Señor Jesús, ven pronto. Estamos listos, nos mantenemos listos, porque sabemos que tú podrás regresar en cualquier momento. Haz que aquellos que aún no estén listos puedan estarlo el día de hoy, que puedan depositar su confianza en ti como el Señor de sus vidas, pero que no esperen mucho, que no esperen más tiempo, que lo hagan hoy. Es en el nombre de Jesucristo en quien te pedimos todo esto, Padre, porque en su nombre hay salvación, en su nombre hay perdón, en su nombre hay esperanza. Te pedimos todo esto en su nombre, Padre Celestial. Amén.
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0: En los 14:60 de Nuevo Continente, esta es la hora. Son las 2 de la mañana y 45 minutos.
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1: Querido y amado hermano y miembro de la Iglesia del Señor, use las armas que Dios ha provisto para usted y para mí, su relación a solas con el Padre, la presencia del Padre en su vida. No camine solo, busque primero la presencia del Padre. Busque la unción, no camine sin la unción, porque no habrá resultados. Use la palabra, escúchela, obedézcala, practíquela, y entonces proclámela con la unción poderosa del Espíritu, y que su vida sea un ejemplo, una vida intachable, limpia y santa delante de Dios y delante de los hombres, que sus actos sean puros, que sus palabras sean rectas, que su mirar sea dulce y que su compasión esté llena del amor del Dios viviente. Y usted será una bendición a multitudes. Ya hemos visto las armas que el Señor usó durante su ministerio terrenal. Y en su ministerio celestial está usando el arma de la intercesión, porque allí intercede por usted y por mí. Y es un ministerio que ha estado desarrollando por cerca de 2000 años. Todo por amor a la iglesia, a su pueblo, a sus siervos que él ha llamado. Empecemos pues a ver los 14 medios que Satanás controla en los 5 continentes. Satanás controla por lo menos 14 medios principales con los cuales domina la sociedad humana y el mundo, y los cuales son, en primer lugar, los medios económicos: bancos, corporaciones, bolsas de valores, compañías, industrias, negocios, empresas y otros más, los cuales están dominados por la codicia, la ambición, la opresión, el soborno, la injusticia y por ambición del Dios dinero, los medios económicos. Y hay una guerra entre las naciones del mundo, tratando cada nación de lograr la supremacía en el orden económico. Los medios económicos usados por el enemigo. En segundo lugar, los medios educacionales: escuelas, colegios, seminarios, universidades y todo lo que tiene que ver con la educación y la preparación intelectual, los cuales están dominados por la sabiduría del mundo y la sabiduría humana, que no tiene en cuenta al Dios del cielo. En tercer lugar, los medios de comunicación: radio, televisión, periódicos, revistas, casas editoriales, librerías, escritores, videos, cassette y todo lo que tiene que ver con la página impresa, los cuales están dominados por lenguas llenas de manipulación, de engaño, que influyen mucho en la vida política de las naciones, de los gobiernos, de los votantes, del consumidor y los economistas, medios que manipulan con la lengua llena de veneno mortal y con falsa información al público. La palabra dice en Isaías 59:1-6: He aquí, no se ha cortado la mano de Jehová para salvar, ni se ha agravado su oído para oír. Pero note: pero vuestras iniquidades han hecho división entre vosotros y vuestro Dios, y vuestros pecados han hecho ocultar de vosotros su rostro para no oír, porque vuestras manos están contaminadas de sangre y vuestros dedos de iniquidad. Vuestros labios pronuncian mentira, y habla maldad vuestra lengua. No hay quien clame por justicia, ni quien juzgue por la verdad. Confían en vanidad y hablan vanidades, conciben maldades y dan a luz iniquidad. Incuban huevos de aspid y tejen telas de arañas. El que comiere de sus huevos morirá, y si lo apretaren saldrán víboras. Sus telas no servirán para vestir, ni de sus obras serán cubiertos. Sus obras son obras de iniquidad, y obra de rapiña está en sus manos. Y es un cuadro que nos da el profeta Isaías de los medios económicos en los 5 continentes. En cuarto lugar, tenemos los medios carcelarios, quien en vez de corregir a los presos, los endurece y les pervierte más, bajo el manto de métodos humanos que no cambian el corazón del hombre, donde domina muchas veces la consejería de los psicólogos, que no saben quién es Dios, que no tienen temor a Dios y que no han encontrado respuesta para ellos mismos. Hechos que no pueden cambiar el carácter malo en un carácter bueno, ya que solo Dios es quien hace que por medio de la palabra y del Espíritu el hombre sea cambiado. Por eso debemos formar una cadena de oración por los millones de presos en las cárceles de los 5 continentes, para que la palabra de Dios llegue por medio de hombres con la autoridad y con la unción del Espíritu del Dios viviente, y puedan romper las ataduras del diablo mediante la proclamación de un evangelio de poder y dar liberación a aquellos que están cautivos en las cárceles y también cautivos del diablo, del pecado y de los deseos de su propia carne. Y es por eso que debemos de interceder, de gemir, de clamar. 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
1: En los 14:60 de Nuevo Continente, esta es la hora. Son las 2 de la mañana y 59 minutos.
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4: Eran como las 6 de la mañana en Jerusalén y en una situación muy incómoda, el procurador romano Poncio Pilato agotaba sus recursos buscando la manera de liberar a aquel preso. Es que íntimamente él sabía que era inocente y en sus indagatorias no había hallado en él ningún delito. Pero al mismo tiempo necesitaba quedar bien con los sumos sacerdotes para que no dañaran más su reputación ante el emperador e hicieran tambalear su cargo. Gracias, mis amigos, por acompañarme en un programa más de Semillas al Aire, sembrando la palabra de Dios a las naciones. Venimos por varias semanas considerando el Evangelio de Juan y por estos días el capítulo 19. Fue entonces que Poncio Pilato se sentó en el tribunal, el Bimá de Jerusalén, sitio oficial de declaraciones y sentencias. Le habían gritado: si a este sueltas, no eres amigo del César. Y presionado y hasta yo diría apabullado por la gritería de la muchedumbre convocada por los sacerdotes, debía poner un punto final a la situación para que no se hiciese mayor la revuelta. Entonces se sentó, expuso al Señor Jesús, golpeado, ridiculizado, ensangrentado, exageradamente humillado, y alzando su voz les dijo: he aquí vuestro rey. Yo creo que esa fue una asombrosa afirmación, y hasta parece incluso como que estaba convencido de que sí lo era. ¡Fuera, fuera, crucifícale!, gritaron los de la patota de los sumos sacerdotes. Y él les dijo: ¿a vuestro rey he de crucificar? Respondieron: no tenemos más rey que César. Y de nuevo, esa mención del César debe haber pesado en su evaluación para inclinar y hasta doblegar ya su determinación de entregarlo. Entonces hizo traer agua, lo leemos en Mateo 27:24, a la usanza judía se lavó las manos, de acuerdo a Deuteronomio 21:6, y declaró: inocente soy yo, número uno, número dos, de la sangre de este justo, y número tres, allá ustedes. Gritaron: su sangre sea sobre nosotros y sobre nuestros hijos. Recuerde, mi amigo, no toda la nación de Israel fue o es responsable del rechazo y crucifixión del Mesías. Yo entiendo que ni siquiera toda aquella generación. Entienda que fue ese grupo de rebeldes que se adueñaron de la viña del Señor y rechazaron al Mesías. No toda la nación de Israel, por favor, entiéndalo bien. Bueno, mis amigos, la historia continúa y Pilato enseguida se los entregó para que fuese crucificado. Ahora bien, todo el proceso de trasladarlo con su cruz y a dos ladrones con él, crucificarlo en las afueras de la ciudad y controlar el proceso hasta el final, todo eso iba a estar bajo estricto control y ejecución de soldados romanos y su correspondiente centurión. Nadie ajeno a esa autoridad romana iba a poder intervenir en el asunto. Bueno, desde aquí avanzamos hoy. Si usted puede, abra su Biblia, por favor, y lea conmigo. Enseguidita voy a leer Evangelio de Juan, capítulo 19, versículos 14 al 30.

Era la víspera de la Pascua y como la hora sexta. Entonces dijo a los judíos: «He aquí vuestro rey». Pero ellos gritaron: «Fuera, fuera, crucifícale». Pilato les dijo: «¿A vuestro rey he de crucificar?». Y respondieron los principales sacerdotes: «No tenemos más rey que César». Así que entonces lo entregó a ellos para que fuese crucificado. Tomaron pues a Jesús y le llevaron. Y él, cargando su cruz, salió al lugar llamado de la Calavera, y en hebreo Gólgota, y allí le crucificaron, y con él a otros dos, uno a cada lado y Jesús en medio. Escribió también Pilato un título que puso sobre la cruz, el cual decía: «Jesús Nazareno, rey de los judíos». Y muchos de los judíos leyeron este título porque el lugar donde Jesús fue crucificado estaba cerca de la ciudad y el título estaba en hebreo, en griego y en latín. Dijeron a Pilato los principales sacerdotes de los judíos: «No escribas rey de los judíos, sino que él dijo: soy rey de los judíos». Y respondió Pilato: «Lo que he escrito, he escrito». Cuando los soldados hubieron crucificado a Jesús, tomaron sus vestidos e hicieron cuatro partes, una para cada soldado. Tomaron también su túnica, la cual era sin costura, de un solo tejido de arriba a abajo, y entonces dijeron entre sí: «No la partamos, sino echemos suertes sobre ella a ver de quién será». Esto fue para que se cumpliese la escritura que dice: «Repartieron entre sí mis vestidos, y sobre mi ropa echaron suertes». Y así lo hicieron los soldados. Estaban junto a la cruz de Jesús su madre y la hermana de su madre, María, mujer de Cleofas, y María Magdalena. Cuando vio Jesús a su madre y al discípulo a quien él amaba, que estaba presente, dijo a su madre: «Mujer, he ahí tu hijo». Después dijo al discípulo: «He ahí tu madre». Y desde aquella hora el discípulo la recibió en su casa. Después de esto, sabiendo Jesús que ya todo estaba consumado, dijo, para que la escritura se cumpliese: «Tengo sed». Y estaba allí una vasija llena de vinagre. Entonces ellos empaparon en vinagre una esponja y poniéndola en un hisopo, se la acercaron a la boca. Cuando Jesús hubo tomado el vinagre, dijo: «Consumado es». Y habiendo inclinado la cabeza, entregó el espíritu.

Vuelvo entonces a comenzar por el versículo 14. Según el capítulo 19 del Evangelio de Juan y versículo 14, estoy convencido de que era el día jueves, el 14 de Abib, el día que sacrificaban al Cordero. Y al momento que indica el versículo 14, eran las 6 de la mañana, pues Juan utiliza la forma romana de expresar el horario. En Marcos capítulo 15, Marcos usa el horario judío y nos dice en Marcos 15, 25 que crucificarían al Señor como a las 9 de la mañana, y en Marcos 15, 33 y 34 nos dirá que habría tinieblas desde las 12 del mediodía hasta las 3 y que como a esa hora, a las 3 de la tarde, el Señor entregaría el Espíritu en manos del Padre para morir. Bueno, entonces, apabullado por la muchedumbre que los principales sacerdotes habían convocado, Pilato se lavó las manos, dejó en claro su postura y entregó al Señor Jesús para que fuese crucificado. Tal y como lo leemos en el versículo 16, deben haber llevado unos minutos para que los soldados romanos se aprestasen, trajeran dos ladrones para también ser crucificados, se organizaran para la marcha, la ejecución y la custodia del lugar hasta dar término a la orden. De modo que yo calculo que alrededor de las 6:30 tomaron a Jesús y le llevaron, según indica la segunda parte del versículo 16, Evangelio de Juan, capítulo 19 y versículo 16. Y el Señor, cargando su cruz, salió hacia el lugar llamado de la calavera, como leemos en el versículo 17. Debe haber salido desde la fortaleza romana, y creo que cargando su cruz debe haber salido rumbo hacia el noreste. No muchas cuadras fueron por la ciudad, y saliendo del muro deben haber bajado el valle del este. Cabe acotar que saliendo, nos dice Lucas 23:27, ya le seguían grandes multitudes del pueblo y de mujeres que lloraban y hacían lamentación por él. Estas multitudes de la ciudad y muchos de los que habían venido a la fiesta se fueron despertando abruptamente con la infame noticia de que ya tenían al Señor desfigurado a golpes y reducido y conducido por soldados rumbo a la crucifixión. Lejos de poder impedirlo, ellos decidieron acompañarle con lamentos y llanto, y horas después, según Lucas 23:48, las mismas multitudes iban a volver a sus casas, golpeándose el pecho con un dolor y una angustia indescriptible. Entonces, mis amigos, en Juan 19, 17 y 18 leemos que él salió cargando su cruz, salió hacia el lugar llamado de la calavera y allí le crucificaron, y con él a otros dos ladrones, uno a cada lado y Jesús en medio. Al respecto de la palabra calavera o lugar de la calavera, lo que comúnmente llamamos el Calvario, porque la palabra calavera y la palabra calvario tienen las mismas consonantes, déjenme decirle que estoy convencido de que fue el lugar que Dios le marcó a Abraham para sacrificar a su hijo. Allá en Génesis 22, le dijo, en la tierra de Moriah, sobre uno de los montes que yo te diré. En el versículo 17 dice que ese lugar era el lugar llamado de la calavera. En griego era la palabra cranion, y en hebreo la palabra gulgolet, de donde viene nuestra palabra Gólgota. Déjeme decirle que el texto nunca menciona el monte Calvario y geográficamente no existe tal monte. Ahora bien, sabemos que el lugar estaba cercano a la ciudad, porque dice Juan 19:17, salió al lugar llamado de la calavera. Y nos dice Juan 19:20, el lugar estaba cerca de la ciudad. Nos dice Mateo 27:39 que la gente pasaba por ese lugar y burlaba a los crucificados. Y nos dice Juan 19:41 que en el lugar o en las cercanías había un huerto. Como les dije, Dios ya había marcado el lugar en el planeta donde iba a sacrificar al hijo de Abraham, a su propio hijo, su propio cordero.
Ahora bien, déjeme aclararle que no podemos hoy estar absolutamente seguros dónde estaba específicamente ese lugar, pues los romanos destruyeron el templo, la ciudad y los alrededores, y no solamente dejaron todo en ruinas, sino que ya pasaron 20 siglos de historia. El lugar permanece intacto en el sentido de que existe hoy intacto el Monte de los Olivos, el Valle del Cedrón, el Monte Moriah y el Monte Sion, lugares claves a donde el Señor regresará según la profecía bíblica. Ahora bien, en cuanto al Calvario, si vamos hoy a Jerusalén, nos encontramos con tres opciones o probables lugares donde estaba. En primer lugar, muchos sitúan el lugar al oeste de la ciudad.

lugar de la crucifixión y la tumba del Señor. Ahora bien, en segundo lugar, allí en las afueras de Jerusalén podemos encontrar hoy en día el llamado Calvario de Gordon y el Jardín de la Tumba, un montículo rocoso de unos 40 metros de altura, con forma de cráneo bastante desgastado, a unos 200 o 300 metros de la puerta de Damasco, la puerta norte del muro de Jerusalén. Este Calvario de Gordon ya había sido mencionado por Edersheim en su obra La vida y los tiempos de Jesús el Mesías, en las páginas 540 y 541 del tomo 2 de su obra. Edersheim murió en 1889 y él ya hacía referencia a ese lugar en las cercanías de la puerta de Damasco, que después se llamaría hasta el día de hoy el Calvario de Gordon. Ese militar inglés observó el lugar y creyó haber encontrado el verdadero Calvario. En excavaciones alrededor encontraron una tumba similar a la del relato bíblico y un grupo de protestantes ingleses compró el lugar, al cual se puede hoy visitar tranquilamente, y yo creo que esta es una posibilidad más creíble, más factible que la primera. Ahora existe una tercera opción. Sabe, personalmente creo que Dios mostró el lugar específico en todo el planeta en medio de los siglos, los imperios, construcciones, erosiones y devastaciones, y hasta el día de hoy permanecen, como le decía recién, el monte Moriah, el monte Sion, el monte de los Olivos, claves para la continuidad de los propósitos de Dios y los cumplimientos de sus anuncios proféticos. Les decía, amigos, la tercera opción en cuanto a la ubicación exacta del Calvario, la cual yo personalmente creo como la más factible, no se basa en reconocer el lugar visualmente, sino en deducciones bíblicas. Es probable que el Calvario haya sido hacia el este de la ciudad, en algún lugar de la ladera del Monte de los Olivos. Sí, repaso unos detalles que recién leíamos. Cerca de la ciudad, salió afuera, los que pasaban se burlaban, y sabe, por siglos, ese es un lugar de muchas tumbas. Ese es un lugar donde los romanos crucificaron miles y miles de judíos años después. Ahora bien, Hebreos 13:11 nos dice que tenemos un altar fuera del campamento, haciendo referencias a Levítico 4:12. Y Hebreos 13:12 nos dice que el Señor fue sacrificado fuera de la puerta. Recordemos juntos que el tabernáculo y luego el templo tenían una sola puerta, y esa puerta miraba hacia el este, y al tiempo en que fue establecido el templo sobre el monte Moriah, la puerta miraba hacia el monte de los Olivos. Usted puede leer, le repito, Hebreos 13:10-12. Al este se establecía el altar y desde allí avanzaba el sumo sacerdote el día de la expiación para entrar al lugar santísimo con sangre, la sangre de la expiación. Recuerde que Cristo fue sacrificio y es sumo sacerdote según Hebreos. Y lo más factible, por lo tanto, creo que el Señor haya sido crucificado hacia el lado este de la ciudad, en la ladera del Monte de los Olivos, lugar a donde regresará y posará sus pies en gloriosa victoria, porque así lo declara la palabra profética en Zacarías 14. Probablemente sea el mismo lugar donde él oró la noche anterior, o el lugar donde se retiró a orar intensamente a la distancia de un tiro de piedra de sus discípulos. Bueno, mis amigos, de todas maneras allí el Señor cargó su cruz hasta llegar al lugar de la calavera. Bueno, en el camino los soldados romanos obligaron a un tal Simón que le ayudara. Llegaron al lugar de la calavera y allí le crucificaron en medio de dos ladrones.

La historia nos informa de que había tres tipos de cruces por aquellos días, una en forma de X, otra en forma de T mayúscula y otra en forma de signo más, por así decirlo. Pienso que esa es la forma de cruz que soportó el cuerpo del Señor crucificado, porque en la

0: parte superior de su cabeza, Pilato colocó el motivo de su crucifixión. Allí hizo colgar un cartel escrito en tres idiomas. En hebreo, porque era el idioma del condenado, es decir, de los judíos. En griego, porque era el idioma popular de los romanos. Y en latín, porque era el idioma oficial del imperio. Pilato escribió el título, la razón de su crucifixión, y decía que fue porque él era Jesús el Nazareno, rey de los judíos. Bueno, finalmente los judíos que estaban allí de parte de los sacerdotes también se molestaron de esto y le pidieron a Pilato que cambiara el texto. Le pidieron que pusiese que él se había hecho rey de los judíos. Pilato les dijo, basta ya, lo que he escrito, he escrito. Ahora bien, mis amigos, no en el Evangelio de Juan, pero sí en los otros evangelios, se nos informa que cuando los soldados romanos estaban crucificando al Señor, él oraba al Padre diciendo, Padre, perdónalos, porque no saben lo que hacen. Y ciertamente esa pequeña formación de soldados romanos al mando de aquel centurión no sabía lo que estaban haciendo. Aquella mañana, como a las 9, estaban crucificando a Dios en ser humano. Bueno, leemos allí en versículo 23 que cuando los soldados hubieron ya crucificado a Jesús, tomaron sus vestiduras y las dividieron en cuatro partes, es decir, una para cada soldado. Edelstein nos informa en su libro que estas cuatro partes deben haber sido: 1. La cobertura de la cabeza, 2. El manto exterior, 3. La faja y 4. Las sandalias. Elementos que diferían muy poco en cuanto al valor uno de otro. Pero además nos dice el versículo que allí quedó también la túnica, que era sin costura y era considerablemente más valiosa que las demás partes, y bueno, al fin y al cabo no podía ser dividida sin destruirla. Bueno, los soldados, una vez que se repartieron los otros cuatro elementos de la vestidura del Señor Jesucristo, dice Juan en el versículo 23 que tomaron la túnica y dijeron, no la partamos, echemos suerte sobre ella a ver de quién será. Una vez más, mis amigos, ellos no sabían, pero estaban cumpliendo la palabra profética. Y dice Juan el escritor, esto fue para que se cumpliese la escritura que dice, repartieron entre sí mis vestidos y sobre mi ropa echaron suertes. Ese texto aparece en el Salmo 22 y versículo 18. De modo que los primeros 21 versículos de aquel Salmo 22 fueron cumplidos en aquellas horas de agonía del Mesías en la cruz. Usted lo puede leer en su casa y comprobarlo. Salmo 22, versículos 1 al 21. Ahora bien, varias mujeres estaban junto a la cruz mientras el Señor agonizaba. Nos dice Juan en versículo 25 que estaba allí su madre, estaba la hermana de la madre, María mujer de Cleofas y María Magdalena. Estas mujeres luego se alejarían un poquito de la cruz y finalmente observarían cómo el cuerpo del Señor al atardecer sería sepultado. Ahora bien, Juan nos dice en versículo 26 que cuando vio Jesús a su madre y al discípulo a quien él amaba, que estaba presente, le dijo a su madre, «Mujer, he ahí tu hijo». Después miró a Juan y le dijo, «He ahí tu madre». Y desde aquella hora el discípulo la recibió en casa. Ahora bien, dice allí versículo 28, después de esto, sabiendo Jesús que estaba ya todo consumado, bueno, faltaba un detalle, sabía el Señor, dijo, para que la Escritura se cumpliese, tengo sed. Esas palabras proféticas corresponden al Salmo 69, 21. Ese era y es un salmo que iba profetizando el rechazo del Mesías y era la única frase que faltaba por cumplirse. Bueno, allí los soldados romanos tenían una vasija llena de vinagre, entonces alguien empapó allí una esponja y se la elevó y se la acercó a la boca y el Señor bebió. Algunos dicen que ese era un vino amargo que tomaban los soldados, tal vez era un vinagre para acompañar la comida del día porque ellos estuvieron varias horas allí. Bueno, con esa esponja y con un hisopo le acercaron a la boca un poco de ese vino amargo, de ese vinagre. El Señor tomó un poquito y ya toda su misión estaba absolutamente completada y cada expresión profética había llegado a su exacto cumplimiento. Entonces el Señor levantó la voz y expresó: consumado es. Habiendo dicho eso, entregó el Espíritu. Quiero decirles que dicha palabra se usaba comúnmente cuando un trabajo quedaba terminado y cuando una deuda era pagada totalmente. Sí, mis amigos, la paga del pecado es muerte y la escritura profética debía cumplirse y quedó todo absolutamente pago y quedó todo absolutamente cumplido. Les dije que el escritor Marcos nos explica en capítulo 15 de su libro que a las 9 el Señor fue crucificado, desde las 12 hasta las 3 de la tarde hubo tinieblas sobre toda la ciudad y sobre toda la tierra, y aproximadamente a las 3 de la tarde, a la hora que sacrificaban el Cordero de la Pascua, el Señor entregó su espíritu. Dios había sacrificado de manera exacta su propio Cordero, el Cordero de Dios que quita el pecado del mundo. El precio había sido pagado. Su misión había sido cumplida de manera perfecta y las escrituras proféticas hebreas se habían cumplido de manera exacta. Génesis 22, Éxodo 12, el Salmo 22, el Salmo 69, Isaías 53. También los anuncios de Juan el Bautista. He aquí el Cordero de Dios que quita el pecado del mundo, dentro de este mismo Evangelio de Juan, capítulo 1, 29 y también versículo 36. Y en medio de tan devastador e injusto castigo, el Señor jamás perdió la calma y la conciencia de los hechos. Conversó con Pilato, atendió las multitudes, pidió por los soldados romanos, encargó el cuidado de su madre, firmó el último detalle que faltaba allí con la sed de toda la palabra profética bíblica que lo anunciaba, y con un inmenso amor por los pecadores y una enorme confianza en el Padre, inclinó la cabeza, entregó el Espíritu, murió por todos nosotros.
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7: ¿Sabes qué hora es? Aquí en Nuevo Continente te decimos. Son las 3 de la mañana y 30 minutos.
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9: Hola, ¿qué tal? Bienvenidos a Un Tiempo Maravilloso, un momento para el recuerdo en las tres canciones del ayer, por supuesto, el Nuevo Continente 1460 AM. ¿Qué tal, mis amigos? Los saluda Uriel Montoya. Es un deleite para nosotros compartir con ustedes estas lindas canciones que hacen parte de los clásicos de la canción cristiana. Y aquí en Nuevo Continente apartamos un tiempo especial para que juntos nos deleitemos y recordemos esta linda música. La primera entrega musical en las tres canciones del ayer es un verdadero clásico, un himno que muy seguramente usted va a cantar junto con nosotros desde aquí, desde Nuevo Continente. Antonio Ramos nos canta Cuán Grande Es Él.

0: de los himnos más conocidos por el pueblo cristiano es este, ¿Cuán grande es Él? Compuesto por Carl Boberg, quien fue compositor y escritor de varios poemas. Él nació en Suecia el 16 de agosto de 1859. Tenía 26 años cuando compuso este maravilloso himno y cuentan en su biografía que era un día cálido de verano. Carl y algunos de sus amigos habían ido a un servicio especial como a 2 millas de distancia de su casa y mientras regresaban, los alcanzó una fuerte tormenta con truenos, rayos, relámpagos y fuertes vientos que arrasaron los campos de los alrededores. Y así como vino de rápido, así mismo desapareció. El sol brilló nuevamente, apareciendo un bello arco iris confirmando la promesa de Dios. Enseguida, mientras el arco iris desaparecía y el sol hacía lo mismo en el occidente en aquel dulce atardecer, a la distancia se podía escuchar el canto de la vegetación tocado por la brisa y la campana de la iglesia. Con la presencia de tales circunstancias, la belleza en derredor y el sonido de la trompeta, todo esto se combinó para contribuir en la formación de un lindo poema en la mente de este joven predicador. Bonito himno con el que iniciábamos las 3 canciones del ayer en Nuevo Continente.
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0: Argemiro Rendón nos comparte la canción Inocente Cordero.

0: Y continuamos en las tres canciones del ayer. Excelente tiempo musical que compartimos con todos ustedes a esta hora, recordando el sacrificio de Jesucristo en la cruz como ese cordero inocente que con su vida pagó el rescate por la nuestra, y por eso gracias a Jesucristo podemos decir que somos hijos de Dios y que tenemos vida eterna, vida abundante. Y nos despedimos con la tercera canción del ayer, una canción que interpreta Cristóbal Lara, Todo Cambió. Una canción bien especial, una canción bien bonita, porque ahí se refleja la obra de Jesucristo por cada uno de nosotros, esa guía del Espíritu Santo, lo que Él comienza a hacer, vemos la vida de otra forma, encontramos un propósito de vida definido, se va de nosotros toda amargura, todo rencor, toda actitud negativa que podamos tener, el Señor comienza a limpiarnos y a purificarnos. Es por eso que podemos decir junto con Cristóbal Lara en esta canción, Todo Cambió. Dios les continúe bendiciendo, los acompañó Uriel Montoya. Siga conectado con Nuevo Continente 1460 AM.
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0: ¿Sabes qué hora es? Aquí en Nuevo Continente te decimos. Son las 3 de la mañana y 58 minutos.
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1: Y en esta oportunidad vamos a hablar acerca del tema tres desventajas que son las que se interponen en lo relacionado con la clase de vida que Dios espera que podamos tener y disfrutar cada día. Y yo pienso que una de las cosas que todos estamos conscientes, quizás no la consideramos continuamente, pero por lo menos estamos conscientes, es que la vida es breve comparada con la eternidad. Y si es breve, esto significa que debemos aprender a vivirla de una manera equilibrada, sensata, prudente y sabia. La vida se va mucho más rápido de lo que nosotros nos imaginamos. Uno no se da cuenta. ¿Cuánto hace que yo nací? 26 años. Y mire, el tiempo se ha ido rápido. Y uno voltea y dice, Dios mío, ¿qué hice con estos 26 años? Y cuando es honesto, uno dice, bueno, regarla. ¿Qué más? Regarla. Pero bueno, esto nos lleva a la gran necesidad de que en nuestra propia vida debemos desarrollar la facultad de vivir utilizando nuestros dones, nuestros talentos, nuestros recursos y todas las facultades personales que forman parte de nosotros para sacar un máximo de provecho de cada día que Dios nos permita vivir. Y sacar provecho de cada día o de cada experiencia que se relaciona con nuestra vida representa considerar las grandes bondades de Dios manifestadas en nuestro beneficio. Hay una declaración muy interesante, yo diría supremamente poderosa, que se registra en el Salmo número 65, el versículo 11, la primera parte. Registra lo siguiente: tú coronas el año con tus bienes. Y esta es una de las múltiples formas en las que Dios manifiesta su gracia, coronando los 365 días del año, mostrando su favor en beneficio de nosotros. Esto se relaciona con la palpable evidencia de sus bondades, las continuas muestras de sus favores, y lo hace para con todos, para con justos e injustos, para con buenos y para con malos. Esto forma parte de su naturaleza. Dios, además de ser perfecto, santo, justo y disponer de muchos atributos favorables, Él se caracteriza o se destaca por ser extremadamente bueno. Y por Por eso es que el salmista dice que es el quien corona el año con sus bienes. Cuando hay alguien que llega al punto de rendir su vida al Señor, sin duda que las muestras de su amor son más palpables. Uno se ve favorecido en cada etapa y experiencia que a uno le toca vivir. Y la continuación del versículo 65 corrobora lo que es esto que estamos hablando. Dice: y tus nubes destilan grosura. Después de que habla cómo Dios corona el año con sus bienes, ahora lo entrelaza, lo mezcla con lo que es la grosura. Y esto para dar a entender que no solamente es que Dios es bueno, que manifiesta sus bondades continuamente en beneficio de cada uno de nosotros, sino que también Él nos permite que podamos continuamente disfrutar la vida. En los tiempos antiguos, cuando se ofrecían sacrificios, siempre lo que era la grosura se consideraba la mejor parte por el sabor que contenía. Esto significa que en los intereses de Dios, en sus perfectos planes, estaba de que nosotros no tuviéramos solamente vida, sino que en medio de cualquier experiencia que nos tocara vivir, pudiéramos disfrutar cada etapa de nuestra vida. Para poder alcanzar un máximo nivel de vida, para experimentar significado y propósito a nuestra existencia. Pero hay básicamente tres desventajas que es las que vamos a considerar hoy. Y la primera tiene que ver con el hecho de desarrollar una considerable preocupación por el presente. Esa es una de las desventajas más grandes que se hace patente en la vida de muchos seres humanos que viven preocupados en el presente, afanados, deprimidos. Y preocupación describe un significado muy interesante. Si analizamos lo que son las letras que la conforman, nos daremos cuenta que la preocupación es una ocupación anticipada. Preocupación. O sea que las personas se ocupan anticipadamente de algo imaginario que posiblemente nunca ocurra, y que en la mayoría de los casos es así. Y cuando ocurre, es porque las personas, por causa de este presagio negativo, desarrollan un poder atractivo, lo atraen. Hay quienes pasan por alto el poder de atracción que cada persona posee. Y comúnmente, lo que a usted le preocupa en términos negativos es lo que usted está llamando para que se haga presente en su vida. Y si por alguna razón no ocurre de una manera evidente o palpable, sin duda, ocurre en su propio mundo, en su imaginación, en sus pensamientos, en su propia vida. El Señor Jesucristo nos habló acerca de lo que era este terrible mal y cómo deberíamos de contrarrestarlo. Muchas personas hoy en día se encuentran sufriendo, se encuentran en inquietud, con un profundo sentido de inseguridad, simple y sencillamente porque se encuentran ocupados. Y alguien al respecto describió la preocupación de la manera siguiente. Dijo: la preocupación es como una silla mecedora. Le mantiene en movimiento, pero no le lleva a ningún lado. Así es como algunas personas se encuentran. Ya no tienen uñas en los dedos, porque aparentemente eso es una terapia. ¿Y qué es lo que ocurre? Que se privan de vivir en el presente, que no disfrutan la presencia de Dios, las muestras continuas de sus favores y bendiciones, simple y sencillamente porque viven preocupados, preocupados por la economía, preocupados por el sistema de gobierno, preocupados por la situación legal, por la migra, y algunos ya son ciudadanos norteamericanos. Eso es grave. En el Evangelio de nuestro Señor Jesucristo, según San Mateo, capítulo 6, el versículo número 25, el Señor Jesucristo comienza a hablar acerca de tres detalles que se relacionan con la preocupación y que continuamente abaten la vida de las personas. La mayoría de las preocupaciones apuntan a lo que es la comida, la bebida y el vestuario. Y dice: por tanto les digo, no se afanen por su vida, qué habrán de comer o qué habrán de beber, ni por su cuerpo, qué habrán de vestir. ¿No es la vida más que el alimento y el cuerpo más que el vestido? Al Señor Jesucristo le preocupa que nosotros no estemos preocupados. Él no quiere que vivamos afanados, que estemos ansiosos, porque lo que es el afán da lugar a la turbación, donde las personas viven en el futuro en términos negativos, sin poder disfrutar lo que es el presente. Y es una mala decisión cuando uno está tan enfocado en lo que será el mañana, sin poder hacer frente en la manera correcta al presente. Esto es seguro. Podrá haber crisis en el mundo. Se podrán manifestar necesidades económicas. Pero la promesa del Salvador del mundo para todos los que le han recibido es que no se deben preocupar por lo que habrán de comer, por lo que habrán de beber o por lo que habrán de vestir. Él utiliza un ejemplo en el versículo 26. Miren las aves del cielo, que no siembran, ni siegan, ni recogen en granero. Y su Padre Celestial las alimenta. Y luego agrega: ¿no valen ustedes mucho más que ellas? Cada hijo de Dios tiene un extraordinario valor delante de Él. Somos muy importantes para Él.

O sea, que no abusemos de la comida, pero que comamos bien, que bebamos bien y que vistamos bien. Eso forma parte de su naturaleza, de sus intereses, de sus deseos para con nosotros. Y esto, en cierta forma, viene a ocupar un plano secundario, porque la prioridad debe estar encauzada en buscar primeramente lo que es el reino de Dios. Y después, todas estas cosas serán presentes como añadidura. Versículo número 27. ¿Y quién de ustedes podrá, por mucho que se afane, añadir a su estatura un codo? Aquí hay una enseñanza por parte de Dios. Hay cosas que nosotros no podemos cambiar. Y por más que uno se afane, por más que uno desee, se encuentra humanamente imposibilitado de lograrlo. Y ante semejante realidad, lo que nos resta es descansar en el Señor, esperar en Él. Lo que nosotros no podemos cambiar o lo que no podemos hacer, entonces debemos dejarlo a su cuidado. Porque si las cosas no habrán de ser mejores por causa de nuestra participación, lo único que nos resta es colaborar con las circunstancias y esperar que sea Dios el que intervenga para que la situación cambie. Pero mientras eso cambia, nosotros esperamos, confiamos y descansamos en Él. Dios es fiel, Dios es poderoso. Y si bien es cierto que no conocemos todo lo que quiera hacer en beneficio de nosotros, por lo menos podemos aprender a descansar en medio de aquellas experiencias que producen humanamente afán, inquietud y que representan una terrible desventaja. Porque la preocupación a uno lo estanca, lo limita. La preocupación a uno lo carga. Y el ser humano no fue creado para andar llevando cargas, las cargas que las lleven los burros. Y aunque algunos andamos como burros, porque queremos hacer aquello que humanamente no podemos. Y lo que el Señor Jesucristo está tratando de fomentar en nosotros es ese sentido de dependencia en Él, de confianza en medio de aquellas cosas que no son contrarias. Los que quieren añadir a su estatura un codo, que se sienten un poquito chaparritos. Bueno, Alejandro Magno dijo que la medida de un hombre no era de los pies a la cabeza, sino de la cabeza al cielo. Entonces la lleva de ganar. Versículo 28. Y por el vestido, ¿por qué se afanan? Consideren los lirios del campo, cómo crecen, no trabajan ni hilan. Versículo 30. Y si la hierba del campo que hoy es y mañana se echa en el horno, Dios la viste así, ¿no hará mucho más a ustedes, hombres de poca fe? Versículo 31. No se afanen, pues, diciendo, ¿qué comeremos o qué vestiremos? O sea, puede subir la leche, puede subir el maíz, e incluso puede subir la gasolina. Pero esto no debe ser motivo de preocupación. Usted nunca se va a dormir sin cenar. Y si se duerme no es porque no tiene comida. Puede ser por dos razones. La primera, porque puede aumentar de peso. O la segunda, porque la señora no le

quiera dar. De ahí en más, usted no se dormirá sin cenar. Mientras tenga vida, según lo que dice la palabra de Dios, usted va a tener pan para comer, bebida para beber y vestido para vestir. ¿Cómo será? Bueno, en realidad no lo sabemos. Pero hay muchas cosas que no sabemos y sin embargo ocurren. Lo que sí sabemos es que Dios nunca desampara a sus hijos. Lo que sí sabemos es que Dios se encarga de hacer que sus hijos en tiempos de hambre sean saciados. Que no se vean experimentando la falta de alimento, de comida. Porque eso no forma parte de los intereses de Dios. Por lo tanto, cualquier situación que se relacione con el presente, por muy difícil o complicada que sea, nunca debe producirle preocupación. Porque se le puede caer el pelo. Porque se puede enfermar. Porque puede terminar con úlceras. Y porque con mucha facilidad el enemigo puede utilizar estos tiempos para fomentar inseguridad en su corazón y para hacerle dudar de Dios. Por encima de lo que uno tenga que experimentar, Dios es real y se especializa en proveer lo que sus hijos necesitan. El apóstol Pablo lo dijo de una manera diferente en el libro a los Filipenses, capítulo número 4, versículo número 6. Por nada estén afanosos, sino sean conocidas sus peticiones delante de Dios en toda oración y ruego con acción de gracias. Lo que significa que aquello que a usted le preocupa, puede ser un hijo, puede ser el trabajo, puede ser una enfermedad, o puede ser una situación difícil, lo que sea. Lo que a uno le resta es presentarla delante de Dios en oración y al mismo tiempo darle gracias. El resultado será, en el versículo 7, que la paz de Dios, que sobrepasa todo entendimiento, guardará su corazón y sus pensamientos en Cristo Jesús. Esa es la realidad. Usted puede verse muy tentado a experimentar preocupaciones en el presente, por cualquier situación que sea. Pero cuando usted deposita su confianza delante de Dios, entonces la paz de Él que sobrepasa todo entendimiento lo guarda, le otorga descanso, le da confianza y le motiva para hacer frente a la vida en medio de todo lo que se levante en su contra. El apóstol Pedro lo presentó de una manera diferente. En la primera epístola, capítulo 5, versículo 17. Perdón, 7. Dice, echando toda su ansiedad sobre él, porque él tiene cuidado de ustedes. Esta es una verdad que usted nunca debe olvidar. Dios vela por su bienestar. Dios le cuida. Dios le guarda. Y si hay algo que a usted le inquieta, que le produce ansiedad, su deber es depositarlo en las manos de Dios. Señor, yo no sé cómo manejar esto, pero tú sí sabes.
Yo no entiendo lo que está ocurriendo, pero tú sí lo entiendes. Yo no sé cómo solucionarlo, pero tú sí sabes. Eso es comenzar a operar en un nivel más elevado. Porque en términos humanos hay cosas que a usted le producen aflicción. Ve un cuadro oscuro, crítico o difícil. Pero cuando usted logra depositar su ansiedad en las manos de Dios, usted comienza a vivir la seguridad de un Dios que verdaderamente ve por todo lo que se relaciona con su vida.

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1: Nuevo Continente te informa la hora Bogotá, Lima, Quito. Son las 4 de la mañana y 28 minutos.
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0: Nuevo Continente te informa la hora Bogotá, Lima, Quito. Son las 4 de la mañana y 32 minutos.
1: 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Santiago, electricista de automóviles, sufrió hace 5 años una parálisis bilateral del diafragma y como resultado los músculos principales para respirar quedaron paralizados. El dictamen médico fue que en unos meses quedaría completamente inmovilizado y seguramente durante ese tiempo un día ya no despertaría. Tuve el privilegio de conocer a Santiago y escuchar su testimonio. Él iba en su silla de ruedas con el inhalador del oxígeno y era precioso ver la naturalidad con la que él hablaba, reflejando en su rostro el gozo y la paz que Jesucristo transmite. Santiago me compartió lo siguiente: recordé que soy hijo de Dios y tenía 2 posibilidades de afrontar mi situación, como hijo de Dios o por mí mismo. Mi decisión fue tomar a Dios de la mano. Creo que todo esto me sirve para llegar a personas que están pasando dificultades y decirles que no es el fin, que tenemos un Dios poderoso que llena nuestro corazón de esperanza. Él me da fuerzas y ahora sé lo que es dar gracias a Dios por cada nuevo día. Santiago tiene ahora 52 años. No está exento de las dificultades que afronta cada día, pero vive con la seguridad de que Dios tiene un propósito en su vida y puede compartir con mucha gente su testimonio de confianza y paz en el Señor. Gracias a Dios por ejemplos como el de Santiago, que nos animan a tener una esperanza viva en Jesucristo, aún en medio de la desesperanza humana. Dios es la única esperanza. Dios quiere llenarnos de esperanza. Meditación escrita por José Luis Briones, España.

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5: Nuevo Continente te informa la hora Bogotá, Lima, Quito. Son las 4 de la mañana y 56 minutos.
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2: Nuevo Continente te informa la hora Bogotá, Lima, Quito. Son las 4 de la mañana y 58 minutos.
3: 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Salmos, capítulo 142. A voz en cuello al Señor le pido ayuda. A voz en cuello al Señor le pido compasión. Ante Él expongo mis quejas. Ante Él expreso mis angustias. Cuando ya no me queda aliento, tú me muestras el camino. Por la senda que transito, algunos me han tendido una trampa. Mira a mi derecha y ve. Nadie me tiende la mano. No tengo dónde refugiarme. Por mí nadie se preocupa. A ti, Señor, te pido ayuda. A ti te digo, tú eres mi refugio, mi porción en la tierra de los vivientes. Atiende a mi clamor, porque me siento muy débil. Líbrame de mis perseguidores, porque son más fuertes que yo. Sácame de la prisión, para que alabe yo tu nombre. Los justos se reunirán en torno mío, por la bondad que me has mostrado. Salmos, capítulo 143. Escucha, Señor, mi oración. Atiende a mi súplica. Por tu fidelidad y tu justicia, respóndeme. No lleves a juicio a tu siervo, pues ante ti nadie puede alegar inocencia. El enemigo atenta contra mi vida. Quiere hacerme morder el polvo. Me obliga a vivir en las tinieblas, como los que murieron hace tiempo. Ya no me queda aliento. Dentro de mí siento paralizado el corazón. Traigo a la memoria los tiempos de antaño. Medito en todas tus proezas. Considero la obra de tus manos. Hacia ti extiendo las manos. Me haces falta, como el agua a la tierra seca. Respóndeme pronto, Señor, que el aliento se me escapa. No escondas de mí tu rostro, o seré como los que bajan a la fosa. Por la mañana hazme saber de tu gran amor, porque en ti he puesto mi confianza. Señálame el camino que debo seguir, porque a ti elevo mi alma. Señor, líbrame de mis enemigos, porque en ti busco refugio. Enséñame a hacer tu voluntad, porque tú eres mi Dios. Que tu buen espíritu me guíe por un terreno sin obstáculos. Por tu nombre, Señor, dame vida. Por tu justicia, sácame de este aprieto. Por tu gran amor, destruye a mis enemigos. Acaba con todos mis adversarios. Yo soy tu siervo. Salmos, capítulo 144. Bendito sea el Señor, mi roca, que adiestra mis manos para la guerra, mis dedos para la batalla. Él es mi Dios amoroso, mi amparo, mi más alto escondite, mi libertador, mi escudo en quien me refugio. Él es quien pone los pueblos a mis pies. Señor, ¿qué es el mortal para que lo cuides? ¿Qué es el ser humano para que en él pienses? Todo mortal es como un suspiro. Sus días son fugaces como una sombra. Abre tu cielo, Señor, y desciende. Toca los montes y haz que echen humo. Lanza relámpagos, y dispersa al enemigo. Dispara tus flechas y ponlo en retirada. Extiende tu mano desde las alturas y sálvame de las aguas tumultuosas. Líbrame del poder de gente extraña. Cuando abren la boca, dicen mentiras. Cuando levantan su diestra, juran en falso. Te cantaré, oh Dios, un cántico nuevo. Con el arpa de 10 cuerdas te cantaré salmos. Tú das la victoria a los reyes. A tu siervo David lo libras de la cruenta espada. Ponme a salvo. Líbrame del poder de gente extraña. Cuando abren la boca, dicen mentiras. Cuando levantan su diestra, juran en falso. Que nuestros hijos, en su juventud, crezcan como plantas frondosas. Que sean nuestras hijas como columnas esculpidas para adornar un palacio. Que nuestros graneros se llenen con provisiones de toda especie. Que nuestros rebaños aumenten por millares, por decenas de millares en nuestros campos. Que nuestros bueyes arrastren cargas pesadas. Que no haya brechas ni salidas, ni gritos de angustia en nuestras calles. Dichoso el pueblo que recibe todo esto. Dichoso el pueblo cuyo Dios es el Señor.
2: 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En Nuevo Continente son las 5 de la mañana y 4 minutos.
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5 de la mañana, 28 minutos, 5, 28 minutos en Nuevo Continente. Muy buenos días a todos nuestros amigos, a todos nuestros fieles oyentes que hasta ahora nos sintonizan. Qué alegría saludarlos en este nuevo y maravilloso regalo que Dios nos da, un nuevo día. Y bueno, antes de que usted se preocupe por lo que trae el reloj, una promesa poderosa de parte de Dios, Lamentaciones 3, 22 y 23. El gran amor del Señor nunca se acaba y su compasión jamás se agota. Cada mañana se renuevan sus bondades, muy grande es su fidelidad. Así es, hoy se abren nuevas misericordias para ustedes, amigos oyentes. Si ayer fue un día difícil, bueno, hoy el sol trae nuevamente nueva luz, trae bendiciones de parte de nuestro Padre Celestial para escribir esa nueva historia. Todos de la mano de Dios y bueno, estar preparados para iniciar juntos un muy buen día en esta su emisora Nuevo Continente. Hoy es 15 de julio de este año 2026. Buen día.

0: Arrancamos este día con alegría, con la mejor disposición, con la mejor actitud y desde luego contando con la bendición de nuestro Padre Celestial. Damos gracias al Señor por este nuevo despertar, por este nuevo amanecer y por esta linda oportunidad para encontrarnos con Él en comunión con su palabra. Una temperatura bajita en Bogotá, 9 grados Celsius. Y bueno, aquí estamos con ustedes en un buen día en este ya mitad o un día ya mitad de semana. También mitad de mes, este 15 de julio. Bueno, saludando a ustedes amigos que nos están escuchando aquí en Bogotá, fuera de Bogotá. En también otros lugares lejanos de esta ciudad, lejanos de este país, pero cercanos gracias a la comunión que tenemos con nuestro amado Señor y Salvador Jesucristo. Bienvenidos, que hoy sea un día lleno de bendiciones, un día lleno también de oportunidades para hacer el bien, para hacer las cosas de la mejor manera y todo encomendándolo en las benditas manos de Dios. Como cada mañana en Nuevo Continente, nuestro buen día lo iniciamos bien desde el comienzo, saludando a Luis Enrique Ramos, nuestro gerente aquí en Nuevo Continente. Luis Enrique, muy buen día.
1: Uriel, me da muchísimo gusto saludarlo a esta hora de la mañana, también a usted, Erika, y a usted, amigo y amiga de Nuevo Continente. Aquí estamos entonces continuando, comenzando con las labores del día, pero antes encomendándonos a Dios, orando y por supuesto tratando de comprender cada vez mejor su voluntad para nosotros, esta voluntad que es buena, agradable y perfecta y que está claramente revelada en la Biblia, la palabra de Dios. Tanto el Antiguo como el Nuevo Testamento en la palabra del Señor es un cúmulo, contiene una serie de verdades incomparables, pero sobre todo eternas. Un día los cielos y la tierra pasarán, pero estas verdades prevalecerán. Y un día, cuando estemos disfrutando esa eternidad que ya tenemos con Dios, pero en ese momento ya con Él en el cielo, entonces estaremos agradecidos con Dios porque nos daremos cuenta, sin duda alguna, que ya los cielos y la tierra no existen, son nuevos. Pero la palabra del Señor permanece para siempre. Eso es. Qué maravilloso confiar en Dios, porque no perdemos el tiempo, no perdemos el dinero, no desperdiciamos nuestras vidas. Todo lo contrario, podemos vivir al máximo, aprovechando de la mejor forma nuestra existencia. Y todo porque tenemos una relación viva y personal con Él, con Dios, por medio del Señor Jesucristo.
0: Amén. Gracias, Luis Enrique, por ese saludo, por esas palabras también que tocan nuestros corazones en este día. Y también la palabra del Señor, claro que sí, acompañándonos como cada mañana aquí en Nuevo Continente. Dice Jeremías 17, versículos 7 y 8. Bendito el hombre que confía en el Señor y pone su confianza en Él. Será como un árbol plantado junto al agua que extiende sus raíces hacia la corriente. No teme que llegue el calor y sus hojas están siempre verdes. En época de sequía no se angustia y nunca deja de dar fruto. Padre bendito, te damos gracias porque en ti somos más que vencedores. En ti tenemos toda bendición espiritual, Señor. Y en este día también tú nos recuerdas que debemos confiar en ti, poner toda nuestra confianza en ti, en lo que tú eres, bendito Rey. Gracias, Señor, por esta bonita metáfora que nos das aquí en Jeremías 17, donde nos hablas que los que confiamos en ti somos como ese árbol que da fruto en todo tiempo. Y eso queremos, Señor, en este día, también consagrarnos a ti y darte mucho fruto en todo lo que realicemos, Señor, que podamos ver tu mano bendita y poderosa ayudándonos. Señor, hoy oramos para que todos nuestros fieles oyentes en este día sientan la fortaleza y la paz tuya de una forma real. Gracias, Señor, porque hoy también queremos mantenernos atentos a las muchas bendiciones que tú tienes para todos nosotros en este maravilloso día. Que hoy recibamos de ti ese gozo, la paz, la esperanza y el amor que tú estás ofreciendo a diario. Así que te agradecemos, bendito Dios, y oramos por todos nuestros amigos, nuestros hermanos en la fe, nuestros fieles oyentes aquí en Colombia y en el mundo entero, que sean bendecidos con esta programación. Y bueno, también que seas tú hablándonos a partir también de este momento, en este espacio de comunión contigo y con tu palabra, bien desde el comienzo. Señor, gracias por lo que has inspirado a tu siervo Luis Enrique. Y gracias, Señor, por la disposición también que tú pones en nuestro corazón para escucharte, para recibir tu mensaje, recibir tu palabra y ponerla por obra en nuestras vidas. Eso trae bendición, eso demuestra la confianza que tenemos en ti y eso también nos ayuda, Señor, a no temer y a tener raíces profundas, convicciones en ti, Señor, en tu poder y en todo lo que tú tienes para nosotros, tus hijos. En el nombre de Jesús, te damos muchísimas gracias, Padre bendito. Amén y amén.

0: son las 5:36 de la mañana, 5:36 minutos. Luis Enrique, usted nos está compartiendo reflexiones acerca de Hebreos, el libro de Hebreos. Para el día de hoy, ¿qué tema nos va a compartir Luis Enrique? Estamos atentos.
1: Bien, Uriel, el tema para hoy continúa hablando acerca de la superioridad y excelencia del Señor Jesús como sumo sacerdote, pero vamos a la segunda parte. Recordemos que ayer estuvimos analizando los versículos prácticamente 1 y 2. Y en primer lugar, vimos que el sumo sacerdote era escogido de entre los hombres, razón por la cual el versículo 1 dice: porque todo sumo sacerdote tomado de entre los hombres es constituido a favor de los seres humanos en lo que a Dios se refiere para presentar ofrendas y sacrificios por los pecados. Y le decía que la primera característica del sumo sacerdote era su origen humano. Dios no escogía ángeles ni seres celestiales para representar al pueblo. Nos hacíamos una pregunta: ¿por qué? Porque elegía hombres que compartieran la misma naturaleza, las mismas limitaciones y las mismas necesidades de aquellos a quienes servía. ¿Y cuál era la razón? Porque esto permitía que el sacerdote conociera por experiencia las luchas, las tentaciones y los sufrimientos del pueblo. Su ministerio no era distante ni indiferente, sino cercano y comprensivo. Y aquí entonces hicimos una aplicación diciendo o hablando acerca de por qué el Señor nos encomendó a nosotros la tarea posible para los seres humanos con la dirección, la guía, la presencia y la persuasión del Espíritu Santo, que denominamos o conocemos como la Gran Comisión. Porque un humano es la persona más indicada para testificar, porque le va a compartir a otro humano que tiene las mismas luchas, las mismas alegrías, las mismas dificultades, los mismos temores. En segundo lugar, le compartí que el sacerdote debía ser compasivo, como lo dice el versículo 2, para que se muestre paciente con los ignorantes y extraviados, puesto que él también está rodeado de debilidad. Aquí entonces, le dije ayer, tenemos una de las cualidades más hermosas del sacerdocio, la compasión. El sacerdote no debía tratar con dureza al pecador arrepentido. Tampoco debía actuar con orgullo espiritual. La expresión ignorantes y extraviados describe a quienes pecaban por debilidad, descuido o ignorancia, más que por una predeterminada rebeldía. Y entonces, vamos a la segunda parte hoy. Comenzamos precisamente con el versículo número 3. En este caso, en el Antiguo Testamento, el sacerdote tenía que ofrecer sacrificio por sus propios pecados. Dice literalmente el versículo 3. A causa de ella debe ofrecer sacrificios tanto por sus propios pecados como por los del pueblo. La debilidad del sacerdote tenía otra consecuencia importante. Antes de ministrar por el pueblo, debía reconocer su propia condición pecaminosa. En el día de la expiación, según Levítico 16, Aarón primero ofrecía el sacrificio por sí mismo y por su familia antes de presentar el sacrificio por toda la nación. Esto recordaba continuamente que ningún sacerdote humano era perfecto. Todos necesitaban el perdón. Todos dependían de la gracia de Dios, como usted y yo. Necesitamos el perdón, necesitamos la gracia de Dios. Y de hecho, se ha manifestado sobre nosotros la misericordia, el hecho de que Dios no nos ha pagado como merecemos, pero también la gracia de Dios. Ese favor que no merecemos, pero que Dios nos hace. Dios nos hace merecedores precisamente de su favor. Esa es su gracia. ¿Y cuál es esa gracia? Pues el Señor Jesucristo, ¿no? Porque la paga del pecado es muerte, más la dádiva de Dios o la gracia de Dios es vida eterna. ¿En quién? En Cristo Jesús. Aquí aparece uno de los grandes contrastes con el Señor Jesucristo, pues Él jamás necesitó ofrecer sacrificios por sí mismo, porque Él nunca pecó. Su santidad absoluta lo distingue de todos los sacerdotes del Antiguo Testamento. Más adelante Hebreos afirma: santo, inocente, sin mancha, apartado de los pecadores. Luego vamos a analizar versículos como este. Mientras Aarón ofrecía la sangre de los animales, sangre ajena por sus propios pecados, el Señor Jesús ofreció su propia sangre únicamente por los pecados del mundo. Su sacrificio fue único, suficiente y eterno. Usted me oirá decir siempre que en el pasado, porque el pasado, desde cuando el ser humano comenzó a vivir sobre la tierra, conoció del Mesías, del Salvador que vendría, para nosotros o para nuestro caso, ya un hecho cumplido. Entonces, en el pasado no hubo ninguna obra que superara la obra del Señor Jesucristo. En el presente no hay ninguna obra humana que pueda reconciliarnos con Dios como el Señor Jesucristo y lo que Él hizo en la cruz del Calvario. Y en el futuro, nada, nada, nada superará la obra que llevó a cabo el Señor Jesucristo. Esta diferencia constituye una de las bases principales en el contenido de la carta a los Hebreos. Según el versículo 4, el sacerdocio, este ya otro punto, es un llamamiento divino. Pues este versículo dice: nadie toma para sí esta honra, sino el que es llamado por Dios, como Aarón. Entonces, ¿cuán importante ser llamados por Dios a su servicio? El sacerdocio no era una profesión elegida por voluntad humana, era un llamamiento divino. Nadie podía decidir convertirse en sumo sacerdote motivado, por ejemplo, por la ambición personal. Era Dios quien escogía. La referencia a Aarón nos recuerda Éxodo capítulo 28, cuando Dios llamó personalmente al hermano de Moisés para ejercer el sacerdocio. Más adelante, cuando Coré intentó usurpar el sacerdocio, números 16, Dios juzgó severamente aquella rebelión. El ministerio nunca debe ser producto del orgullo, la búsqueda del prestigio o el deseo de poder. Toda autoridad espiritual legítima procede de Dios. Entonces, por eso Dios quiere que respetemos la autoridad. Muchos de los problemas que se presentan en las iglesias tienen que ver con el no reconocer la autoridad. Ahora, claro, cuando la autoridad se sale de los parámetros de Dios, pero esto tiene que ser evidente, completamente evidente. Ahora, usted recuerda, por ejemplo, que David entendía muy bien el principio de autoridad. David reconoció que Saúl era el ungido del Señor. Y era este ungido del Señor cuando descuidó su relación con Dios y luego desobedeció y fue desechado por Dios, quien perseguía a David para matarlo. Pero las oportunidades se le daban o se le presentaban más bien a David. Y por supuesto quienes lo acompañaban a él lo azuzaban, ¿no es cierto? Lo incitaban diciéndole, incluso con palabras aparentemente, digo yo entre comillas, espirituales, diciéndole: mira, el Señor lo ha puesto en tus manos, mátalo y te quitas ese problema de encima. Pero no, David dijo: no tocaré al ungido de Jehová. Y esperó hasta que el Señor precisamente ya se deshizo, claro, de él. Pero esto debido a las consecuencias que comenzó a enfrentar Saúl. Entonces, esto es importante tenerlo muy claro. Esto tiene aplicaciones importantes para la iglesia. Y cuando la Biblia habla de que la iglesia es un cuerpo con diferentes miembros, luego dice que cada miembro tiene una ubicación, pero también dice que tiene una función. Ahí está, enseñando el principio de autoridad. Si aceptamos la posición que Dios nos da, pues sencillamente vamos a poder ser muy efectivos, porque no tendremos tiempo para estar envidiando o codiciando la posición de otro, sino que estaremos enfocados en aquello que Dios nos ha confiado o aquello a lo cual Dios nos ha llamado con gozo, con plena concentración. Porque el Señor dijo: ninguno puede servir a dos señores, porque o amará al uno o menospreciará al otro. El liderazgo cristiano no depende solamente de la preparación académica, la popularidad o las habilidades naturales. Todas estas cualidades son válidas, pero el verdadero ministerio comienza con el llamado divino. Pues cuando Dios nos llama, también nos capacita. Cuando Dios nos envía, nos sostiene y nos provee. Cuando Dios establece un ministerio, lo hace para edificación de su pueblo. Veamos algunas pautas muy prácticas sobre este tema. Este pasaje ofrece enseñanzas vigentes. ¿Por qué? Porque así son las verdades eternas de la palabra de Dios para la iglesia en la actualidad. Primero, recordemos la importancia de la mediación. La importancia de que alguien interceda por nosotros. El ser humano sigue necesitando un mediador entre Dios y los hombres, pues ese mediador es única y exclusivamente un mediador eterno. ¿Quién? El Señor Jesucristo. Él es y solo Él es. Segundo, nos enseña el valor de la compasión. Los creyentes debemos tratar con paciencia a quienes luchan espiritualmente, recordando nuestras propias debilidades. Tercero, advierte contra el orgullo espiritual. Ninguno de nosotros sirve a Dios por mérito propio. Toda capacidad procede de la misericordia y la gracia divina, como ya le compartía. Cuarto, este pasaje enseña que el ministerio auténtico nace del llamado de Dios y no de la ambición personal. La iglesia necesita hombres y mujeres que sirvan por obediencia y amor, no por el reconocimiento humano. Finalmente, este pasaje dirige toda nuestra atención hacia el Señor Jesús. Cada característica del sacerdocio aarónico encuentra en él su cumplimiento perfecto. El Señor Jesús fue verdaderamente hombre. Fue perfectamente compasivo, nunca necesitó ofrecer sacrificios por sí mismo o para sí mismo. Fue llamado directamente por el Padre y ofreció un sacrificio eterno que obtuvo o consiguió nuestra redención para siempre. Entonces, oremos. Señor, te damos gracias en este momento porque realmente tu sacerdocio es superior. Y gracias, Señor, por ser el mediador entre Dios y nosotros. Tu palabra es clara cuando dice que nadie puede ir al Padre si no es por medio de ti. Tú eres el camino al Padre. Estar en ti, Señor, es la única forma de relacionarnos contigo, con el Padre. Entonces, gracias, Señor, porque no merecíamos tanta bendición. Estábamos extraviados en tinieblas, viviendo como nos parecía mejor. Pero saliste a nuestro encuentro y gracias a Dios, gracias a ti por tu persuasión, amado Espíritu Santo, porque finalmente dimos, por decirlo de alguna manera, el brazo a torcer, o te dimos la razón, Señor, y decidimos de hoy en adelante, te voy a amar y te voy a servir. Y ojalá que usted, que está comenzando a conocer el Evangelio, actúe también con decisiones como esta, la de rendirse por completo e incondicionalmente al Señor para amarlo y servirle por siempre. En el nombre de Jesús oramos. Amén.

0: Ellos son la agrupación Su Presencia, canción titulada Jesús. Hoy Luis Enrique hablando de el sacerdocio de nuestro Señor Jesucristo, la superioridad y excelencia del Señor Jesús como ese sumo sacerdote nuestro. Ahí estaba la segunda parte, bueno, hablándonos de esa doctrina bíblica que presenta al Señor Jesucristo como el único mediador perfecto entre Dios y la humanidad. A diferencia del sacerdocio antiguo, el de Cristo es eterno, es inmutable, es decir, nunca cambia. Y así de esa manera cumple el orden de Melquisedec, como enseña también el libro de los Hebreos, al ofrecerse a sí mismo como el sacrificio definitivo por el pecado. Buena reflexión que nos compartía Luis Enrique en Bien desde el Comienzo. Ya son las 5 de la mañana, 56 minutos, 5:56. Les invitamos a escuchar estos mensajes y continuamos con ustedes en Buen Día.
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1: 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Buen día para toda la gente, buen día.
2: Hoy es 15 de julio de este año 2026. Día 196 del año, faltan 169 días para que finalice este 2026. Amigos, qué gusto acompañarlos. Estamos en Buen Día. Esta es su emisora Nuevo Continente. Y el saludo para usted que nos está sintonizando en estos momentos. Bueno, el saludo para todos nuestros amigos, fieles oyentes de esta radioestación, 1460 AM, nuevocontinente.org, 58 años al aire, dándole gracias al Señor por el apoyo, por las oraciones, dándole gracias porque nos permite seguir juntos como familia en Cristo, acumulando tesoros en el cielo. El saludo también para María Erika, que hoy está con nosotros. María Erika, muy, pero muy buen día.
3: Hola, Aurielito, muy buenos días para todos nuestros amigos, nuestros oyentes, y así es, 58 años, y bueno, 58 años de una gran cosecha, pero también una gran siembra. Seguimos sembrando. Pronto se acerca nuestro aniversario, estoy muy pendiente, sí, de esta invitación que le hacemos a todos nuestros oyentes para que vengan, nos acompañen, participen y disfrutemos de un tiempo de agradecimiento a nuestro Dios por su fidelidad, por haber estado durante estos 58 años y lo sigue haciendo, sigue llevándonos de su mano y, como dice la palabra, de triunfo en triunfo y de victoria en victoria. 58 años que no ha sido en vano, Uriel, porque hemos sembrado aquí en el pueblo colombiano la palabra, pero no solamente en Colombia, sino que este mensaje se ha extendido por medio de las redes, por medio de internet, a otros lugares del mundo. Así que no es, esto no es un trabajo de una persona, de dos, de diez, de veinte, no, esto es un trabajo de como iglesia, como cuerpo, y qué agradecidos nos debemos sentir de que Dios mantenga ministerios como este por tanto tiempo, siguiendo y sin desenfocarse, sino llevando el mensaje y haciendo lo que es la voluntad de Dios.
2: Muy bien, así es. Entonces, muchísimas gracias a todos los que han hecho parte de Nuevo Continente en estos 58 años. El Señor sabe del trabajo de cada uno de nosotros, los que participamos en esta obra, ya sea aportando financieramente, orando, otros también colaborando en diferentes áreas, pero eso es la familia Nuevo Continente, por eso estamos muy felices de este 2026, pues bueno, el Señor nos permite cumplir 58 años al aire de manera ininterrumpida. Bueno, muy bien, después de este saludo y también esa invitación para que estemos participando de este cumpleaños de la emisora, decirles que hoy en Bogotá hay pico y placa para vehículos particulares, que placas terminen en 6, 7, 8, 9 y 0, 6, 7, 8, 9 y 0. El pico y placa ya comenzó hace 6 minutos aquí en Bogotá y va hasta las 9 de la noche. 6, ya cambia el reloj, 6, 7 minutos, 6 de la mañana, 7 minutos. Eriquita, temperatura como bajita hoy, ¿no? Como 9 por ahí, 9 grados, 10.
3: Pues 10, sí, 10 grados, tenemos el pronóstico del día de hoy, más o menos la mayor temperatura estará alrededor de la 1 de la tarde, 18 grados Celsius, pero se van a presentar algunas lloviznas en las horas de la mañana, entre las 10 y 1 de la tarde. Hay ráfagas de viento de 14 kilómetros por hora. No sé si has sentido los vientos, sí, Urielito, en este tiempo, pero de verdad que el frío muchas veces se siente por el viento, ¿no? Entonces, sí. No es que esté haciendo tanto frío, pero el viento sí hace sentir esa sensación. Bueno, el cielo parcialmente nublado. Hay algunos sectores que va a haber, mire que en las horas de la tarde veo por aquí en la aplicación que se va a presentar solecito, entonces es como chistoso, porque en la mañana un poco de frío, lluvias, y en la tarde también el sol nos va a acompañar en algunos sectores, no decimos que en todos, pero mira que hasta el atardecer va y la anochecer ya empezará como a las 6:30 de la tarde, pero aún tendremos sol. Uh-huh. Entonces, interesante lo que es el clima el día de hoy.
2: Bueno, muy bien. Después de ese reporte del clima en Bogotá, y si los vientos están fuertes, se siente uno como que los sacude cuando uno va en la moto, me imagino en bicicleta, pues debe sentirse también mucho más el viento, ese viento un poquito frío en nuestra bella capital. Erika, también hoy hay cortes de agua, hoy 15 de julio hay varios sectores, varias localidades de Bogotá que van a tener cortes de agua.
3: Así es, Uriel, pues en la localidad de Santa Fe, los barrios San Bernardo, Santa Inés, Instituto de Medicina Legal, esto va desde la calle Primera a la calle Novena, entre la avenida Carrera Décima a la avenida Carrera 14, desde las 8 de la mañana por 24 horas debido a un taponamiento de red de acueducto.
2: En la localidad de Antonio Nariño, en los barrios Ortúa, Policarpa, Salabarrieta, Sevilla, Ciudad Berna y también Caracas, de la calle Primera a la calle 13 Sur, entre la avenida Carrera Décima a la avenida Carrera 14, también desde las 8 de la mañana, 24 horas, y van a hacer unos empates en redes del acueducto.
3: Así es, en San Cristóbal, Atenas, Villa de los Alpes, Guacamayas 3, desde la calle 32 Sur a la calle 39F Sur, entre la carrera 5 A a la carrera 3 A Este, desde las 9 de la noche, por espacio de 12 horas, por mantenimiento preventivo.
2: En Kennedy, mire que también varios sectores ahí en ese lugar, en esta localidad de Bogotá, por ejemplo, barrios como Patio Bonito 2, Provivienda Occidental, Dindalito, Parcial, también en Provivienda Carvajal, Alcalá, Tejar, Alquería, La Fragua y Ospina Pérez. Esto comprende de la avenida Carrera, o de la calle, más bien, la avenida calle 43 Sur a la calle 38 Sur, entre la avenida Carrera 86, que es la avenida Ciudad de Cali, a la carrera 89B, también de la carrera 68F a la avenida carrera 72, entre la avenida calle 26 Sur, que es la primera de mayo, a la calle 39H Sur, de la primera de mayo a la calle 37 Sur, entre la carrera 51 a la carrera 68. Esto va a ser desde las 10 de la mañana por 24 horas, se va a hacer un mantenimiento preventivo. Estamos hablando de este sector de Kennedy.
3: En otro sector de Kennedy también, esto va desde la Provivienda Carvajal, Alcalá.
2: Ah, sí, ya lo había dicho, Ariquita.
3: Ah, ok, sí. Y Ospina. Y por Usaquén, uh-huh. Los Cedros y las Margaritas, desde la carrera 15 a la carrera 45, entre la calle 142 a la 153, a partir de las 8 de la mañana por 24 horas, por instalación de válvula, y en Suba Tibabuyes 2, Sabana de Tibabuyes, hasta la, o sea, esto va desde la carrera 136A hasta la carrera 147, entre la calle 144 a la calle 146. Va desde las 10 de la mañana y por 24 horas por empates de redes de acueductos.
2: Bueno, ahí está la información entonces de los cortes de agua en Bogotá. Son varios sectores, varios barrios que van a tener corte de agua. En cuanto a titulares de noticias, bueno, una noticia lamentable, ataque contra policía en Arauca, se hizo desde una volqueta cargada de explosivos. El hecho además dejó 9 policías y un soldado heridos, quienes están siendo trasladados vía aérea con apoyo de las fuerzas militares.
3: Por otra parte, les contamos que la frase "hay que cortar la grasa" lo dijo Abelardo de la Estrella y recibió respaldo para eliminar más de 200 cargos del Estado y ahorrar dinero. La reestructuración anunciada busca reasignar funciones y fortalecer la coordinación estatal a través de nuevos equipos y ministerios, según el presidente electo.
2: en el campo internacional aumentan a 4.734 los muertos por los terremotos de hace casi 3 semanas en Venezuela. La cantidad de heridos y personas sin vivienda se mantienen en 16.740 y 17.907 respectivamente, hablando pues de heridos y personas que están sin vivienda respectivamente, según este balance difundido en Telegram por el también hermano de la presidenta encargada de Venezuela, Delcy Rodríguez.
3: José Manuel Restrepo advirtió en Estados Unidos que Gustavo Petro deja a Colombia en crisis. Hay una solución a esa patria miseria que heredamos, entre reuniones con el Atlantic Council y exposiciones sobre los problemas fiscales y energéticos. La nueva administración apuesta a una alianza con Estados Unidos como respuesta a los desafíos históricos del país.
2: Y bueno, una noticia deportiva tiene que ver con el Mundial, que ya está llegando a su final. España ya sueña con la segunda Copa Mundo tras imponerse con autoridad ante Francia en el Mundial. La selección española le amargó la fiesta nacional a Francia y se clasificó a la final del Mundial, donde aguarda al rival de la semifinal que se va a presentar el día de hoy en Miami entre Inglaterra y Argentina.
3: Abelardo del Espriella no sería el único presidente que se posesiona fuera del Congreso. Estos son los antecedentes de la petición del presidente electo colombiano. Abrió un debate jurídico, ya que la Constitución Política señala que la transmisión de mando se debe ejecutar o efectuar en el Congreso de la República o en su defecto ante la Corte Suprema de Justicia.
2: Bueno, ya son las 6 de la mañana, 14 minutos, 6:14 minutos. En segundos, el pastor David Yeremaya, en momento decisivo, con el un tema importante que por estos días está hablando, y es de la fe, esa fe que transforma. Esto en segundos aquí en Buen Día.

0: Le es Pedro Neira, no estoy solo. Y así es, qué bendición saber que el Señor está con nosotros y nos ha dejado su Santo Espíritu habitando en nosotros y también su bendita palabra, Erika, que nos alimenta, así como dice también Pedro Neira en esta canción. Y bueno, llega ese momento, Erika, para que nos alimentemos, claro que sí, de la palabra de Dios con el pastor David Yeremaya.
1: Así es, Uriel, y bueno, preparándonos ya para escuchar la enseñanza de hoy, de momento decisivo, bajo el tema Fe que transforma, antes y después. Pues vamos a descubrir cómo el Evangelio de nuestro Señor Jesucristo cambia por completo la condición del ser humano, derriba las barreras que lo separan de Dios y de los demás y lo convierte en parte de una familia, la Iglesia de Cristo. Así que escuchemos la fe que transforma.
2: Gracias por su sintonía. Estamos estudiando la carta a los Efesios y la primera sección de este libro bíblico durante este mes. Consideraremos la segunda parte de esta carta durante el mes de agosto. Hoy vamos a aprender lo importante que es que podamos demostrar que hay una diferencia entre lo que éramos antes de que el Señor Jesucristo viniera a nuestras vidas y lo que nuestras vidas son ahora que Jesucristo vive en nuestro corazón. Empezamos este estudio el día de ayer. Hoy vamos a concluir la lección abriendo nuestra Biblia en Efesios capítulo 2. Ahora volvamos a Efesios capítulo 2 y la segunda parte de la lección que lleva por título Antes y Después.

tiempo, ustedes los gentiles en la carne, que son llamados incircuncisión por la tal llamada circuncisión hecha en la carne por manos humanas, recuerden que en ese tiempo ustedes estaban separados de Cristo, excluidos de la ciudadanía de Israel, extraños a los pactos de la promesa, sin tener esperanza y sin Dios en el mundo, pero ahora en Cristo Jesús, ustedes que en otro tiempo estaban lejos, han sido acercados por la sangre de Cristo. Pablo empieza esta sección recordando a los cristianos gentiles lo que eran sus vidas e identidades antes de que encontraran a Jesús. Les pide que recuerden lo que eran antes. Como gentiles, los efesios experimentaban una alienación cuádruple. Antes de que vinieran a Cristo, estaban segregados socialmente. En un tiempo eran llamados incircuncisión por la tal llamada circuncisión. Según el pacto de Moisés, la circuncisión apartaba físicamente al pueblo de Dios del resto del mundo. Esa separación continuó en la sociedad judía, de modo que los gentiles estaban separados y excluidos en un nivel social. Estaban separados espiritualmente. Los gentiles estaban separados de Cristo. Los judíos habían estado esperando por cientos de años la aparición del Mesías, pero los gentiles estaban aislados. Eran paganos, a menudo no tenían ninguna religión, o si la tenían, era una religión pagana, egocéntrica y por obras. Por cierto, no era el cristianismo, eran gentiles sin Cristo, muchos de ellos idólatras, y estaban espiritualmente muertos. Tercero, también estaban aislados nacionalmente. Pablo dice que los gentiles estaban excluidos de la ciudadanía de Israel, estaban aislados culturalmente como extraños a los pactos de la promesa. Esas son palabras para decir que judíos y gentiles se detestaban entre sí. De hecho, no se puede entender lo que Pablo va a decirnos a menos que captemos una imagen del odio que existía entre judíos, que se consideraban la jerarquía, y los gentiles, a quienes consideraban paganos. La animosidad entre los grupos era tan grande que un judío quería ir del punto A al punto B, y tendría que atravesar alguna propiedad de un gentil, se desviaba docena de kilómetros solo para no pasar por territorio que consideraba corrupto y contaminado. Esto se ve al leer los libros de historia, pero para nosotros es difícil captar la idea de que los judíos consideraban a los gentiles no dignos. Cuarto, antes también estaban alienados personalmente. Pablo les recuerda a los gentiles que no tenían posición antes de venir a Cristo. La élite cultural los aborrecía, estaban lejos de Dios y hundidos en la idolatría y paganismo. No podemos comprender eso a menos que lo miremos desde esa perspectiva. Bertrand Russell es probablemente el más famoso ateo del que yo sepa y ha sido citado muchas veces con el correr de los años. Hay una de sus declaraciones que recogí y que nos ayuda a entender en realidad lo que significa estar sin Dios. Sin esperanza y sin Dios, dice que así estaban esas personas. Esto es lo que Russell dice en cuanto a la vida aparte de Dios. Y permítame decir que si usted ha oído o piensa en un evangelio que no le permite ser cristiano, el evangelio de Jesucristo no está dividido en segmentos, no es asunto racial. Si el evangelio no está disponible para toda persona en todo el mundo, no es el evangelio de Dios, porque de tal manera amó Dios al mundo que dio a su Hijo unigénito para que todo aquel que cree en Él no se pierda, sino que tenga vida eterna. Juan 3:16. A veces oigo lo que se predica por televisión como si fuera el evangelio, y dicen que uno puede tener cualquier cosa que quiera si simplemente lo cree, pero eso no es el evangelio. Si el evangelio no funciona en cualquier lugar de cualquier país, no es el evangelio. El evangelio de Jesucristo no levanta barreras, las derriba, toma a dos pueblos que eran hostiles entre sí y los reúne en esta gran organización que conocemos como la Iglesia de Jesucristo. Todos somos uno. En un tiempo estábamos lejos, ahora estamos cerca. En un tiempo estábamos separados, ahora estamos unidos. En un tiempo éramos dos, ahora somos uno. ¿Sabía usted que en Efesios capítulo 2, versículos 15 y 16 dice eso? Poniendo fin a la enemistad en su carne, la ley de los mandamientos expresados en ordenanzas, para crear en él mismo de los dos un nuevo hombre, estableciendo así la paz, y para reconciliar con Dios a los dos en un cuerpo por medio de la cruz,

0: habiendo dado muerte en ella a la enemistad. Dios no hizo que los judíos se hicieran gentiles o que los gentiles se volvieran judíos. Más bien, creó algo nuevo, flamante, un nuevo grupo llamado la Iglesia. Ya no hay judíos y gentiles, hablando religiosamente, sino solo cristianos, personas que creen en Cristo. Eso no es decir que ya no hay distinciones, lo sabemos, pero a veces pienso que no es una buena idea hablar de que alguien es un cristiano chino, o un cristiano taiwanés, o un cristiano hispano. No, todos somos cristianos. Las demás cosas son simplemente incidentales. Lo más importante es que pertenecemos a Cristo. Estamos en su familia, unos con otros. El mensaje de Jesús, tanto a los que estaban cerca como a los que estaban lejos, es el mismo. El mensaje de paz. Hoy, el Evangelio de paz todavía se predica a toda persona en todo el mundo. La sangre de Jesucristo y el poder del Espíritu Santo hace que aquellos que parecían estar lejos se acerquen. Algunas cosas que están sucediendo en nuestro mundo actual son verdaderamente asombrosas. ¿Sabían ustedes que hay un gran despertamiento espiritual que tiene lugar dentro de las fronteras de Irán? Las personas están viniendo a Cristo en Irán, en masa, y están viniendo de maneras que muchos de nosotros ni siquiera nos imaginaríamos. Algunos están viniendo a Cristo debido a un sueño. Sueñan algo que los lleva a alguien que es cristiano, y así son salvados. Tenemos un ministerio de radio y televisión en Irán. Recibimos cartas de todo el país, de personas que sintonizan el programa de radio o nos ven por televisión y nos dicen que se han convertido a Cristo. Cada vez que recibo un informe de esos, me cuesta creerlo. ¿Quién puede convertirse a Cristo en ese país cuando se ve la revolución que tiene lugar y la opresión bajo la cual están? Pienso que Dios va a hacer una gran obra en esa nación. Hay personas que están siendo salvadas en China y Rusia. Cuando logramos colocar nuestro programa de televisión en Ucrania, empezamos a recibir informes de personas que estaban viviendo a Cristo y recibiendo aliento. Por todo el mundo, el Evangelio de Jesucristo está derribando barreras y uniendo a las personas. Un día el cuerpo de Cristo se reunirá para siempre en el cielo. Cuarto, en un tiempo estábamos excluidos, ahora somos admitidos. Pablo, al continuar su carta, dice que debido a que somos uno y estamos en Cristo, tenemos acceso a Dios. ¿Sabía usted eso? Cuando usted se convierte a Cristo, tiene acceso inmediato a Dios. Piénselo, cuando usted no conocía a Cristo, ni siquiera podía imaginarse eso. De hecho, lo que usted esperaba es que Dios no tuviera acceso a usted. Ese era el problema que tenía antes, pero ahora tiene acceso a Dios. Esto es lo que leemos en Gálatas, capítulo 4, versículo 6. Y porque ustedes son hijos, Dios ha enviado el Espíritu de su Hijo a nuestros corazones, clamando, Abba Padre. Y Hebreos, capítulo 4, versículo 16 dice, Por tanto, acerquémonos con confianza al trono de la gracia, para que recibamos misericordia y hallemos gracia para la ayuda oportuna. Debido a que usted es cristiano, gracias a lo que Jesús hizo por usted en la cruz, ahora usted tiene acceso al Padre. Puede hablar con Dios. Yo hablé con Él esta mañana al dirigirme al templo. Me encanta esta ilustración en cuanto a acercarnos confiadamente al trono de la gracia. No sé quién la dijo, tal vez fue Spurgeon. Dice, la oración tira de la cuerda abajo y la gran campana repica a los oídos de Dios. Algunos, a duras penas, logran mover la campana porque oran de manera muy lánguida. Otros le dan apenas un tirón ocasional a la cuerda. Pero la persona que gana el cielo es la que empuña la cuerda firmemente y tira de ella continuamente con todas sus fuerzas. Y ese es un cuadro maravilloso de cómo oramos, ¿verdad? ¿Cuántos saben que hay oraciones y que hay oraciones? La oración que elevamos, Señor, bendice esta comida, antes de comerla, es una oración. La oración que se eleva cuando la hija pequeña arde en fiebre y no se sabe qué hacer, también es oración. La oración que se eleva mientras acompaña a un ser querido en una ambulancia al hospital, es oración. Alguna vez les dije que mis amigos del Tabernáculo Brooklyn me enseñaron eso. Ellos no oran, claman a Dios a gritos. Cuando estuve allí, estaba enfermo de cáncer y se acercaron a mí y me dijeron, Doctor Jeremiah, hemos clamado a gritos a Dios por usted. Nunca antes lo había oído. No sabía lo que era hasta que fui a una de sus reuniones de oración y aprendí muy rápido lo que era. Ellos oran a Dios y oran como congregación y oran juntos en voz alta. Fue el sonido más santo y más maravilloso que jamás había oído en la vida. Cientos de personas orando a Dios en voz muy alta. Uno de los grupos que ha cantado en una de nuestras concentraciones se llama Las Voces de Lee y nos ha acompañado varias veces. Vienen de esa tradición. Fui detrás de bastidores antes de que empezara la reunión para orar con ellos y me había olvidado de eso. Les dije, formemos un círculo y oremos. Y antes de que yo pudiera decir, amado Jesús, ellos empezaron a orar clamando en voz fuerte que me aturdió. Me pregunté, ¿dónde estoy y qué es esto? Y entonces simplemente me puse a escuchar y esos jóvenes han aprendido cómo orar y clamar fuerte a Dios. Tenemos acceso al Padre debido a lo que Jesús hizo. Él derribó la barrera entre judíos y gentiles, pero también ha derribado la barrera entre nosotros y Dios y ahora tenemos acceso a Él. En un tiempo estábamos lejos, ahora estamos cerca. En un tiempo estábamos separados, ahora estamos unidos. En un tiempo éramos dos, ahora somos uno. En un tiempo estábamos excluidos, ahora somos admitidos. Finalmente, en un tiempo éramos extraños, ahora somos la iglesia. Efesios 2, versículos 19 al 22. Así pues, ustedes ya no son extraños ni extranjeros, sino que son conciudadanos de los santos y son de la familia de Dios. Están edificados sobre el fundamento de los apóstoles y profetas, siendo Cristo Jesús mismo la piedra angular, en quien todo el edificio bien ajustado va creciendo para ser un templo santo en el Señor. En Cristo también ustedes son juntamente edificados para morada de Dios en el Espíritu. Es un párrafo hermoso y algo largo. Pero en esencia lo que Pablo está haciendo es darnos algunos cuadros de cómo son las cosas en la iglesia. Dice, primero, que estar en la iglesia es como vivir en una ciudad, una comunidad. Informa a los gentiles que ya no son extraños, sino conciudadanos. Tienen el mismo acceso unos a otros y a Dios. Son una familia. Y esa es la segunda ilustración que usa. Dice que la iglesia es como una ciudad formada de personas de toda clase diferente y que la iglesia es como una familia. Es una familia de personas. Recalca la unidad de la familia. Luego dice que la iglesia no es solo como una ciudad y una familia, sino también como un edificio. Dice que somos miembros de la familia de Dios. Habla de cómo este edificio está estructurado. Los apóstoles y profetas son el cimiento. Y Jesucristo es la piedra angular. Todos somos parte de ese edificio y ese edificio está bien ajustado. ¿Qué quiere decir eso? Dios nos toma a todos nosotros y usa nuestros propios talentos y capacidades para edificar la iglesia. Somos como edificar un edificio. Es como edificar un edificio que es muy lento al principio. Alguien dijo que es como un tren que sale de la estación, gruñe y rezonga y casi ni se mueve, pero entonces comienza a acelerar y empieza a moverse. Si usted ha observado cómo se construye un edificio, en realidad se cansa de ir todos los días y parece que nada sucede. Hacen zanjas en el suelo y luego prueban el suelo y vierten el concreto, pero eso no aparece por sobre la superficie. El cimiento del edificio es crítico. Pablo dice que el edificio en el cual usted y yo hemos sido colocados se levanta sobre el cimiento hecho por los apóstoles y profetas. ¿Qué es eso? Esa es la Biblia. Los apóstoles y profetas. Y la piedra angular del edificio es Jesucristo. Y nadie puede poner otro cimiento que el que ya está puesto. Usted y yo que somos cristianos, sea que procedamos de un trasfondo judío o un trasfondo gentil, sea un trasfondo chino o un trasfondo hispano, todos somos bloques de construcción colocados en este edificio que llamamos la iglesia. Tenemos el privilegio de estar unidos unos con otros. Paul Brand era un cirujano que escribió un libro titulado Temerosa y maravillosamente hecho. Es un libro realmente bueno porque él usa lo que aprendió como cirujano para ayudarnos a entender cómo funciona el cuerpo de Cristo. Escuchen lo que dice. Tal como el código completo de identidad, el ADN de mi cuerpo, se halla en cada célula, también la realidad de Dios permea cada célula en el cuerpo de Cristo, la Iglesia, uniéndonos con un vínculo verdaderamente orgánico. Así que lo que sucede es que a donde quiera que vayamos, si somos cristianos y nos reunimos con otros cristianos, de inmediato sentimos unidad unos con otros. Eso me sucede a donde quiera que vaya. Y sé que estoy llegando a ser bastante bueno para distinguir a un cristiano. Puedo decir cuando una persona es cristiana. Podemos hablarnos y de inmediato somos amigos y queremos ayudarnos del uno al otro. Usted tiene el ADN del Espíritu Santo y tan pronto como ve a alguien igual, no importa si puede o no hablar el mismo idioma. Es maravilloso ser parte del cuerpo de Cristo. Me siento muy agradecido de ser una parte de ese cuerpo y tener la oportunidad de ver lo que sucede en mi vida y la vida de otras personas. Como ve, usted es parte de la familia. Como cristianos, nunca estamos lejos de nuestra familia, porque la familia de Dios está en todas partes. Usted siempre encontrará un miembro de la familia a donde quiera que vaya, si es miembro de la familia de Dios. Así que estamos en el edificio, estamos en la familia, estamos en la ciudad, somos uno, uno en Cristo. Amén. Y debido a eso tenemos una oportunidad que otros no tienen. Somos parte de algo que perdura. Ustedes saben que nada en realidad parece durar en estos días. Y sin embargo, si usted es parte del cuerpo de Cristo y está en la Iglesia de Jesucristo, eso nunca desaparecerá. Clarence McCartney cuenta de un hombre que soñó de una ciudad llena de espléndidos y notorios edificios. Un gran templo de granito de finanzas y comercio, en donde se zanjaban negocios, corredores de mármol, en donde se reunían clases universitarias y elegantes viviendas para los pobladores de la ciudad. Junto a una carretera había una estructura humilde a la cual hombres y mujeres iban. 100 años pasaron en su sueño y el hombre se halló en la misma ciudad, pero los edificios habían sido derribados y construidos de nuevo. Eran incluso más altos y más impresionantes. Y sin embargo, en medio de ellos estaba la misma estructura pequeña blanca a la cual la gente seguía viniendo y yendo con gozo en sus rostros. 1000 años pasaron en el mismo sueño del hombre y de nuevo vio la misma ciudad. Era una transformación completa, porque los antiguos edificios habían desaparecido y nuevos edificios con nueva arquitectura y nuevo esplendor habían tomado su lugar. Todos, excepto aquel pequeño edificio junto al camino al cual hombres, mujeres y niños iban y venían con gozo y satisfacción en sus rostros. «¿Qué es ese edificio?», le preguntó en su sueño a un extraño. «Ese edificio», dijo el extraño, «representa a la Iglesia, la casa de Dios». Ciudades y sociedades se levantan y caen, pero la Iglesia sigue firme por los siglos para ayudar al pueblo de Dios en el camino de la vida. Ahora haga una pausa y piense en eso por un momento. ¿Cuántos años han pasado desde que Cristo murió en la cruz y aquí estamos nosotros, sentados y reunidos en la Iglesia de Jesucristo, unos con otros? Tenemos el Espíritu Santo en nuestro corazón, somos uno los unos con los otros. Eso sigue marchando. Un día, si el Señor no ha vuelto para entonces, habrá nueva gente en las bancas y un nuevo pastor detrás del púlpito. Pero la Iglesia continuará. El pueblo de Dios puede cambiar, pero sus propósitos nunca cambian. Los hombres de Dios avanzan, los métodos de Dios siguen, su ministerio sigue marchando. Hay un episodio de una joven que estaba visitando Quito, Ecuador, en un viaje misionero. Un fin de semana, varios voluntarios y personal rentaron un autobús y viajaron a la costa para pasar un par de días de descanso en la playa. La playa estaba repleta, así que Catherine decidió irse a nadar para escapar de la muchedumbre. Nadando en aguas profundas, lejos de la orilla, vio que una lancha se acercaba muy rápido. Gritó y alzó los brazos lo mejor que pudo, pero de nada sirvió. La lancha continuó en su ruta. Finalmente, ella decidió sumergirse de cabeza para apartarse, pero la hélice la golpeó en la parte baja de la espalda. Resultó que 2 jóvenes presenciaron el accidente desde la orilla y frenéticamente fueron en su auxilio, alcanzándola justo a tiempo. Una vez en la orilla, un rescatista de emergencia detuvo la hemorragia y le aplicó puntadas. Luego la transportaron a un hospital en Quito. En la semana que siguió, Catherine descubrió lo que significa pertenecer a la Iglesia Mundial. Cuando la noticia se regó, personas en los Estados Unidos contactaron amigos cristianos en Quito que fueron a visitarla y ayudarla. Un médico misionero jubilado iba a verla todos los días y asumió la responsabilidad personal por su atención. Muchos enviaron cartas, emails, flores y regalos. Simplemente no podía creerlo, le dijo Catherine a su papá. Estas personas me amaban por ninguna otra razón de que yo necesitaba que me amaran. A lo cual el papá respondió, es la iglesia. Cuando la iglesia funciona de lo mejor, simplemente no hay comunidad en la tierra que pueda rivalizarla. Eso es verdad. Para mí es maravilloso ver cómo la iglesia funciona. Ustedes saben que yo pienso que damos por sentado la bendición que es estar en la iglesia. En la Biblia hay dos clases de iglesias. Hay la iglesia grande con I mayúscula y hay la iglesia pequeña con I minúscula. La Biblia nos dice que la iglesia con I mayúscula está formada por toda persona que es cristiana en todo el mundo. Así que, si usted ha recibido a Jesucristo como su Salvador, es miembro de una iglesia con I mayúscula. La iglesia que es el cuerpo de Cristo. Pero también hay la iglesia pequeña con I minúscula. Nuestra iglesia local es una iglesia pequeña con I minúscula. Somos el capítulo local de la iglesia grande con I mayúscula. Eso quiere decir que si usted asiste a nuestra iglesia, si es cristiano, viene para reunirse con otros que están en el cuerpo. A veces, si no prestamos atención, le restamos énfasis a eso. Restamos énfasis a la importancia de la iglesia local según el Nuevo Testamento. Así que hoy voy a elevarla. Voy a hacerles una pregunta. ¿Es usted miembro de la iglesia con I mayúscula? La mayoría diría que sí. ¿Es usted miembro de una iglesia pequeña con I minúscula? Muchos dirían que no. Nunca han pensado que es muy importante ser parte de una iglesia con I minúscula, el capítulo local de la familia eterna de Dios. Así que quiero decirle que es importante. Pienso que tal vez sea más importante ahora que nunca antes. Hemos atravesado un periodo en que le hemos restado énfasis a eso. Conozco muchas iglesias que ni siquiera tienen una lista de membresía, pero al enfrentar las incertidumbres del futuro y al recorrer el camino hacia lo que no sabemos, qué maravilloso es saber que usted pertenece a un grupo del pueblo de Dios y ha anunciado su lealtad a la iglesia con I mayúscula, siendo parte de la iglesia pequeña con I minúscula.
1: Era la enseñanza bíblica que nos compartía el pastor David Jeremiah aquí en el espacio de Momento Decisivo. Y bueno, iniciando precisamente esta gran serie, La Fe que Transforma, volumen 1. Vamos ya por la parte 10 y basado en Efesios 2, 11, 22, el pastor David Jeremiah explicaba que antes de conocer a Cristo, los creyentes estaban separados de Dios, sin esperanza, alejados de sus promesas y divididos por barreras sociales, culturales y espirituales. Sin embargo, mediante la muerte de Jesucristo en la cruz, esas barreras fueron derribadas y tanto judíos como gentiles fueron reconciliados con Dios para formar un solo pueblo, la Iglesia. El mensaje destaca que el Evangelio no hace distinción entre razas, culturas o nacionalidades, sino que ofrece salvación a toda persona que cree en Cristo. Gracias a la obra redentora de Jesús, los creyentes ahora tienen libre acceso al Padre. Pueden acercarse con confianza al trono de la gracia y disfrutar de una relación personal con Dios mediante la oración. Asimismo, Pablo presenta tres imágenes que describen la identidad del creyente: una ciudad donde todos son conciudadanos del reino de Dios, una familia en la que todos son hijos del mismo Padre y un edificio espiritual cuya piedra angular es Jesucristo, cuyo fundamento son los apóstoles y los profetas. Cada creyente es una piedra viva que Dios utiliza para para edificar su iglesia. Finalmente, el mensaje resalta la importancia de pertenecer no solo a una iglesia universal, el cuerpo de Cristo formado por todos los creyentes del mundo, sino también a una iglesia local, donde se vive la comunión, el servicio mutuo y el crecimiento espiritual. La iglesia permanece firme a través de los siglos porque es la obra de Dios, y en ella los creyentes encuentran apoyo, unidad y esperanza mientras esperan el regreso de nuestro Señor Jesucristo. 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Son las 6:43, 17 minutos para las 7:00.

0: Somos tu iglesia, él es Daniel Berríos junto a la agrupación G12. Ya son las 6 de la mañana, 48 minutos, faltan 12 minutos para las 7 de la mañana.
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0: 6:48 minutos, bueno, ahí está, está oportunidad laboral para que usted se comunique a ese número telefónico. Bueno, si cumple con esos requisitos sencillitos, pues ahí tiene empleo. Oyentes que se comunican con nosotros, bueno, no, antes también les recordamos que en unos minutos pues vamos a estar celebrando con ustedes esta fecha especial, hoy 15 de julio, los cumpleañeros mañaneros, para que usted lo tenga pendiente y vaya dejando ya sus mensajes en el 311-830-4162. Saludamos a Javier Becerra, por aquí con nosotros en esta mañana, también Ruth Gutiérrez, ya da gracias al Señor por este nuevo día, le agrada escuchar el alimento espiritual, da gracias por la misericordia, por el perdón, por la palabra en el nombre de Jesús. Mire qué bonita oración que nos comparte Ruth muy tempranito con nosotros aquí en Nuevo Continente. Un abrazo para Ruth Gutiérrez, siempre ahí en la fiel sintonía. ¿Quién más por aquí nos ha dejado mensaje? Ah, Edgar Artunduaga. Edgar, ¿qué nos va a cantar en esta mañana? Le escuchamos.
2: Isaías, capítulo 35, versículo 10. Y los redimidos de Jehová volverán, y vendrán a Sion con alegría, y gozo perpetuo será sobre sus cabezas, y tendrán gozo y alegría, y huirán la tristeza y el gemido. Y los redimidos de Jehová volverán, y vendrán a Sion con alegría, y gozo perpetuo será sobre sus cabezas, y tendrán gozo y alegría, y huirán la tristeza y el gemido, y huirán la tristeza y el gemido. Gloria a Dios.
0: Amén, Edgar, muchísimas gracias. Lo noto como bajito de nota, Edgar. Pero ahí nos compartió este texto bíblico, Isaías 35:10. Dice, y los redimidos de Jehová volverán y vendrán a Sion con alegría, y gozo perpetuo será sobre sus cabezas, y tendrán gozo y alegría, y huirán la tristeza y el gemido. Un abrazo para Edgar. Deseamos que en todo le esté yendo muy, pero muy bien. Y muchas gracias por compartirnos la palabra de Dios cantada. Gilbert Barbosa dice, Dios es mi refugio. Nos comparte por aquí algo del Salmo 46. Es como una, no sé, hay un link. Debe ser como una reflexión. Gracias a nuestro amigo Gilbert Barbosa, ahí en San Antonio el Tequendama, tierra firme, aunque es en una loma, dice él, cada vez que se comunica con nosotros. Zuli Hernández dice, empieza despacio, pero empieza con intención. Mil bendiciones, Dios prospere el trabajo de tus manos. Qué bonito, Zuli, muchísimas gracias, lo tendremos en cuenta. Luis E. Hernández, nuestro amigo Luchito, Erika desde Ibagué, nos envía por aquí un saludo bien especial. A todo el equipo radial, un buen día. Él nos saluda, dice que Jesucristo los ilumine y les guarde grandemente. Bendiciones a ese maravilloso ministerio radial. Qué bonito, Luchito. Muchísimas gracias ahí en Ibagué. Él escuchando la emisora Nuevo Continente y siempre reportándonos sintonía. Muy bien, ahí junto con su familia. Un mensaje más, el de Elena Mendoza, porque es buena noticia. Y está en Isaías 26, 3 al 4. Tú guardarás en perfecta paz a todos los que confían en ti, a todos los que concentran en ti sus pensamientos. Confíen siempre en el Señor, porque el Señor Dios es la roca eterna. Es mensaje que nos llega también de Elena en el 311-830-4162. Bueno, siguen llegando más mensajes más adelante. Estaremos leyéndolos. Por aquí también nos han dejado un mensaje de cumpleañeros mañaneros. Entonces, ahí les invitamos para que dejen en nota de voz o mensaje de texto ese mensaje de felicitación a esa persona amada, a esa persona especial que hoy 15 de julio está cumpliendo años. 6:53 minutos, Erika, en cuanto a noticias, ¿qué tenemos para seguir ampliando a nuestros oyentes después de los titulares que dimos en esta mañana?
3: Bueno, uno de ellos tiene que ver con José Manuel Restrepo, que advirtió en Estados Unidos que Gustavo Petro deja a Colombia en crisis. Hay una solución a esa patria miseria que heredamos entre reuniones con el Atlantic Council y exposiciones sobre los problemas fiscales y energéticos. La nueva administración apuesta a una alianza con Estados Unidos como respuesta a los desafíos históricos del país. La agenda del vicepresidente electo José Manuel Restrepo en Estados Unidos antes de la posesión del nuevo gobierno de Colombia incluyó una reunión con Atlantic Council donde presentó las propuestas de la administración del presidente electo Abelardo de la Espriella y expuso un diagnóstico sobre la situación del país. Dijo que el próximo gobierno buscará ampliar el comercio bilateral con Estados Unidos, atraer inversión, impulsar proyectos de infraestructura, reforzar la cooperación en seguridad y cooperar también en el rigor técnico de las áreas sensibles. También advirtió sobre una crisis humanitaria, fiscal, energética y de seguridad que describió como uno de los retos más difíciles de la historia reciente del país. Allí sostuvo que Colombia atraviesa un ambiente de esperanza y optimismo ligado a las propuestas defendidas en campaña y al propósito de reinstalar la integridad en el manejo de lo público.
0: Bueno, otra noticia que tiene que ver con el orden público. 3 personas murieron y al menos 10 miembros de la fuerza pública resultaron heridos tras un violento ataque contra la estación de la policía del centro poblado de Betoye, zona rural del municipio de Tame, ocurrido en la tarde y noche del día de ayer. De acuerdo con las autoridades, el atentado habría sido perpetrado desde una volqueta. Esta volqueta estaba cargada con explosivos y tatucos que fue activada junto a las instalaciones policiales. Además de la explosión, se reporta un hostigamiento armado que continúa en el sector y que ha sido atribuido al ELN. Entre las víctimas fatales se encuentran 2 uniformados de la policía, uno de ellos identificado como el patrullero Arián Steven Riascos y una mujer civil que se encontraba cerca del lugar al momento de la detonación. El ataque dejó también 9 policías y un soldado heridos. Las autoridades informaron que se adelanta su traslado vía aérea con apoyo de las fuerzas militares. Sin embargo, la operación se ha visto afectada por las malas condiciones climáticas y por la persistencia de los enfrentamientos en la zona. La Policía Nacional mantiene comunicación con la estación de Betoyes mediante radio mientras se despliegan refuerzos hacia el área para recuperar el control y garantizar la seguridad de la población. Bueno, noticia lamentable, cosas que no nos gusta registrar, pero hace parte de nuestra realidad y eso es lo que también nos motiva a orar para que Dios en su misericordia y su bondad obre en estos sectores y bueno, cesemos de tanta violencia, tanto desprecio por la vida, tantos intereses egoístas que no tienen en cuenta pues el bienestar de los demás, entre los mismos seres humanos matándose. Qué tristeza, qué lamentable. Dios tenga misericordia y ayude a nuestra bella Colombia. Es el motivo para seguir orando por nuestra nación luego de escuchar noticias tan lamentables como esta que recibimos en esta mañana. 6:57 minutos. Continuamos en Buen Día. Esta es una emisora Nuevo Continente. Mensajes que queremos compartir con ustedes y ya venimos también para recibir esos saludos que ustedes están dejando en el 311-830-4162 para los cumpleañeros mañaneros.
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0: Dios coloca el liderazgo correcto. Números capítulo 27, versículos del 12 al 23 dice: Jehová dijo a Moisés:
1: Sube a este monte Abarim y verás la tierra que he dado a los hijos de Israel. Y después que la hayas visto, tú también serás reunido a tu pueblo, como fue reunido tu hermano a Aarón, pues fuisteis rebeldes a mi mandato en el desierto de Sin, en la rencilla de la congregación, no santificándome en las aguas a ojos de ellos. Estas son las aguas de la rencilla de Cades en el desierto de Sin.
0: Entonces respondió Moisés a Jehová diciendo: Ponga Jehová, Dios de los espíritus de toda carne, un varón sobre la congregación, que salga delante de ellos y que entre delante de ellos, que los saque y los introduzca, para que la congregación de Jehová no sea como ovejas sin pastor. Y Jehová dijo a Moisés:
1: Toma a Josué, hijo de Nun, varón en el cual hay espíritu, y pondrás tu mano sobre él, y lo pondrás delante del sacerdote Eleazar, y delante de toda la congregación, y le darás el cargo en presencia de ellos, y pondrás de tu dignidad sobre él, para que toda la congregación de los hijos de Israel le obedezca. Él se pondrá delante del sacerdote Eleazar, y le consultará por el juicio del Urim delante de Jehová. Por el dicho de él saldrán, y por el dicho de él entrarán, él y todos los hijos de Israel con él, y toda la congregación.
0: Y Moisés hizo como Jehová le había mandado, pues tomó a Josué y lo puso delante del sacerdote Eleazar y de toda la congregación, y puso sobre él sus manos, y le dio el cargo como Jehová había mandado por mano de Moisés. Esta historia nos relata una elección de Josué como sucesor de Moisés y líder del pueblo de Israel. Es muy interesante ver cómo Dios cuida de su pueblo al levantar líderes que puedan guiarlos en el momento en que más lo necesitan. Para Dios, el liderazgo es muy importante, pues es una de las maneras en las que Él extiende su cuidado sobre sus hijos. A través de la autoridad dada a ciertos hombres, el pueblo puede ser guiado y bendecido. Es importante destacar que Dios levantó a Moisés como líder en una época en la que el pueblo necesitaba dirección espiritual. Un hombre que aprendiera a escuchar la voz de Dios para transmitir sus leyes al pueblo y que tuviera un corazón paciente y manso para interceder por ellos en los momentos necesarios. Sin embargo, en el tiempo de Josué, cuando fue establecido como líder, era necesario levantar a un hombre con un espíritu diferente. Un líder guerrero, con carácter de conquista, muy distinto a Moisés. Josué sería quien guiaría al pueblo en medio de la guerra y repartiría la tierra prometida entre las tribus de Israel. Todo esto nos deja ver que, para cada tiempo, Dios levanta el liderazgo correcto, siempre y cuando el pueblo permanezca sometido a él. Por esta razón, es tan importante orar por nuestros gobernantes y líderes, pues si a ellos les va bien, también a nosotros nos irá bien. Y cuanto más en tiempos como estos, donde verdaderamente necesitamos líderes que tomen decisiones sabias y correctas.
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0: los cielos.
1: Amén, que así sea, que se abran los cielos, que caiga lluvia de bendiciones sobre todos nuestros amigos, fieles oyentes de la emisora Nuevo Continente y especialmente para nuestros cumpleañeros mañaneros el día de hoy.

0: Bueno, saludo y felicitaciones para todos nuestros amigos que hoy 15 de julio están cumpliendo años. Los que por aquí ya se han comunicado con nosotros, los que lo están pensando, bueno, todavía tienen tiempito para que usted deje en una nota de voz, un mensaje de texto, ese saludo para esa persona especial hoy en los cumpleañeros mañaneros por esta emisora Nuevo Continente.
1: Te quiere decir que las bendiciones de Dios están por venir.
0: Riquita, ¿quiénes están cumpliendo años hoy? De esos personajes reconocidos a nivel mundial. Ahí mientras damos esperita para que lleguen más mensajes en el 311-830-4162.
2: Pues mira, está cumpliendo años Brigitte Nielsen, 63 años. Ella es nacida un 15 de julio de 1963 en Rødovre, Dinamarca. Es una actriz, modelo, cantante y personalidad de televisión. Alcanzó la fama internacional en la época de los 80 gracias a su imponente estatura, 1,83, y en su participación en exitosas películas de Hollywood.
0: Sí, ya reconocida por aparecer en Rocky, Rocky 4, una mujer, sí, alta, 1,85, sí, 83, un poquito más altica que yo, un poquito nomás.
2: Solo un poquito.
0: Pero ella protagonizó con Arnold Schwarzenegger y luego también es conocida porque fue esposa de Sylvester Stallone, una mujer rubia muy bonita. John Alex Toro, 56 años. Bueno, él se llama John Alexander Toro Quintero, un 15 de julio de 1970, nació en Pereira, Risaralda. Es un reconocido actor colombiano, también comediante. Mire, también es director teatral y se ha destacado en el cine, en el teatro y también la televisión en ya más de 3 décadas. Estudió actuación en la Escuela Nacional de Artes Dramáticas y ha sido también docente de interpretación y formación actoral. Él fue popular por sus interpretaciones en producciones como María Llena Eres de Gracia, La Primera Noche y la exitosa telenovela Nuevo Rico, Nuevo Pobre, donde, bueno, él dio vida al inolvidable Brian Galindo. Me acuerdo, muy, muy gracioso. También ha participado en series como Francisco el Matemático, El Cartel, Azúcar y Primate, además de películas como Lava Perros y El Paseo 6. John Alex Toro está cumpliendo 56 años.
2: Bueno, Mario Alberto Kempes, sí, nació el 15 de julio 1954 en Belleville, en Córdoba. Esto es Argentina. Es un exfutbolista y comentarista también deportivo, considerado como uno de los mejores delanteros de la historia del fútbol argentino por, lógicamente, su talento goleador, por su velocidad y también por un potente remate que lo han convertido en una de las grandes figuras del deporte. Esto durante la época de los 70 y de los 80, que Kempes alcanzó la gloria al liderar a la selección argentina en la conquista de la Copa del Mundial de la FIFA 1978, disputada en su país. Fue el máximo goleador del torneo con 6 tantos y anotó 2 goles en la final frente a Países Bajos, actuación que le valió el Balón de Oro y pues como mejor jugador del campeonato y la Bota de Oro como máximo anotador.
0: Bueno, Mario Alberto Kempes, 72 años a propósito, la selección de Argentina que hoy se juega también su paso a la final del Mundial 2026. Bueno, y también ahí saludo entonces para este gran futbolista goleador de la selección argentina.

0: Bueno, y vamos a revisar por aquí oyentes que han dejado mensajes en el 311-830-4162. Saludamos a Sandra Salamanca. Sandrita, buen día. ¿A quién quiere saludar en esta mañana? Le escuchamos con ese saludo.
1: Hola, muy buen día, Erika y Urielito. Estoy mandando este mensaje para cumpleaños mañaneros, para mi hija Vanessa, que hoy está cumpliendo años, dándole gracias a Dios por su vida, bendiciéndola y pidiéndole a Dios que sea el quien siga guardándola y llevándola en todos sus caminos. Hija, tú eres el mejor regalo que me ha dado Dios en esta vida y por eso en esta mañana te deseo que pases un día muy especial, digno de la hija del Rey de Reyes y Señor de Señores que tú eres. Mi amor, te amo, te bendigo y le pido a Dios que la

que el Señor te bendiga, te guarde, haga resplandecer su rostro sobre ti y ponga en ti paz. Feliz, feliz cumpleaños. Te amo.

Bueno, ahí está esta canción especial para Vanessa en su día de cumpleaños. Su mamita Sandra le desea todas las bendiciones inmensas de parte de Dios en este día. Y bueno, ya agradece al Señor por usted, Vanessa, por su vida, porque usted es un verdadero tesoro para su mamita Sandra. Así que también nos unimos a esta celebración, a esta alegría, aquí como equipo Nuevo Continente, junto a su mamita, junto a toda la familia que hoy Vanessa también le acompañan. Y bueno, quieren compartir esa dicha, ese gozo de cumplir un año más, tomada de la mano de nuestro poderoso Dios.

0: Eriquita, otra persona que es muy especial para todos nosotros, gran amiga de la casa aquí de Nuevo Continente y está cumpliendo años. Es Judith Guerrero, Erika.
1: Oh, pero maravillosa Judith, está celebrando su natalicio, qué bien.
0: Ella por aquí nos dice que buen día, hermanitos y todos los demás hermanos de la emisora, un fuerte abrazo para todos. Que el Señor les siga dando más y más del Espíritu Santo. Les cuento que hoy hace 67 años esta sierva nació. Ella pide que por favor oremos por ella. Dice, yo creo que este es el mejor de mis cumpleaños porque el Señor Jesucristo me ha perdonado, me ha salvado y me ha redimido. Bendiciones y muchas gracias. Mire qué bonito lo que Judith reconoce de esa obra maravillosa de Dios. Y ella dice que está muy agradecida con el Señor también por haber empezado a escuchar hace 40 años Nuevo Continente. Dice, para mí ha sido el mejor regalo que Dios me ha dado. Escucharnos, dice que escucharnos a ustedes, hablar con ustedes, ir allá. Dice, no, mejor dicho, ustedes para mí, como siempre lo he dicho, son una familia que nunca tuve. Ay, qué bonito, Judicita. También la apreciamos muchísimo, una mujer muy colaboradora y como ella dice ahí, una sierva, ¿verdad? Una sierva del Señor. Y hoy nos gozamos, nos alegramos con su vida, Judicita, y deseamos que sean muchísimos, pero muchísimos años más juntos celebrando pues esta fecha especial de cumpleaños.

0: Bueno, Riquita, y estaba esta dedicación especial para Judicita, la mujer virtuosa que describe Proverbios 31 en este día de cumpleaños. Judicita, que Dios le siga consintiendo grandemente.
1: ¿Cuántos años? ¿67?
0: 67 nomás. Sí.
1: Aquí, bueno, lo expresamos en números, ¿cómo se dice? ¿Ordinales? 67º.
0: ¡Uy! No. Sí.
1: El 67º piso.
0: Sí.
1: Oh,
0: sí.
1: Está jovencita. Además, con mucho vigor, con mucha energía. Vemos siempre a Judith muy dispuesta para todo. Sí. A pesar de que ha tenido cosas difíciles, porque hace unos añitos tuvo una fractura en su bracito. Y bueno, se ha porreado por ahí, pero Dios la ha tenido ahí fuerte y valiente. Y muchas veces también nos ha servido en la emisora, ¿no?
0: Sí. Eriquita ya nos dejó aquí una nota de voz cortica, a ver qué nos dice Judicita.
1: A ver qué nos dice Judith.
2: Son mis primeros 67 años, porque no sé cuántos años el Señor me va a dejar sobre esta tierra sirviéndole.
0: Bueno, esta tierra no sabemos cuántos, pero en la eternidad ya sabemos que tenemos asegurada esa eternidad. Entonces, esos 67 años son poquiticos con la eternidad que nos espera, Judicita. Entonces, nos alegramos mucho. Bueno, Riquita, yo son los dos cumpleaños de hoy, dos mujeres valiosas. Una es Vanessa y, bueno, también nuestra hermana Judith Guerrero.
1: Bueno, pues para ellas, de verdad, las felicitaciones en su día. Que Dios les bendiga abundantemente, les conceda muchos años de vida, con salud, por supuesto, de la mano de Él, para que sigan siendo esos instrumentos que Él utiliza para bendecir a otros. Y recuerden que la honra y el pago y la recompensa vienen de Dios, quien nos da tantas cosas bonitas. Cada cosa que recibimos, como dice la Biblia, cada dádiva y cada don perfecto provienen del Padre, del Dios del cielo. Y que puedan reconocer esos regalos de Dios. Y hoy nos unimos a la celebración de este cumpleaños de Vanessa, también de nuestra querida hermana Judith y de todas las personas que están celebrando, que estén rodeadas del cariño de sus familias, que el amor de Dios se manifieste en sus vidas, no solamente el día de hoy, sino en cada paso, en cada camino, en cada lugar a donde vayan. Allí esté Dios con ustedes y el propósito de Dios se siga cumpliendo todos los años de su vida y cada día siga siendo perfeccionada la obra de Dios, porque la Biblia dice que Él quiere que crezcamos, no solamente en estatura, sino en gracia, para con Dios y con los hombres. Mucha sabiduría de Dios y mucho crecimiento espiritual en esta nueva etapa. Y les dedicamos tercera de Juan 1:2. Amadas o amados, yo deseo que ustedes sean prosperados en todas las cosas y que tengan salud, así como prospera su alma. Mucha salud, vida en abundancia. Que el Señor siga aumentando los días de su vida y sobre todo con salud y con su presencia. Señor, hoy te damos gracias por la vida de tus hijas, Vanessa y Judith, y también de todos los que hoy cumplen años, Señor, o en estos días han cumplido años, este fin de semana. Te damos gracias por sus vidas, los bendecimos, Señor, y pedimos que tú estés siempre en medio de ellos, dándoles ese gozo, ese consuelo, esa fortaleza, y que ellas reconozcan que tú estás ahí y que tu presencia nunca se aparta. Como tu palabra dice, yo iré delante de ti y enderezaré los lugares torcidos y cerrojos de hierro haré pedazos. Y te daré los tesoros escondidos para que sepas que yo soy Jehová tu Dios. Que vengan esos tesoros, Señor, esas bendiciones, esas alegrías, esos regalos de Dios para cada uno de nuestros hermanos que cumplen años y que vean, Señor, la bondad de Dios en la tierra de los vivientes. En el nombre de Jesús. Amén.
0: Amén y amén. ¿Qué?

0: Bueno, que así sea, que abunden las bendiciones de parte de Dios para todos nuestros cumpleañeros mañaneros en este año que inician a partir de este 15 de julio. Abrazo para todos, especialmente para Judith, para Vanessa y bueno, para todos ustedes que ahí nos están escuchando, nos están sintonizando y no se pudieron comunicar con nosotros. Que Dios les bendiga, que puedan celebrar con salud, con prosperidad, con todo lo necesario y que nunca, pero nunca les falte nada de parte del Dios de los cielos.
1: ¡Ay, bendiciones para ti!
0: Ya son las 7 de la mañana, 30 minutos, 7:30 minutos en Nuevo Continente. Ya tenemos por aquí listo al pastor Baruch Corman con la predicación de la palabra de Dios.
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0: El pastor Baruch Corman con el estudio a los libros de la Biblia. Está estudiando por estos días el libro de Nahum. Ya es la tercera parte de este tema, de este estudio. Así que nos preparamos a escuchar esta enseñanza sobre el libro de Nahum, donde el día de hoy vamos a descubrir que Dios es justo y que su juicio contra la maldad es inevitable. Y aunque las naciones y los imperios parezcan invencibles, el Señor tiene la última palabra y al mismo tiempo, pues es el que juzga a los rebeldes. Él también el que trae liberación, trae esperanza y consuelo para quienes permanecen fieles a Él. Así que atentos, escuchemos al pastor Baruch Corman aquí en Nuevo Continente con el tema Nahum, tercera parte.
3: Y vemos que el mundo se está convirtiendo rápidamente, se está desviando y dándole la espalda de este sentido básico común. Por ejemplo, Montana. Yo nunca he estado en Montana, pero ya no quiero ir allá. Porque acaban de pasar una ley, aprobar una ley, que si un niño nace, pero la madre dice, yo no lo quiero, el doctor no tiene que proveer ningún tipo de cuidado médico. ¿Pueden creer eso? Un bebé ha nacido. No, déjenlo solo. ¿No es eso algo de sentido común que te dice que eso está mal? Y la mayoría de la gente en Montana apoyó eso. Animales no se comportan de esa manera. Este mundo, estamos directo caminando hacia lo que este mundo merece. Es decir, es algo vergonzoso. Y Dios nos demostrará cómo Él se comporta contra un mundo que da vergüenza. Verso 8. Y Él traerá un fin a este lugar. Asiria, en otras palabras, llegará a su fin. Y los enemigos de Dios, dice, a sus enemigos perseguirá. Y de nuevo, las traducciones de la Biblia hacen muchas cosas diferentes con este verso. Pero cuando dice que Dios es el sujeto y dice que Él los perseguirá hacia la oscuridad. Y eso es lo que literalmente dice. ¿Qué significa esto? Que no podrán esconderse de Dios. La gente buscará cubrirse, esconderse, huir. Se irán hacia la oscuridad, pero Dios los alcanzará allí. Lo que esto dice es que nadie se escapa. Cuando Dios dice suficiente, cuando Él está reprendiendo, cuando viene su inundación, no hay escape. Verso 9. ¿Por qué? ¿Por qué conspira la gente? Literalmente dice, piensan en contra. ¿Por qué la gente piensa en contra o conspira contra el Señor? Es interesante porque vamos hacia adelante y hacia atrás con diferentes nombres de Dios. Y este es el nombre de Dios, el Dios que trasciende, que está encima de todo. No puedes luchar contra ese tipo de Dios. No puedes saber más que Él. No puedes tener un plan para derrotarlo, pero eso es lo que ellos creen. ¿Por qué? Conspiran contra Dios. Porque Él trae fin. Y mira al final del verso 9. Y el problema no se levantará dos veces. ¿Qué significa eso? Dios no tendrá que mandar su castigo dos veces. Cuando Dios dice destrucción, habrá destrucción. ¿Cuál es el mensaje para nosotros? Habrán personas, quizás en tu familia, quizás personas con las que trabajas, que son tus vecinos, que están caminando rumbo hacia ese tipo de destrucción. Y solo hay un mensaje, y tú lo conoces, solo hay un mensaje que puede cambiar su eternidad. Y ese es el mensaje de la gracia. Nahum está proclamándolo. Viene pronto, pero todavía hay tiempo. Todavía hay tiempo. Pero cuando ese juicio venga, no tendrá que venir dos veces. La primera vez ya lo destruirá todo. Verso 10. Otro modismo hebreo. Porque como los espinos están entretejidos. Es como cuando intentas librarte de algo muy espeso, pero vas hundiéndote más y los espinos te ahogan. Ese es el mensaje de esta parábola. No hay escapatoria, es algo enredado. Y serás cada vez más, te hundirás más y más cada vez en ese enredo. Luego dice, hay una palabra para el alcohol. Y el alcohol en la escritura está relacionado con escapar. Querrán emborracharse para estar en una realidad falsa, para un escape. Quizás para amainar el dolor que sienten, pero dice, su alcohol les llevará a la borrachera, a la embriaguez. Y no serán capaces de discernir y serán consumidos o devorados como hojarasca completamente seca. Verso 11. De ti. Y luego lo vemos esto. Hay un espacio. De ti. Es decir, ¿de quién? De Dios. Este es el problema. Hay un espacio entre ellos y Dios. Y están bien con eso. Sienten paz. Dice, de ustedes. Él se alejará. Es decir, saldrá al exilio. Entonces, Asiria. Usualmente Asiria es quien produce el exilio. Pero recuerden lo que dice la Escritura. Con la medida con la que mides, con la espada con la que mates, caerá sobre ti. Asiria, una fuente de exilio, será arrastrada al exilio. ¿Quién? Aquel que piensa el mal contra el Señor. ¿Qué significa eso? Que no está de acuerdo con Dios. Esta palabra maldad significa estar en contra de la voluntad de Dios. Así que aquellos que piensan distinto que Dios, se oponen a Él, serán arrastrados al exilio. Y noten lo que dice. Tenemos esta frase final, Yoetz, que significa el consejo, Beli Gaal, que es de un perverso, del malvado. Esta palabra en hebreo, Beli Gaal, habla de el más perverso, el más injusto, el más impío, personas de lo más rebeldes. Y cuando los escuchamos a ellos, nos veremos desviados de las promesas de Dios, de la voluntad y de la ubicación donde Dios quiere que estemos. Verso 12. Así ha dicho Jehová, el Señor. No dice, dice el Señor. Así dijo el Señor en pasado. Es un término de promesa. Lo que Dios está diciendo, a pesar de que habla de una realidad futura, está en pasado. Lo que quiere decir que esto ya pasó y puedes creerlo. Dice, está hablando de Asiria. Y utiliza la palabra shalamim, que significa de la palabra shalom, completo. Asiria. Ya lo tienen todo. Tienen riquezas. Tienen poder. Gobiernan sobre una gran porción de tierra. Lo tienen todo. Y no solamente dice completo, sino también mucho. Es decir, cuando el mundo los vea, nadie podría derrotarlos, pero fíjense lo que dice. Pero sí, esa es la palabra, ¿quién? Sí, sí, ellos serán cortados. ¿Por qué? Todo lo que Dios tiene que hacer es hablar. Y así sucederá. Dios lo ha pronunciado a través de Nahum, el profeta. Y esto ocurrirá. Ellos serán expulsados. Este imperio pasará. Y noten lo que dice. Él ahora le habla a su pueblo. Dices, ¿cómo lo sabes? Porque hay un cambio en la gramática. Del masculino al femenino. Muchas veces compartí que cuando hay un cambio para darle énfasis al femenino, cambia el contexto. De juicio, ahora a la redención. ¿Y qué dice aquí Dios hablando ahora a su pueblo? El mensaje es el siguiente. El juicio de Dios caerá sobre Asiria. Eso es bueno para Israel. Asiria, una fuente de opresión, una fuente de dolor, una fuente de muerte para Israel. Dios dice esto. Yo te he afligido, pero ya no te afligiré más, o de nuevo. Espera un momento. ¿No vienen los babilonios? ¿No vienen los romanos? Entonces, ¿cómo podemos entender esto? Bueno, estas pocas palabras hablan para dejarnos saber que Dios está hablando sobre lo que sucedió con Asiria. Eso mismo sucederá en los últimos días. Y con este juicio, cosas buenas pasan para el pueblo de Dios. ¿Lo oíste bien? Con el juicio de Dios, cosas buenas pasan a su pueblo de pacto. ¿Qué hará Dios? Mira el verso 13. Y ahora, en hebreo, tenemos la palabra akshab, que significa ahora, pero significa cuando estemos alrededor de eso, cuando estemos cerca. Es una palabra en hebreo que cuando alguien dice, lo hablaré contigo ahora, pero espera 20 minutos. Pero esta palabra now, ata, es ahora con un sentido de urgencia. Lo que nos dice es que cuando Dios derrama su ira sobre el enemigo, los enemigos de Israel, noten el resultado. Dice, y ahora romperé su vara en contra tuya. Su vara, la vara del enemigo que te afligió de sobre ti. Y esas cuerdas que te atan, dice, las desconectaré. Verso 14. Buenas noticias para Israel. Pero este verso 14, y por cierto, en la Biblia hebrea, es el último versículo del capítulo 1. Ese verso 15 de tu Biblia ya está en capítulo 2, y lo consideraremos del capítulo 2. Pero el último verso del capítulo 1 en la Biblia hebrea dice, mas el Señor de ti mandará. ¿De quién habla? Aquí hay un cambio. Ven, va de vuelta del femenino al masculino. Muchas de las traducciones en nuestro idioma no prestan atención a cosas como esta, y esto causa que con frecuencia se confundan. Ya aquí no está hablando más de Israel, sino que habla una vez más en el verso 14 sobre el enemigo. La gramática lo demuestra. Y el Señor ha ordenado con respecto a ti, a Siria. Ninguna descendencia habrá de tu nombre ya jamás. Ese imperio llega a su fin y no se levantará nunca más. ¿Qué está diciendo Dios? Es un mensaje para nosotros. Cuando Dios dice no, suficiente, y ese juicio viene sobre ese imperio en los últimos días del anticristo, Dios, del mismo modo que destruyó a Asiria por la eternidad, también lo hará con el anticristo. El Señor ha ordenado con respecto a ti que no tendrás descendencia nunca más en tu nombre. Porque la casa de tu Dios, ¿ven? Aquí el masculino habla de un templo que es pagano. ¿Cómo lo sabemos? Porque la casa de tu Dios cortaré o destruiré toda estatua y toda imagen fundida, y pondré tu tumba, tu sepulcro, como un sepulcro de tu vergüenza. Esa es una promesa. Él será consolado cuando Él ponga al enemigo en la vergüenza. Él le proveerá a Él de lo mismo que Él proveyó para otros. Y eso es una actitud de querer conquistar para su propio placer. Y Dios los destruirá al enemigo, y eso le traerá consuelo a Él. Ahora hemos completado el capítulo 1. Y es muy interesante cómo el capítulo 2 inicia. No es la primera vez que nos topamos con este verso. Ya lo vimos en Isaías, en un contexto similar y con un mensaje similar. Y cuando nos reunamos después de nuestro break, de nuestro tiempo libre acá, veremos este último verso del capítulo 1 en tu Biblia. Iniciaremos con ese, que es el primer verso del capítulo 2 en hebreo. Y su mensaje se enfoca, por cierto, la palabra evangelio en hebreo aparece aquí. Cuando tú entiendes la palabra de Dios, verás cómo ese evangelio, esa verdad del evangelio, se manifiesta a sí misma en medio del juicio de Dios. Porque el evangelio nos dice cómo nosotros podemos recibir misericordia y perdón y gracia para vencer y superar el juicio de Dios. Padre Dios, te exaltamos tu santo nombre. Te alabamos porque tú eres un Dios justo y porque tú traerás orden a este mundo. Y tu juicio traerá vindicación para tu pueblo. Por medio de tu ira, un reino será establecido. Un reino de verdad, de justicia, y uno que no tendrá final. Nuestra oración, Dios, es que tú nos des ojos para ver las cosas desde tu perspectiva. Que no estemos en oscuridad y que no estemos engañados por todo lo que es falso, sino que seamos un pueblo que acepte tu verdad y comparta con otros, porque el tiempo y los días vendrán a su fin. En el nombre bendito del Mesías Yeshua oramos. Amén.
0: Amén y amén. Qué buena enseñanza, como siempre, nos trae el pastor Baruch Corman del Ministerio Amarás a Israel. Y el día de hoy, pues él ha continuado hablándonos de este libro de Nahum, una enseñanza basada en Nahum 1, del 8 al 15. Un mensaje donde nos ha presentado el pastor el juicio de Dios contra el imperio asirio como una demostración de que ningún poder humano puede resistir la autoridad del Señor. El profeta declara que quienes se rebelan contra Dios, conspiran contra su voluntad y persisten en el pecado, no podrán, si siguen ahí en esa insistencia en pecar, pues no van a poder escapar de su justicia. Pues cuando Dios decreta el juicio, este se cumple de manera definitiva. La enseñanza también explica que Asiria, a pesar de su enorme riqueza, poder militar y dominio sobre las naciones, sería completamente destruida. Dios anuncia que ese imperio no volverá a levantarse y que toda su idolatría, sus falsos dioses y su arrogancia serían eliminados para siempre. Esta destrucción sirve como una figura profética del juicio final que va a caer sobre el reino del anticristo en los últimos tiempos. En contraste con el juicio sobre los impíos, Dios dirige un mensaje de esperanza a su pueblo. promete que el yugo del opresor también promete romper las cadenas que lo esclavizan y poner fin a la aflicción causada por sus enemigos. Así, el juicio divino no solo castiga la maldad, sino que también trae libertad, restauración y vindicación para quienes pertenecen al Señor. Finalmente, también en este estudio, el pastor Baruch Korman nos señala que aún en medio de los anuncios de juicio aparece el mensaje del Evangelio. Dios ofrece misericordia, perdón y gracia a todo aquel que se vuelve a Él con arrepentimiento. Mientras el mundo avanza hacia el cumplimiento de los propósitos divinos, los creyentes son llamados a vivir conforme a la verdad, discernir los tiempos y anunciar el Evangelio de Jesucristo, el único camino para escapar del juicio venidero y participar del reino eterno de Dios. 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Amarasaisrael.org es la página en internet de este ministerio con el pastor Baruch Korman, que todos los días lo escuchamos aquí en Nuevo Continente después de las 7 de la mañana. Ya son las 7:51 minutos, faltan 9 minutos para las 8 de la mañana. Escuchemos esta canción bonita con la agrupación Esperanza de Vida, canción titulada Precioso Jesús.

0: Qué bendición saber que hemos recibido el perdón de nuestro Señor gracias a la obra de Cristo en la cruz, como dice esta canción con esta agrupación Esperanza de Vida. Son las 7 de la mañana, 55 minutos. 7:55 minutos. Eriquita, antes de irnos con los mensajes, también para compartir con los oyentes noticias, ¿qué más tenemos para seguir compartiendo en cuanto a información con nuestros amigos aquí en Buen Día? Bueno, ya viene Eriquita para seguir también compartiendo con nosotros. Mientras tanto, pues yo les voy informando también acontecimientos y tienen que ver con la vecina, el vecino país, la vecina nación de Venezuela. Y es alarmante y preocupante, lamentable, porque siguen aumentando las víctimas del terremoto. Los dos terremotos que sacudieron a Venezuela hace casi 3 semanas ya aumentaron a 4.734 los muertos. Y bueno, también la cantidad de heridos y personas sin vivienda se mantiene en 16.740 y 17.907 respectivamente. Entonces, este es el informe más reciente. Continúan aumentando el número de víctimas por este doble terremoto que sacudió el norte de Venezuela hace ya casi 3 semanas. Las autoridades informaron que la cifra, como les decía, ya ascendió a 4.734 personas luego de confirmarse 173 nuevas muertes. El más reciente balance oficial señala que 16.740 personas permanecen heridas y 17.907 continúan sin vivienda. Además, más de 20.900 damnificados permanecen alojados en 107 campamentos temporales habilitados en Caracas y estados vecinos. El gobierno aseguró haber brindado atención a más de 128.000 familias y a 33.000 pacientes, mientras avanza un censo biométrico para determinar el número de viviendas que deberán reconstruirse. La estimación inicial es de unas 25.000 casas para las familias afectadas. Desde el sismo principal, las autoridades han registrado 1.275 réplicas. La más reciente, de magnitud 3,9, se produjo el pasado viernes en el estado de La Guaira, generando momentos de pánico y la evacuación preventiva de varios edificios. En medio de la emergencia, el gobierno y un sector de la oposición anunciaron un plan conjunto que comenzará el 1 de agosto con el propósito de apoyar la reconstrucción de las zonas afectadas y atender las consecuencias del desastre. Bueno, las labores de atención y recuperación continúan mientras que miles de familias esperan soluciones definitivas. Esto es lo que está sucediendo en Venezuela. Pues decirles que ha aumentado la cifra de muertos, va en 4.734 y siguen también muchas personas heridas, en este caso son 16.740, es la información más reciente que se tiene de este suceso en Venezuela.
1: Y aquí en Colombia, Uriel, el presidente electo, Abelardo de la Espriella, recibió el respaldo para eliminar más de 200 cargos del Estado y ahorrar dinero. La reestructuración anunciada busca reasignar funciones y fortalecer la coordinación estatal a través de nuevos equipos y ministerios, según el presidente electo. Pues un recorte de cargos fue la fórmula que defendió el ministro del Interior designado, Rodrigo Lara, al respaldar la propuesta del presidente electo, Abelardo de la Espriella, de eliminar plazas en la estructura estatal y recortar gasto público. Lara dijo que el gobierno debe reducir el gasto para enfrentar el déficit fiscal, equilibrar las finanzas y destinar recursos a políticas sociales y de seguridad. Así las cosas, defendió la eliminación de 229 cargos y sostuvo que el ajuste debe concentrarse en el gasto que a su juicio no beneficia a los colombianos. No se puede seguir derrochando cuando tenemos un déficit fiscal tan importante, afirmó este funcionario. También añadió que sí, tú no equilibras las finanzas de tu casa como del gobierno, tú nunca vas a poder darle gusto a tu familia o no vas a poder ayudarles a los colombianos con política social y con política de seguridad. A punto que hay que cortar la grasa, el gasto público malo, perverso, no el bueno, que es el que ayuda a los colombianos. Antes había señalado que no se puede seguir cobrándole impuestos a los colombianos como se le viene haciendo. Durante su tercera locución, Abelardo de la Espriella presentó además a María Noemí Arboleda como nueva ministra de Minas y Energía. Allí anunció una reestructuración de la presidencia y de la República que implicaría la eliminación de estos cargos y un ahorro aproximado de 10 mil millones de pesos anuales.
0: Bueno, es información que compartimos en Buen Día con todos ustedes. Ya son las 8 de la mañana y un minuto. 8 y un minuto.
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2: 8:06, 8:06, seguimos en Buen Día escuchando a Rescate esta canción, Yo No Abandono.

0: Yo no abandono, recordando esta bonita canción y la voz de Ulises ahí en la agrupación Rescate. Y así es, el Señor no abandona, Él nunca nos deja solos. No te dejaré, no te desampararé. 8:10, 8:10. Hoy María Erika subiendo el rating aquí en Buen Día, Nuevo Continente, los oyentes aquí dejando muchos saludos y eso nos alegra mucho. Sarita, Erika nos comparte el café de la mañana. Dice, la voluntad de Dios nunca te llevará a sacrificar la paz que Él mismo quiere producir en tu corazón. Así podrán comprobar cuál es la voluntad de Dios, buena, agradable y perfecta. Es un texto que está en Romanos 12:2. Bendecido día, nos dice Sarita. Muchas gracias a Sara. Jorge Omar Rodríguez también por aquí nos comparte unas reflexiones. Dice, cuando confías en Dios, su amor ilumina tu camino y disipa tus miedos. Un buen día. Dice, bueno, ahí nos comparte el tiempo con Dios para este 15 de julio. Muchas gracias a Jorge Omar. También él cada día nos comparte la palabra de Dios. Cecilia también sigue ahí compartiéndonos Josué 11 del 16 al 19. Gracias a Cecilia. Ruby Penagos con el desayunito de esta mañana, que tiene fruta, tiene cereal, tiene arándanos, tiene aguacate, tiene como unos waffles. Tiene naranja, tiene fresa. Nos está una delicia. Y bueno, la frase dice, ¿de qué sirve la riqueza en los bolsillos si hay pobreza en la cabeza y el corazón? Y el texto de Filipenses 4:8, por lo demás, hermanos, todo lo que es verdadero, todo lo justo, todo lo puro, todo lo amable, todo lo que es de buen nombre, si hay virtud alguna, si algo digno de alabanza, en esto pensad. Filipenses 4:8 es el texto. Y bueno, el saludito que nos da ya cada mañana a todos los que estamos en Buen Día, comenzando bien desde el comienzo, dice que con alegría, con ánimo, con amor. Y bueno, ya hay el texto, ya lo compartimos, la frase y el desayuno, ahí nos antojó. Muchísimas gracias. Ella también saluda a los cumpleaños mañaneros en este 15 de julio, dice que con aplausos, regalos, abrazos, bendiciones para todos. Y bueno, también saluda aquí a todo el equipo de Nuevo Continente, es el saludo de Ruby familia. Sandra Moreno, Sandrita también por aquí nos envía saludos, dice, bendecido día, un gran abrazo a todos los integrantes de Nuevo Continente, gracias por su apoyo en oración. Ella también dice, gracias a Dios por la vida, por un nuevo amanecer, por el sol, por la lluvia, por el vestido, por el alimento, gracias Dios. Ella también dice que Dios tenga misericordia de Colombia y nos sigue que nos pide que sigamos orando por su mamita Elena, por la sanidad de su riñón derecho, en el nombre de Jesús, para que sea limpio, sea restaurado. Y también pide oración por su sobrinito Matías, 3 añitos, también por salud de este niño que conocí, niño bien inteligente, se sabe texto de la Biblia, eso es ora, no, es una belleza de niño. Y claro que sí, lo tendremos en oraciones para que Matías sea sano muy pronto. Y también pide por protección para la vida de ella, para la familia. Que Dios tenga misericordia del conjunto también donde ella vive, que pueda ellas también seguir siendo ejemplo y testimonio en ese lugar. Un abrazo para Sandrita, para Denita, que Dios les bendiga y les ayude en cada una de sus necesidades. María del Charri dice, pido al Señor que todo lo que pensemos y hagamos lleve la firma del Señor. Gracias por estas enseñanzas, alimentan y fortalecen nuestro camino o nuestro caminar con el Señor. Bendiciones y muchas gracias, equipo de Nuevo Continente. Saludito de María del Charri. Bueno, María Camila dice, buenos días, queridos hermanos. Dios me los bendiga, me los cuide siempre. ¿Qué día se celebra hoy? Un abracito, cuídense y bendiciones. Ya en un ratico les vamos a decir qué se celebra el día de hoy. Marta Delgado también por aquí nos deja como una reflexión. Muchas gracias a Martica. Germán, pulgar arriba, deseándonos feliz miércoles. Dice que hoy se multipliquen tus fuerzas, se renueve tu energía, que las puertas de la prosperidad se abran y que la bendición de Dios descienda sobre tu hogar y tu familia. Amén. Buenos días. Bueno, Judith dice que gracias por el saludo en los cumpleaños mañaneros. Marité dice gracias, Dios les continúe bendiciendo. Miriam Elizabeth también por aquí nos comparte una reflexión y como un llamado de urgencia a seguir orando por Colombia con ayuno, con mucho clamor en favor de Colombia, lo que nos dice Miriam Elizabeth. Angélica Ballesteros dice: buenos días, hermanos Erika Urielito. El Señor nos sustente conforme a su palabra. Y una frase, repite conmigo: no sé el porqué de las cosas, pero creo en Dios hasta el final. David Díaz, nuestro gran amigo también, por aquí nos ha dejado saludo. Dice: Dios los bendiga, gracias por siempre estar para cada oyente. Gracias, Nuevo Continente. Bendiciones. Y nos siguen llegando más mensajes, Erika, más adelante. Y al finalizar estaremos también saludándolos, nombrándolos a todos ustedes. Qué bueno, cuánto nos alegra, Erika, que los oyentes interactúen con nosotros. Eso nos llena de mucha alegría.
1: Sí, definitivamente. Y bueno, como lo decía una de nuestras oyentes, no cesamos de orar por Colombia. Y también hacemos ese llamado a que sigamos intercediendo, sigamos orando, ayunando, porque es necesario. Muchas veces cuando las cosas se calman, se pone tranquilo, pareciera todo, nos descuidamos un poquito y nos relajamos. Y resulta que luego vienen situaciones difíciles, y a veces en las situaciones difíciles ahí sí estamos como otra vez conectados con Dios. No sé por qué somos así a veces, pero no debería, deberíamos ser constantes, ¿no? El Señor dice, sean constantes en la oración. Y recuerdo yo, por ejemplo, la parábola de esta mujer que era viuda, iba donde esté rey injusto y le decía: bueno, ayúdeme, hágame justicia. Y el rey: ay, no. Y la señora insistía, y tanto así que ese rey malo dijo: ay, no, esta señora me va a quitar la paciencia, háganle el favor rapidito porque ya no me la aguanto. Y entonces le hicieron justicia, y el Señor dice que cuánto más hará Dios justicia a los que claman delante de Él de día y de noche. Pero cuando venga el Señor, ¿habrá fe en la tierra? A veces vamos perdiendo como la constancia y la fe. Y no, debemos animarnos cada día, pedirle al Señor que nuestras vidas sean perseverantes, que nos ayude, porque sí, flaqueamos, desfallecemos. Y entonces cuando viene una mala noticia, y sí, otra vez de rodillas, ayúdanos, Señor. No, no debería ser así. Deberíamos ser siempre, siempre intercesores, siempre personas que clamemos, que oremos. Así que hoy te invito para que allí, en tu soledad, en tu habitación, le clames a Dios. Y mire, hemos escuchado aquí peticiones, entonces, Padre, pedirte por estos hermanos que están también afectados en su salud, por aquellos que necesitan un empleo, por aquellos que están sufriendo, porque pues hay violencia en la tierra, hay situaciones duras, donde, por ejemplo, nuestros hermanos venezolanos todavía están pasando esta difícil crisis. Acá en Colombia también vienen como esos vientos de rumores, como esas palabras en contra de tantas cosas. Pidámosle mucho al Señor por Colombia. No defallezcamos. Y también oremos por los niños. Mire que los niños están siendo y las mujeres. No sé si fue ayer, antier, que asesinaron una mujer
0: el
1: en
0: domingo,
1: Soacha.
0: El domingo, sí.
1: El domingo, qué desgarrador eso. O sea, no, esto es terrible. ¿Cómo? Y mira, yo recuerdo cuando el Señor Jesús en su palabra, las mujeres lloraban por Él, iba llevando la cruz y las mujeres lloraban por Jesús.

0: corazón y a la mente de un hombre para destruir, para dañar, ya sea por usando un problema mental, usando o cualquier situación, una rabia, una ira, y entra a hacer daño a los niños, entra a hacer daño a las mujeres. Entonces no debemos estar intercediendo para que Dios guarde a las mujeres. ¿Por qué? Porque están siendo muy atacadas. Algunos dicen, no, pero es que los homicidios contra las mujeres ha existido siempre, pero estadísticamente vemos que ha crecido. Entonces, últimamente vemos esos feminicidios más fuertes. No es algo que es alejado, no es algo que es desbordada, es decir, que estamos exagerando, no, sino que realmente está sucediendo. Así que, bueno, yo invito a cada hermano a que en nuestras oraciones personales, devocionales, no menguemos en la oración. Al contrario, cuanto más la venida del Señor se acerca, dice que velemos y oremos y estemos atentos. Así que es nuestro deber interceder. Y si más adelantico nos queda un tiempito, lo vamos a hacer, claro, antes que termine el programa, Uriel. Sí. Tanto orar por Colombia, por los niños, las mujeres, también por nuestros oyentes que nos están manifestando una necesidad. Y es nuestro también deber hacerlo.
1: Muy bien, sí, no bajemos la guardia. Más que nunca tenemos que estar unidos en oración. Y buen ejemplo el que traía usted de la enseñanza del Señor Jesús con esta señora y el juez injusto. Es para que aprendamos de la perseverancia y la existencia en la oración. Y aunque estemos bien nosotros, pero sabemos que hay muchas personas en otros lugares que están pasando unas situaciones muy difíciles. Tenemos que estar apoyándonos mutuamente en oración como hermanos, como hijos de Dios, en que estamos ahí en la misma fe, en el mismo Señor, el mismo bautismo, muchas cosas que nos unen. Y pues qué mejor que tener esa buena herramienta de la oración ahí, que está disponible cualquier momento, en cualquier lugar. Ahí está el Señor presto para escucharnos. Entonces, para que estemos ahí con esa misma disposición y con esa buena actitud de estar clamándole al Señor, son, ¿verdad?, que son muchas cosas. Si usted pone a mirar, sí, noticias, Erika, la mayoría son cosas malas. Noticias, sí, buenas, pocas realmente.
0: Urielito, vamos a aprovechar y lo vamos, uh-huh, a hacer de una vez. Señor y Padre, venimos delante de ti, Dios, y no queremos solo hablar, no queremos solo decir, sino hacer. Porque tu palabra dice, no son los oidores, sino los hacedores de la ley los que son justificados. Por eso venimos delante de ti, Señor, porque nos duele el corazón de ver situaciones de injusticia, situaciones de muertes, situaciones que duelen el corazón, Señor. Y hoy hay familias enlutadas, de uno o de otro lado, Señor, por la muerte de personas. Por ejemplo, este asesinato de esta joven en Soacha, Señor. Hay una familia que llora la partida de una manera violenta de esta hija, Señor. Y nos duele que pase esto en nuestro país, porque sangre derramada, Señor, que clama justicia. Y hoy te pedimos, Señor, perdón por esa sangre derramada. Hoy te pedimos perdón por todo lo que ha venido sucediendo, Señor, en la violencia, en los lugares lejanos, en la parte rural, Señor. Tal vez también violaciones de los niños, Señor, abusos. Y todo esto que no es agradable delante de ti en nuestro país. Te pedimos perdón por ello, Señor. Y oramos y ayúdanos y despiértanos en las noches, en las vigilias, en la madrugada, a interceder, a clamar, Señor, para que esto no suceda en nuestra patria, porque esto trae juicio, porque esto trae una justicia de lo alto, Señor, y esto no es bueno y es abominable. Y oramos, Señor, para una protección especial para las mujeres, Señor, y aquellos hombres que están pensando lo malo, intentando atentar contra la vida de las mujeres, Señor, redargúyeles su corazón, haz que desistan y se arrepientan, Señor, e impide todos esos planes malvados contra las mujeres y contra los niños, Señor. No permita, Señor, guarda nuestros niños de abuso, guarda nuestros niños de violación, Señor, y también todos los niños que están enfermos. Hoy pedimos por ellos, Señor, como Matías, oramos, Señor, Señor, por Mateo también. Oro, Señor, para que ellos sean sanados de toda infección respiratoria, que tú traigas sanidad a sus cuerpos, Dios, porque por tu llaga fuimos nosotros curados. Tú llevaste nuestras dolencias y enfermedades, y tu palabra dice, hay alguno enfermo, llame a los ancianos de la iglesia y oren por él, ungiéndole con aceite. La oración de justo sanará al enfermo, y si hubiere cometido pecado, le serán

0: perdonados. Hoy creemos, Señor, en el poder tuyo, sanador, restaurador, liberador, Dios, porque tú eres nuestro médico por excelencia, nuestro médico divino, Dios. Y esta nación está en tus manos, Dios de gloria. Señor, todos esos rumores que se levantan, todas esas conjeturas, esas palabras, Señor, en contra de nuestra nación, que vienen en contra de la democracia, de la justicia, que vienen en contra, Señor, de la tranquilidad de nuestro país, todo eso sea sujetado a obediencia, como dice tu palabra, llevando cautivo todo argumento y todo pensamiento a la obediencia a Cristo. Así que en el nombre de Jesús sometemos y sujetamos todos esos pensamientos que quieran venir a traer desorden contra nuestra nación, violencia o levantamientos o asedios o disensiones. En el nombre de Jesús quedan bajo la autoridad de Cristo y bajo el señorío de nuestro Señor, porque tú lo has dado también como autoridad y poder a la iglesia. Bajo la planta de nuestros pies se someten y se sujetan todas esas obras de iniquidad contra nuestra nación, Señor. En el nombre de Jesús, Padre, oramos por los jueces, oramos, Señor, por las autoridades de Colombia, que siempre estén inclinadas a la justicia, al favor, a lo bueno, a lo que es agradable delante de ti, y no a lo malo, que no se dejen coaccionar, ni coartar, ni mucho menos comprar sus conciencias. Al contrario, que se haga la justicia, y ponen esos cargos personas idóneas, personas íntegras, honestas, Señor, para que cumplan tus propósitos en nuestra nación. Así que bendecimos a Colombia, Señor, y declaramos paz, tranquilidad, y toda horda de maldad, de violencia, sea sometida a la obediencia a Cristo. En Cristo Jesús oramos. Amén.
1: Amén y amén. Que así sea, sea el Señor guardando este país que tanto necesita de la mano bendita y poderosa del Señor obrando. Hasta el día de hoy no nos ha dejado solos y no lo va a hacer nunca, pero sí, vale la pena que sigamos reforzando también esos tiempos de oración. Así que gracias a todos los que se unen también en oración con nosotros, que están también las noches orando, intercediendo por Colombia. Muchísimas gracias damos al Señor por esa disposición. Y bueno, hay que seguir clamando porque mira las noticias, los policías también están siendo atacados, el orden público se deteriora cada vez más. Parece que el enemigo, ¿no?, como que ganara terreno, la guerrilla, los que están al margen de la ley. Pero bueno, tenemos la confianza y la esperanza en el Señor, primeramente, que va a obrar y va a escuchar esas oraciones que todos los días estamos elevando por nuestra bella Colombia. 8:27 minutos, 8 de la mañana, 27 minutos.
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1: Erika, hoy que nos va a compartir el pastor Erwin Lutzer en Correr para Ganar, aquí ya continuando con nuestra programación del Nuevo Continente.
0: Sí, Uriel, bueno, este es un espacio donde vamos a escuchar la enseñanza. Esta es la tercera parte de la serie El Conocimiento desde el Lado Oscuro con el pastor Erwin Lutzer, y él nos advierte sobre los peligros del ocultismo y del engaño espiritual. A la luz de las Escrituras demuestra que toda búsqueda de conocimiento apartada de Dios conduce al error, mientras que solo Jesucristo ofrece la verdad, la libertad y la victoria sobre las fuerzas de las tinieblas. Escuchemos.
3: Sucedió que abrí mi Biblia. Decidí leer Isaías capítulo 28 en el Antiguo Testamento, y estaba leyendo algunos versículos donde dice que hay personas que se refugian detrás de las mentiras. ¡Vaya! ¿Qué está pasando con esas cosas? ¿Cuál es el gran deseo de Satanás? Y algunos de los libros que leemos hoy acerca de personas, inclusive yendo al cielo, algunos pueden ser legítimos y otros pueden ser ilegítimos. Pero ¿cuál es la agenda del diablo? Ella está muy clara. Él quiere que esta generación crea que es posible morir sin tener fe en Jesucristo y tener una experiencia muy feliz después de la muerte. Porque allí no hay juicio. Allí, en el otro lado, puedes disfrutar sin creer en Jesús. Peak fue un obispo liberal que negó el nacimiento virginal. Él negó la Trinidad y negó el hecho de que Jesús murió por los pecadores. Él lo negó todo. Y y después de eso no sentía temor por la muerte porque se había conectado con el otro lado. Ahora creo que es muy importante que reconozcamos que la opinión de Dios sobre esto no es neutral o absoluto. Esto conduce a la desilusión y a un enorme e inmenso engaño, tal como lo hace todo conocimiento oculto. Ahora quiero que busquemos otro pasaje. Este es un pasaje en el Nuevo Testamento, y luego, después de que hayamos buscado ese pasaje en el Nuevo Testamento, en Hechos, capítulo 16, te voy a dar 5 declaraciones muy importantes. A ver, Mateo, Marcos, Lucas, Juan y Hechos. Está bien. Hechos, capítulo 16, versículo 16. Pablo estaba en Filipos. Dice, y sucedió que mientras íbamos al lugar de oración, nos salió al encuentro una muchacha esclava que tenía espíritu de adivinación, la cual daba grandes ganancias a sus amos adivinando. Esta, siguiendo a Pablo y a nosotros, gritaba diciendo, «Estos hombres son siervos del Dios Altísimo, quienes os proclaman el camino de salvación». ¡Detente aquí! A veces los adivinos pueden decir la verdad, especialmente si están bajo la presión de Dios, y esto lo hacía por muchos días. Mas, desagradando esto a Pablo, se volvió y dijo al Espíritu, «Te ordeno en el nombre de Jesucristo que salgas de ella». Y salió en aquel mismo momento. Pero cuando sus amos vieron que se les había ido la esperanza de su ganancia, prendieron a Pablo y a Silas, y los arrastraron hasta la plaza ante las autoridades, quienes ordenaron que los azotaran con varas. ¿Por qué? Fue porque la esperanza de su ganancia se había ido. Bueno, otro paréntesis. ¿No es esto algo absolutamente terrible sobre la naturaleza humana? Allí estaba una esclava quien finalmente había sido liberada de un espíritu inmundo, opresivo y malvado. Y sus amos, en lugar de regocijarse, en todo lo que podían pensar era en que estaban perdiendo dinero. Es como la gente hoy en día con el comercio sexual. Pueden vender a una niña o un niño en la esclavitud y nada les importa. Solo el hecho de que pueden obtener algo de dinero. ¿Hay alguna razón para creer que la naturaleza humana sobre la cual tanto escuchamos es buena? Podemos hacer cosas buenas, pero simplemente pensemos en la maldad y en el engaño del corazón humano. Permíteme hacer un par de comentarios más antes de dar este resumen tan importante. Y es lo siguiente. Fíjate que el apóstol Pablo tenía autoridad sobre ese espíritu. ¿Y tú crees que esa esclava había invitado a ese espíritu de adivinación a su vida? Yo no lo creo. Al igual que hay una esclavitud física que nadie pide, también hay una esclavitud espiritual en la cual las personas quedan atrapadas. Y si preguntas por qué sucede eso, hay ciertos puntos de entrada. Y es por eso que estoy predicando un segundo mensaje sobre este tema, porque hoy me doy cuenta de que puedo estar causando más confusión de lo que voy a poder explicar. Así que espero aclarar esa confusión la próxima vez. Pero por favor, ten en cuenta que esa pobre muchacha estaba viviendo una esclavitud doble, tanto física como espiritual. Y el apóstol Pablo, por medio de la palabra de Jesús, la liberó. Y sus dueños, sus encargados, sus prosenetas, tal vez puedes llamarlos de esa manera, no se sentían muy felices. Me gustaría darte 5 declaraciones muy importantes sobre las cuales puedes pensar mientras intentamos concretar cosas relacionadas con lo oculto y la aterradora búsqueda del conocimiento apartados de Dios. En primer lugar, recuerda que el conocimiento de Satanás sobre el futuro es limitado. Por eso no creo que haya sido una aberración demoníaca la que le habló a Saúl. Fue tan preciso que, al día siguiente, de acuerdo con la predicción de Samuel, Saúl murió. Satanás conoce el futuro mucho mejor que tú y yo porque él sabe lo que se está planeando, pero no tiene idea si será ejecutado o no. Debido a un trabajo que hice hace un tiempo, tuve que estudiar a Nostradamus. Sonrío cuando los productores de programas de televisión le dedican una hora entera a sus predicciones. Es algo humorístico. Deberían decir, ríete ahora, ríete ahora. ¿Cuántas de esas predicciones podrías haber hecho antes de que sucediera el evento? ninguna. Después de que sucedió el evento, ellos dijeron, «Oh, tú sabes, ahora bien». Cuando lo examinamos más detenidamente, él estaba prediciendo el asesinato del presidente Kennedy, o él estaba prediciendo esto. ¡Oh! ¿Por qué no nos dijiste eso hace 200 años? ¿Por qué no nos hiciste esas predicciones en ese momento? ¿Por qué no haces las predicciones en este momento sobre lo que Nostradamus dirá dentro de 50 años? Por favor, encuéntralas. Nadie puede. Siempre digo que es mucho más fácil predecir el futuro después de que ha sucedido. Realmente lo es. Ahora bien, algunas personas como los adivinos, la gente de la sesión de espiritismo y los canalizadores pueden estar conectados con el diablo. Quizás algunos no lo estén, pueden ser farsantes, pero el punto es que no pueden predecir el futuro con exactitud. Solamente Dios sabe todas las cosas, tanto las reales como las posibles. Solamente Dios conoce el futuro de manera infalible y es por esa razón que Él puede hacer las predicciones que son tan claras y definidas. Échale una mirada a las predicciones sobre el regreso de Jesús, inclusive en el libro de Apocalipsis. Tienes exactamente lo que el anticristo va a creer y lo que va a pasar en el mundo. Tú sabes geográficamente dónde Jesús regresará a la tierra. El capítulo 14 de Zacarías, en el Antiguo Testamento, dice que sus pies se posarán aquel día en el Monte de los Olivos que está frente a Jerusalén, al oriente. Piensa en la especificidad de las predicciones de Dios, porque Dios está en lo correcto todo el tiempo, porque Él conoce el futuro de manera infalible. Satanás no lo conoce. En segundo lugar, el hecho de buscar el conocimiento desde el mundo espiritual invita al juicio de Dios. Hay un pasaje en Isaías capítulo 28 donde Dios dice, ¿sabes algo? Te voy a enviar un problema que tus encantadores y astrólogos no pueden hacer desaparecer con el encanto. Vaya, la próxima vez que leamos sobre el rey Saúl, en la narración allí en 1 de Samuel, en el Antiguo Testamento, nos enteraremos de que él se estaba echando sobre su espada, intentando suicidarse. Él realmente no pudo hacerlo y de acuerdo con las siguientes narraciones, un amalecita pasó y lo remató. ¡Qué alma tan engañada! Él murió por suicidio, por el hecho de que se negó a rendirse a Dios. De todos modos, él intentó cada manera posible para manipular, controlar y aferrarse. ¿Tú sabes cómo Saúl escribió su propio epitafio? No sé si alguna vez he hecho esto, pero algún día voy a predicar un mensaje sobre cómo escribir tu propio epitafio, lo que debería estar en tu lápida. En capítulos anteriores, el rey Saúl le dijo esto a David debido a un incidente sobre el cual no podemos entrar en detalles aquí, pero puedes leerlo por tu cuenta. Él dijo, «He actuado neciamente». ¿Quién está enterrado aquí? Aquí está enterrado el rey Saúl. Fíjate en su epitafio. He actuado neciamente. Y con respecto a Judas, ¿cómo hubiera sido su epitafio? Hubiera sido así. Más le valdría a ese hombre no haber nacido. Las palabras de Jesús. Y con respecto a Pablo, ¿cuál sería su epitafio? Porque para mí el vivir es Cristo y el morir es ganancia. ¡Vaya! Saúl dijo, he actuado neciamente. Y si estás involucrado en algún tipo de actividad oculta, ya sea en tableros o Ouija, ya sea en horóscopos, con cartas de tarot y con docenas de otras formas sobre cómo entrar en lo oculto, estás siguiendo al rey Saúl. Hay una tercera lección y es que Jesús delega su autoridad a su pueblo. Aquí tienes al apóstol Pablo hablando con ese espíritu demoníaco sin la cooperación de la muchacha esclava. Él ni siquiera dijo, ahora tienes que cooperar conmigo antes de que este demonio se vaya. Si tú sabes algo sobre la posesión demoníaca, sabes que el participante necesita cooperar. Pero al mismo tiempo hay gente, y Pablo ciertamente fue una de esas personas, quien anduvo tanto con Dios y tuvo tanta autoridad, él pudo soportar al espíritu solamente por unos días. Entonces le dijo al espíritu, sal de ella. Y el espíritu salió en ese mismo momento. La Biblia dice que Jesús tiene autoridad por encima de todos los principados y todos los poderes y de todo nombre que se nombre, tanto en este mundo como en el mundo venidero. Jesucristo ha ganado esa increíble victoria y Él comparte esa autoridad con nosotros. Espero que nos sintonices la próxima vez para la continuación de este mensaje titulado El conocimiento desde el lado oscuro. ¿Tú comprendes por qué este tipo de mensajes se necesita tan desesperadamente hoy? Es por el hecho de que estamos viviendo en una generación que no solo es engañada, sino que también quiere ser engañada. La gente no quiere ir a las Escrituras. La gente no quiere cumplir con lo que dice la Biblia. Y mucha de esa gente está practicando diversas modalidades de ocultismo y ni siquiera lo saben.
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0: Escuchábamos Correr para Ganar con el pastor Lutzer, tomando como base Isaías 28 y Hechos 16. El mensaje explica que uno de los principales objetivos de Satanás es hacer creer que existe salvación y vida después de la muerte sin la necesidad de Jesucristo. El pastor Lutzer advirtió que muchas experiencias espirituales, testimonios sobre el más allá y prácticas esotéricas pueden convertirse en instrumentos de engaño cuando contradicen la verdad revelada en la palabra de Dios. A través del relato de la joven esclava poseída por un espíritu de adivinación en Filipos, se muestra que el ocultismo puede esclavizar a las personas tanto espiritual como emocionalmente. Sin embargo, también se destaca la autoridad de Jesucristo manifestada por medio del apóstol Pablo, quien expulsó el espíritu maligno y devolvió la libertad a la joven, demostrando el poder del Evangelio sobre las fuerzas demoníacas. El estudio enfatiza tres grandes enseñanzas. Primero, que Satanás posee un conocimiento limitado y no conoce el futuro de manera infalible. Únicamente Dios tiene el dominio absoluto sobre la historia y cumple con precisión todas sus profecías. Segundo, que buscar orientación mediante horóscopos, espiritismo, cartas de tarot, ouija o cualquier práctica oculta atrae el juicio de Dios, como ocurrió con el rey Saúl, quien terminó su vida lejos del Señor por haber usado o buscado dirección fuera de él. Y finalmente se recuerda que nuestro Señor Jesucristo ha vencido a todos los poderes de las tinieblas y ha delegado su autoridad a su iglesia para enfrentar el engaño espiritual. El mensaje concluye con un llamado al permanecer firmes en las Escrituras y a rechazar toda forma de ocultismo. En una generación que busca respuestas espirituales fuera de Dios, el creyente debe encontrar su seguridad únicamente en la palabra de Dios y en la autoridad de nuestro Señor, quien es el único camino, verdad, vida y salvación. 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

0: Él es Alejandro del Bosque, canción titulada Ante ti, Jesús. Ya son las 8 de la mañana, 44 minutos. Faltan 16 minutos para las 9 de la mañana. Y mientras escuchamos de fondo a nuestro querido Alejandro del Bosque, últimos saludos de mensajes de nuestros oyentes. Los mensajes que nos llegan en el 311-830-4162. Arturo Rodríguez dice: hermana Erika Uriel, los saludo con este versículo en este hermoso día que el Señor nos regala. Por la misericordia de Jehová no hemos sido consumidos, porque nunca decayeron sus misericordias. Nuevas son cada mañana, grande es tu fidelidad. Él nos comparte Lamentaciones 3, 22 y 23. Nos dice: un abrazo igualmente para usted, Arturo. Muchísimas gracias, abrazo fuerte. Erika Romero Vázquez, ella nos comparte lo que dice el Salmo 27, 8 y 9. Dice: cuando busques la presencia de Dios. Entonces aquí está estos dos versículos. Mi corazón de ti me habla diciendo: procura ver su faz. Es su rostro, Señor, lo que yo busco. No me escondas tu cara. Gracias, Erika, por este texto bíblico. Recordamos Salmo 27, versículos 8 y 9. Jairo Fandiño también por aquí nos ha dejado una reflexión en audio. Ana Díaz dice: buenos días, Dios los bendiga siempre. Un abrazo a todos. Anita, muchísimas gracias también por escucharnos hasta ahora. Alejandro Burgos dice: bonito miércoles, hermanos. Tiene razón, hermanita Erika. Estos tiempos que vivimos, muchas vidas han sido arrebatadas por el enemigo. Que en medio de tanta maldad el Espíritu Santo se mueva con poder y cada hogar reciba el mensaje de la palabra en sus corazones. El tiempo se acerca, hermanos, es lo que nos dice Alejandro desde México. Muchas gracias, Alejo, por ese reporte de sintonía y también, bueno, por tener en cuenta esos detalles, cosas por las cuales seguimos clamando, seguimos orando a nuestro Padre Celestial. Andrés Dallos también por aquí nos ha dejado una predicación. Muchas gracias. Elena Moreno, Elenita, también se comunica con nosotros. Dice: excelente día, equipo de trabajo de Nuevo Continente. Lluvia de bendiciones, gracias por su apoyo en oración. Claro que sí, Elenita, seguimos orando. Confiamos en el poder de Dios para que haga esa obra de sanidad en su riñón, en todo su cuerpo, que Dios ahí se manifieste, se glorifique de una manera bien especial. Elenita, saludos a Sandra también, a su nietecito, bueno, a toda la familia. Que el Señor les guarde y les bendiga. Bueno, Eriquita, son los oyentes. Bueno, por aquí acaba de llegar Gloria Zárate también a saludarnos en este día. Dice: gracias por las oraciones, por la programación tan especial. Y ella también pide que oremos por ella. Claro que sí, Glorita, con mucho gusto. Se les quiere mucho. Bendiciones. Qué bonita canción. ¿Cómo se llama? Bueno, esta canción se llama Ante ti, Jesús. Interpreta Alejandro del Bosque. Son esos temas bonitos que recordamos también aquí en Buen Día por esta su emisora Nuevo Continente. 8:47, Erika, ya finalizando nuestro tiempo, noticias. Por ahí usted tenía una noticia también que tiene que ver con lo de la toma de la presidencia, ¿no? La posesión de, como presidente de Abelardo, todavía sigue como, sí, como el lío que no puede ser en otro lugar, que tiene que ser ahí donde está el Congreso. ¿Qué ha pasado con eso?
1: Bueno, Abelardo de la Espriella, presidente electo de los colombianos, anunció que el acto de posesión como nuevo mandatario de los colombianos se desarrollará en una guarnición militar con el fin de brindar respaldo a integrantes de la fuerza pública. El jefe de Estado, en declaraciones a los medios de comunicación, aseguró que este será un acto sin precedentes en la historia. Vamos a hacerlo de manera diferente, como nunca se ha hecho, en una guarnición militar para rendirle honor a los verdaderos héroes de la patria y policías y soldados. Sin embargo, su intención ha abierto ese debate jurídico al considerar que la Constitución Política, en el artículo 192, exige que la transmisión de ese mando se desarrolle en el Congreso de la República o, en caso particular, ante la Corte Suprema de Justicia. Pese a ello, el presidente del Senado, Lidio García, aseguró que la propuesta del presidente electo podría ser viable siempre y cuando se presente una proposición en el legislativo, aunque Abelardo de la Esprilla manifestó que la posición presidencial fuera del recinto legislativo no tiene precedentes en Colombia. Existen dos casos en donde los mandatarios electos sí juramentaron su cargo sin tener presente al legislativo. El primer antecedente de la historia fue en el siglo XIX, cuyo protagonista fue Tomás Cipriano de Mosquera, que tuvo dos de los cuatro posesiones en el cargo sin la intervención del Congreso. Sin Congreso en funciones, porque el poder legislativo conservador se había disuelto y sus miembros habían huido y estaban presos. Mosquera se autoproclamó presidente provisorio de los Estados Unidos de Colombia, por lo que no juró ante ninguna corporación ni tribunal. La segunda posesión fue en 1863, cambió la base del poder de Mosquera. Ya no se trató de una jefatura sostenida solo por las armas, sino un mandato civil transitorio proferido por una asamblea constituyente para legalizar la victoria de la revolución liberal y redactar una constitución nueva. Mosquera convocó a delegados de los 9 estados soberanos a una asamblea en Río Negro, Antioquia, donde redactaron una constitución provisional y eligieron un ejecutivo de transición. Bueno, estas son algunas de las historias. También bajo la era republicana, el único antecedente donde un mandatario electo no pudo posesionarse ante un congreso fue en 1950, siendo protagonista el dirigente conservador Laureano Gómez Castro. Entonces, bueno, ahí tenemos estas posesiones que no se realizaron pues frente al congreso.
0: Bueno, ojalá se resuelva ese lío y se defina dónde pues va a ser la posesión de Abelardo de la Espriella. En noticias deportivas, bueno, tenemos que hablar del Mundial. España sueña con la segunda Copa Mundo luego de un buen partido que hizo el día de ayer, donde venció a la favorita hasta el momento, la selección de Francia. Entonces, la selección española de alguna manera le amargó la fiesta nacional a Francia, porque estaban de fiesta nacional el día de ayer, y bueno, clasificó a la final del Mundial, donde aguarda el rival de la semifinal, que va a enfrentar el día de hoy en Miami a Inglaterra y Argentina. La selección de España aseguró su lugar ya en la gran final, en el Mundial de los Estados Unidos, Canadá y México, tras derrotar 2-0 a Francia en la primera semifinal. Esto se disputó el día de ayer en Dallas, Texas. Conjunto dirigido por Luis de la Fuente sorprendió y bueno, eliminó al vigente subcampeón del mundo, que llegaba como uno de los grandes favoritos al título. Los goles de Mikel Oyarzabal de penal y Pedro Porro, pues todos jugadores sellaron pues esa clasificación española. Con este triunfo, España pues va a disputar la segunda final de un mundial en su historia, y con esa pues con la ilusión de conquistar ese segundo título después del obtenido en Sudáfrica en el 2010, ya hace 16 años. Ahora, bueno, la selección ibérica espera al otro ganador. Vamos a ver qué pasa hoy entre Argentina e Inglaterra, un encuentro que va a definir el rival para la gran final, que va a ser el próximo domingo en Nueva York. España pues ya vuelve a soñar con la gloria mundial y está a un solo partido de levantar nuevamente la Copa del Mundo. Esto desde que Erika salió a Colombia, como que ha perdido el interés para muchos colombianos, ¿no? Sacaron a Colombia y ya.
1: Sí, claro.
0: Ya no hay tanta gente con camisetas en las calles, ya no hay tanta bulla, no hay tanta cosa. Pero mira, lo están gozando los españoles que van a una final, y a ver qué pasa hoy entre Inglaterra y Argentina. ¿A quién le va a usted, Erika?
1: Sinceramente.
0: Uy, ya me
1: ¿cómo
0: dijo todo?
1: Hablo, pues te darás cuenta. Vos sabés por quién voy.
0: Sí, queda claro, por Inglaterra. Bueno, un partido.
1: No, ayer le decía a un primo, estábamos viendo algo del partido España y Francia. Decía, ay, tan chévere que es ver fútbol así, sin presión, sí, sin ay, haciendo fuerza, sino que uno lo disfruta más, porque ahí se da uno cuenta, bueno, quién tiene mayor capacidad, quién está jugando mejor, y bueno, ahí sí como dicen que gane el mejor,
0: sí, amor,
1: pero igual no me parcializo. Si gana Inglaterra, pues bien, merecido, si lo juega bien y todo, pero por Messi me gustaría que gane Argentina. imagina.
0: Le hace uno sí fuerza por él y por lo que es Sudamérica, ¿no? El único representante.
1: Sí,
0: y siempre pues está como esa pugna deportiva entre Sudamérica y Europa en esos mundiales. Entonces vamos a ver qué pasa. Esperemos que clasifique Argentina. Y bueno, Eriquita, por aquí nos preguntaban que qué se celebra hoy ya en estos minutos finales. Decir que hoy es el Día Mundial de las Habilidades de la Juventud. Esto en el año 2014, ahí se reunió la Asamblea General de la ONU y proclamó el 15 de julio como el Día Mundial de las Habilidades de la Juventud, con un propósito de divulgar la importancia de impulsar a los jóvenes a través de la adquisición de habilidades, de destrezas que les permitan acceder al mercado laboral global. Hay un lema para este año, Erika, ¿cómo es?
1: Bueno, el lema es competencias para un futuro común. Sí, este es el lema. Y este lema reflexiona acerca de que el mundo del trabajo está cambiando rápidamente debido a la inteligencia artificial, sí, la transición verde y pues hay una gran complejidad y una creciente complejidad social. Y por este complejo panorama, los jóvenes necesitan un conjunto equilibrado de competencias técnicas, digitales, en IA, también en competencias verdes, socioemocionales, cívicas, en fin, unas combinaciones también con cualidades humanas que la tecnología no puede reemplazar. Y pues, ¿qué busca? ¿Qué se busca con esta celebración de este día? Pues hoy en día los jóvenes conforman un colectivo estratégico que contribuye ampliamente al avance y al desarrollo de las sociedades. Con la celebración de este día, pues se trata de empoderar a los jóvenes para que sean influyentes en el mundo, comenzando desde sus comunidades, para el logro de sus objetivos de vida. Sin los jóvenes, pues sería imposible conseguir sociedades justas y sostenibles.
0: Bueno, muy bien, entonces que los jóvenes, en vez de estar perdiendo el tiempo haciendo cosas que no deben, pues qué bueno que tengan esto en cuenta y desarrollen esas habilidades. Ustedes tienen creatividad, tienen la fuerza, tienen todo lo necesario para que hagan de su entorno pues algo mucho mejor, ¿no? En las familias, sí, que los muchachos no se conviertan en un problema para los papás, sino más bien una ayuda para el fortalecimiento, para el también como las mejoras en los hogares. Entonces, hoy, Día Mundial de las Habilidades de la Juventud, gente con talento, con habilidades, ahí está, en los jóvenes, y esto lo necesita esta humanidad. Eriquita, nos fuimos. Damos gracias a Dios, señora, todos los que nos acompañaron en este día. Mañana, con el favor del Señor, nos encontraremos tempranito para iniciar nuestro buen día bien desde el comienzo. Eriquita, muchas gracias.
1: Así es, gracias a todos por estar aquí. Un gran abrazo, Dios mediante, nos encontraremos en la tarde con los pies en la tierra. Bendiciones.
0: Abrazo para todos y continúen con nosotros. Ya en breve estaremos también compartiendo con ustedes Enfocados aquí en Nuevo Continente.

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2: Catatumbo enfrenta grave impacto educativo por conflicto armado. Más de 1,000 estudiantes permanecen sin clases en el Catatumbo debido a los enfrentamientos entre el ELN y las disidencias de FARC. Según autoridades, 15 sedes educativas estarían rodeadas de minas antipersonal, poniendo en riesgo el regreso a las aulas. La Consejería de Paz del Norte de Santander alertó además sobre amenazas a docentes, reclutamiento forzado de menores y el uso de drones en ataques. El conflicto en la región ya completa 18 meses, agravando la crisis humanitaria y educativa.
3: En el campo internacional, hallan 6 cuerpos en ascensor tras incendio en Bruselas. 6 personas murieron y 2 resultaron heridas luego de un incendio en un edificio en remodelación ubicado en la zona comercial del centro de Bruselas. Las víctimas fueron encontradas dentro de un ascensor mientras 250 trabajadores lograron ser evacuados. Las autoridades investigan las causas del incendio que se originó en el segundo piso y se propagó hasta el foso del ascensor. Al lugar acudieron equipos de rescate, el rey Felipe de Bélgica y el primer ministro Bart de Wever para supervisar la emergencia.
2: En los deportes, Argentina e Inglaterra buscan el último cupo a la final. La segunda semifinal del Mundial 2022 enfrentará este miércoles a Argentina e Inglaterra en el Mercedes-Benz Stadium de Atlanta. El ganador disputará el título frente a España, ya que aseguró su lugar en la final. Lionel Messi liderará a la albiceleste ante una Inglaterra comandada por Harry Kane y Jude Bellingham. El partido comenzará a las 2 de la tarde, hora de Colombia, con transmisión desde las 12:30 p.m. 9 de la mañana, 5 minutos, 9:05.
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3: Qué gusto me da saludarles a todos ustedes que están en la sintonía de Nuevo Continente. Algunos laborando, otros también trabajando, pero en la casa. Y ese trabajo no tiene una remuneración, no tiene un salario. Pero muchas de ustedes, damas y también caballeros, trabajan en casa. Otros nos escuchan en el negocio, en el lugar de trabajo, es decir, en el vehículo o en diferentes zonas. Para todos, el saludo especial, agradeciéndole a Dios que nos da la oportunidad de compartir juntos aquí en Enfocados. Angie Valeria Ochoa Salazar y Delson Dani Morales, tenemos el gusto, tendremos el gusto de acompañarles en las siguientes horas. Angie Valeria, ¿cómo te va hoy?
0: Hola, Delson, muy bien, gracias a Dios, muy bien acá, con un poquito de frío, pero bien.
3: Pero bueno, es que te trajiste la camiseta de Argentina.
0: No tengo ni la camiseta argentina.
3: Yo sí
0: ni
3: tengo la camiseta de Inglaterra. Argentina. Sí, yo tengo puesta la camiseta de Argentina, sí. Y Argentina no le ayuda. Esos son los anti-Messi que tienen esa campaña, pero no le ayudan. Seguramente hoy pierde Argentina. Sí, seguramente va a perder Argentina. Porque Inglaterra juega muy bien, tiene buen equipo. Tiene a Jude Bellingham, tiene a Harry Kane. Inglaterra juega bien. Pero Argentina no jugando bien porque no ha jugado bien el Mundial. La mayoría de los jugadores se han envejecido, pero por allá, no sé, en un respiro final, termina ganando Argentina. Ok, sí, si a usted le gusta Argentina, que gane Argentina. Si le gusta que gane Inglaterra, que gane Inglaterra. Pero la vida sigue, hoy nos toca trabajar, sea que juegue Argentina, sea que juegue Inglaterra. Algunos de ustedes tuvieron que subirse al Transmilenio, o lo van a hacer, al SITP, o tuvieron que montarse en una motocicleta, o en la bicicleta. El caso es que la vida sigue, Valeria, y hoy con ajuste de horario. Hoy con ajuste de horario, porque a partir de hoy, según la norma laboral colombiana, a partir de hoy solo se laborarán a la semana 42 horas. Los empleados, los trabajadores colombianos, trabajarán 42 horas. Después de las 7 de la noche será recargo nocturno. Bueno, eso a algunas empresas les conviene, a otras no. Entonces tienen que hacer ajustes. Algunos trabajadores van a salir más temprano. Conozco de personas que si salían a las 4, ahora van a salir a las 3:30 de la tarde. Y así harán el ajuste. Las diferentes empresas tienen que cambiar el reglamento interno de trabajo y presentarlo ante el Ministerio de Trabajo para la actualización. Y bueno, todo eso ocurre. Ha venido un cambio gradual. Primero fue de 48 horas, se bajó a 46, luego a 44 y ahora a 42 horas, que es lo reglamentario para los trabajadores en Colombia. ¿De acuerdo? El dominical y el festivo creo que lo tienen que pagar el 90%, creo. Investigaremos y hablaremos un poquitico más adelante del asunto. Así que ese es el cambio. A partir de hoy, 15 de julio, Valeria, los trabajadores en Colombia laborarán reglamentariamente 42 horas semanales.
0: Bueno, interesante esa risa.
3: Y a propósito, Valeria, ¿trabajando mucho o produciendo poco? Porque eso sí, cuando nosotros reclamamos los derechos como trabajadores, eso sí queremos que la boca del embudo sea muy ancha. Pero cuando se trata de cumplirle a la empresa, entonces la boca del embudo es lo más angosta posible. Y vamos a meditar en esto, porque muchas veces como trabajadores somos deshonestos y cada uno se va a examinar empezando por quien le habla. Muchos pasan 10 o 12 horas en el trabajo. Pero eso no significa que hayan sido realmente productivos. Estar ocupados no es lo mismo que cumplir bien con nuestra responsabilidad. A veces dejamos que las redes sociales, las conversaciones innecesarias, los asuntos personales consuman el tiempo por el que alguien nos está pagando. Yo, en parte, soy de los que está de acuerdo que no se debería permitir el ingreso del celular personal al lugar de trabajo. Porque uno termina, lo llama a fulano acá o mirando la noticia, red social, el chisme aquí, allí, y no trabaja. Y el día que le quitan 1,000 pesos del sueldo, entonces ahí sí uno, voy a decirlo vulgarmente, uno brinca y dice, no, ¿cómo que me quitaron? Como creyentes debemos recordar que la integridad también se demuestra en el trabajo. La Biblia dice en Colosenses 3:23, y todo lo que hagáis, hacedlo de corazón, como para el Señor y no para los hombres. Cuando trabajamos con excelencia y honestidad, honramos a Dios y respetamos a quienes confían en nosotros. La pregunta es, ¿estoy invirtiendo bien el tiempo que se me ha confiado? ¿O simplemente estoy ocupando un puesto mientras el reloj avanza? La productividad también es una forma de dar testimonio de nuestra fe. Claro, la mayoría de los empleados celebramos 42 horas a la semana. ¡Uy, qué chévere trabajar menos! Pero en serio, sinceramente, ¿cuántos empleados privados, no empleados públicos porque ese es otro asunto, pero cuántos empleados privados van a hablar con el compañero de trabajo, el chisme, a mirar, ¿por qué no?, el ciclismo, el partido de fútbol, a mirar las redes sociales, a pasar el tiempo en lo que no le corresponde y dura 5 o 6 horas en el lugar de trabajo y se va, y la producción qué? Entonces deben tener el jefe que esté ahí mirándolos, vigilándolos, ¿qué está haciendo? Siéntese, haga esto, haga aquello. Eso es muy feo, ¿cierto? Porque el jefe también se gana la mala voluntad del empleado. Ah, este jefe sí es cansón. Yo creo que si somos creyentes, debemos realmente hacer las cosas sin que el jefe esté encima mirándonos, lo hizo o no lo hizo. Por eso repito, yo sé que algunos no están de acuerdo con lo que digo, pero sería bueno, hasta sería bueno, que a uno no le permitieran ingresar al lugar de trabajo. De hecho, hay empresas que no permiten que los empleados usen el celular durante horas de trabajo. Lo tienen que dejar en el locker, porque uno con el celular tiende a distraerse y hacer cosas que no son del trabajo, y eso es deshonestidad. ¿Estoy invirtiendo bien el tiempo que se me ha confiado, o simplemente estoy ocupando un puesto mientras el reloj avanza y llegan las 2, 3, 4 de la tarde para salir de trabajar? Y eso sí, el 15 o el 30, que me paguen cumplidito. Bueno, esa es mi reflexión en este día de cambio de horario, de cambio de número de horas en Colombia. Valeria.
0: Sí, buena reflexión, es algo en lo que sí todos debemos pensar realmente.
3: Bueno, Valeria, son las 9:17, vamos a escuchar enseñanza bíblica a esta hora. ¿Cuál es la enseñanza que llega?
0: Acá el pastor Adrián Rogers nos hablará de Usted es un hijo dotado.
4: Agradezco su sintonía y le extiendo una cordial bienvenida a nuestro programa El Amor que Vale. Estamos en una serie de estudios bíblicos titulada ¿Cómo descubrir su don espiritual? No se olvide que usted es un hijo dotado si ya es salvo, nacido de nuevo y parte de la familia de Dios. Recuerde también que los dones son para el hombre espiritual, lo que los talentos son para el hombre natural. Tristemente, muchos creyentes nunca han descubierto, ni disfrutado, ni han utilizado su don espiritual. En el mundo religioso, como que se ha hecho una división entre el clero, esto es, aquellos que están a tiempo completo dedicados al ministerio, y los laicos, o sea, la membresía de la iglesia en general. A una pequeña niña le pidieron que describiera lo que eran los clérigos y los laicos, y ella, luego de una corta reflexión, dijo, bueno, los clérigos son a los que se les paga para que sean buenos. Los laicos son buenos por nada. Muy psicóloga esa niña, ¿verdad? Lo que quiero hacer es ayudarle, no a que sea bueno para nada, sino a que sea bueno para algo. A lo mejor usted no se ha percatado que si usted es salvo, usted ha sido llamado al ministerio, porque Dios tiene un ministerio, un trabajo, una responsabilidad para cada uno de nosotros. Le invito a abrir su Biblia en 1 Corintios capítulo 12. Nos ayudará a descubrir su don espiritual, porque usted es un hijo dotado. Hay muchos que dicen, yo estoy frustrado. Parece que no hago ningún progreso en mi vida cristiana. No veo ninguna victoria y no tengo gozo.

Encontrar un ministerio. Usted necesita descubrir su don espiritual y ponerlo a trabajar para nuestro Señor y Salvador Jesucristo. Hay tres tipos de personas en toda iglesia: aquellos que hacen que las cosas sucedan, aquellos que miran que las cosas suceden y aquellos que no saben ni siquiera lo que está sucediendo. Pienso que probablemente la mayoría de los que están en las iglesias y aún un buen número de quienes me escuchan se encuentran en el grupo del medio. Ustedes son los observadores, pero realmente nunca se han puesto a trabajar. Permítame decirle por qué necesita hacerlo. Primero, la necesidad es desesperante. Las profundas puertas del infierno están abiertas y hay una marea creciente de suciedad, libertinaje, satanismo. El ateísmo militante está en marcha. Y el humanismo está saturando nuestras escuelas, colegios y universidades. Eso es lo que impera. Y necesitamos un avivamiento. ¿No es así? Un avivamiento que no puede explicarse por la propaganda, ni la personalidad, ni la filosofía. Y lo triste es que hay tanta despreocupación por parte de muchos que nombran el nombre de Cristo. Y nosotros, los creyentes, vamos a nuestras iglesias, nos sentamos durante los cultos, escuchamos los mensajes, salimos y nunca nos involucramos. Un hombre sabio dijo que la iglesia promedio está como esas personas en un juego de fútbol. Abajo en la cancha hay 22 hombres que están en desesperada necesidad de reposo y en las tribunas 50.000 personas en desesperada necesidad de ejercicio. Tremenda analogía. Es igual en nuestras iglesias. Tenemos el personal administrativo, unas cuantas personas que hacen casi todo, y el resto simplemente están sentados. Amigo, la necesidad es grande y el tiempo se agota. Oh, si pudiéramos entenderlo. Las arenas del tiempo están agotándose para esta generación. Solo tenemos unos cuantos años, meses, días, unas cuantas horas quizás, solo unos cuantos minutos antes de que el final de todas las cosas esté cerca. Y el tiempo, quiero decirle, es propicio. Escuche, a pesar del pecado y del libertinaje, existe una mayor hambre por las cosas espirituales hoy que desde que he estado en el ministerio, según mi humilde opinión, pero la correcta. Veo a personas que tienen tanta hambre de las cosas de Dios. Recientemente leí en una revista de noticias acerca de un nuevo movimiento hacia la espiritualidad. Lo triste es que las personas están volviéndose al humanismo, la nueva era y las sectas falsas, porque nosotros no hemos declarado la verdad. Pero es como un juego. La gente está mirando una vez más y pregunta, ¿es Jesús realmente la respuesta? ¿Es la Biblia la verdad? ¿Lo que dicen es realmente verdad? Con todo esto en mente, quiero ayudarle a poner énfasis en su vida para cumplir las palabras del himno, yo quiero que mi vida cuente para Jesús. Lo que equivale a decir, estoy cansado de solo estar sentado, respirando, cobrando mi sueldo, luchando para vivir mientras vivo para luchar. Yo quiero que mi vida cuente para Jesús. Dios le ha llamado a que le sirva, y Dios lo ha equipado para que le sirva, y la forma que Dios lo ha equipado para que le sirva es esta. Dios le ha dado un don espiritual, por lo menos uno. Y usted debe tomar ese regalo, descubrirlo, desarrollarlo y desplegarlo para Jesús. Por favor, mire 1 Corintios capítulo 12, versículo 1. No quiero, hermanos, que ignoréis acerca de los dones espirituales. El primer punto es la descripción de los dones. Estos dones son regalos espirituales. En el versículo 4, la palabra que se traduce dones es carismata. Y lo que significa es que estos son dones carismáticos. Caris es la palabra gracia. Estos son dones de gracia. Pablo dice que usted tiene un don de gracia y añade, no quiero que ignoréis.
La educación puede costar.

0: pero la ignorancia le costará mucho más. Y como dije antes, el creyente promedio y la iglesia promedio está saturado con ignorancia en cuanto a los dones espirituales se refiere. Ahora bien, cuando hablo de los dones, la descripción de los dones, recuerde, no estoy hablándole de regalos materiales, le hablo de algo mucho más valioso. Pero el diablo ha nublado su mente. Yo no estoy hablando de regalos materiales. No estoy hablando de talento natural, sino que le estoy hablando de habilidad sobrenatural que viene de Dios. Cuando se salva, usted tiene talentos naturales, pero usted tiene dones sobrenaturales. Y por ello, usted es naturalmente sobrenatural. Y como creyente, debe ser sobrenatural y no superficial, porque Dios le ha dotado. La descripción de los dones es que son dones espirituales. Estos son carismata. Son los dones de gracia. No se ganan ni se aprenden. Son dados y Dios le ha dado un don. Ese es el primer punto. El segundo punto es la distorsión de los dones. Note de nuevo ahora en el versículo 1, no quiero, hermanos, que ignoréis acerca de los dones espirituales. Sabéis que cuando erais gentiles, se os extraviaba llevándoos como se os llevaba a los ídolos mudos. Por tanto, os hago saber que nadie que hable por el Espíritu de Dios llama anatema a Jesús, y nadie puede llamar a Jesús Señor, sino por el Espíritu Santo. Efectivamente, se estaba dando mucha locura en Corinto. Corinto era una iglesia muy carnal. Y por eso Pablo les dice, miren, desháganse de la ignorancia. Están pasando todo tipo de cosas extrañas aquí. Los dones espirituales están siendo distorsionados. ¿Y sabe lo que el diablo quiere hacer? El diablo quiere darle un mal nombre al Espíritu Santo. El diablo quiere tomar algo que es bueno y distorsionarlo y pervertirlo. A propósito, el diablo es un pervertido. Él no tiene ninguna materia prima. Dios hizo todo. Así que cualquier cosa que es mala es una perversión de lo que fue una vez bueno porque Dios lo hizo. Por lo tanto, el diablo quiere tomar los dones espirituales y distorsionarlos. Y vemos que esto sucede hoy en el país. La gente dice, oh, pastor, ¿ha oído hablar del avivamiento que se está dando en este lugar o en aquel lugar? Todo tipo de cosas extrañas están pasando. La gente se desmaya y, por así decirlo, quedan como pegados al suelo. Algunos indecentemente expuestos, otros riéndose maniáticamente y fuera de control. Algunos rugiendo como leones y ladrando como perros. Y alguien dice, ¡aleluya! ¡El avivamiento ha llegado! Para empezar, esa era la forma como estaban las personas en Corinto. Él dijo que se dejaron llevar por estos ídolos mudos. Algunos terminaban en tal frenesí que incluso maldecían a Jesús y lo llamaban anatema. Permítame decirle algo sobre el verdadero avivamiento. El verdadero avivamiento nunca se ve por los dones del Espíritu, sino por los frutos del Espíritu, que son amor, misericordia, paciencia. El verdadero avivamiento no lo pone fuera de control, sino que lo trae bajo el control del Espíritu Santo. A veces la gente dice, bien, simplemente me tomó y no pude evitarlo. Es mejor que lea 1 Corintios capítulo 14, versículo 32. La Biblia dice, los espíritus de los profetas están sujetos a los profetas. Y en el versículo 40, Pablo dice, hágase todo decentemente y con orden. Por lo tanto, cuando usted encuentra adoración que se aleja o minimiza al Señor Jesucristo, o incluso adoración que magnifica al Espíritu Santo en lugar del señorío de Jesús, esa es adoración falsa. Nadie puede decir que Jesús es Señor sino por el Espíritu Santo. ¿Cuál es el trabajo del Espíritu Santo? Veamos lo que dice el Evangelio de Juan, capítulo 16, versículos 13 y 14. Pero cuando venga el Espíritu de verdad, Él os guiará a toda verdad, porque no hablará por su propia cuenta. O sea, no se exaltará a sí mismo, no dirá, mírenme a mí, sino que hablará todo lo que oyere y os hará saber las cosas que habrán de venir. Él me glorificará. Amigo, estas son palabras de Jesús. Él me glorificará, porque tomará de lo mío y os lo hará saber. Cualquier movimiento o enseñanza que tenga el Espíritu Santo como figura principal está distorsionado. Yo amo al Espíritu Santo. Él vive en mí. Me regocijo en el amado Espíritu de Dios y puedo decir como Isaías, el Espíritu de Jehová el Señor está sobre mí porque me ungió Jehová para predicar. Mas cuando usted ve un desfile espiritual, nunca lo verá encabezándolo. Usted verá a Jesús encabezando el desfile y al Espíritu Santo de pie a un lado diciendo, mírenlo, mírenlo, mírenlo. Usted no va más allá de Jesús al Espíritu Santo. Algunos piensan eso. Eso es una tontería. Amigo, nunca irá más allá de Jesús. Usted puede ahondar más en Jesús, pero nunca irá más allá de Jesús. Y no permita que nadie llegue con una falsa enseñanza que arrebata la gloria del Señor y Salvador Jesucristo. Colosenses 1:18. Y Él, Jesús, es la cabeza del cuerpo que es la iglesia. Él que es el principio, el primogénito de entre los muertos, para que en todo tenga la preeminencia. ¿Quiere saber si su iglesia está llena del Espíritu? ¿Si mi predicación está llena del Espíritu? ¿Si su música está llena del Espíritu? ¿Si su don está operando? ¿Le da la preeminencia a Jesucristo? Eso es. No permita que su don sea distorsionado. El tercer punto es el diseño de los dones. ¿Cuál es el diseño de Dios? ¿Qué propósito tiene Dios para su don espiritual? Bien, mire el versículo 7. Pero a cada uno, es decir, todos nosotros tenemos un don, le es dada la manifestación del Espíritu. Esa es la prueba de la presencia del Espíritu, la manifestación del Espíritu para provecho. Veamos 1 Corintios 12. En el versículo 4 encontramos la palabra dones. En el versículo 5 está la palabra ministerios. Y en el versículo 6 vemos la palabra operaciones. Dones, ministerios y operaciones. Ahora, los dones hablan de la provisión de Dios. Dios le ha dado a usted un don. El ministerio habla del propósito de Dios. O sea, Dios le ha dado un don con un propósito. Y operación, en su forma original, habla del poder de Dios. Así, Dios hace la provisión. Dios tiene un propósito al hacer esa provisión. Y Dios le provee el poder para que usted pueda cumplir el propósito de la provisión que Dios le ha dado. Hay una gran diversidad de dones, pero el Espíritu Santo es el mismo. Y lo que tenemos en esta diversidad es unidad. Dios quiere unidad en la diversidad. Cuando Joyce y yo nos casamos, recibimos toda clase de regalos, como los reciben todas las parejas que se casan. Es la costumbre. Y los regalos son tostadoras, licuadoras, planchas, cafeteras, batidoras, etc. Todos estos regalos tienen diferentes funciones y capacidades, pero todos tienen que ser conectados a la corriente eléctrica para que funcionen. No funcionan sin electricidad. Ahora, note que es una misma corriente eléctrica la que hace funcionar a estos electrodomésticos, aunque cada uno tiene una función diferente y una capacidad diferente. Y eso es lo que Pablo está diciendo acerca del cuerpo de Cristo. Tenemos diferentes capacidades, tenemos diferentes funciones, pero es el mismo Espíritu. Todos estamos, por así decirlo, conectados a Él. Y eso es lo que usted necesita hacer, conectar su don espiritual. Su ministerio es su lugar de servicio. Y hay unidad en la diversidad. La diversidad en la iglesia no es mala, es buena. La división en la iglesia es mala. La unidad es buena. Alguien me preguntará, pastor, ¿qué es unidad? Unidad no es uniformidad. Cuando un coro canta, lo hace en unidad, pero no necesariamente en uniformidad. Hay diferentes voces y partes que cuando se unen suena extraordinariamente hermoso. Dios no quiere que todos seamos igualitos. No somos una congregación de clones. Dios nos hizo diferentes. Así que unidad no es uniformidad. Unidad no es el que todos estén haciendo exactamente lo mismo. Eso no es unidad. La unidad proviene de una vida interior. Todos compartimos el mismo Espíritu Santo. Tampoco significa unión. Usted puede decir, bueno, todos somos miembros de la misma iglesia. Eso es unión, pero no necesariamente unidad. Todos los cadáveres en un cementerio no van a causar la resurrección. No, es la unidad en el Espíritu. Hay diversidad de dones, pero el Espíritu es el mismo. En cuanto a los dones espirituales, ¿cuál es el diseño de Dios? ¿Cuál es el propósito que Dios tiene para su don espiritual? Veamos el versículo 7. Pero a cada uno le es dada la manifestación del Espíritu para provecho. O sea, la manifestación del trabajo exterior del Espíritu es dado a cada hombre. Lo que quiere decir que todos nosotros tenemos un don que debe ser de provecho para todos. ¿Qué significa eso? Significa que es de provecho para todo el cuerpo. Muchas personas piensan que su don espiritual es algo para su disfrute, su satisfacción personal, pues no lo es. Su don espiritual es para usarlo. Su don espiritual es una herramienta, no un juguete. Y Dios le da un don espiritual para que usted lleve a cabo un trabajo dentro de la iglesia del Señor Jesucristo. Y si yo tengo un don, este va a bendecirlo. Si usted tiene un don, va a bendecirme. Y nosotros vamos a bendecirnos mutuamente. Cuando estudiaba para este sermón, miré el versículo 7 en otras traducciones. Permítame mencionar algunas. La de Phillips dice, a cada hombre le es dado su don mediante el Espíritu para que él pueda usarlo para el bien común. Eso es lo que quiere decir provecho. Que él pueda usarlo para el bien común. No es ningún don introvertido ni egoísta. Otra traducción dice, pero el don por medio del cual el Espíritu se manifiesta es dado a cada uno para el provecho de todos. Para el provecho de todos. Ese es el diseño de los dones. Personalmente considero un maravilloso don el poder compartir con usted las buenas nuevas de salvación para que usted conozca a Cristo como su Señor y Salvador y luego descubra, desarrolle los dones que Dios le ha dado. Pero primero, tiene que ser salvo. Si aún no lo es, le invito a decir conmigo la siguiente oración. Querido Dios, reconozco que mi relación contigo no es la que debe ser debido a mis pecados y transgresiones. Vengo a pedirte perdón y ayuda. Señor Jesús, sé que diste tu propia vida para pagar por mis culpas. Gracias por amarme hasta ese extremo. Y yo quiero amarte con dignidad. Límpiame, perdóname. Ayúdame a descubrir y utilizar los dones que me has dado en beneficio de los demás. Te invito a mi corazón este mismo momento para que seas mi Salvador, mi Señor, mi Dios, mi amigo. En tu santo nombre lo pido. Amén. Amigo, amiga, si hizo esta decisión por Cristo, escríbanos. Nos gozaremos espiritualmente con usted y oraremos por usted.
1: El amor que vale, con el pastor Adrián Rogers, ha pasado aquí en Enfocados, hoy hablándonos de usted es un hijo dotado, una hija dotada, hijos de Dios. Valeria, destaquemos unos apartes interesantes de esto que nos ha dicho el pastor Adrián Rogers. ¿Cuál es el punto que quisieras destacar?
2: Sí, claro, hablar acerca de algo que nos mencionaba el pastor, ¿no? Y es que todo creyente ha recibido un don espiritual para servir. Dios no llama solo a pastores o líderes, cada creyente ha sido equipado pues con al menos un don espiritual. Muchos cristianos viven frustrados porque solo asisten a la iglesia, pero no descubren ni usan el ministerio que Dios les ha dado. Los dones espirituales no son talentos naturales ni habilidades aprendidas, son regalos de la gracia de Dios, así también otorgados por el Espíritu Santo para servir a Cristo.
1: El pastor Roger nos enseñó que los dones espirituales no deben ser distorsionados. Pablo advierte contra la ignorancia y el mal uso de los dones espirituales. El enemigo busca confundir y pervertir la obra del Espíritu Santo mediante manifestaciones que desvían la atención de Jesucristo. La verdadera evidencia del Espíritu Santo no es el desorden ni el espectáculo, sino el fruto del Espíritu, el orden y la exaltación de Cristo. Todo ministerio verdaderamente guiado por el Espíritu da la preeminencia a Jesucristo, porque esa es la misión del Espíritu Santo.
2: Y también decir que el propósito de los dones es edificar a toda la iglesia. Dios da diferentes dones, ministerios y capacidades, pero todos funcionan por el mismo Espíritu. Así, la diversidad de dones produce unidad, no división, y cada creyente cumple una función distinta dentro del cuerpo de Cristo. El don espiritual no es para el beneficio personal, sino para servir y fortalecer a los demás creyentes. Así que, como una herramienta, el don debe descubrirse, desarrollarse y también ponerse al servicio de la iglesia.
1: Como aplicación de este mensaje, podemos decir que Dios no nos salvó para ser simples espectadores, sino servidores activos en su obra. Cada creyente debe buscar o descubrir el don que Dios le ha dado, desarrollarlo con fidelidad y usarlo para edificar a otros y glorificar a Jesucristo. Cuando cada miembro cumple su función, la iglesia crece en unidad, el mundo recibe testimonio de Cristo y Dios es honrado con los dones que Él mismo ha concedido. Esto es lo que aprendemos de El Amor que Vale con el pastor Adrián Rogers, que muy atentamente preparó estos mensajes, los grabó, se hizo la traducción y llegan a nosotros en esta mañana del 15 de julio en Enfocados, con el nombre de El Amor que Vale, y el título del mensaje de hoy es que somos hijos dotados. Gracias por la ayuda, gracias por el respaldo, gracias por decir sí a Nuevo Continente y con su generoso aporte permitir que sigamos adelante emitiendo verdades eternas. Música, Valeria, ¿a quién nos presentas a esta hora de la mañana?
2: A Samuel Hernández, con esto que dice: Nací con una vida con propósito.

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1: Ya son las 9:50 minutos de la mañana en Colombia, 9:50. Valeria, ¿a quién saludamos en el día de hoy?
2: Sí, señor, acá saludamos a todos nuestros oyentes, desde luego que hoy reportan sintonía. Johnny Zapata dice: muy buenos días, mis hermanos Valeria y Delson, saludos y mil bendiciones en este nuevo día. Un gran abrazo desde Ibagué, en total sintonía. Johnny ahí siempre en sintonía con nosotros. Un gran saludo, un gran abrazo para Johnny. El Señor te bendiga grandemente. Olga nos dice, dice, perdón que diga esto, pero no pueden tapar las evidencias de que Argentina tiene la ayuda de los árbitros. No hay que engañarse. Qué pena decirlo, porque a los que aman a Messi no les gusta. Y perdonen, es sin el ánimo de ofender a nadie.
1: Eso es como en la política, ¿cierto?
2: Sí,
1: a uno,
2: señor,
1: le pueden decir que esto, y aunque le muestren evidencias, uno es terco y dice que no. Así es en la política, ¿o no?
2: Claro.
1: ¿Cierto que sí, Valeria?
2: Claro.
1: Entonces, quienes seguimos a Messi y a Argentina, aunque nos muestren evidencias, tapamos los ojos y decimos, no, no, no, eso no es así. Y lo mismo con los políticos. Pero de pronto sí han dejado de pitarle una que otra falta. Pero, por ejemplo, y lo dijimos aquí, recuerda, Valeria, que si era expulsión el primer partido donde Messi cometió una falta arriba del tobillo y casi lesiona al jugador rival, y no le sacaron tarjeta, ni siquiera tarjeta amarilla. Pero no creo que, o sea, toda la historia de Messi, por ejemplo, sobre todo de Messi, ¿cuántos partidos ha jugado? Es prácticamente el goleador del Mundial. A los 39 años, el más destacado frente a muchachos de 20, 22 años. O sea, es un superjugador. Entonces, sin desconocer también de otros jugadores, también hemos reconocido Harry Kane, Erling Haaland, el mismo Cristiano Ronaldo, pero Messi ya con su edad, 38, casi 39 años, y todavía se sigue destacando en los mundiales. Pero está bien, si no le gusta Messi, si no le gusta Argentina, está bien. Vámonos con más oyentes.
2: Bueno, saludamos a Luz Edilma ahí en sintonía con nosotros, también a Eugenia, a Julio Chaparro, que también ahí nos reporta sintonía. Sandra Salamanca, Cecilia, Daniela Duarte, que también nos dice: buenos días, me encantó lo que el pastor dijo de manera práctica. Los electrodomésticos, que todos son iguales, dependen de la corriente electrónica. Así dependemos de Jesucristo, la vid verdadera, y poder servirle, ya que puso su mirada en nosotros, vasijas sin valor. Mensaje que nos deja ahí Daniela Duarte. Y Zuli Hernández, que también ahí nos reporta sintonía y por acá nos deja mensaje.
3: Bueno, hermanitos, buenos días. Bueno, yo sí le digo que gane cualquier país menos Argentina. Bendecido día.
2: Bueno, gracias, Zuli, ahí.
1: Está bien. Y son los gustos, mira, chévere, las preferencias, ¿no?
2: Claro.
1: Entonces, así como a unos les gusta el color rojo, a otros les gusta el azul, así como a unos les gusta la sopa, a otros no, así como a algunos les gusta los espaguetis, las pastas, y les fascina, a otros casi no nos gusta. Pero ¿saben qué? Esto nos enseña, mira, es la diversidad, la variedad. Ahora, diversidad en el buen sentido de la palabra, ¿no? No estoy hablando, sí, de no, diversidad sexual, porque pues ahí sí no cabe. Pero El tener gustos, el tener preferencias, el... y amarnos. Como cantaba Samuel Hernández, nos amamos aunque tengamos diferencias. Aún a nivel de congregación, de iglesia, algunos creen que se debe orar en voz alta, otros en voz baja, que se debe levantar las manos, otros no lo hacen. Pero aún así, nos amamos. Si todos coincidimos en que Cristo es nuestro Salvador y que las diferencias, mira, que las diferencias no nos lleven a los pleitos. ¿Cuántas familias quedaron disgustadas y lo seguirán estando por el líder político de su preferencia?
2: Claro.
1: ¿Cuántos amigos se han distanciado? ¿Cuántas personas por los políticos? Y después ellos uno los ve abrazándose y nosotros disgustados. Entonces, debemos ser muy maduros si alguien piensa y tiene un gusto diferente, pero no descalificar al otro. Debemos amarnos. Si a alguno les gusta el fútbol, está bien. A alguno les gusta Argentina, fantástico. A otros no les gusta, está bien. A algunos les gusta más Cristiano Ronaldo, está bien. A algunos les gusta más Lionel Messi, está bien. Algunos siguen al Atlético Nacional, otros a Millonarios, otros a Santa Fe. Pero que eso no termine en broncas, en peleas, en disgustos, en agresiones verbales o físicas. ¿Alguien más, Valeria?
2: No, señor.
1: Bueno.
2: Ah, no, mentira, sí, mira que por acá nos dice Luz Ángela, bendiciones, hermanos. Dice, nos caes muy bien, Delson, pero Argentina no. Saludos desde La Alquería.
1: Bueno, gracias a nuestra oyente. Valeria, hoy vamos a hablar de la jornada laboral. Me parece que es importante conocer un poquito de la historia de las jornadas laborales en Colombia y también hablar un poquito de la nueva, del nuevo número de horas semanales en Colombia. Yo veo puntos positivos y negativos, pero solamente vamos a entregar los datos y serán ustedes quienes les invitamos a responder. ¿Está de acuerdo con la reducción del número de horas laborales? Si usted es un trabajador, eso le beneficia. Si usted es un empresario, un comerciante y tiene empleados, le afecta. Díganoslo. ¿Cómo lo ve? ¿Cómo percibe usted esta reducción de la jornada laboral? Ya no son 48 horas o 46, sino que ahora son 42 horas semanales. Hablemos un poquitico, Valeria, de la historia de la jornada laboral en Colombia, de 48 a 42 horas semanales.
2: Sí, señor. Decir que la jornada laboral en Colombia pues ha evolucionado durante décadas, como bien lo has dicho, con un propósito claro y es proteger la salud del trabajador, también mejorar su calidad de vida y equilibrar el tiempo entre el trabajo, la familia y también el descanso sin afectar el salario.
1: Una de los puntos positivos que yo veo con esto, por ejemplo, en Bogotá, sobre todo en Bogotá, es una persona que trabaje en una empresa y empiece a las 8 de la mañana, por ejemplo, o 7 de la mañana, y la persona viva en el sector de Soacha, por decir algo, y tenga que llegar hasta la calle 170 con séptima, por ejemplo, un ejemplo. Hay personas que se tienen que levantar 4 de la mañana, Valeria, 3 y media, o montarse en un bus y durar 2 horas, Valeria. O sea que tiene que, para llegar a las 7 tiene que salir a las 5 de la mañana. Eso es complicado. Sobre todo en la movilidad de Bogotá. Entonces lo veo positivo desde ese punto de vista. Bueno, un poco de historia. En Colombia, las primeras normas laborales comenzaron a consolidarse durante la primera mitad del siglo XX. Téngalo presente. Las primeras normas laborales comenzaron a gestarse y a tener forma durante la primera mitad del siglo XX, en la década de 1950, con la expedición del Código Sustantivo del Trabajo mediante los decretos 2663 y 3743 de 1950, se organizaron las principales reglas laborales del país. Decretos 2663 y 3743 del año 1950, ahí es cuando se empieza a organizar las principales reglas laborales del país. Entre ellas quedaron establecidas, Valeria.
2: Sí, señor, entre ellos quedaron establecidos jornada máxima de 8 horas diarias, jornada máxima de 48 horas semanales, también el derecho al descanso dominical, el pago de horas extras y recargos por trabajo nocturno y dominical.
1: Durante más de 70 años, la regla general fue trabajar 48 horas semanales. Y hoy estamos hablando de la jornada laboral porque a partir de hoy, 15 de julio, se acorta ya por reglamentación, por ley laboral, el número de horas en Colombia. Pero sabe que escuchaba, y aquí haciendo un paréntesis, hay algunos países, como por ejemplo, creo que es en Noruega y en otros países, donde se trabaja poco y se produce mucho. Y curiosamente, dentro de los países que producen poco y trabajan mucho, está en Colombia y México. Creo que México, Colombia está en el primer lugar y México en el segundo lugar, Valeria. Trabajamos muchas horas, pero la producción es poca. Y en países desarrollados como Noruega, creo que Países Bajos también, trabajan menos horas, pero producen más. Por eso al comienzo decíamos, a veces los empleados están muchas horas en una fábrica, en un lugar, y la producción es poca porque pues se la pasan hablando, jugando, pues como no es el jefe o con el jefe encima, ahí sí trabajan. O el cansancio también, la falta de motivación, bueno, tantos factores. 10 de la mañana en punto, 10 en punto, información importante a esta hora, Valeria. ¿De qué noticia nos hablarás a continuación? Estaremos atentos.
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2: Así es, contarles en noticias nacionales. El rescate deja 2 soldados muertos tras ataque del ELN en Chocó. El Ejército Nacional rescató a 45 personas, entre ellas 4 menores de edad, que habían sido secuestrados por el ELN luego de la interceptación de 2 buses en la vía Medellín-Quibdó a la altura del sector de Toldas. Durante la operación militar, 2 soldados murieron y 5 más resultaron heridos tras un ataque con explosivos y un enfrentamiento armado. Las autoridades mantienen las operaciones para ubicar a los responsables y reforzar la seguridad con el corredor vial.
1: En el campo internacional, demanda contra Meta por despidos en licencias protegidas. Un grupo de 26 empleados demandó a Meta al asegurar que la empresa utilizó herramientas de inteligencia artificial y métricas de productividad para seleccionar despidos, afectando de forma desproporcionada a trabajadores con licencia médicas, de paternidad o por discapacidad. Meta rechazó las acusaciones y afirmó que las decisiones sobre su personal son tomadas por personas, no por inteligencia artificial. Los empleados demandantes hacen parte del recorte de 8.000 puestos anunciado por la compañía.
2: Y en los deportes, polémica por el árbitro de la semifinal entre Argentina e Inglaterra. La designación del estadounidense Ismail Elfat para dirigir la semifinal del Mundial 2026 entre Argentina e Inglaterra desató críticas en la prensa inglesa, que recordó sus antecedentes arbitrando partidos de Lionel Messi. Medios británicos como el Daily Mail cuestionaron la elección al señalar que Elfat estuvo en encuentros importantes del capitán argentino, incluida la final del Mundial de Qatar 2022 como cuarto árbitro y la final de la Liga Scoop 2023.
1: Ahora son las 10 de la mañana, 4 minutos, 4 minutos en Colombia.
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2: 10 de la mañana, 19 minutos, no, 59 todavía no.
3: No sé.
2: En 50 minutos sí diré 10:59, pero en este momento, bueno, cambia el reloj. 10 de la mañana, 10 minutos en Colombia. 10 minutos. Angie Valeria, de quien nos hablará el pastor Rogers, en el pastor Chuy Olivares en el día de hoy. Estoy más enredado que un bulto de anzuelos. Eso debe ser porque no he desayunado, Valeria.
3: Claro, y el estómago lo sabe.
2: Sí, sí, claro. Entonces el cerebro empieza como... Bueno, se confunden las ideas. ¿De qué nos hablará el pastor Chuy Olivares hoy?
3: Nos hablará de Romanos, los judíos y la ley.
2: Interesante tema, los judíos y la ley. 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Una de las características, sobre todo de la gente que habita aquí en Bogotá y en otros lugares del país, del colombiano, es que nos gusta vestirnos bien, Valeria.
3: Sí, señor.
2: Y cuando uno dicen por ahí que por la maleta se conoce el pasajero, ¿no? Entonces, bueno, chévere uno ir al lugar de trabajo bien arregladito, el fin de semana en la iglesia, o el domingo, o en la reunión, irse uno bien presentado. Bueno, moderno, dependiendo del gusto, ¿no? 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Atento, atenta a los siguientes 26 minutos de enseñanza bíblica con el pastor Chuy Olivares, que nos hablará de los judíos y la ley. Un estudio que está haciendo en la carta del apóstol Pablo a los romanos.
4: Bien, vamos a continuar Romanos capítulo 1, 2, versículo 5. Después de hablar de que la benignidad, la paciencia y la longanimidad de Dios, más bien es lo que Dios hace para llevarnos finalmente al arrepentimiento. Pero el hombre lo menosprecia eso. Y dice en el versículo 5, pero por tu dureza y corazón no arrepentido, atesoras ira para el día de la ira y de la revelación del justo juicio de Dios. Este versículo está muy, muy tremendo. Primero dice, pero por tu dureza. Esta palabra dureza viene del griego con SK, esclerotes, SK, esclerotes, de donde viene esclerosis, que significa endurecer, significa callosidad. Esa es la esclerosis, ese es el endurecimiento de los tejidos y de los órganos por envejecimiento o por... Y se habla, por ejemplo, de la arterioesclerosis, que son las arterias que se endurecen por el colesterol. Y entonces, este endurecimiento de las arterias puede llevar a una persona a la tumba. que es una de las enfermedades del hombre moderno, ¿sí? Pero la esclerosis espiritual te lleva al infierno. Eso es lo que dijo Pablo. Están todos llenos de arterioesclerosis. Todo su corazón estaba endurecido. De ahí viene esta palabra. Entonces dice, por la dureza de tu corazón, y corazón no arrepentido. Pon atención en eso. Corazón no arrepentido. Dureza, ¿sí? Pero corazón no arrepentido. Y ahí la importancia del corazón arrepentido. Por eso, reitero, si ustedes presentan el mensaje que Cristo te apapache y que te soluciona todos tus problemas sin llevarlos a un arrepentimiento, ustedes van a tener a un apapachado que se va a ir al infierno. Siempre a la gente hay que llevarla, de una manera sabia, obviamente, pero siempre a su realidad de que necesita arrepentimiento y corazón nuevo. Para un corazón que le fluya bien la sangre. El otro está lleno de arterioesclerosis, de hipertensión arterial, está todo mal. Entonces, no, siempre hay que... Fíjense, una de las... de los males de la iglesia de hoy es que se metieron muchos términos de la psicología del hombre a la iglesia. Todos esos asuntos de la autoestima. ¿Han oído eso de la autoestima? A ver, enséñemelo en la Biblia, ¿dónde está? Pablo decía, miserable de mí. Uy, pues qué autoestima tenía, ¿no? ¿Qué hay de bueno en nosotros? A ver. Entonces, ¿dónde está la onda esa de la autoestima? A ver, enséñemelo. Yo estoy abierto, si estoy mal, lo reconozco. Y siempre estamos apapachando a la gente. Siempre, vengan hermanos, el Señor los quiere bendecir. Siempre. Pues sí, pero hermanos, Dios no está tan enfocado en querernos apapachar. ¿Para qué quiere un montón de apapachados y regenerados? Dije. ¿Para qué? No les sirven de nada. No son sus hijos. Pero una vez que llegamos a la posición de hijos de Dios, somos herederos juntamente con Cristo. Entonces ya tenemos todo. ¿Ven? Entonces nosotros le decimos a la gente, órale. No, escúchenme bien, si tú vas a ser evangelista, predicador, lo que vayas a hacer, no se te olvide siempre, a la gente hay que llevarla a la raíz de su problema. El otro día hablaba con un hermano que hace tiempo, unos meses, que lo despedí de la iglesia. Le dije, mira, es que a todo mundo ofendes. El otro día quería golpear a un viejito aquí a la entrada, porque se le atravesó, según él. Está loco ese. Le dije, mira, una de dos, o no eres nacido de nuevo, o dime ya claramente si no quieres que esté en la iglesia. No, vete, no te quiero ver aquí, le dije. Porque con el que se te cruza, lo ofendes. Le dije, no, ya te hemos llamado la atención muchas veces. Y se fue. Entonces su esposa llama, y bien contenta. Y dice, pero así como riéndose, y yo sí puedo ir, claro, usted sí puede venir, el asunto no es con usted. Entonces, pues ella venía y con una sonrisa, así como diciendo, ya lo pusieron en su lugar. Pero de veras que siempre la veía así toda, ¿no? Y bueno, y pasó un tiempo y me habló. Resulta con que se empezó a pedirle perdón a toda la gente que había ofendido. Sí, ha nacido de nuevo, pero no parecía. ¿Sí? Entonces, aquí el asunto es, fíjense, lo que hice yo fue... No, pero que el Señor se me atravesó. No, que Doña Lupe la hamburguesa me la dio sin sal. No, que quién sabe qué. O sea, todo el mundo tiene la culpa. Yo le dije, mira, vete de aquí, no te quiero ver. Puedes ir a otra iglesia. Escúchame bien, le dije. Si en la otra iglesia donde tú vas sale lo mismo, ¿dónde está el problema? Y se quedó así. Si quieres me voy. Sí, es lo que te estoy diciendo. Que te vayas. Yo a donde te quiero llevar es que te des cuenta que está en ti el problema. No lo mandé a un psicólogo a que les vaya a mandar a Acapulco de vacaciones. Hay que ubicar siempre, hermanos. Siempre ir a la raíz. Siempre la raíz es pecado, hermanos. Siempre. Es problema de conducta. Siempre. Cuando ministro un matrimonio, no, que no sé qué. Siempre tienes que estar atento a los síntomas que están ellos dejando ver. Inmediatamente llevarlos. No, ¿sabes qué? Tú lo ofendiste a ella. ¿A qué horas? ¿Cuándo? Mira, cuando hiciste, tú la ofendiste a ella. ¿O no es cierto, mujer? Sí, es lo que yo le digo y no entiende. No, pero... No, es que tú la ofendiste. Entonces tienes que llevarlo siempre al arrepentimiento. Porque si no, hemos sustituido ahora el muchas cosas por el arrepentimiento. Y no tiene nada que ver. Por eso dice, y tú, y por tu corazón no arrepentido, atesoras para ti mismo ira. Para el día de la ira. Aquí se refiere al juicio final. Está hablando de los no regenerados. de los no nacidos de nuevo, ¿sí? Atesoras, guardas, fíjate, para ti, vas atesorando, vas guardando, vas acumulando, ¿qué? Ira. Para el día de la ira, ya se me perdió en el ira, ¿dónde estoy, ira? Atesoras para ti mismo, ira, para el día de la ira y de la revelación del justo, otra vez, del justo juicio de Dios, versículo 6, el cual, o sea, Dios, pagará, retribuirá, le dará a cada quien en su justicia lo que le corresponde y lo que merece, el cual pagará a cada uno conforme a sus obras. Y aquí está hablando del juicio final. En 2 de Pedro 3, versículo 7, allí Pedro habla del mismo juicio final. Déjenme leérselos. 2 de Pedro 3, versículo 7. Pero los cielos y la tierra que existen ahora serán reservados por la misma palabra, guardados para el fuego en el día del juicio

mientras los ha guardado bajo oscuridad, en prisiones eternas, para el juicio del gran día. Fíjense, ¿cómo habla? ¿Cómo la Biblia habla de un juicio final? En 2 Timoteo 4, versículo 1, 2 Timoteo 4, 1, nos dice de la siguiente manera: te encarezco delante de Dios y del Señor Jesucristo, que juzgará a los vivos y a los muertos en su manifestación y en su reino. ¿Que juzgará a quién? Vivos y muertos, ¿sí? Refiriéndose al juicio final. Y Apocalipsis 20, versículo 11, nos dice de esta manera, Apocalipsis 20, 11: y vi un gran trono blanco, y al que estaba sentado en él, delante del cual huyeron la tierra y el cielo, y ningún lugar se encontró para ellos. Y vi a los muertos, grandes y pequeños, de pie ante Dios, y los libros fueron abiertos, y otro libro fue abierto, el cual es el libro de la vida, y fueron juzgados los muertos por las cosas que estaban escritas en los libros, según sus obras. Y el mar entregó los muertos que había en él, y la muerte y el Hades entregaron los muertos que había en ellos, y fueron juzgados cada uno según sus obras. Y la muerte y el Hades fueron lanzados al lago de fuego, esta es la muerte segunda, y el que no se haya inscrito en el libro de la vida fue lanzado al lago de fuego. Este juicio del gran trono blanco es el juicio final. Pero en ese juicio final no vas a estar tú, si tienes a Jesús. Nosotros compareceremos, según 1 Corintios, ante el tribunal de Cristo, para que seamos juzgados según lo que hayamos hecho mientras estábamos en la carne, sea bueno o sea malo. Pero ese es otro juicio. Esa es la repartición de las recompensas. O ganas tu recompensa o pierdes tus recompensas. Entonces, lo que Pablo está hablando de los romanos aquí, volvemos al capítulo, está hablando del juicio a los que nunca recibieron a Cristo, de los impíos, de los incrédulos. Y ellos van atesorando. Y conforme a sus obras, será el juicio. Ahora, seguimos leyendo en el versículo 7. A ver, aquí tiene que poner mucha atención y parar sus antenitas. Ya estudiamos hermenéutica, ya estudiamos letras de interpretación bíblica, y aquí van a surgir algunos casos en los cuales va a ser necesario, ¿sí? Por ejemplo, en el versículo 7, en el 6 dice: el cual pagará a cada uno conforme a sus obras. Entonces viene una pregunta: ¿pagará a cada uno? A ver, ¿la salvación es por obras? Por fe, ok, vamos bien. Versículo 7, a ver si la agarran: vida eterna a los que perseverando en hacer bien. Bueno, ¿no que es por fe? Ahorita les explico. A los que perseverando en hacer bien buscan gloria y honra e inmortalidad. Aquí se refiere a los cristianos. No hay otra explicación, porque si no se contradice de que la salvación no es por fe, sino por obras. Entonces, por ejemplo, ¿qué se nos retribuirá a nosotros? ¿Qué se nos dará ya finalmente? Vida eterna. A los que perseverando en bien hacer buenas obras como evidencia de salvación, perseveran. ¿Qué buscamos? La gloria de Dios, las cosas de arriba. Buscamos honra, pero no la honra del mundo, sino que Dios nos honre, nos dé la corona de la justicia, la corona de la vida, e inmortalidad. Eso buscamos los que hemos recibido a Jesús, ¿no es cierto? Bien, entonces fíjense, aquí no está hablando de que la salvación es por obras. Ese no es el argumento que está esgrimiendo Pablo, pero cada versículo parece como que si se contradice, pero no, acuérdense, una de las reglas de hermenéutica era ver los pasajes paralelos, ¿se acuerdan? Ver qué dice sobre ese tema todo el conjunto de la Biblia. Y todo el conjunto de la Biblia dice que es por fe. El justo por la fe vivirá. Bien, versículo 8. Pero, y luego dice, aquí habla de los no creyentes. Pero ira y enojo a los que son contenciosos y no obedecen a la verdad. Es decir, a los que se rebelaron contra Dios. Los del capítulo 1, ¿se acuerdan? Ok. Sino que obedecen a la injusticia. O sea, caminan en caminos de pecado, que practican el pecado, y esos son dignos de muerte. Y esos acumulan ira, ¿sí? Por su corazón endurecido, no arrepentido. Versículo 9, sigue hablando de los no creyentes. Tribulación y angustia. Esto habla de una... La palabra tribulación es como un estrechamiento. O sea, Dios te va...

0: va a acorralar, así, y no van a poder decir nada, no va a haber argumento que cuenten ese día. Por eso dice, tribulación y angustia sobre todo ser humano que hace lo malo. Repito, aquí se refiere a los no creyentes. Pero luego añade algo muy interesante. El judío primeramente y también el griego. El griego era el gentil y el judío era el supuesto hijo de Dios. Aquí entramos más en materia. Pero gloria y honra y paz a todo el que hace lo bueno. Y aquí se refiere ya a los creyentes. Honra, gloria y paz a todo el que hace lo bueno, al judío primeramente y también al griego. Porque la salvación es por fe para el judío y para el no judío. ¿Se acuerdan que Pedro dijo, ahora entiendo que Dios no hace excepción de personas? Pensaba que nada más los judíos eran los únicos que se podían salvar. Entonces dice en el versículo 11, porque no hay acepción de personas para con Dios. Esta palabra, acepción, significa en el griego, inclinación a favor de una persona. Dios no tiene inclinaciones a favor de nadie. Por eso dice que en él no hay acepción de personas. Para él todos somos iguales. Si tú creíste, creíste. Si otro creyó, creyó. Si otro no creyó, no creyó. Pero para todos es la salvación. Pero la diferencia está en que uno cree y el otro no cree. Ahora, la mejor imagen de esto de acepción es una imagen muy conocida para nosotros de la estatua de la que hacen de la justicia, en todos los juzgados. Está una mujer con una balanza así, ¿la han visto? Y tiene los ojos vendados. ¿Qué significa? Que va a hacer justicia, pero sin mirar a nadie. Que va a hacer justicia sin acepción de personas. No me importa que seas el hijo del presidente, no me importa que seas el hijo del que sea. No me importa que seas fulano de tal, que tu abuelo vengas de familia tal, no me importa. La justicia es la justicia y la justicia es ciega. No ve para no quedar favorecida. Bueno, esa es la figura que hacen los hombres. Nada más que la deberían de pintar así como cuando rompíamos las piñatas, ¿se acuerdan? Que te ponían una venda para que no vieran la piñata, pero tú te las ingeniabas y le jalabas así y luego ya veías así. Entonces, más bien deberían de poner a la señora esta de la justicia. ¿Se acuerdan cuando iban a quebrar una piñata? Digo, porque yo así lo hacía, no hacía trampa. Así viendo, este tiene billetes. No, este es rico. Me conviene este, hacerle un favor. Este no, este es un pobre. No, este no. Esa es la justicia de los hombres. Pero eso es lo que significa aquí acepción. Y de ahí viene todo eso de que la justicia es ciega. Porque esa palabra acepción significa sin favorecer a nadie. Pero la justicia de Dios es así. No tienen que taparla. Porque Dios es justo. Y Él, sin acepción de personas, a cada uno le da según lo que hizo. ¿Sí? Al no creyente y al creyente. Ahora, en el caso del creyente, sus pecados han sido juzgados en la cruz de Cristo. Y ya la justicia de Dios, que demandaba muerte por el pecado, ya fue satisfecha. Somos ya nuevas criaturas, somos nacidos de nuevo. Ahora la justicia de Dios se nos aplicó en Cristo. Somos ya inocentes, somos libres de culpa. Pero ahora compareceremos ante el tribunal de Cristo para que recibamos, según lo que hayamos hecho, mientras estábamos en el cuerpo, sea bueno o sea malo. Y el bien que pudiste haber hecho y no lo hiciste, el que sabe hacer lo bueno y no lo hace, le es pecado. Y allí pierdes, ¿qué? ¿Salvación? No, tu recompensa. Y ahí es donde muchos cristianos, van a recibir una desilusionada, pero impresionante. Porque se conformaron con la salvación, si bien ciertamente evadirán el infierno, pero hermanos, va a haber recompensas en el cielo. Y de eso tal vez hablaremos más adelante. Entonces dice, que para Dios no hay acepción de personas. Versículo 12, porque todos los que sin ley han pecado, aquí se refiere a la ley de Moisés. Acuérdense que la ley de Moisés, antes de la ley de Moisés, pues ya estaba la civilización, ¿no? Abraham, por ejemplo, estaba sin ley, ¿cierto? Isaac, Jacob, pero la ley vino cuando estaba Moisés. Ahora fíjense, antes de la ley, Abraham fue justificado por la fe. Y creyó Dios a Abraham y le fue contado por justicia. Ahora fíjense, Porque los que sin ley han pecado, sin ley también perecerán. Hoy te explicamos eso. Y todos los que bajo la ley han pecado, por la ley serán juzgados. Es decir, con o sin ley, todos vamos a comparecer. ¿Sí? Los de antes de la ley, después de la ley, en el Nuevo Testamento, en toda la historia de los seres humanos. Algunos preguntan y dicen, oiga pastor, pero entonces, ¿cómo serán juzgados los que, por ejemplo, en las tribus así africanas que están allá, sumergidas en el salvajismo? Hay una respuesta en la Biblia, aquí mismo en estos versículos. Dice, porque no son los oidores de la ley los justos ante Dios, sino los hacedores de la ley serán justificados. Ahora yo pregunto, ¿alguien puede guardar la ley? No. ¿Cuál es la posición en la cual una persona ya guarda la ley? ¿Mediante qué? Mediante el sacrificio de Cristo. Entonces aquí, de otra manera, ya se contradice y entonces significaría que la salvación es por obras. Y no. Por eso les dije, pongan mucha atención. Porque no son los oidores de la ley los justos ante Dios, sino los hacedores de la ley serán justificados. Es decir, ¿cómo fue justificado Moisés? ¿Por hacer la ley o por fe? Hebreos 11. ¿Cuántos fueron justificados? Por fe. Por la fe Moisés, por la fe Abraham, por la fe Sansón, por la fe David, por la fe, que se acercaron creyendo en la promesa de Dios de salvación por medio de Jesús. Pero a eso se refiere en Hebreos 11 cuando dice, muchos creyéndolo esperaron recibirlo, pero nunca lo recibieron, no sé si nunca lo vieron, pero nosotros nos tocó. Pero esos, todavía Cristo no moría en la cruz y ellos ya tenían fe. Los que estaban en la ley, cuando las serpientes mordían a los israelitas, Dios le dijo, levántate una serpiente, ¿se acuerdan? Cuando el israelita era mordido, ellos miraban, y eso es de fe, y eran sanados. Y Jesús dijo, como la serpiente. En el desierto fue levantado, si es necesario que yo sea levantado, para que todos sean atraídos hacia mí. Al ver, Satanás nos mordió, el pecado nos consumió. Estábamos condenados a la muerte, pero lo vimos en la cruz, creímos, y en ese momento fuimos libres y sanos en nuestro espíritu. ¿Sí? Ahora, vamos más adelante. Porque cuando los gentiles quiere decir paganos, los no judíos, que no tienen ley, o sea, la ley de Moisés, escuchen, cuando estos hacen por naturaleza lo que es de la ley, por ejemplo, la ley dice, no robarás. Y los gentiles, los paganos, en la mayoría, por no decir en todas las tribus, en todas las razas, en la historia de los seres humanos, con o sin ley, pero vamos a hablar ahorita de los de antes de la ley de Moisés. ¿Quién les dijo que robar era malo? ¿Quién les dijo? ¿Ah? Esa es una buena pregunta, ¿no? ¿Quién les dijo que matar era malo? ¿Quién les dijo que hacer ciertas cosas era malo? ¿Quién les dijo? Entonces, fíjense. Porque cuando los gentiles que no tienen ley hacen por naturaleza lo que es de la ley, no matan, no roban, estos, aunque no tengan ley, son ley para sí mismos. ¿Qué significa? Hay algo dentro del hombre. Y Pablo le llama conciencia. Versículo 15. Mostrando la obra de la ley escrita en sus corazones. Es decir, dando testimonio su conciencia. Conciencia. ¿Saben qué quiere decir conciencia? El término griego significa con conocimiento. Eso es conciencia. Con conocimiento. Ahora, el corazón tiene conocimiento. El mínimo conocimiento de un hombre no nacido de nuevo, ¿saben cómo es? Pablo lo dice en el primer capítulo. Las cosas invisibles de Dios, su eterno poder y deidad, se hacen claramente visibles por medio de las cosas hechas. De modo que no tienen excusas. Porque las obras de la creación dan testimonio, ¿en dónde? En las conciencias de los hombres, de que hay un creador. No todos los hombres en la historia fueron idólatras, como Netzahualcóyotl, algunos filósofos griegos no adoraban muchos dioses, adoraban al dios, como Platón hablaba de un dios que no se veía. ¿Quién le dijo? Porque Dios dejó en su testimonio, por medio de las obras de la creación, eso da testimonio al hombre de que hay un creador. Y fíjense, por eso se llama la conciencia. La conciencia es algo que está por ahí, en el alma, en la mente del hombre. Es un lugar que no puedes decir, este órgano es la conciencia, que está dentro del alma, de lo que es, donde está la capacidad de pensar, de decidir, las emociones, etcétera. Es esa parte que está ahí en el ser humano, que se llama conciencia, que significa, fíjense, curiosamente, con conocimiento. ¿Con conocimiento de qué? De Dios. Pues habiendo conocido a Dios, no le glorificaron como a Dios. Ahora, ese conocido no es nacer de nuevo, sino que supieron que había un Dios, de modo que no tienen excusa. ¿Sí? Entonces, fíjense, dice en el versículo 15, mostrando la obra de la ley escrita en sus corazones, dando testimonio en su conciencia y acusándoles en su conciencia o defendiéndoles sus razonamientos. Fíjate, leí una historia bien interesante de una tribu de esas, pero pues todavía por ahí está en el África, que ellos por centurias, cuando... Porque las tribus, aunque dice, uno dice, son salvajes, pero dentro de ellos tienen muchos, digamos, principios éticos y morales, como no matar, no robar, como el que les decía de que la mamá robó. Y leí una historia bien tremenda en una tribu, mentir o hacer algo que violara sus códigos morales, pues eran dignos de castigo. Entre ellos tenían sus propios castigos, los que violaban. Pero cuando no había una confesión del que había hecho algo, ¿saben qué hacía el jefe de la tribu? A los sospechosos, si eran 10, los ponía así en fila, y luego se ponía enfrente de él y se le quedaba mirando. ¿Tú fuiste? Entonces decía, no, a ver, saca la lengua. Fíjense qué cosa, ¿eh? Y miren, háganle así con sus hijos y van a ver. No, no, esto no, no, de veras, ahí va. A ver, saca la lengua. ¿Fuiste tú? No, saca la lengua. Llegaba un momento en que estaba con el culpable. Le decía, ¿fuiste tú? No, yo no fui, saca la lengua. Y bien seca. ¿Saben por qué? ¿Saben por qué? Es una reacción física de la conciencia. Háganle así con sus hijos, no falla. Es bien fácil. ¿De veras? ¿Se fijaron en el debate de los... Unos tenían la lengua así bien humedita y otros bien seca. ¡Vas a ver! ¡Yo no fui! ¡Yo tengo la...! Su conciencia los acusa o los defiende. A ver, saquen la lengua. Porque miren, son reacciones. Miren, los psicólogos han desarrollado, aquí tenemos un psicólogo, han desarrollado, hasta hacen estudios de que la posición como estés y cuánto rollo, te pones así.
1: Hemos oído al pastor Adrián y al pastor Chuy Olivares, siempre con el pastor Rogers. Es que quiero mucho al pastor Rogers por su estilo y su enseñanza, pero también aprecio mucho al pastor Jesús Chuy Olivares de México, de Guadalajara, México, entregándonos esta enseñanza, los judíos y la ley, basada en la carta, en la epístola que escribió el apóstol Pablo a los romanos. Valeria, tomaste atenta nota, y destacaste algunas ideas. ¿Cuál de ellas quisiera compartir con nuestros oyentes?
2: Sí, señor. Decir que un corazón endurecido pues rechaza el arrepentimiento y acumula juicio. Pablo enseña que la paciencia y la bondad de Dios buscan llevar al ser humano al arrepentimiento, pero un corazón endurecido desprecia esa gracia, ¿no? Así que la raíz del problema del hombre no es la autoestima ni las circunstancias, sino el pecado y la falta de arrepentimiento. Quien persiste en su rebeldía, pues va acumulando ira para el día del juicio de Dios.
1: El pastor también nos enseñó otro de los puntos que quisiéramos destacar a esta hora, y es que Dios juzga con perfecta justicia e imparcialidad. Dios recompensará o juzgará a cada persona conforme a sus obras, las cuales evidencian si ha creído o no en Cristo. La salvación es únicamente por la fe, pero las buenas obras son la evidencia de una vida transformada. Para Dios no hay favoritismos, judíos y gentiles, ricos y pobres, todos serán juzgados con la misma justicia. Los creyentes compareceremos ante el tribunal de Cristo para recibir recompensas. Los incrédulos enfrentarán el juicio final.
2: Y también agregar algo que nos decía el pastor. Dios ha dado testimonio de sí mismo a toda la humanidad. Aun quienes nunca recibieron la ley de Moisés poseen una conciencia que les da noción del bien y del mal. La creación y la conciencia humana testifican de la existencia y el poder de Dios, dejando al hombre sin excusa. La conciencia acusa o define o defiende también las acciones de cada persona, mostrando que Dios ha escrito principios morales en el corazón humano.
1: Como conclusión, examinemos nuestro corazón delante de Dios. No ignoremos su paciencia ni posterguemos el arrepentimiento, porque su bondad tiene el propósito de conducirnos a una vida transformada. Si ya hemos creído en Cristo, vivamos de manera coherente con esa fe, produciendo buenas obras que glorifiquen a Dios y busquemos las recompensas eternas. Recordemos que Dios juzga con absoluta justicia. Conozcamos el corazón de cada persona, o Dios conoce el corazón de cada persona, y nadie podrá presentarse ante Él con excusas. Esto es lo que aprendemos de la enseñanza bíblica con el pastor Jesús Chuy Olivares. Y en la música, Valeria, tenemos a Free for Him, un corazón puro.

0: Música que seleccionamos a esta hora de la mañana y nuestros oyentes participando con sus comentarios en el 311-830-4162. ¿Colombiana? ¿A quién recibimos hoy? Ya te puedo decir colombiana, porque eres colombiana y el próximo lunes estarás celebrando como colombiana.
1: Así es, sí, señor.
0: Ese día te puedes poner la camiseta. Serías, te puedes poner una falda así como alusiva a Colombia. Un traje alusivo a Colombia. Angie Valeria, la colombianita.
1: Claro que sí. Y bueno, por acá saludamos a nuestros oyentes que reportan a esta hora sintonía. Acá veo a Angélica Ballesteros, nos dice: un día guiado por el Santo Espíritu de Dios para todos mis hermanos del Sundani y Valeria en sintonía. Un abrazo para Angélica. Daniela nos dice: a mí como ama de casa me sirve que me reduzcan las horas de trabajo. Ah, bueno, gracias Daniela y por el comentario también. Marta Janet nos dice: buenos días, yo me levanto a las 3 de la mañana. Madruga, mejor dicho, Marta, madrugadora. Beatriz nos deja mensaje. Hola, Beatriz.
2: Buenos días, Dios les bendiga. Llamo para pedirles un favor. A ver si Uriel puede venir. Una...
1: Sí, si Urielito ahí puede ir, claro que sí, mi hermana Beatriz. Ahí, ahí también le comentamos a él. Judith nos deja mensaje.
3: Buen día, hermanito Delson y Valeria. Un abrazo, bendiciones.
0: Igual.
3: Pues Judith, yo digo que sí, aquí en Colombia somos flojos, somos perezosos. La gente quiere no hacer nada y ganar bueno. Descansar y descansar, pero ganar buen dinero. Yo me doy cuenta por mi hijo menor. Él alega por cualquier 100 pesos que le queden debiendo o algo, eso es, mejor dicho, horrible. Y con el celular allá en el trabajo, escriba, conteste y antes mándele a uno mensajes. Y el trabajo poco, porque pues cuando uno es buen trabajador no lo echan de una empresa, digo yo, ¿no? Uh-huh. Y pues eso. Y lo otro, pues yo no sé eso en qué beneficia a las empresas grandes, ¿verdad? En que trabajen poco y ganen pues el salario que es, ¿no? Y que descansen tantos festivos, que descansen tantos domingos, a veces los sábados o mediodía el sábado. Son bastantes los descansos. Yo no sé eso cómo le afectará a las empresas grandes. Pero a lo que es empresas pequeñas, vendedores ambulantes, todo eso sí nos afecta bastante, porque pues la gente poco compra, poco manda a arreglar su ropa, poco todo. Entonces pues nos afecta bastante esa situación a los trabajadores independientes. Pues yo no sé ahí cómo irán a arreglar, pero pues esa es mi manera de pensar. Bendiciones. Y pues también la juventud, pues ellos estudian, gracias a Dios ahora pueden estudiar, ¿sí? Prepararse. Antes no teníamos esas oportunidades. Pero ellos aprenden solamente teoría, no aprenden práctica. Y pocas empresas le dan la oportunidad de ir a acabar de aprender para seguir trabajando. Y pues, ¿qué hacen ellos? Unos se quedan en casa, ahí, porque ¿qué más hacen? Otros siguen estudiando, otros pues se ponen a trabajar en lo que resulte, porque cuando hay necesidad, cuando hay hijos de por medio, cuando son responsables con los padres, con los hijos, pues ¿quién dijo que me voy a quedar quieto? Pues le toca a uno trabajar en lo que sea, en lo que haya. Entonces todo eso hay que analizarlo y pensarlo. Y esa canción está muy bella. Tiene una voz hermosa el que la canta, no sé quién será, pero canta muy bonito.
0: Bueno, ahí vamos a averiguar el dato. Bueno, Valeria. Sí, ¿alguien más? Y si no, continuamos con el tema.
1: Claro que sí. Acá Olga nos dice, ese horario lo redujeron para que los trabajadores tengan más tiempo para compartir con la familia y en cambio quitar el día de la familia. Cuando yo trabajaba 12 horas seguidas, de las cuales 4 nos las pagaban como horas extras y todo el día de pie pues trabajaba en seguridad en Centro Comercial Mayor, en Unicentro de la 127. Nos daban media hora de almuerzo y gracias a Dios aquí estoy ya pensionada, porque cuando uno quiere trabajar, trabaja y no se queja ni tampoco espera sentado que le regalen todo. El trabajo dignifica a las personas porque nos da la libertad e independencia económica. Y no hay que olvidar que aunque nadie nos esté viendo lo que hacemos, nuestro Señor Jesucristo nos está viendo. El final a Él es al que le rendiremos cuentas de nuestras acciones. Muchas gracias. Mensaje que nos deja Olga. Gracias también a ella por estar reportando sintonía y compartir acerca del tema. Saludamos a Julia Cadena, que ahí nos reporta sintonía. A Luz Marina también.
4: Buenos días, hermanitos de Emisora Nuevo Continente. Buenos días, hermano Enzo. Buenos días.
0: Buenos días.
4: Angie Valeria. Qué bueno escucharlos, los amo mucho, gracias por esos prédicas y enseñanzas del pastor Chuy Olivares, bueno, creo que se llama Jesús Olivares, Chuy Olivares, bueno, muchas gracias, es uno de mis preferidos, para eso un gran maestro, una persona muy equilibrada y he aprendido muchísimo a través de estas enseñanzas. Muchas gracias. Dios les bendiga grandemente a todos y cada uno de los de la emisora Nuevo Continente y a todos los que escuchamos. Que el Señor conceda los deseos de nuestro corazón que están en Cristo Jesús. Que el Señor es el mismo de ayer, hoy y siempre. Y Él sigue actuando en nuestras vidas. Estamos esperando milagros, aunque ya hemos recibido muchos milagros. Pero que el Señor Jesús acorte el tiempo. Dios les bendiga y muchas gracias.
0: Gracias, gracias por la comunicación, por sus mensajes y por decirnos que nos ama. Bueno, Valeria, hablemos del tema de hoy. Se acortó a 42 horas a partir de hoy. Los trabajadores en Colombia laborarán semanalmente ya no 48, 47, 46 horas, sino 42. Dijimos que en la década de 1950 fue cuando, con la expedición del Código Sustantivo del Trabajo, mediante los decretos 2663 y 3743 de 1950, se organizaron las principales reglas laborales del país. En aquel entonces se estableció una jornada máxima de 8 horas diarias, una jornada máxima de 48 horas semanales, derecho al descanso dominical, pago de horas extras, recargos por trabajo nocturno y dominical. Durante más de 70 años, la regla general fue trabajar 48 horas semanales. ¿Por qué se redujo la jornada laboral, Valeria?
1: Sí, bueno, pues con el paso de los años, muchos países comenzaron a disminuir las horas de trabajo debido a varios factores, entre ellos la mayor productividad gracias a la tecnología, protección de la salud mental, reducción del estrés, más tiempo para la familia, también mejor equilibrio entre vida y trabajo, asimismo que acercarse a estándares internacionales.
0: En Colombia, esta reducción se convirtió en realidad mediante la Ley 2101, la Ley 2101 del año 2021, aprobada por el Congreso y sancionada en el año 2021. La ley dispuso una reducción gradual de jornada máxima semanal y disminuir.
1: Bueno, ahí creo que se te fue del son. Dani Morales, se te fue ahí la señal.
0: Aquí.
1: Se te fue ahí la señal un poquito. Bueno, no sé si nos estás escuchando todavía ahí. Pero sí estabas hablando de que justamente en Colombia pues esta reducción se convirtió pues en realidad mediante esta ley, la 2101 del 2021. Pues fue aprobada por el Congreso y también sancionada en 2021.
0: Exactamente, Valeria. Y eso no implica que se le reduzca el salario ni tampoco las prestaciones sociales. Hagamos una cronología de la reducción de número de horas de laborales. Entonces, la reducción no fue inmediata. Vamos a mencionar fecha y número de horas. Antes de julio del año 2023, se laboraban 48 horas, Valeria.
1: Sí, señor. El 15 de julio de 2023, la jornada...
0: Hace 3 años, ¿no?
1: Sí, señor, hace 3 años. La jornada máxima semanal eran 47 horas.
0: En el año 2024, hace 2 años, 15 de julio de 2024, se bajó a 46 horas. Entonces, el 15 de julio de 2023, 47 horas, 15 de julio de 2024, 46 horas, ahora el 15 de julio del año pasado, 2025.
1: Se bajó a 44 horas.
0: Y hoy... 15 de julio de 2026 se baja a 42 horas. ¿Será que en el 2027 despido de los trabajadores? Ojalá que no, ¿no? Ojalá que no. Bueno, desde hoy, 15 de julio de 2026, Colombia completa el proceso previsto por la ley 2101 de 2021. La jornada máxima ordinaria pasa definitivamente a 42 horas. Semanales. Valeria, ¿qué significa el cambio desde hoy?
1: Pues desde el 15 de julio, desde 2026, es decir, hoy, la jornada máxima es de 42 horas por semana, equivale aproximadamente a 210 horas al mes para efectos de liquidación, y pues acá el salario no disminuye. También vemos que las prestaciones sociales tampoco disminuyen y el valor de la hora ordinaria aumenta, porque el mismo salario se divide entre menos horas trabajadas.
0: Entonces, bueno, ahí ya nos lo ha explicado muy claramente, son 42 horas a la semana, 210 horas al mes, el salario no disminuye, las prestaciones sociales tampoco, pero el valor de la hora sí sube, porque son menos horas por el mismo sueldo, es decir, en ese caso los que ganan un salario mínimo, se divide y la hora cuesta un poquitico más. ¿Quiénes tienen derecho a esta reducción? Bueno, sí aplica para trabajadores del sector privado con contrato laboral, trabajadores de empresas industriales y comerciales del Estado, pero regidas por el Código Sustantivo del Trabajo. Generalmente no aplica para quienes no aplica este número de horas.
1: Bueno,
0: para quienes, para contratistas por prestaciones de servicios. ¿Quiénes más, Valeria?
1: También para servidores públicos con régimen especial. Ni tampoco empleados con estatutos propios ni cargos de dirección, confianza y manejo que tienen reglas especiales sobre jornada.
0: Exactamente. Entonces, para ellos regularmente no aplica. Si son contratistas por prestación de servicios o los servidores públicos, los que trabajan en el sector público con un régimen especial, los empleados con estatus propios, a veces uno firma contratos, encargos de dirección, de confianza y manejo que tienen reglas especiales sobre la jornada, pero para el resto de los trabajadores que tengan un contrato laboral o trabajadores de empresas industriales y comerciales del Estado, pero que se rijan por el Código Sustantivo del Trabajo, para ellos sí aplica la disminución de 42 horas por semana. Hagamos un alto aquí y más adelante vamos a hablar de otros de otros datos. ¿Cómo se pueden distribuir las 42 horas? ¿Desde qué hora comienzan las horas extras? ¿Desde qué hora comienza el trabajo nocturno? ¿Cuánto es el recargo nocturno, las horas extras, el trabajo dominical y festivo? ¿Cuántos días de descanso debe tener un trabajador? ¿Si disminuye el salario? Bueno, ya has dicho que no. ¿Qué beneficios busca esta medida? Bueno, de todo eso hablaremos un poquito más adelante, porque llega información pertinente para tenerlo al tanto de lo que ocurre en Colombia y en el mundo.
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0: Vamos a enterarles de lo que ocurre en Bogotá y en el mundo. El alcalde Galán y Mamdani, alcalde de Nueva York, dialogan sobre transporte, seguridad y vivienda. Los alcaldes de Bogotá, Carlos Hernando Galán, y de Nueva York, Soran Mamdani, sostuvieron un primer encuentro en Estados Unidos para conversar sobre los desafíos que enfrentan ambas ciudades, entre ellos la atención a la primera infancia, la seguridad, la movilidad y el acceso a la vivienda. Durante la reunión destacaron la importancia de integrar los sistemas de metro y buses para mejorar el transporte público. Aunque no se asociaron acuerdos concretos, ambos mandatarios acordaron seguir compartiendo experiencias y buenas prácticas en beneficio de Bogotá y Nueva York. En conclusión, los dos alcaldes lo que se sentaron fue a charlar, pero nada en concreto, Valeria.
1: Ay, bueno, y también en contarles en noticias internacionales que autoridades investigan intento de robo en residencia del delantero español. La policía de Cataluña investiga un intento de robo en la vivienda de Lamine Yamal, ubicada en Esplugues de Llobregat, ocurrido durante la madrugada pocas horas después de que España venciera 2-0 a Francia y avanzara en el Mundial. Según medios locales, dos hombres con pasamontañas escalaron el muro de la propiedad con la aparente intención de ingresar. El equipo de seguridad privada detectó a los sospechosos antes de que lograran entrar, por lo que huyeron del lugar sin causar daños ni llevarse pertenencias. Las autoridades continúan con las investigaciones para identificar a los responsables y establecer si este hecho está relacionado con otro robo ocurrido en una vivienda cercana.
0: En los deportes, posible cambio en el entretiempo de la final desata críticas entre los aficionados. Nada les gusta, una cosa critican y ponen otra, critican, ponen un árbitro, critican, nada les gusta. Entonces hay un posible, por un posible cambio de la final, eso desata críticas. Entonces, que porque fue el señor Infantino, que porque mejor no vio los partidos por televisión, que porque el cooling break o la pausa de hidratación, de que porque no, que estadios tapados o cubiertos, que la alta temperatura, todo lo critica, ¿no? La FIFA estaría evaluando ampliar de 15 a 30 minutos el entretiempo de la final del Mundial 2026 para permitir el desarrollo completo del espectáculo musical previsto para el próximo 19 de julio, el próximo domingo, en el estadio de Nueva York, New Jersey. La posible decisión ha generado rechazo entre aficionados, quienes consideran que prioriza el entretenimiento sobre el aspecto deportivo y podría afectar el rendimiento de los jugadores. Mientras tanto, España ya aseguró su lugar en la final y espera al ganador de la semifinal entre Argentina e Inglaterra, que jugarán hoy a las 2 de la tarde, hora de Colombia. 11 de la mañana, 5 minutos, 11 y 5.
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2: 11 de la mañana, 10 minutos, 11 de la mañana, 10 minutos, es un momento oportuno para escuchar al pastor Héctor Manso, que siempre a esta hora nos trae principios de vida. 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
3: Y en esta oportunidad vamos a hablar acerca del tema tres desventajas que son las que se interponen en lo relacionado con la clase de vida que Dios espera que podamos tener y disfrutar cada día. Y yo pienso que una de las cosas que todos estamos conscientes, quizás no la consideramos continuamente, pero por lo menos estamos conscientes, es que la vida es breve comparada con la eternidad. Y si es breve, esto significa que debemos aprender a vivirla de una manera equilibrada, sensata, prudente y sabia. La vida se va mucho más rápido de lo que nosotros nos imaginamos. Uno no se da cuenta. ¿Cuánto hace que yo nací? 26 años. Y mire, el tiempo se ha ido rápido. Y uno voltea y dice, Dios mío, ¿qué hice con estos 26 años? Y cuando es honesto, uno dice, bueno, regarla. ¿Qué más? Regarla. Pero bueno, esto nos lleva a la gran necesidad de que en nuestra propia vida debemos desarrollar la facultad de vivir utilizando nuestros dones, nuestros talentos, nuestros recursos y todas las facultades personales que forman parte de nosotros para sacar un máximo de provecho de cada día que Dios nos permita vivir. Y sacar provecho de cada día o de cada experiencia que se relaciona con nuestra vida representa considerar las grandes bondades de Dios manifestadas en nuestro beneficio. Hay una declaración muy interesante, yo diría supremamente poderosa, que se registra en el Salmo número 65, el versículo 11, la primera parte, registra lo siguiente: tú coronas el año con tus bienes. Y esta es una de las múltiples formas en las que Dios manifiesta su gracia, coronando los 365 días del año, mostrando su favor en beneficio de nosotros. Esto se relaciona con la palpable evidencia de sus bondades, las continuas muestras de sus favores y lo hace para con todos, para con justos e injustos, para con buenos y para con malos. Esto forma parte de su naturaleza. Dios, además de ser perfecto, santo, justo y disponer de muchos atributos favorables, Él se caracteriza o se destaca por ser extremadamente bueno. Y por eso es que el salmista dice que es Él quien corona el año con sus bienes. Cuando hay alguien que llega al punto de rendir su vida al Señor, sin duda que las muestras de su amor son más palpables. Uno se ve favorecido en cada etapa y experiencia que a uno le toca vivir. Y la continuación del versículo 65 corrobora lo que es esto que estamos hablando. Dice: y tus nubes destilan grosura. Después de que habla cómo Dios corona el año con sus bienes, ahora lo entrelaza, lo mezcla con lo que es la grosura. Y esto para dar a entender que no solamente es que Dios es bueno, que manifiesta sus bondades continuamente en beneficio de cada uno de nosotros, sino que también Él nos permite que podamos continuamente disfrutar la vida. En los tiempos antiguos, cuando se ofrecían sacrificios, siempre lo que era la grosura se consideraba la mejor parte por el sabor que contenía. Esto significa que en los intereses de Dios, en sus perfectos planes estaba de que nosotros no tuviéramos solamente vida, sino que en medio de cualquier experiencia que nos tocara vivir, pudiéramos disfrutar cada etapa de nuestra vida. Para poder alcanzar un máximo nivel de vida, para experimentar significado y propósito a nuestra existencia. Pero hay básicamente tres desventajas que es las que vamos a considerar hoy. Y la primera tiene que ver con el hecho de desarrollar una considerable preocupación por el presente. Esa es una de las desventajas más grandes que se hace patente en la vida de muchos seres humanos que viven preocupados en el presente, afanados, deprimidos. Y preocupación describe un significado muy interesante. Si analizamos lo que son las letras que la conforman, nos daremos cuenta que la preocupación es una ocupación anticipada. Preocupación. O sea que las personas se ocupan anticipadamente de algo imaginario que posiblemente nunca ocurra y que en la mayoría de los casos es así. Y cuando ocurre, es porque las personas, por causa de este presagio negativo, desarrollan un poder atractivo, lo atraen. Hay quienes pasan por alto el poder de atracción que cada persona posee. Y comúnmente, lo que a usted le preocupa en términos negativos es lo que usted está llamando para que se haga presente en su vida. Y si por alguna razón no ocurre de una manera evidente o palpable, sin duda, ocurre en su propio mundo, en su imaginación, en sus pensamientos, en su propia vida. El Señor Jesucristo nos habló acerca de lo que era este terrible mal y cómo deberíamos de contrarrestarlo. Muchas personas hoy en día

Cristo describió la preocupación de la manera siguiente. Dijo: la preocupación es como una silla mecedora. Le mantiene en movimiento, pero no le lleva a ningún lado. Así es como algunas personas se encuentran. Ya no tienen uñas en los dedos, porque aparentemente eso es una terapia. ¿Y qué es lo que ocurre? Que se privan de vivir en el presente, que no disfrutan la presencia de Dios, las muestras continuas de sus favores y bendiciones, simple y sencillamente porque viven preocupados, preocupados por la economía, preocupados por el sistema de gobierno, preocupados por la situación legal, por la migra, y algunos ya son ciudadanos norteamericanos. Eso es grave. En el Evangelio de nuestro Señor Jesucristo, según San Mateo, capítulo 6, el versículo número 25, el Señor Jesucristo comienza a hablar acerca de tres detalles que se relacionan con la preocupación y que continuamente abaten la vida de las personas. La mayoría de las preocupaciones apuntan a lo que es la comida, la bebida y el vestuario. Y dice: por tanto les digo, no se afanen por su vida, qué habrán de comer o qué habrán de beber, ni por su cuerpo, qué habrán de vestir. ¿No es la vida más que el alimento y el cuerpo más que el vestido? Al Señor Jesucristo le preocupa que nosotros no estemos preocupados. Él no quiere que vivamos afanados, que estemos ansiosos, porque lo que es el afán da lugar a la turbación, donde las personas viven en el futuro en términos negativos, sin poder disfrutar lo que es el presente. Y es una mala decisión cuando uno está tan enfocado en lo que será el mañana, sin poder hacer frente en la manera correcta al presente. Esto es seguro. Podrá haber crisis en el mundo. Se podrán manifestar necesidades económicas. Pero la promesa del Salvador del mundo para todos los que le han recibido es que no se deben preocupar por lo que habrán de comer, por lo que habrán de beber o por lo que habrán de vestir. Él utiliza un ejemplo en el versículo 26. Miren las aves del cielo, que no siembran, ni siegan, ni recogen en granero. Y su Padre Celestial las alimenta. Y luego agrega: ¿no valen ustedes mucho más que ellas? Cada hijo de Dios tiene un extraordinario valor delante de Él. Somos muy importantes para Él. Él no quiere que nosotros nos veamos en desventaja financiera, atravesando por necesidades de comida, de bebida o de vestuario. Él quiere que comamos bien, o sea, que no abusemos de la comida, pero que comamos bien, que bebamos bien y que vistamos bien. Eso forma parte de su naturaleza, de sus intereses.
de sus

0: deseos para con nosotros. Y esto, en cierta forma, viene a ocupar un plano secundario, porque la prioridad debe estar encauzada en buscar primeramente lo que es el reino de Dios. Dios le guarda, y si hay algo que a usted le inquieta, que le produce ansiedad, su deber es depositarlo en las manos de Dios. Señor, yo no sé cómo manejar esto, pero tú sí sabes. Yo no entiendo lo que está ocurriendo, pero tú sí lo entiendes. Yo no sé cómo solucionarlo, pero tú sí sabes. Eso es comenzar a operar en un nivel más elevado. Porque en términos humanos hay cosas que a usted le producen aflicción. Ve un cuadro oscuro, crítico o difícil. Pero cuando usted logra depositar su ansiedad en las manos de Dios, usted comienza a vivir la seguridad de un Dios que verdaderamente ve por todo lo que se relaciona con su vida.
1: Ha sido la enseñanza del pastor Héctor Manso en Principios de Vida. Vamos a hacer un resumen de lo que acaba de enseñarnos el pastor en este espacio que él ha titulado Tres Desventajas. Es la primera parte de este ciclo de enseñanzas. Tres desventajas. ¿Qué nos dijo el pastor Héctor Manso, Valeria?
2: Así es, el pastor nos decía que Dios quiere que disfrutemos plenamente la vida que nos ha dado, pues la vida es breve comparada con la eternidad, por lo que debemos vivir con sabiduría aprovechando cada día. Dios corona el año con sus bienes, así lo encontramos en el Salmo 65:11, mostrando continuamente su bondad, provisión y cuidado. El propósito de Dios no es solo que tengamos vida, sino que la vivamos con propósito, significado y disfrutando de sus bendiciones.
1: El pastor Héctor Manso también nos enseñó que la preocupación por el presente es una gran desventaja espiritual. La preocupación es una ocupación anticipada por una situación que muchas veces nunca sucede. Vivir afanados roba la paz, impide disfrutar el presente y nos hace perder de vista la fidelidad de Dios. Jesús enseñó que no debemos angustiarnos por la comida, la bebida o el vestido, porque el Padre Celestial conoce nuestras necesidades y cuida de sus hijos. El pastor usó una ilustración, es como una silla mecedora. La preocupación es así, nos tiene ocupados todo el tiempo, pero no nos lleva a ninguna parte.
2: También el pastor nos hablaba de la confianza en Dios, pues vence la ansiedad. Dios valora profundamente a sus hijos y promete cuidar de ellos, así como cuida de las aves del cielo. La prioridad del creyente debe ser buscar primero el reino de Dios, confiando en que Él suplirá lo necesario. En lugar de cargar con la ansiedad, debemos entregar nuestras preocupaciones al Señor, reconociendo que Él sabe, entiende y puede resolver lo que nosotros no podemos.
1: Y como aplicación de este mensaje, no permitamos que la preocupación robe el gozo de vivir el presente. Aprovechemos cada día como un regalo de Dios. Desarrollemos los dones y recursos que Él nos ha dado y aprendamos a descansar en su cuidado. Cuando enfrentemos incertidumbre, depositemos nuestras cargas en las manos del Señor y busquemos primero su reino, confiando en que Él es un Padre bueno que sostiene, guía y provee para cada necesidad de sus hijos. Esto es lo que hemos aprendido de la enseñanza del pastor Héctor Manso. 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Llega el momento para la música con Daddy Yankee, este tema que dice: Sonríele.

0: Daddy Yankee entregándonos este tema.
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0: Aquí seguimos acompañándole con Enfocados en esta mañana del miércoles, mitad de la semana. Saludemos a algunos oyentes que nos dejan mensajes, que participan también con el tema de hoy. Les estamos preguntando sobre las horas laborales. ¿Está de acuerdo con la reducción de las horas laborales? A partir de hoy son 42 horas laborales a la semana. ¿A usted le beneficia o lo afecta? Déjenos su comentario 311-830-4162.
2: Y bueno, acá Lomena nos dice: buenos días, Dios los guarde. Mi opinión con respecto al tema de la jornada laboral es que la productividad es el enfoque correcto. Llenarse de actividades que no producen no es trabajo y obviamente es más tiempo personal. Se necesita un cambio de mentalidad. Enfoque en las tareas y hacerlas bien desde el principio me parece bien y está en sintonía con el mensaje del apóstol Pablo. Por supuesto, en una calle de dos vías, empleado y empleador. O sea, que ya está con entre dos, entre empleado y empleador. También María Isabel nos deja nota.
3: Buen día, Delson y Valeria. El Señor les bendice. Qué bueno que ustedes traen a colación este tema de acortar las horas de trabajo. A mí no me parece lo que sucede en nuestro país, porque una mente desocupada es una mente que le da lugar a cualquier cosa que traiga el enemigo. Entonces, yo digo que entre mejor nosotros estemos ocupados, entre más trabajemos, eso es vida para nuestro cuerpo, eso es vida para nuestra mente, porque mantenemos ágiles haciendo las cosas. Pero hoy día, como dice una hermana, quieren ganar mucho dinero y no quieren hacer nada. Pero desafortunadamente eso fue lo que sembró nuestro, digo yo entre comillas, mandatario, que bendito sea el Señor, ya le queda poquito para que se vaya. Entonces, nosotros no debemos acoger a las malas prácticas, malas costumbres. Nosotros debemos guiarnos por lo que nuestro Señor nos dice. Debemos ocuparnos más en prepararnos, en leer la palabra, en estar atentos a todo lo que el Señor nos ordena. Él desde un comienzo, desde que Él empezó a crear todo lo que hay, porque todo lo que hay es creado por Él. Entonces, guiémonos nosotros en Génesis, por ejemplo, cuando Él dice que Él todo lo hizo en 6 días y descansó un solo día. Él no dice que hay que trabajar 4 días y descansar el resto, ¿no? El Señor trabajó y solamente nos dijo un día de descanso. Bendiciones, hermanos.
0: Bueno, nuestros oyentes asumiendo sus diferentes posturas, sus pensamientos, ideas, y todas son respetables. Muchísimas gracias. ¿Alguien más?
2: También Elvira por acá nos deja mensaje. Hola, Elvira.
4: Delcitón y Valeria, bendecida mañana.
0: Hola,
4: Elvira. A ver, en cuanto al tema de hoy. Bueno, yo trabajé en una empresa, duré 22 años trabajando. Y bueno, por causas de que pues desafortunadamente quebró la empresa, entonces ya empecé a trabajar en otras cosas y después trabajé en otra empresa, una multinacional, una empresa muy buena también. y pero yo, pues la gloria sea para mi Dios primeramente, porque Él es el que coloca en el corazón el querer como el hacer, por su buena y santa voluntad. Yo fui una persona muy comprometida con la empresa donde trabajé. Entonces, gracias a Dios, a mí no me echaron. Yo en la primera que trabajé, renuncié por lo mismo. Y en la segunda empresa, ya estaba pensionada, ya entonces me retiré. Pero sí, muy comprometida y trabajaba mejor cuando no me estaban viendo, la verdad. Pero como le digo, la gloria sea para mi Dios. Es que esos trabajadores carretilla, son tenaces, o sea, son hartísimos. Pero un abrazo, muchas bendiciones, muy bueno el tema como siempre. Bendecida mañana. Chao.
0: Chao, Elvirita, muchas gracias. Hoy estamos hablando de la jornada laboral que queda reducida a partir de hoy, 15 de julio, a 42 horas. ¿Cómo podemos distribuir esas 42 horas? Bueno, hay varias opciones, estoy dándole ideas tanto a los trabajadores como a los empleadores. Una opción es, la ley permite que el empleador y el trabajador acuerden diferentes formas de distribuir la jornada. Por ejemplo, no tiene que ser algo impositivo, puede ser algo concertado. Una primera opción sería laborar 5 días, diariamente 8 horas 24 minutos diarios, y se descanse sábado y domingo. Ahí se completarían las 42 horas. Repito, cuando el empleador y el trabajador acuerdan, listo, vamos a trabajar 5 días a la semana, aunque en Colombia, pues, tengamos en cuenta muchos festivos. A ver, voy a contar aquí rápidamente por encima los festivos que tenemos en Colombia. 1 de enero, bueno, aquí este año, 1, 2, 3, 4, 5, 6, 7, 8, 9, 10, 11, 12, 13, 14, 15, 16, 17. Así por encimita conté 17 días feriados. Entonces, pues, esta primera opción, uno acuerda, claro, no es culpa del trabajador, ni más faltaba, ni del dueño de la empresa, ni el empleador. Pero bueno, uno la opción, bueno, 5 días, 8 horas, 24 minutos diarios, descanso, sábado y domingo. Muchos fines de semana en Colombia son festivos, así que el trabajador no trabajaría 5 días a la semana, sino 4 días. Y si son, pues, 8 horas diarias, pues no alcanzaría a completar las 42 horas, sino que estaría por debajo. Entonces, esa es una opción. 5 días, 8 horas, 24 minutos diarios. Segunda opción. ¿Cuál sería la segunda opción, Valeria?
2: La segunda opción vendría siendo también 6 días, es decir, 7 horas diarias y descansa un día a la semana.
0: Que pudiera ser el sábado, seis días, que serían las 7 horas diarias y se descansaría el domingo, ¿sí? Un día a la semana. Hay una tercera opción, turnos especiales, siempre respetando la jornada máxima y los descansos legales. El descanso como mínimo debe ser un día a la semana. Tres opciones. ¿Desde qué hora comienzan las horas extras a partir de hoy, Valeria? Bueno, ya viene, esto ya se viene implementando. ¿Desde qué hora comienzan las horas extras?
2: Sí, bueno, una hora extra aparece cuando el trabajador supera su jornada ordinaria pactada, siempre dentro de los límites legales, ¿no? Un ejemplo, si la empresa, digamos, fijó una jornada de 7 de la mañana a 4 de la tarde, pues el trabajador, y el trabajar continúa hasta las 6 de la tarde, ¿cierto? Ese tiempo adicional constituye horas extras según corresponda diurnas o nocturnas.
0: Exactamente, entonces, después de la jornada laboral pactada, si es de 7 de la mañana a 4 de la tarde, pero la persona va hasta las 6 de la tarde, ya trabajó 2 horas extras. O si la persona entra a las 6 de la mañana y sale a las 2 de la tarde, por ejemplo, la persona ya trabaja hasta las 2 de la tarde, si es la jornada pactada de 6 a 2, y la persona trabaja hasta las 3, entonces ya es una hora extra que se debe pagar. Otra pregunta, ¿desde qué hora comienza el trabajo nocturno, Valeria? Porque con el cambio, ya ahora no es desde las 9 de la noche.
2: Sí, no. Pues con la reforma laboral, la ley 2466 del 2025, acá desde el 1 de julio de 2026, la jornada nocturna comienza a las 7 de la noche y termina a las 6 de la mañana. Antes, pues comenzaba a las 9 de la tarde. De la noche.
0: Porque aquí no tenemos estaciones, tía.
2: Sí, señor.
0: Entonces no podemos hablar de las 9 de la tarde, porque siempre aquí en Colombia es noche. Entonces, el trabajo nocturno comienza de 7 de la noche hasta las 6 de la mañana. Todas esas horas, desde las 7 de la noche hasta las 6 de la mañana, se considera trabajo nocturno. Bueno, hablemos de números. Hay uno, a las empresas no tan grandes, a veces es difícil pagar el recargo nocturno. El trabajo nocturno tiene un recargo del 35%, el trabajo nocturno. Es decir, si una hora ordinaria vale 10 mil pesos, la hora nocturna ordinaria vale 13.500 pesos. Entonces usted divide cuánto le pagan. Y bueno, lo divide ahí por los días del mes. Y ahí va a establecer a cuánto le pagan cada hora. Y ahora con la reducción del número de horas laboradas, pero con el mismo salario, entonces usted, bueno, es hacer una operación matemática, una división, en fin. Y ese es el ejemplo. 35% equivale el recargo nocturno. Todo trabajador que labore entre las 7 de la noche y las 6 de la mañana tiene derecho al recargo nocturno. Le tienen que pagar la hora, no como se la pagan en diurno o en la jornada diurna, en el día, sino que después de las 7 le tienen que recargar de las 7 de la noche hasta las 6 de la mañana. El trabajador tiene derecho a que le paguen esa hora con el 35%. Ese recargo es del 35%. Hablemos de las horas extras, Valeria.
2: Sí, señor. Pues bueno, la hora extra diurna tiene un recargo del 25%.
0: Mientras... Es decir, sí, perdóname. Sí, tranquilo. Si la hora diurna la haces en recargo, en hora extra, entre las 6 de la mañana y las 7 de la noche, entonces el recargo diurno es de el 25%. ¿Qué pasa cuando es una hora extra nocturna?
2: Bueno, pues acá el recargo es del 75%. Estos porcentajes, bueno, se suman sobre el valor de la hora ordinaria según las reglas del Código Sustantivo del Trabajo.
0: Hablemos de los trabajadores que lo hacen en dominical y festivo, el trabajo dominical y festivo. La reforma laboral modificó el recargo. Hasta junio, hasta el mes pasado de 2026, el recargo del 75% hasta el mes de junio. Desde el primero de julio en adelante, desde el primero de julio de 2026, el recargo ya no es del 75%. El trabajo dominical y festivo, el recargo es del 90%. cuando una persona trabaja dominicales y festivos, tiene derecho a un recargo del 90%. Y está previsto, Valeria, que para el año entrante, 2027, ese recargo llegue al 100% conforme al cronograma legal. ¿Cómo te quedó el ojo?
2: Bueno, va interesante, va interesante. También es de saber reglas matemáticas, ¿no? Porque para hacer los cálculos bien.
0: Ahora, es aquí donde uno dice, fantástico, a mí me parece todo esto muy bueno para los trabajadores. Pero que no pongan esas cargas sobre las empresas y no les den ningún beneficio a las empresas, porque hay personas que de pronto tienen un negocio, un restaurante, qué sé yo. Y pues no es que ganen mucho y tienen varios trabajadores, entonces mire, ellos tienen que someterse, si tienen un contrato firmado con un trabajador, ellos tienen que cumplir esto. Por ejemplo, si trabajan festivos y domingos, tienen que recargarles el 90% de lo que normalmente ganan en una hora. ¿De acuerdo? Eso hay para tenerlo muy presente. Entonces, gobiernos que quieren acabar las empresas, pues imagínense ustedes. Las empresas tienen que ser fortalecidas porque son las que dan el trabajo, las que sacan adelante un país. Cuando hay inversión extranjera o empresas locales, privadas, no cuando todo es pasa a manos del Estado, eso a veces no es tan conveniente. Y volvemos siempre nosotros con el modelo de Noruega, estamos obsesionados con Noruega, ¿no? Pero dijimos, Valeria, que en Noruega a las empresas sí se les dan privilegios, a las empresas se les respalda.
2: También al empresario, ¿no?
0: O sea, es al empresario, porque pues son los que siempre están pues tratando de sacar adelante una nación. Obviamente ellos van a ganan muy bien una empresa. Al final, cuando cierran el año fiscal, pues van a mirar cuáles fueron las utilidades. Pero ¿a cuántas personas se les dan trabajo? Qué bueno hubiera multinacionales, grandes empresas o nacionales, y no que las acabaran, sino que las fortalecieran, les dieran ciertos estímulos por emplear personas, en fin, la carga laboral sería menos para las empresas. ¿Cuántos días de descanso debe tener un trabajador, Valeria? Bueno, algunos, lo que dijimos, algunos trabajan poco y, como lo decía Judith, se van a mirar el celular, hacer otras cosas, y eso sí están esperando que les den el día de descanso, ¿no? Para descansar, eso sí. A algunos les gusta llegar tarde, siempre llegan tarde y siempre tienen una excusa. Pero hay que la empresa los ponga 5 minutos más, ahí sí ponen el grito en el cielo. Entonces son personas que no son íntegras, que no son trabajadores íntegros. Eso se llama robar, ¿eh? Cuando uno va a la empresa y se pone a mirar el celular o a hacer cosas que no son propias de la empresa, y uno reclama que le paguen un sueldo y si no le pagan se pone bravo, pero cuando le toca trabajar no lo hace porque está con el amigo aquí hablando de cosas que del partido de fútbol, o sea, de las novelas, de la película, y no lo hacen en la pausa, por ejemplo, que es el tiempo del almuerzo, o hay unos breaks, las pausas activas o unos breaks para uno tomarse el cafecito y de pronto descansar algo, sino que lo hacen en jornada laboral, o algunos hasta se ponen a predicar en la jornada laboral distrayendo al otro, ¿eh? ¿Cuántos días de descanso debe tener un trabajador, Valeria?
2: Pues como regla general, un día obligatorio de descanso remunerado por semana, normalmente el domingo. Ya pues muchas empresas también, al distribuir las 42 horas en 5 días, otorgan 2 días de descanso, aunque ello depende también de la organización de la jornada y de lo acordado entre las partes.
0: Entonces, el día de descanso remunerado por semana, es decir, que se lo pagan a uno a pesar de que lo descanse, es el domingo. Ahora, las empresas tienen que pagar día remunerado el festivo, el domingo, porque hay muchos festivos. Y pues le pagan a uno y no le descuentan. La empresa hace el esfuerzo por pagarle a uno el dominical. Ahora, yo estoy diciendo esto porque yo fui formado a la vieja usanza. Quizá los modelos nuevos de trabajadores pues se van con el celular y van a mirar el Facebook y a chatear y bueno, en fin. Bueno, yo fui formado, y muchos de ustedes, a la vieja usanza, que al trabajo íbamos a trabajar. y se nos exigía, y cuando cometíamos un error el jefe nos llamaba la atención y cumplíamos un horario, y si llegábamos tarde por lo menos 2-3 veces, entonces un llamado de atención, un memorando. O sea, fuimos formados a la vieja usanza. Hoy los modelos y la gente pues se ha relajado y es diferente, pero quienes fuimos formados laboralmente por un jefe, se nos exigía, llegábamos temprano, por lo menos 5 minutos antes, nos dedicábamos al trabajo. Ustedes que fueron trabajadores sabían muy bien. Otros, bueno, también en la época antigua, pues lo único que iban al trabajo era tomar tinto, a charlar, esperando que marcara el reloj la hora de salida. Bueno, eso también lo han hecho en otras épocas antiguas. Dijimos entonces que los días de descanso que debe tener un trabajador, es obligatorio el descanso remunerado por semana, normalmente los domingos. Con estos cambios laborales, Valeria, ¿disminuye el salario? Ya lo hemos dicho, pero enfaticémoslo. ¿Disminuye el salario?
2: No, señor. Pues la ley 2101 fue clara. No baja el salario, no bajan las prestaciones sociales, no bajan las vacaciones, no baja la prima, no baja la cesantía, ni tampoco baja el valor de los aportes a seguridad social.
0: ¿Qué beneficios busca, Valeria, esta medida de bajar a 42 horas?
2: Pues según el legislador, la reducción pretende mejorar la calidad de vida, disminuir el agotamiento laboral, favorecer la salud mental, incrementar la productividad, facilitar la conciliación entre trabajo y familia, a la vez que alinear a Colombia con tendencias internacionales en materia laboral.
0: Eso me parece bien. Y lo que mencionábamos, a ver, uno desplazándose en Bogotá, yo les digo, públicamente lo digo, a mí la verdad me estresa cada vez que tengo que tomar el transporte público, porque hay personas muy irreverentes en el transporte público, no respetan a la hora de subirse, de bajarse. Ayer, por ejemplo, yo iba en el Transmilenio y un muchacho, ¿sí? él iba con su, escuchando música urbana, y a todo lo que le daba el volumen del celular, y pues uno está ahí, tiene que aguantarse las groserías que dicen en la canción, y bueno, en fin. Y si uno dice algo, se mete en un problema, ¿no? Termina por allá, golpeado o insultado, entonces le toca a uno calmarse y aceptar todas esas irreverencias del transporte público. Entonces, a muchos de nosotros sí consideramos es una pérdida de tiempo cuando uno se monta en un vehículo de servicio público. ¿Y cuántas horas se pierden? Hay personas que pierden 2 horas, 4 horas diarias montados en un bus, en un trancón de esos de Bogotá. Desde el norte hasta el sur se gasta uno 2 horas, 2 horas y media. Salen a las 4 y van llegando a la casa, en algunos casos, 7 de la noche. O sea, a mí me parece que la medida en ese sentido es buena. ¿La hora del almuerzo cuenta dentro de las 42 horas, Valeria?
2: Pues acá depende de si ese tiempo hace parte o no de la jornada de trabajo. Pero en la gran mayoría de los casos, la jornada de almuerzo no se cuenta dentro de las 42 horas semanales.
0: La mayoría de los casos de los contratos, la hora de almuerzo no cuenta, porque pues es un derecho que tiene el trabajador de alimentarse. El Código Sustantivo del Trabajo, según lo que dice la ley, en su artículo sobre la jornada laboral, establece que el empleador debe conceder un tiempo para descansar y alimentarse durante la jornada. Ese tiempo, por regla general, no constituye tiempo de trabajo, por lo que no se contabiliza dentro de la jornada máxima de 42 horas semanales. Pongamos algunos ejemplos para comprender lo que estamos diciendo, Valeria.
2: Sí, señores, es decir, si un trabajador tiene, digamos, este horario, entra a las 8 de la mañana, almuerza de 12 a 1 y su salida es a las 5 y 24 de la tarde. Aunque permanece en la empresa 9 horas y 24 minutos, realmente trabaja de 8 a 12, que son 4 horas, y de 1 a 5 o 24, que equivale a 4 horas 24 minutos.
0: El total trabajado por este empleado es de 8 horas 24 minutos, aunque permanezca en la empresa 9 horas 24 minutos, se le suma una hora porque es la hora de almuerzo, pero eso no es, no se le cuenta como hora laborada. La hora de almuerzo no hace parte de las 42 horas. También si por decisión del empleador, el trabajador no puede disponer libremente de su tiempo de almuerzo porque debe seguir atendiendo clientes, contestando llamadas, vigilando equipos o permaneciendo disponible para trabajar, ese periodo puede considerarse tiempo efectivo de trabajo y sí contarse dentro de la jornada. Esto depende de las condiciones reales del empleo y, en caso de controversia, de la interpretación de la autoridad laboral o de un juez. Es importante entonces que se aclare el asunto. Pero pues, si una persona trabaja de 8 a no sé, de 8 o de 9 a 5 y le da derecho y no tiene tiempo ni de almorzar, pues está trabajando, está laborando, está produciendo para la empresa. Entonces, ¿cuántas horas permanece realmente un trabajador, Valeria, para ir cerrando el tema?
2: Pues si la empresa distribuye las 42 horas en 5 días, la jornada efectiva sería de 8 horas con 24 minutos, pues, y la hora también del almuerzo, ¿no? Así que el trabajador permanecería aproximadamente 9 horas con 24 minutos diarias en la empresa.
0: Bueno, entonces pudiéramos también destacar o decir que, en conclusión, en la mayoría... no en la mayoría de los casos, en la hora del almuerzo no se cuenta como dentro de las 42 horas semanales, ya que es un periodo de descanso. Solo podría contarse como tiempo de trabajo cuando el empleado debe permanecer a disposición del empleador durante ese lapso y no puede disfrutar libremente del descanso. Bueno, Valerias, nos estamos despidiendo, pero rápidamente, ahí en lo que menos... En lo menos que canta un gallo tartamudo, díganos algunos datos de interés.
2: Sí, bueno, rápidamente, Colombia...
0: Mejor dicho, lo que quise decir, en menos de lo que canta un gallo tartamudo.
2: Señor, que Colombia mantuvo una jornada máxima de 48 horas semanales durante más de 7 décadas. La reducción a 42 horas se implementó gradualmente para facilitar la adaptación de las empresas, asimismo que al disminuir las horas mensuales de referencia de 220 a 210, el valor de la hora ordinaria aumenta, por lo que también se incrementa el valor de las horas extras y de varios recargos calculados sobre esa base.
0: También dijimos que el trabajo dominical y festivo hasta junio lo pagaban, o el recargo era del 75%, y a partir del 1 de julio el recargo es del 90%, y el año entrante llegará seguramente al 100%, que las horas extras, el recargo diurno de una hora extra, el diurno, es del 25%, y el recargo de una hora extra nocturna es después de las 7 de la noche, el recargo es del 75%, eso para que usted lo tenga presente. Bueno, concluimos entonces este tema diciendo que este 15 de julio, hoy, marca un hito en la legislación laboral colombiana. Mire, somos privilegiados en conocer algún día, si la vida nos alcanza, si el Señor lo dispone, cuando Angie Valeria sea viejita, ya ancianita, y yo también ancianito, un poquitico más ancianito que Valeria, podemos decirle a nuestros nietos jóvenes, sí, yo recuerdo cuando el 15 de julio de 2026, bueno, se cambió la hora a 42 horas semanales, una reducción progresiva de la jornada máxima, iniciada con la ley 2101 de 2021. Este cambio, sumado a la reforma laboral que adelantó el inicio del trabajo nocturno a las 7 de la noche y elevó el recargo por el trabajo en domingos y festivos al 90%, busca fortalecer la protección del trabajador sin reducir su salario ni sus prestaciones, promoviendo un mejor equilibrio entre la vida laboral y personal. Importante hacer las cosas rectamente para evitarse sanciones, demandas. Un empleado puede ir al Ministerio de Trabajo y demandar, así que asegúrese, usted que es empleador, qué contrato tiene su empleado, cumpla la reglamentación o la ley y se va a evitar problemas, porque luego vienen las demandas y ahí sí, como dicen por ahí en la calle, le hacen pagar hasta la risa. Entonces, a tener cuidado con eso. Bueno, el tema de hoy, la ampliación de la jornada laboral. Seguramente hay algunos mensajes que escucharemos un poco más adelante, porque llegó el momento de meditar y ya llegó el momento de hacer nuestra pausa. Mire, ¿será que podemos cobrar estos 5 minutos de extras? ¿Diurnos? ¿Que nos lo paguen aquí al 25%? ¿Ah? ¿Vas a cobrar eso, Valeria?
2: Claro, porque le estamos quitando tiempo a Angie y a Dani.
0: Ay, sí, sí, verdad, sí. Sí, pero cuando llegas tarde, ahí sí no dices que te reduzcan el 25%, ¿no? Ay, que nos gusta la ley del embudo, ¿eh? Cuando llegamos tarde, ay, que no nos quiten el 25%, el 25% de la hora, ¿no? Pero si salimos tarde, ahí sí pedimos, ah, ¿cómo? ¿Que 5 minutos más? Mm-mm. Bueno, gracias por estar en sintonía de Nuevo Continente hoy con este tema, Trascendental en Colombia.
5: Si uno tiene visión, uno tiene la habilidad de percibir la presencia de Dios en cualquier situación. Uno percibe el poder de Dios y se enfoca en el plan de Dios a pesar de los obstáculos. 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Por el contrario, uno dice, Señor, toma el control de esta situación. Sé tú mi Señor, sé tú mi visión.
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2: Sí, sí, Angie. Bueno, vamos a fingir que estamos contentos, aunque hoy usted esté mal generado. Listo.
3: ¿Perdón?
2: Listo. ¿Qué pasó?
3: Creo que tenías prendido el micrófono.
2: Ah, vea pues. Sí, bueno, te estaba diciendo que demuestres que estás contenta, aunque pues estás molesta, enojada.
3: No, yo estoy contenta.
2: Porque te quitaron el porque te toca trabajar menos horas.
3: Pues claro.
2: Estás molesta.
3: Desde luego.
2: Vamos a la pausa, Angie. A esta hora, así suena.

0: fuerza argentina.
1: Ay, no.
0: Y Dani, Dani no. Quiere que gane Inglaterra. Perdón, me equivoqué. Que gane Argentina. Porque aunque no tiene amigos argentinos, pero le gusta Argentina.
1: Es pura fotocopia y puro chiviado de Temu.
0: ¿De qué? ¿De qué? ¿Argentino de Temu?
1: Sí, argentino de Temu ahí no.
0: Entonces tú también eres portuguesa de Temu.
1: No, ¿ah? No, yo no, la verdad, ¿no? Ni soy ni lo uno ni lo otro, yo soy 100% ni colombiana.
0: O sea, yo soy argentino de Temu.
1: Pero es argentino de Temu.
0: ¿Por qué me decís así? ¿Dime? ¿Por qué me decís así si yo soy argentino pero de Temu? Yo soy un argentino chiviado.
1: Pues que argentino chiviado, eso no dura ni un día, mejor dicho.
0: Bueno, vamos a ver cómo le va a Argentina. Hoy, 2 de la tarde, en 1:45 comenzará el partido con Inglaterra. No la tiene fácil Argentina, y máxime como viene jugando. Pero pues tampoco la tiene fácil Inglaterra. Bueno, vamos a ver. Bueno, no voy a decir que cualquiera que sea el resultado lo aceptaré. Si pierde Argentina, obviamente quedaría aburrido. Sí, está bien. Pero no tan aburrido como aquella vez hace 4 años... cuando casi eliminan a Argentina. Esta vez sí, bueno, ya Messi ganó el Mundial, creo que lo merecía. Si llega a la final será el domingo. Bueno, esperemos a ver qué pasa. A los que no les gusta ni Argentina ni el fútbol, bueno, entonces hablemos de otra cosa. Hablemos de trabajo. Mira, Angie, hablando, siguiendo un poquitico con la línea que nos venían trayendo Delson y Valeria, que estaban como muy serios en la mañana, como regañones, como, ¿pero qué? Pero lo que ellos venían diciéndonos en la mañana, hablando de los países que menos horas trabajan, pero son muy productivos. Mira, toma nota. Luxemburgo, Noruega, Dinamarca, Países Bajos y Alemania. Allí trabajan 1.300 a 1.500 horas al año, esos países que mencioné. Pero generan una de las mayores producciones económicas por cada hora trabajada. O sea, se produce mucho. Trabajan menos, pero producen mucho. Y me da pena lo que voy a decir, Valeria. Angie. Bueno, a Valeria también te gustaría que te llamara. Mira, países donde se trabajan muchas horas, pero la productividad es baja. México en primer lugar. En segundo lugar, Colombia. En tercer lugar, Costa Rica. En cuarto lugar, Sudáfrica. Y en quinto lugar, Turquía. Varios de estos países superan las 2.000 horas de trabajo al año, pero la producción por hora trabajada es considerablemente menor que la de las economías más desarrolladas. Así que,
1: claro,
0: Angie,
1: no, y mira que ahí es cuando uno mira los países súper desarrollados y que trabajan menos horas, que es cierto que pueden, no sé, entrar más tarde, salir más temprano, pero porque son países tan desarrollados.
0: Ah, bueno. Porque van a trabajar, van a lo que van. No van a tomar tinto, no van a hablar del mundial, no van a hablar de... De pronto en algún momento sí, pero van es a trabajar. Y no es por el número de horas, es por la productividad. El éxito de una economía no depende solo de cuántas horas trabaja su gente, sino que también aprovecha cada hora. La productividad no consiste en permanecer más tiempo en el trabajo, sino en trabajar con eficiencia, organización y propósito, Angie.
1: Sí, así es. Sí, más que el
0: mira
1: tiempo.
0: Mira que a mí, sí.
1: O sea, digamos yo, o sea, uno puede realizar un trabajo en menor tiempo. O sea, mejor dicho, eso también es como agilidad, ¿no? De qué tan rápido se mueva la persona y eso para hacer sus actividades.
0: Si tú puedes hablar con tu jefe, no, jefe, yo ese trabajo lo puedo hacer en 2 horas y no en 8 horas. Así que si le hago el trabajo bien hecho, con resultados, y trabajo 2 horas pues listo, no importa que no trabaje 8 horas, pero si en 2 horas hago lo que pudiera hacer en 8, pues eso es lo que... O sea, el asunto no es tener gente en el lugar de trabajo. ¿A quién me está llamando? Ay, espere que tengo que ir a trabajar. Ya voy. Que tengo que ir a trabajar, me dice. Imagínate. Bueno, entonces, Angie, es eso. No es el número de horas, sino la productividad. Productividad. Y mira ahí con el ejemplo y con estadísticas. Luxemburgo, Noruega, Dinamarca, Países Bajos y Alemania son muy productivos. México, Colombia, Costa Rica, Sudáfrica, Turquía trabajan mucho, pero son menos productivos. Entonces, ahí tenemos. A veces uno, después de haberse montado en un Transmilenio, en un SITP, ay, Valeria, o en una motocicleta, llega uno cansado al trabajo, llega uno con sueño, sin ganas de... ¡Ay! Llega uno aburrido. Entonces también, mire, muchos factores como esto, ¿no? O gente que se levanta muy temprano, madrugan a hacer el almuerzo, a subirse al transporte público. Cuando llegan a la empresa, llegan sin ganas de trabajar, Valeria. Ya quieres uno encontrar un sillón y sentarse.
1: ¡Uy, sí!
0: ¡Ay, venga, descanso!
1: Yo sé, yo cuando
0: llego...
1: ¡Cansado!
0: Llega uno cansado de traer al fulano ahí en el recostado en el hombro, porque pues no se tiene, como vi ayer una muchacha, no se tenía y el que la estaba cargando era otro, y ella mirando el celular y escribiendo, y el otro era el que la cargaba, ¿no? Entonces,

0: pero de aquello, nada, nada. No, ¿cierto? Entonces...
1: No, pues digo que digamos uno... Pues obviamente, digamos, uno llega de todo ese, de ejemplo, el Transmilenio, el SITP y todo demás, ¿cierto? Ya como que llegar, uno tomarse un vasito de agua y un tinto, bueno, no sé, lo que quieran y ya, y seguir, y, bueno, más no seguir, empezar ya con las actividades del día, ¿no?
0: Ah, entonces llega, para que eso ocurra, llega una hora antes al trabajo.
1: Exacto, no, lo que tú decías, 5 minuticos agua, antes.
0: De tomar agua, sí, entonces... Pero mire, no nos digamos mentiras, Valeria, y amigos, ustedes saben muy bien, uno a veces llega y faltando 5 minutos, hombres y mujeres, pero sobre todo las damas, porque pues uno de hombre no se maquilla ni nada, uno no alista, pero o está alistando uno la mochila, la maleta, 5 o 10 minutos antes, ¿sí? Está quitándole 5 minutos a la empresa, ¿no? Entonces uno 5 minutos antes ya se está preparando.
1: Yo por eso me levanto
0: aquí,
1: como 2 horas antes.
0: Y, o las señoras, bueno, 5 minutos antes, las damas, no me vayan a decir que soy misógino porque entonces uno habla de algo. Ay, no, es que, no, hombres y mujeres. Solo que las mujeres de pronto entran al baño, se maquillan, se arreglan, se acicalan, bueno, en fin. Entonces 10 minutos antes de salir ya entran al baño, entonces... Entonces, no es estar mucho tiempo en la empresa. Ahora, yo estoy de acuerdo con esos jefes que dicen, mire, a mí no me interesa que usted esté 8 horas en la empresa haciendo nada, sino si en 3, 4, 5 horas hace en la empresa, entonces no es ser como rigurosos a rajatabla que cumplan las 42 horas, pero de esas 42 horas, ¿realmente cuántas horas trabajó? Uh-huh. Bueno, listo, no nos copiemos del tema de los que quedaron atrás, ¿cierto? Dejémoslos a ellos ahí, a Valeria y a Adelson, dejémoslos atrás, porque nosotros tenemos un programa diferente, ese programa así, como que engancha, chévere, le hace a uno sonreír, aquí sí uno se puede estirar, aquí las manos, los brazos. Oye, mira, ¿sabes qué? Angie, hoy te invito a ser feliz.
1: Uy.
0: Bueno, mañana también, pero hoy, 15 de julio, te invito a ser feliz. Esta es una canción bonita con Germán Barceló y Lili Goodman. Escúchela aquí en La Pausa de Nuevo Continente.

0: Hoy te invito a ser feliz, Angie. Hoy te invito a ser feliz. Ese tema con Germán Barceló y Lili Goodman. Hoy te invito a ser feliz. ¿Sí?
1: ¿Aceptas? Me gusta, claro que
0: la invitación.
1: Sí. Claro
0: no
1: que
0: te invito
1: sí.
0: a comer pollo, no te invito a comer camarones apanados. Hoy no te invito a comer hamburguesa. Hoy no te invito, hamburguesa de lombriz. Hoy no te invito a limonada de coco. Hoy no te invito a empanada. Hoy no te invito a roscón.
1: Bueno, pero que ya no. Me estás antojando de todo.
0: No, pero te invito a ser feliz.
1: Bueno, gracias, pero dejaste con mi estómago hambriento.
0: No, pero te invito a ser feliz y después te invito a que almuerces, pero entonces vas a almorzar feliz, ¿sí?
1: Claro que
0: porque
1: sí.
0: Porque hay gente que almuerza, pero no es feliz y no disfruta la comida y come, y entonces lo que uno se está comiendo, pero por allá la persona infeliz o estresada y come uno rápido y eso no le alimenta, ¿eh? Hoy te invito a ser feliz, Angie. ¿Aceptas?
1: Gracias, desde luego que sí.
0: Levanta la mano.
1: A ver.
0: Ay, pero cuidado cuando levante la mano porque muchos de esos gestos no son bien vistos en otro país.
1: Sí.
0: Ya te voy a decir por qué. Escucha esto antes. 12:28 minutos. 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
0: ¿Listo?
1: Sí, señor.
0: ¿Ya al aire? ¿Vamos al aire?
1: Claro que sí.
0: Hoy te invito a ser feliz. Bueno, chévere, estamos aquí en la pausa. Hoy día, ¿cómo es la característica últimamente? Día soleado, mañana soleada. Uno a las 7:30 de la mañana ya el sol en algunas zonas de Bogotá, ya el sol está candente, ya uno tiene que aplicarse bloqueador solar, hace solecito. Entonces, bueno, Angie, ahí para cuidarnos también, aplicarnos bloqueador solar. ¿Sabes que te estaba diciendo de señales que uno hace, pero que de pronto en otros contextos no son bien vistas? Por ejemplo, cuando alguien pasa en el carro y detiene el carro y uno llega y le cede el paso para que uno pase, ¿qué hace uno? Le levanta el pulgar como diciéndole gracias. O sea, ¿cómo está? ¿Cómo está? Y le levantan el pulgar. Ok, bien, bien, sí, como diciéndole bien, ¿cierto?
1: Sí, señor.
0: El pulgar, ¿sí sabes a qué me refiero cuando
1: sí,
0: levantan
1: sí,
0: el pulgar?
1: Sí, sí, sí, que está bien.
0: Arriba, el pulgar arriba. No siempre significa bien, Valeria, Angie. En Colombia y gran parte de América es una señal positiva. Sin embargo, en algunos países de Oriente Medio y en ciertas regiones del mundo ha sido considerado un gesto ofensivo.
1: ¿En serio?
0: Entonces, cuidado cuando vayas a Oriente Medio, por allá, que como de pronto te pasan algo, te dan un vaso de agua, te atienden y tú, pues como no sabes el idioma, levantas el pulgar como diciendo, bien, qué bien, sí, me gusta, okay, pulgar arriba. De pronto te dicen como, de pronto lo pueden tomar como un gesto obsceno.
1: Interesante, la verdad. Son como las palabras, ¿no? Que digamos... Ejemplo, chaqueta. Para mí el chaqueta es un saco, ¿cierto? Pero para en México es otra cosa. Entonces,
0: sí, señorita.
1: Es lo mismo con los gestos, ¿no?
0: Sí, es verdad. Mira esta yo creo que tú la... A veces uno la hace, ¿no? Cuando pone el...
1: Como el signo de ok. Ok. Con el pulgar y el índice así como en bolita y
0: juntos,
1: los tres separados.
0: Haciendo como una ruedita, un círculo, y los tres deditos arriba, los tres dedos restantes de la mano arriba, es uno dice, ¿cómo está hoy? Y uno dice, ok.
1: Sí,
0: o,
1: señor.
0: O algo ocurre, ¿cómo salieron las cosas? Ok, dice uno. O sea, como diciendo bien, ok. Resulta que el ok cambia de significado. En Estados Unidos significa todo está bien. En Brasil, tradicionalmente, fue visto como un gesto vulgar. ¿Ah?
1: ¿En dónde, perdóname?
0: En Brasil.
1: En Brasil, aquí al lado.
0: Mira, porque pues no sé, uno, pues yo no lo veo, pero bueno. Eso se puede. En Brasil lo pueden ver como un gesto vulgar. En Japón también puede interpretarse como dinero. ¿Ah?
1: Pero ahí, o sea, ahí no sería como usado, sería algo malo también.
0: Bueno, no sé en Japón, pero pues tiene una connotación más de pronto de que uno está pidiendo dinero, qué sé yo, no sé. Ajá. En Brasil, en algunas zonas de Brasil, sí lo ven como algo vulgar.
1: Pues,
0: tenga cuidado cuando vaya a Brasil. Y como uno no sabe el idioma, el portugués, de pronto uno, la comida le... Oh, la comida le quedó. Y uno hace el desierto.
1: Sí.
0: Como tratando de hablar como portugués, pero en español. Oh, la comida le quedó muy. Sí,
1: okay.
0: Y haciendo el gesto. Y de pronto, pues pueden pensar que es un gesto obsceno, ¿no? Yo vi un periodista que entrevistaba a un jugador del Brasil. Oh, ¿cómo? ¿Y cómo viste el partido? Sí, o sea, hablándole en español, pero pues como queriendo hablar portugués.
1: Ay, no.
0: ¿Qué tal estuvo el partido? ¿Sí disfrutaste el partido?
1: Ay, no, qué pena.
0: Bueno, listo. En Japón se saluda con una reverencia. Tú lo has visto, ese es un saludo muy, sí, muy, muy bonito, ¿no?
1: Sí.
0: La gente se inclina hacia adelante cuando saluda a alguien. Cuanto más profunda y prolongada es la inclinación, mayor es el respeto que se demuestra. ¿Ah? Allá no es con un apretón de manos o mucho gusto, no, sino, por ejemplo, va un presidente o una dama, bueno, en fin, y la persona se inclina hacia adelante, y entre más dure esa reverencia, esa inclinación, mayor respeto se le da a la otra persona. Y allá no es con el apretón fuerte de manos. Dicho sea de paso, a veces uno cuando da la mano acá, y a veces hay personas que tienen problemas de sudor en la mano, y hay gente que le incomoda cuando le dan a uno la mano sudada, ¿no?
1: Sí.
0: Entonces, tener en cuenta. ¿A ti te incomoda que te den la mano sudada?
1: Pues es incómodo, sí, es incómodo.
0: Sí, es como incómodo.
1: Sí.
0: Pues hay personas que sí les transpiran las manos, pues no es culpa de la persona, pues es su organismo. Pero de pronto, si uno va a dar la mano, procurar secarla o algo así para no incomodar al que uno le da la mano.
1: Exacto.
0: En India. A ver, dime sí con la cabeza. No.
1: Sí.
0: Su merced me está diciendo es no.
1: Ay, sí.
0: Porque me está diciendo hacia adelante, que uno mueve la cabeza hacia adelante. Pues en la India, cuando tú mueves la cabeza hacia adelante, queriendo decir sí, es no. Y cuando mueves la cabeza hacia los lados, es decir sí. El famoso movimiento de cabeza conocido como head wobble puede expresar acuerdo, comprensión o atención, aunque para un extranjero parezca un no. Cuando vayas a la India, entonces si vas a decir sí, mueves la cabeza como diciendo no. Y si vas a decir no, entonces la mueves hacia adelante. ¿Listo?
1: Ok.
0: No se te vaya a olvidar.
1: Claro,
0: cruzar los dedos no significa lo mismo en todas partes. ¿Tú has visto, por ejemplo, cuando van a cobrar penaltis que cruzan los dedos?
1: Como ¿sí? suerte. O sea, el índice con el corazón. No, eso no.
0: En muchos países occidentales se representa buena suerte.
1: Ajá.
0: Pero en otros lugares el gesto no tiene ningún significado especial. Otro. Señalar con un dedo puede ser una falta de respeto. En países como Malasia, Filipinas o Indonesia, es más educado señalar con toda la mano o con el pulgar y no con el dedo índice. Que uno dice, ah, sí, eso queda allí, que le preguntan a uno una dirección. Ay, mire, señor, usted, ah, sí, mire, usted, y uno con el dedo. Usted, mire, usted va por allí, o usted, ¿cierto? Y señala. Hay gente que no le gusta, aquí en Colombia tampoco le gusta que lo señale uno con, ah, usted, venga, usted, sí, usted. Entonces, en Malasia, Filipinas o Indonesia, ellos prefieren con toda la mano allá o con el pulgar allá. Sí, con el pulgar y no con el dedo índice. ¿Lista?
1: Pues sí, interesante.
0: Otra, mirar fijamente a los ojos no siempre es señal de sinceridad. A uno le gusta que cuando le está hablando a alguien lo mire a los ojos.
1: Si uno dice, mírame a los ojos y mira la verdad. Mírame a los ojos y mira la verdad, sí.
0: A ver, mírame a los ojos. Háblame de ti, cuéntame. Dime, okay. En países occidentales transmite confianza, como en nosotros. En algunas culturas asiáticas, mantener un contacto visual muy intenso puede interpretarse como un desafío o una falta de respeto. Angie, cuando tú miras fijamente a una persona, un profesor, una autoridad, alguien, no, tú bajas la cara, no lo miras. Bajas, inclinas la cabeza un poquito. No miras a la persona. Llamar a alguien con el dedo índice puede resultar ofensivo en varios países de Asia. Ese gesto se utiliza para llamar a los animales cuando uno empieza a mover con el dedo, ¿cierto? Mueve el dedito índice, como llamando.
1: Sí.
0: Eso, entonces en Asia puede resultar ofensivo porque así se llama a los animales. Para llamar a una persona se suele usar la mano con la palma hacia arriba. Entonces uno, ¿cierto? Con toda la mano. Ven, toda la mano. La distancia personal cambia según la cultura, Angie. Los latinoamericanos suelen conversar a una distancia más cercana. En países del norte de Europa, las personas prefieren mantener un mayor espacio entre ellas, no tan pegados, no tan juntos. Un beso en la mejilla no es universal. Yo conozco a alguien que eso cuando llega le reparte besos a todas las damas. El beso en la mejilla no es universal. En Colombia es un saludo común entre familiares y amigos. En Japón, Corea o China no forma parte de las costumbres habituales. Allí no se besan. No, eso repartiendo besos, pero.
1: Sí.
0: No. Y hay damas que no les gusta que uno les dé, que las salude con beso, si no tiene bigote, barba, o simplemente no les gusta, o por el esposo, ¿sí? De pronto uno saludando. Los colombianos somos muy de. Mire, sí. Yo conocí unos mexicanos y pues el colombiano es. Y beso, por aquí beso, ¿cierto?
1: Sí.
0: Y yo conocí que a algunos mexicanos no les gustaba eso.
1: Ah, ¿no?
0: Pero entonces.
1: Y sí, pues uno diría, no pues son latinoamericanos, ¿no? O sea,
0: sí, pero no todos, pero de pronto, pues sí. Y máxime si uno no tiene como mucha confianza. A veces sí. Uno saluda de mano, ¿no? Ah, mucho gusto, ¿cómo está? O, ¿cierto? Pero uno pues sale de la iglesia y eso a todo el mundo repartiéndole besos, ¿sabes? Hay gente que no le gusta eso. Entonces es mejor conocer la cultura y no vaya uno de pronto por allá a dar una mala impresión. Mostrar la planta del zapato puede ser ofensivo. Angie, ¿qué te parece eso?
1: O sea, pero sí, ¿cómo mostrarla? ¿Estoy sentada? ¿Cómo?
0: En varios países de Oriente Medio y Asia se considera una falta de respeto porque la planta del calzado simboliza suciedad cuando uno cruza la pierna. ¿Ah? Está mostrando ahí. Ah, entonces, mire, son culturas.
1: Sí.
0: Oriente Medio, Asia, son culturas. Así como, por ejemplo, las mujeres árabes y de esa cultura van cubiertas. No es bien visto que una mujer esté hablando con un hombre en la calle. Uno se puede encontrar una amiga. Hola, ¿qué tal? Ay, sí, hasta saluda uno de beso aquí en Colombia, ¿no?
1: Sí, claro.
0: Pero allá no. Allá la mujer no puede, a menos de que sea su esposo. Y si va con su esposa en la calle, ella tiene que ir atrás.
1: Sí.
0: Los gestos se representan más de lo que imaginamos. Diversos estudios sobre comunicación no verbal muestran que el lenguaje corporal influye enormemente en la manera como interpretamos un mensaje. Un mismo gesto puede fortalecer una conversación o causar un malentendido dependiendo del país. Así que... Cuando viajamos, no solo debemos aprender otro idioma, también debemos aprender el idioma silencioso de los gestos. Una simple seña puede abrir una puerta o crear un gran malentendido. ¿Cómo te quedó el ojo? ¿Para qué me levantas el pulgar? Bueno, a ese sí te entiendo.
1: En Japón sí.
0: Aquí en América Latina sí, en Japón no.
1: Ah, eso en Japón.
0: En Japón o en esas culturas no levantes el dedo, ni digas ok poniendo los tres deditos arriba y dos el pulgar y el el índice juntos, no lo hagas, por favor. Evítate problemas, Angie.
1: Claro que sí.
0: Bueno, Angie, esta canción sí la podemos escuchar juntos. Ahora, uno a veces también quiere escuchar a todo dar, ¿cierto? Para que se conviertan, y uno, ¿cierto? Entonces uno quiere que todos los demás escuchen, pero es bueno respetar a los demás, aun si son familiares. Hay familiares que les gusta escuchar música a todo dar, pero a otro no, entonces le dicen, bájale un poquito, ¿cierto? Bájale un poquitico. Entonces, también seamos respetuosos en eso. Esa canción, bonita, me gusta, con La Feria, dice así. No hay condena. Estamos en la pausa al mediodía.

0: Valeria. Bueno, jóvenes argentinos, miren, si aquí en Argentina también se hace buena música.
1: Nadie está diciendo que no.
0: Y no, y yo no puse la canción porque por hablar de Argentina, sino que recordé que ellos son de Argentina. La feria, de hecho, ellos son los hijos de Ulises Eyeravide, el que fue vocalista de la agrupación Rescate. Entonces, buena música que nos dejó Ulises Eyeravide y el talento de sus hijitos. Bueno, Valeria, hoy es quincena, y ay, 15 de julio, cómo me gusta la quincena. Valeria, ¿qué vas a hacer con la quincena? Cuéntame, a ver, cuéntame, ¿qué vas a hacer con la quincena?
1: Lo mismo de siempre.
0: ¿O tu quincena es como un famoso?
1: ¿Cómo así, como un famoso?
0: Llega rodeada de aplausos y desaparece antes de que alcances a pedirle una foto.
1: Yo creo.
0: Así es la quincena, Angie, el día en que pagan la quincena, como hoy, uno se siente millonario, ¿cierto?
1: Sí.
0: Tres días después ya está saludando a los huevos y al arroz como viejos amigos.
1: ¿Eh? Ay, no.
0: La quincena tiene un talento increíble, Angie.
1: De llegar e irse.
0: Tarda 15 días en llegar y apenas unas horas en despedirse de la cuenta bancaria,
1: Sí creo.
0: Así es la quincena,
1: Sí creo.
0: Bueno, la quincena, pero gracias a Dios que hay provisión, que hay dinero y pidamos la sabiduría de Dios para administrar correctamente. Bueno, ¿a ti te gusta en tu apartamento cosas como cómodas, minimalistas, no tan estrambóticas, que ocupen mucho espacio y que te sientas apretada, o no le prestas mucha atención a eso?
1: No, sí, o sea, me gusta como espacios en los que uno pueda moverse más, o sea, como que en la mente también no vea todo tan lleno, ¿no?
0: Bueno, vamos a pedir entonces el consejo a expertos que nos digan cómo o qué tipo de muebles poner en áreas pequeñas, en espacios. Los apartamentos de hoy no son tan grandes, 54 metros cuadrados, 46, casas pequeñas, no son tan grandes. Y a veces pues uno se trae los muebles que le dio la abuelita, pero pues, es que la abuelita vivía en una casa pero gigantesca, ¿no?
1: Claro,
0: tenía dos, tres patios y esas habitaciones grandísimas. Entonces uno se trae la sala que le heredó la abuelita, pero uy, casi que tiene que uno poner una silla sobre otra, un sofá sobre otro. Consejos, a ver, consejos, Valeria, para ubicar nuestros muebles en espacios pequeños. Menos muebles, más espacio. Consejo.
1: Sí, pues que no intente llenar cada rincón, ¿no? Pues es mejor tener pocos muebles, pero realmente útiles, ya que un espacio despejado pues transmite orden, amplitud y también tranquilidad.
0: Exactamente. Uno no es tener cantidad de muebles en cada rincón, que la mesita allí, que aquí, que allá. Y cierto, y eso se siente uno, a todos nos ha pasado, a mí me ocurre. A veces uno dice, no, yo quiero algo como que me despeje la mente. Por eso cuando uno va a un hotel, ¡ay! Se bota uno allá sobre esa cama tan grande, que caben como tres personas en una cama. Una vez fui a un hotel y eso, cabíamos como tres. Yo le decía a mi esposa, hola, mami. Y ella me respondía por allá desde la otra orilla, hola, ¿cómo te va? ¿Cierto? En la cama, ¿no? Sí, porque era una cama grande, entonces uno se siente, ¡ah, qué chévere! Confortable, cama amplia. Pero pues la realidad es que, y no solamente aquí en Colombia, en otros lugares, en Japón también, esas son unas cajitas de fósforos, ¿no? Entonces, sí. Hoy uno tiene que aprender que ya no vive en la casa de la abuelita o de los papás, que eran las casas de los barrios tradicionales, con habitaciones grandes, salas espaciosas. No, hoy nuestra sala es pequeñita, en la sala está sala comedor, ¿cierto? Entonces, sí. No intentemos llenar cada rincón. ¿Qué más dijiste?
1: Que pues es mejor tener pocos muebles, pero que sean realmente muebles útiles.
0: A ver. Otro consejo. Elige muebles proporcionales. Un sofá o un comedor demasiado grande como el de los abuelitos que nos heredaron, puede hacer que una sala pequeña se sienta aún más reducida. Los muebles deben estar acorde con el tamaño del lugar.
1: A veces,
0: entonces, una sillita, ¿no? Bien confortable, ¿cierto? No quede ahí tampoco que le cobre arriendo, ¿no? Confortable, pero pequeña. Hoy hay almacenes especializados y tampoco es que sea tan costoso, Valeria. A veces uno dice, no, pero es que si yo regalo estos muebles y no, y bueno. Hay unos muebles más pequeños y pues el ambiente, el espacio se verá mejor. Entonces, elijamos muebles proporcionales. Otro consejo
1: sería también que prefiera pues muebles multifuncionales, ejemplo una cama con cajones, un sofá cama, una mesa plegable o un baúl que también sirva como asiento, pues permiten ahorrar espacio sin perder funcionalidad.
0: Hace unos días, porque a mí me gustan los muebles, me fascinan los muebles, hace unos días fui a mirar un sofá y ahora ustedes saben, creo que era de dos puestos un sofá, pero al mismo tiempo es una cama, entonces trae como un cordoncito y uno ala ese cordón y sale y se convierte en una cama y después vuelve y lo guarda y chévere, y eso es confortable y bonito y sí, uno dice, bueno, ese tipo de muebles pensados para espacios pequeños, de pronto el fin de semana o en las vacaciones viene el sobrino, viene el familiar, entonces pues uno convierte ese sofá en cama, por eso se llama sofá cama, o si la cama tiene cajones, pero a veces es que uno también, mire Valeria, no nos digamos mentiras, uno a veces guarda chécheres, no dice, es que algún día lo voy a usar, nunca lo usa, guarda cartones, guarda, no sé, almanaques, cajas, y eso se le ve desorden, y después claro. Uno dice, no, pero es cuestión de tomar decisiones. Aún con la misma ropa, hay ropa que uno la tiene ahí en el closet y nunca se la pone, pero no la quiere regalar porque piensa que algún día se la va a poner o porque es muy fina, uy, para regalar esa ropa. Y ahí eso le empieza a oler esa moho, ¿cierto? Ahí metida en el closet, entonces, o después cuando uno la va a usar, una vez me ocurrió, ¿sí ven? Lo que estoy diciendo, y fui a usar y eso estaba, se la habían comido las polillas porque no usaba una camiseta, qué sé yo, y cuando la fui a, uy, no, ya, che, botarla. Entonces, mejor saquemos cosas del closet y regalemos. Cuarto consejo, Angie.
1: Sí, otro consejo sería que no abuse de los adornos. Pues los adornos.
0: Uy, ¿cómo así?
1: Los adornos embellecen claramente, pero en exceso pues generan sensación de desorden. Así que es mejor tener pocos objetos decorativos bien seleccionados y ubicados estratégicamente, pues que muchas figuras, floreros y recuerdos ocupando todas las superficies.
0: Uy, sí, es verdad.
1: O sea, como dejar espacios libres, ¿no? Como que eso también genera un ambiente de limpieza, también, aunque sea un espacio pequeño, se sienta grande. O sea, no tanto, o sea, no como rellenar todos los espacios, ¿no? Sino dejar también ahí un poquito de vacío.
0: Y entonces uno ya empieza, uy, sí, verdad, yo tengo floreros, o cuando fui a tal lugar me traje una casita y me traje un adorno de ese lugar, y uno tiene lleno de cosas y eso se le ve, es un desorden y no adorno, ¿sí?
1: Sí.
0: A diferencia de si uno tiene un espacio solamente como para esos recuerdos, qué sé yo, fui a México, fui a Argentina, fui a Brasil, fui a qué sé yo, y traen y lo ponen en un lugar estratégico. Pero pues uno tiene que mirar qué espacio tiene en la casa. Porque si no, eso uno, en la nevera a veces uno tiene tantas cosas y pegadas ahí, arreglos y recuerdos. Y visualmente eso fatiga y se ve desorden. Quinto consejo, mantenga las superficies despejadas. Evite convertir mesas, muebles y repisas en lugares para acumular. Llaves, papeles, ¿qué más? A ver, ayúdame. ¿Qué pone uno ahí en esas mesas, en esas repisas? Llaves, papeles.
1: Que ponen. También cables, compras, uno deja hasta el bolso.
0: Las superficies deben permanecer libres. Uh-huh. El hogar luce más limpio, organizado y amplio. Uno a veces sobre la mesa del comedor, entonces viene y pone que una caja, que una cosa, y va dejando, o llega uno cansado y deja el saco, la chaqueta sobre el asiento, y ahí se va acumulando. Y cuando a la hora de limpiar a uno le cuesta más, porque pues ese es hacer más trabajo. Entonces, una frase, Valeria: en los espacios pequeños, el buen gusto no consiste en tener más cosas, sino en saber elegir las correctas. Uh-huh. Una casa ordenada no depende de su tamaño, sino de las decisiones que tomamos al amoblarlo. Un pastor me envió en estos días una frase. Esto sí tiene que ver ya más que con los muebles. Es: no es lo grande de la casa, sino cuán feliz eres en ella. Algo así dice la frase. Entonces, no es lo grande de la casa, sino cuán feliz eres en ella. Entonces, no es por tener una casa grande que uno va a ser feliz. A veces uno tiene la casa grande y es un hombre o una mujer infeliz. ¿Cómo te quedó el ojo? Después del arreglo de esos muebles.
1: ¿Ah? Sin parpadear.
0: Sin parpadear, porque bueno, tenemos que cuidar nuestra casa. Y bueno, tenemos casas pequeñas, la mayoría vivimos en lugares no tan amplios. Pues hay una canción, ¿recuerda? La casa de mis sueños, sí, de sí, Santiago sí. Benavides.
1: Sí, señor.
0: Entonces él dice: no, pero pues es que la casa de mis sueños es yo no sé cuántos metros cuadrados, que tenga parqueadero, que tenga, bueno, tanto. Pero mis hijos por allá, cada uno en una habitación y el otro por allá en otra. No, yo prefiero el apartamento chiquito, que yo los tenga ahí, los pueda consentir, pueda hablar con ellos, ver la película juntos, y no la casa espaciosa donde no disfrutamos en familia. Bueno, allí algunas otras noticas, porque creo que hoy es el día de las habilidades de la juventud. ¿En qué consiste esa celebración? Día
1: Así
0: Mundial
1: es.
0: De las Habilidades de la Juventud.
1: Sí, señor, cada 15 de julio se conmemora el Día Mundial de las Habilidades de la Juventud. Esta es una iniciativa proclamada por la ONU para destacar la importancia de brindar a los jóvenes educación, formación técnica y también herramientas que faciliten su acceso al empleo y contribuyan al desarrollo sostenible. La jornada busca reducir las brechas de desigualdad y fortalecer las oportunidades para las nuevas generaciones. En 2026, la conmemoración tiene como lema Competencias para un futuro común, con un enfoque en habilidades digitales, inteligencia artificial, sostenibilidad, liderazgo y competencias socioeconómicas. La campaña, liderada por la UNESCO y la OIT, junto a otros organismos internacionales, también promueve una formación que prepare a los jóvenes para responder a los cambios del mercado laboral y los desafíos globales.
0: Bueno, entonces, Día Mundial de las Habilidades de la Juventud, esa campaña liderada por la UNESCO y la OIT, Organización Internacional del Trabajo, eso es lo que traduce la OIT. Y en el entretenimiento, ¿tú sabes quién es Brad Pitt?
1: Claro que sí.
0: Y tiene muchas fans, uy,
1: sí.
0: Brad Pitt, el hombre elegante, bueno, en fin. Él se casó con Angelina Jolie.
1: Sí.
0: O Jolie.
1: En algún momento decían que simétricamente ellos eran el hombre y la mujer más lindos del mundo, ¿no? Simétricamente sí. Hablando.
0: Angelina Jolie, o Jolie, una mujer, sí, elegante, él también, Brad Pitt. Y dice Brad Pitt que no se opondrá a la decisión de Zahara y Maddox de eliminar legalmente su apellido y conservar únicamente el de Angelina Jolie. ¿De qué se trata ese asunto?
1: Sí, bueno, Brad Pitt no se pondrá a la decisión de Zahara y Maddox de eliminar legalmente su apellido y conservar también únicamente el apellido de Angelina Joy. ¿Cómo sigue Angelina Joy?
0: Yo le digo, lo he escuchado, Jolie, Angelina Jolie.
1: Angelina Jolie. Y también, bueno, ambos, tanto Zahara como Maddox, iniciaron el proceso en California, donde la solicitud debe cumplir varios requisitos legales antes de ser aprobada. Aunque personas cercanas al actor aseguran que la situación les resulta dolorosa, afirman que respetará la decisión de sus hijos y mantiene la esperanza de una futura reconciliación. Pues el distanciamiento familiar se produce años después de la separación y el divorcio de Brad Pitt y Angelina Jolie, en medio de versiones enfrentadas sobre las causas de la ruptura familiar.
0: Y uno pudiera decir, no, pues él muy elegante, muy, muy apuesto, ella también una mujer muy linda, y o sea, la pareja perfecta, pero mira que no es tan así.
1: Son uno apariencias.
0: Una mujer más linda, o una mujer puede tener el hombre más, como dicen en Colombia, más churro. Y no necesariamente, porque es que no es solamente la belleza, hay otras cosas, la personalidad, bueno, tantas cosas. Hablemos de deportes. Mbappé hace autocrítica tras la eliminación de Francia. Y no le echó la culpa al árbitro, ni le echó la culpa a Argentina. Muy bien, en Kylian Mbappé. Él reconoció la superioridad de España tras la derrota 2-0 que dejó a Francia fuera del final del Mundial 2026. El capitán admitió que su equipo falló en el aspecto táctico, técnico y colectivo y aseguró que no estuvo al nivel que exige una semifinal mundialista. Y el árbitro es un salvadoreño de apellido Barton. Y bueno, yo vi al técnico de Francia un poquito como molesto con el arbitraje, pero no fue el árbitro. Jugó mal Francia, jugó mejor España y quedó eliminada Francia, aunque tiene el mejor equipo del certamen. Mbappé destacó el dominio de la selección española, que impuso su estilo de juego y controló el partido de principio a fin. Si hoy gana Inglaterra, los argentinos no le echen la culpa al árbitro. Y si gana Argentina, no le echen la culpa al árbitro. A veces juegan mal y le terminan, claro, uno siempre, eso es como Eva. Cuando Eva cometió el pecado, ella le echó la culpa a la serpiente. Y Adán le echó la culpa a Eva. Siempre es como echándole la culpa al otro. Pese a la decepción por la eliminación, Mbappé afirmó que Francia debe asumir la derrota con responsabilidad y perder con la cabeza alta, mientras que su compañero Ryan Cherki aseguró que España fue mejor en todos los aspectos del juego. Entonces, y ya le estaban echando la culpa al árbitro. No, que es que querían meter a España, que es que querían ayudar a Argentina, ¿sabes qué? Vean el partido a las 2 de la tarde.
1: Ay, y almuerce rico. Ay, mañana estaremos hablando de esto.
0: Bueno, sí, que perdió o ganó, pero bueno, igual mañana me toca trabajar si el Señor me da la vida. Y en cambio a ti también.
1: Okay. Sí, señor.
0: Y que, pues ganó, sí, quedamos contentos o aburridos, pero bueno, esa es la dinámica de la vida. Y ellos ganando bien y después se van a Ibiza, a pasear en España y a pasear bien y a poner fotos en redes sociales y en los mejores carros. Y su merced sufriendo. Sí, mira, los jugadores de la selección Colombia perdieron y todo el mundo aburrido y ya, y las camisetas y los que perdieron en los negocios. Y ellos ya le están pasando chévere, disfrutando, paseando, comiendo. Y la selección, mire, criticaban en estos días a Neymar porque después de la eliminación de Brasil estaba por allá en una fiesta, ¿sí ves?
1: Sí.
0: Y el que llora es el hincha. El futbolista perdió y ya, chao. Seguirá ganándose sus 40 millones de euros, sus 30 millones de euros. Entonces, y el que llora es el hincha, Bueno, Angie, sigamos disfrutando de la programación de Nuevo Continente a esta hora. Tepa.
1: Mepa.
0: ¿Te parece? Escucha esto. Esto. Esto. Esto. Esto.
2: Solo un minuto.
3: El Señor describió a David como un varón conforme a mi corazón, quien hará todo lo que yo quiero. ¿No le gustaría que dijera lo mismo de usted? Es obvio que David no era perfecto. De hecho, cometió adulterio y un homicidio, pero amaba al Señor y deseaba obedecerlo. Lo que lo distinguía era la prioridad que daba a su relación con el Padre Celestial. La única manera de ser una persona conforme al corazón de Dios es recibir un nuevo corazón. Y eso es justo lo que ocurre en la salvación. Si usted es cristiano, tiene todo lo que necesita para cultivar un corazón que busque al Señor. meditar en la naturaleza y la palabra de Dios alimentará su deleite en él.
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1: ¿Cómo has experimentado tener a Jesús como el fundamento de tu vida? ¿En qué áreas te está invitando a ser más obediente? Bienvenidos a nuestro pan diario. El tema para el día de hoy, dos casas. La lectura se encuentra en Mateo capítulo 7. Cualquiera pues que me oye estas palabras y las hace, le compararé a un hombre prudente que edificó su casa sobre la roca. Para probar la estabilidad de dos casas, los ingenieros simularon un huracán de categoría 3, usando ventiladores poderosos que produjeron ráfagas de viento de 160 kilómetros por hora durante 10 minutos. La primera estaba construida según un código de construcción que no contemplaba huracanes, y la otra fue armada con un techo y pisos reforzados. La primera se sacudió y finalmente colapsó, pero la otra sobrevivió, mostrando solo unos pequeños daños superficiales. Uno de los ingenieros resumió el estudio preguntando, ¿en qué casa preferirías vivir? Al concluir su enseñanza sobre los valores de la vida en el reino, Jesús dijo, «Cualquiera pues que me oye estas palabras y las hace, le compararé a un hombre prudente que edificó su casa sobre la roca. Los vientos feroces soplaron, pero la casa sobrevivió. Por el contrario, el que oye y no obedece es como un hombre insensato que edificó su casa sobre la arena. El viento sopló y la casa colapsó». Les presentó dos opciones: construir sobre el cimiento sólido de la obediencia a Dios o sobre la arena inestable de sus propios caminos. Nosotros también tenemos que decidir: ¿construiremos nuestra vida sobre Jesús y la obediencia a sus palabras o sobre la desobediencia a sus instrucciones? Oremos. Jesús, ayúdame a permanecer aferrado y fiel a ti en las tormentas de la vida. Amén. 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

0: Aquí está la hora exacta en toda Colombia a través de Nuevo Continente. Es la 1:34 p.m.
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2: Bienvenidos a la información judicial para el día de hoy, 15 de julio de 2026. En esta emisión los acompaña Martín Augusto Flores. El notario 52 del Círculo de Bogotá, Distrito Capital, emplaza a todas las personas que se consideren con derechos a intervenir en el trámite notarial de la liquidación de la herencia de Rosalvina Rico de Arias. El notario 52 del Círculo de Bogotá, Distrito Capital, da a conocer a todas las personas que se consideren con derechos a intervenir en el trámite notarial de la liquidación de la herencia de Jesús Alfonso Fajardo Arteaga y Nancy Arteaga Méndez. El notario 52 del Círculo de Bogotá, Distrito Capital, emplaza a todas las personas que se consideren con derechos a intervenir en el trámite notarial de la liquidación de la herencia de Gloria Inés Fajardo Arteaga. El notario 52 del Círculo de Bogotá, Distrito Capital, emplaza a todas las personas que se consideren con derechos a intervenir en el trámite de la liquidación de la herencia de Linda Gisette Rincón Gaviria. El notario 52 del Círculo de Bogotá, Distrito Capital, da a conocer a todas las personas que se consideren con derechos a intervenir en el trámite de la liquidación de la herencia de Jorge Armando Amorocho Medina. El notario 52 del Círculo de Bogotá, Distrito Capital, emplaza a todas las personas que se consideren con derechos a intervenir en el trámite notarial de la liquidación de la herencia de Egidio Soche. El notario 52 del Círculo de Bogotá, Distrito Capital, da a conocer a todas las personas que se consideren con derechos a intervenir en el trámite notarial de la liquidación de la herencia de Anselmo Canacue Pajoy. El notario 66 del Círculo de Bogotá, Distrito Capital, emplaza a todas las personas que se consideren con derechos a intervenir en el trámite de la liquidación y adjudicación de la herencia de Leopoldina Díaz de Guerrero. El notario 14 del Círculo de Bogotá, Distrito Capital, emplaza y da a conocer la liquidación notarial de la herencia de Karen Viviana Sánchez Blanco. El notario 14 del Círculo de Bogotá, Distrito Capital, emplaza y da a conocer la liquidación notarial de la herencia de Marta Cecilia Jaramillo Rincón. El notario 12 de Bogotá, Distrito Capital, emplaza a todas las personas que se consideren con derechos a intervenir en el trámite de la liquidación de la herencia y liquidación de la sociedad conyugal vinculada a ella de Miguel Bernal Segura. El notario 48 de Bogotá, Distrito Capital, cita y da a conocer a todas las personas que se crean con derechos a intervenir en la sucesión de Irina Simarra Barrios. El notario 48 de Bogotá, Distrito Capital, cita y da a conocer a todas las personas que se crean con derechos a intervenir en la sucesión de Hilda Irene Chávez González. El notario 64 del Círculo de Bogotá, Distrito Capital, emplaza a todas las personas que se consideren con derechos a intervenir en el trámite notarial de la herencia intestada de Juan de Jesús Garzón López. El notario 29, encargada del Círculo de Bogotá, Distrito Capital, emplaza a todas las personas que se consideren con derechos a intervenir en el trámite de la liquidación notarial de la herencia intestada de Ernesto Velandia Barón. El notario 81 de Bogotá, Distrito Capital, emplaza dentro de la referencia liquidación de la sucesión intestada de Leonardo Rodríguez Garzón. El notario tercero del Círculo de Bogotá, Distrito Capital, da a conocer a todas las personas que se consideren con derechos a intervenir en el trámite de la liquidación de la sucesión conyugal y sucesión de Luis Francisco Largacha Cómberes. El notario tercero de Bogotá, Distrito Capital, emplaza a todas las personas que se consideren con derechos a intervenir en el trámite notarial de la liquidación de la sociedad conyugal y de la sucesión de Custodia Arias de Méndez. El notario tercero de Bogotá, Distrito Capital, da a conocer a todas las personas que se consideren con derechos a intervenir en el trámite de la liquidación de la sociedad conyugal y de la sucesión de Ángel María Rodríguez Chaparro. El notario 15 del Círculo de Bogotá, Distrito Capital, emplaza a todas las personas que se consideren con derechos a intervenir en el trámite notarial de la liquidación de la herencia y sociedad conyugal de Serafín Quiroga Jiménez y Gloria Elena Quiroga Agudelo. El notario 24 del Círculo Centro de Bogotá, Distrito Capital, emplaza a todas las personas que se consideren con derechos a intervenir en el trámite de la liquidación notarial de la herencia de Clara Inés y Fuentes de Sánchez. El notario 21 del Círculo de Bogotá, Distrito Capital, emplaza a todas las personas que se consideren con derechos a intervenir en el trámite de la liquidación de la herencia de Noemí Torres de Rincón. El notario 24 del Círculo de Bogotá, Distrito Capital, emplaza a todas las personas que se consideren con derechos a intervenir en el trámite de la liquidación notarial de la sociedad conyugal y de la herencia de Pedro Enrique Rodríguez Suárez. El notario 33 de Bogotá, Distrito Capital, emplaza a todas las personas que crean tener derechos a intervenir en el trámite de la liquidación de la herencia y sociedad conyugal de Nelcy Negrete Mausa. El notario 33 de Bogotá, Distrito Capital, emplaza a todas las personas que se consideren con derechos a intervenir en el trámite de la liquidación de la herencia y sociedad conyugal de Hernando Martínez Amaya. El notario 33 del Círculo de Bogotá, Distrito Capital, emplaza a todas las personas que se consideren con derechos a intervenir en la liquidación de la herencia y sociedad conyugal de Alberto Cañas Hernández. El notario 33 del Círculo de Bogotá, Distrito Capital, emplaza a todas las personas que se consideren con derechos a intervenir en la liquidación de la herencia y liquidación de la sociedad patrimonial de hecho de Guillermo García. El notario 33 de Bogotá, Distrito Capital, emplaza a todas las personas que se consideren con derechos a intervenir en el trámite de la liquidación notarial de la herencia y sociedad conyugal de Bárbara Fúquene de Neira y Laurentino de Jesús Neira Pardo. El notario 27 del Círculo de Bogotá, Distrito Capital, cita y emplaza a todas las personas que se consideren con derechos a concurrir a la liquidación de la herencia de Pedro Antonio Cuellar Cuca. La notaría 27 del Círculo de Bogotá, Distrito Capital, cita y da a conocer a todas las personas que se consideren con derechos a concurrir a la liquidación de la herencia de Bárbara Merchán de Torres. El notario 27 del Círculo de Bogotá, Distrito Capital, cita y da a conocer a todas las personas que se consideren con derechos a concurrir a la liquidación de la herencia de Gilma María Mora Segura. El notario 27 del Círculo de Bogotá, Distrito Capital, cita y emplaza a todas las personas que se consideren con derechos a concurrir a la liquidación de la herencia de Leonilde Ramírez López. El notario 36 del Círculo de Bogotá, Distrito Capital, emplaza a todas las personas que se consideren con derechos a intervenir en el trámite de Miguel Ángel Simijaca Rodríguez. El notario 66 del Círculo de Bogotá, Distrito Capital, emplaza a todas las personas que se consideren con derechos a intervenir en el trámite de la liquidación de la sociedad conyugal y de la herencia intestada de Jairo del Carmen Peñuela Bejarano. El notario 63 del Círculo de Bogotá, Distrito Capital, da a conocer a todas las personas que se consideren con derechos a intervenir en el trámite notarial de la liquidación sucesoral intestada de Elvira Chacón de Bayona. El notario 71 del Círculo de Bogotá, Distrito Capital, emplaza a todas las personas que se consideren con derechos a intervenir en el trámite de la liquidación de la herencia de María Inés Sierra Sánchez. El notario 41 de Bogotá, Distrito Capital, emplaza a todas las personas que se crean con derechos a intervenir en la liquidación de la herencia de María Guiomar Pinto Echeverry. El notario 11 de Bogotá, Distrito Capital, emplaza a todas las personas que se consideren con derechos a intervenir en el trámite de la liquidación notarial de la herencia de María Consuelo Acosta Cleves. El notario 55 de Bogotá, Distrito Capital, da a conocer a todas las personas que se consideren con derechos a intervenir en el trámite notarial de la liquidación de la herencia de Amanda Criollo de Robledo. El notario 55 de Bogotá, Distrito Capital, emplaza a todas las personas que se consideren con derechos a intervenir en el trámite de la liquidación de la sociedad conyugal y de la herencia de José Alberto Villegas Ospina. El notario 55 de Bogotá, Distrito Capital, emplaza a todas las personas que se consideren con derechos a intervenir en el trámite notarial de la liquidación de la sociedad conyugal y de la herencia de Marco Aurelio Calderón Bueno. El notario 60 del Círculo de Bogotá, Distrito Capital, cita y emplaza a todas las personas que crean y prueben tener derecho a intervenir en la liquidación de la herencia de Roberto Bravo Torres. El notario 60 de Bogotá, Distrito Capital, cita y emplaza a todas las personas que se crean con derechos a intervenir en la liquidación de la herencia de María de los Ángeles Echeverry. El notario 60 del Círculo de Bogotá, Distrito Capital, cita y emplaza a todas las personas que crean y prueben tener derecho a intervenir en la liquidación de la herencia de Tomás Barreto Brand. El Lotario 76 del Círculo de Bogotá, Distrito Capital, emplaza a todas las personas que crean y prueben tener derecho a intervenir en la liquidación de la herencia de María Concepción Villarraga de Huertas y Pedro Antonio Huertas. La Notaría 76 del Círculo de Bogotá, Distrito Capital, emplaza a todas las personas que crean y prueben tener derecho a intervenir en la liquidación de la herencia de Julio Vicente Sotelo Sotelo. Hasta aquí la información judicial por el día de hoy. Quien estuvo con ustedes, Martín Augusto Flores. Feliz tarde para todos.
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3: Son las 2 de la tarde, 3 minutos, 2 y 3 minutos, y estas son las noticias, mucha atención. Noticias nacionales: De la Espriella nombra nueva ministra para liderar la transformación digital. El presidente electo, Abelardo de la Espriella, designó a Alexandra Falla Serrate como nueva ministra de Tecnologías de la Información y las Comunicaciones TIC, con el objetivo de impulsar la conectividad, la innovación y la modernización digital del país. Falla es comunicadora social de la Universidad de Externado, magíster en Ciencias Políticas y especialista en propiedad intelectual y nuevas tecnologías. Cuenta con experiencia en televisión, cine, radio y entornos digitales, y asumirá el reto de fortalecer el desarrollo tecnológico de Colombia.
4: Bueno, y también les contamos que en noticias internacionales, pues persisten extremas lluvias en Texas, mientras crece el riesgo de inundaciones, y pues han provocado formación del tornado en San Antonio, aunque hasta el momento no se reportan personas heridas. Las autoridades mantienen alertas por inundaciones repentinas y advierten que las precipitaciones podrían prolongarse hasta el jueves. En uno de los condados ha golpeado muy fuerte, con acumulados de hasta 40 centímetros de lluvia y decenas de rescates realizados por equipos de emergencia. Ante la situación, el gobernador Greg Abbott declaró el estado de desastre en varios condados y habilitó medidas para atender las comunidades afectadas.
3: Y finalizamos este bloque de noticias con algo de deportes. Les cuento que refuerzan la seguridad para esta semifinal entre Argentina e Inglaterra, partido que ya inició. Las autoridades de Argentina, Estados Unidos, el FBI y la FIFA implementaron un amplio operativo de seguridad para esta semifinal del Mundial 2026 entre Argentina e Inglaterra, con el fin de prevenir incidentes por la histórica rivalidad entre ambas selecciones. Entre las medidas adoptadas están el ingreso separado de aficiones, la prohibición de mensajes de odio o contenido político en los estadios y estrictos controles migratorios para impedir el acceso de personas consideradas de riesgo. Además, la alta demanda elevó el precio de las entradas y reforzó la vigilancia en los alrededores del Mercedes-Benz Stadium, donde se está desarrollando en este preciso instante ese partido entre Argentina e Inglaterra. Son las 2 de la tarde y 6 minutos. En una hora tendremos más información en la revista noticiosa de Nuevo Continente.
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1: Y es una alegría poder compartir con cada uno de nuestros amigos a esta hora de la tarde, avanzando ya la semana, mitad de semana, día 15 del mes de julio, mitad de semana, mitad de mes y bueno, mitad de año también. Estamos por la mitad, así como dicen, ya avanzado este año 2026, un gran tramo, así que todavía está tiempo mirar ahí las resoluciones que hizo al principio de año. Si de pronto dijo, bueno, quiero hacer deporte, quiero nutrirme bien y aún no lo ha hecho, pues todavía tiene tiempo, tiene pues menos de 6 meses para que lo pueda hacer y aprovechar este tiempo que nos queda de este año 2026. Y estamos hoy con Víctor. ¿Qué tal, Víctor? ¿Cómo te ha ido hoy desde la bella ciudad jardín, Fusagasugá, mi tierra natal, mi tierra bella? ¿Cómo va esa Fusagasugá? Víctor, ¿cómo estás? Buenas tardes.
2: Hola, María Erika, y a nuestros oyentes una feliz tarde para todos. Espero se encuentren muy bien por aquí en la ciudad jardín de Colombia, con una temperatura de 23 grados Celsius, cielo. A ver, yo ahí sí yo no sé cómo es que dicen los...
1: Parcialmente nublado.
2: Sí, pero es que yo diría que es parcialmente despejado, porque es que sí hay nubes, pero es que hay buen solecito. Entonces, creería que es parcialmente despejado con buen sol aquí en Fusagasugá, Cundinamarca.
1: Ah, genial, delicioso, qué rico. Bueno, por acá el día te cuento que está fresquito, una temperatura de 18 grados Celsius. Pues aquí tenemos el cielo nublado, sí, hay nubosidad por la gran mayoría de Bogotá y se están presentando lluvias en algunos sectores, al parecer más o menos tipo 5 de la tarde, pero la temperatura no está tan fría tampoco. Sí, muchos vientos, eso sí, más o menos 30 kilómetros por hora en este momento, las ráfagas de viento, que eso es una cifra considerable, mi querido Víctor. Yo pienso que ya estos vientos de agosto se nos pasaron como para julio, ¿no?
2: Sí, eso parece.
1: Sí, eso parece, entonces como que alistamos las cometas, no sé, para poder ir a elevarlas, porque está muy chévere los vientos para hacer esa actividad. Y bueno, mi querido Víctor, acá disfrutando la tarde en Bogotá. Y bueno, iniciemos con un versículo de la Palabra de Dios.
2: Bueno, como es costumbre, tenemos sí un texto. Y el del día de hoy es muy, muy conocido. Pero creo que, al igual que lo decíamos el día de ayer, la Palabra de Dios no se nos puede volver paisaje. Así sean textos que conozcamos. Creo que la Palabra de Dios, que es viva, siempre debemos tenerla muy presente. Mateo 24, del 4 al 5, dice: respondiendo Jesús les dijo: mirad que nadie os engañe, porque vendrán muchos en mi nombre diciendo, yo soy el Cristo, y a muchos engañarán.
1: Sí, este es un pasaje, Víctor, que nos habla, pues prácticamente también es una advertencia, ¿no? Como hijos de Dios, que van a venir falsos profetas, falsos cristos, va a venir engaño espiritual. Y estos aspectos en estos versículos nos resalta que debemos tener discernimiento, ¿sí? Jesús advierte que habrá personas que aparenten autoridad divina, pero su propósito es confundir y apartar a la gente de la verdad. Así que hay que estar muy atentos, no hay que dejarnos confundir ni por palabras bonitas, ni porque la persona diga que tiene un PhD no sé en qué, de teología y que ha aprendido mucho. Vamos a la palabra. La Biblia es la que nos va a dar la luz para no dejarnos engañar. También van a haber falsos cristos, y no se trata de solamente líderes religiosos, sino de cualquier figura que pretenda ocupar el lugar de Cristo en la vida de las personas. Y por ello debemos tener discernimiento, entendimiento, que es clave para saber y distinguir. Alguien dijo, para que tú sepas cuál es un billete falso, debes aprender a conocer el verdadero, el que no es falso. Entonces, así es, si queremos saber quién está haciendo algo en contra, quién es falso, quién engaña, vamos a la palabra y allí vamos a encontrar lo verdadero, y eso nos va a dar luz para entender y comprender lo falso. Y por supuesto que tenemos al Espíritu Santo, que dice la Biblia que nos guía a toda verdad, no nos dejará caer en trampas. Así que Jesús nos llama a vivir alertas con fe sólida, porque el Señor será una de las señales más fuertes, el engaño será una de las señales más fuertes antes del regreso de Cristo.
2: No, y es que si está la advertencia y si ya estamos llegando a estos últimos tiempos, pues hay que estar con los ojos bien abiertos, ¿no?
1: Sí, Señor, con los ojos bien abiertos, bien despiertos, porque la Biblia dice los días son malos, y aprovechando bien el tiempo, así que aprovechemos lo bueno con Dios, dando gracias, orando, leyendo su palabra. Mire, si leemos la Biblia, nadie nos engañará. Algunas personas dicen, ay, pero yo no tengo vista, ya no veo. Bueno, escúchela. Aquí en Nuevo Continente transmitimos la palabra de Dios desde la mañanita, 5 de la mañana, y en la noche también, 8 de la noche, 8 y media, para que la escuchen todos los días y puedan así entender lo que Dios quiere para estos tiempos.
2: Así es. Bueno, ahí está entonces el texto bíblico, pues para que lo tengan presente, Mateo 24, versículos 4 al 5.
1: Bueno, Víctor, preparémonos entonces para escuchar al pastor David Ormachea.
2: Muy bien, la enseñanza que nos traerá el pastor David Ormachea en su sección Principios es la parte número 157. ¡Wow! Es un ciclo de enseñanzas bastante, bastante extenso que ha titulado Transformación. Repito, hoy es la parte número 157 de esta serie. Y yo no sé si ustedes, queridos oyentes, sabían que la palabra de Dios ilumina nuestro camino y nos da dirección incluso en asuntos complejos como la infertilidad, la adopción y los tratamientos reproductivos. Alguien dirá, ay, ¿en serio dice eso? Sí, sí, o sea, Dios da luz también en estos temas. Sí, son temas que pueden estar cargados de emociones para muchas personas, de desafíos, encuentran respuesta en la fe y en la ética, y nos llaman también a confiar en la soberanía de Dios y a actuar con responsabilidad y amor en este tema de la infertilidad o de la adopción. Escuchemos al pastor David Ormachea, Principios, aquí con los pies en la tierra por Nuevo Continente.
3: Qué gran privilegio tenemos de estudiar la palabra de Dios. Es lámpara a nuestros pies, lumbrera a nuestro camino. En asuntos aún difíciles, la palabra de Dios nos entrega instrucción. La fe, la ética bíblica, nos entregan el fundamento esencial para poder tener una opinión bíblica bien informada sobre los desafíos que tenemos en la vida moderna. Hoy hablaremos de la adopción e inseminación intrauterina. La inseminación artificial es un proceso bíblico para intentar vencer la infertilidad, y la adopción es un proceso difícil pero aceptable para convertirse en padres amorosos, bíblicos y responsables. Dios creó el matrimonio y ordenó a los cónyuges que sean fructíferos y multiplíquense. Dios determinó que exista el don del matrimonio, pero también que exista el don de la soltería, y que la gran mayoría de los que se casan tengan hijos. Digo la gran mayoría, porque a veces Dios no lo permite. Algunas parejas experimentan infertilidad. Es el resultado de la caída en pecado de nuestros primeros padres, porque cuando el pecado entró en el mundo, también entró la enfermedad. Y por ello no todos los cónyuges reciben el privilegio de convertirse en padres y madres, porque nuestro cuerpo se enferma, falla. El dolor de la infertilidad puede sentirse devastador. La frustración, los sentimientos de impotencia, aún la ira, son emociones lógicas que no solo producen confusión, sino además una búsqueda de respuestas que siempre deben ser bíblicas. Dios es soberano. Él prueba la fe y el carácter de los hijos que experimentan infertilidad. Dios está actuando. No hay nada que Dios no permita. Quienes responden bíblicamente dan un gran paso en el proceso de formación de su carácter. Dios está actuando. Pablo nos revela, y la resistencia desarrolla firmeza de carácter. El carácter fortalece nuestra esperanza segura de salvación. Y esa esperanza no acabará en desilusión, pues sabemos con cuánta ternura nos ama Dios, porque nos ha dado el Espíritu Santo para llenar nuestro corazón con su amor. ¡Qué maravilla tener esta relación con Dios! Él nos permite esto. Algunos cónyuges que han desarrollado madurez, que han aprendido cómo lidiar en paz y con sabiduría con la infertilidad, algunos que están preparados física, económica, psicológica y espiritualmente para utilizar el camino de la adopción y logran adoptar un hijo, pueden experimentar gran alegría, pese a los desafíos que encontrarán. Adoptar a un hijo es como tener un hijo. Usted no sabe cómo van a actuar ellos. Hablemos del hermoso y difícil viaje en camino a la adopción. Embarcarse en el viaje de criar hijos adoptados es una experiencia profunda, llena de desafíos únicos y alegrías incomparables. Es un camino que, aunque diferente de la paternidad biológica, conlleva sus propias ventajas y complejidades y desafíos inevitables. Uno de los desafíos distintivos de criar niños adoptados es que como padres van a tener que navegar por las complejidades de su pasado, porque muchos niños adoptados suelen tener una historia que puede incluir trauma. Bueno, a menos que le entreguen un recién nacido, pero si es hijo de una madre drogadicta, todo eso influye en la mente del niño. Sin duda la adopción es un desafío único, pero también hay una belleza única. Es una alegría ver a esos hijos crecer en la seguridad de un hogar cristiano amoroso. Eso es verdaderamente incomparable, que tengan esa oportunidad. Además, el gozo de formar una familia mediante la adopción es un reflejo del acto divino de adoptarnos a nosotros en su familia espiritual. ¡Qué mejor ejemplo de adopción! La Biblia nos dice en Efesios, habiéndonos predestinado para ser adoptados hijos por Jesucristo para sí, según el beneplácito de su voluntad. Este versículo nos recuerda que la adopción no es solo un esfuerzo humano, sino un concepto divino entretejido en el tejido de nuestra fe. Como padres cristianos estamos llamados a emular el amor y la aceptación incondicionales de Dios. Y aunque criar a niños adoptados presenta desafíos especiales, esas dificultades pueden quedar eclipsadas en la mente de los padres adoptivos si actúan con madurez, porque la inmensa felicidad que proviene al ser parte de un viaje guiado por la fe, el amor, la gracia infinita de Dios para darle una gran oportunidad a un ser que la necesita. Dios nos adoptó como sus hijos. Dios, solo por su gracia y amor, determinó ubicarnos en su familia como hijos legítimos. Y la adopción ubica a niños que necesitan de padres amorosos en un lugar donde pueden ser criados con amor por los padres que por Dios han sido amados y adoptados. Qué linda combinación, ¿no es cierto? La palabra bíblica para adopción significa ubicar como hijo. Cuando pensamos en la teología de la adopción, debemos determinar exactamente cómo Dios nos ubica como sus hijos, sus hijas. Me encanta lo que escribe el apóstol Pablo. Dice, y ustedes no han recibido un espíritu que los esclavice al miedo. En cambio, recibieron el Espíritu de Dios cuando Él los adoptó como sus propios hijos. Ahora lo llamamos Abba Padre o Papito. Pues su espíritu se une a nuestro espíritu para confirmar que somos hijos de Dios. Así que, como somos sus hijos, también somos sus herederos. De hecho, somos herederos juntos con Cristo de la gloria de Dios. Pero si vamos a participar de su gloria, también debemos participar de su sufrimiento. Romanos 8, 12 al 17. ¡Qué maravilla es la revelación divina! Yo nunca dejo de sorprenderme cuando estudio la palabra del Señor. Nosotros hemos sido adoptados en la familia de Dios y tenemos todos los derechos como hijos genuinos. Dios envió a su Hijo para que nos liberte de la esclavitud, para adoptarnos como hijos de Dios. Eso escribe Pablo a los creyentes de Galacia. Les dice, sin embargo, cuando se cumplió el tiempo establecido, Dios envió a su Hijo, nacido de mujer, sujeta a la ley. Dios lo envió para que comprara la libertad de los que éramos esclavos de la ley, a fin de poder adoptarnos como sus propios hijos. Y debido a que

tanto en nuestra adopción que envió a ese mismo Jesús, su Hijo, a morir en una cruz por nuestros pecados para que la adopción fuera posible. Somos adoptados o colocados como hijo. Cuando recibimos el regalo de la salvación a través de Jesucristo, nos coloca como hijas, hijos. Comprender nuestra propia adopción a través de Cristo nos ayuda a darnos cuenta de que la adopción de niños huérfanos en esta tierra es una respuesta de amor a la adopción que Dios nos dio por su amor. La adopción a menudo se trata como un último recurso o un último esfuerzo para construir una familia. Pero Dios nos muestra que nuestra adopción es un gran privilegio. Pues, sin ser sus hijos, Él nos adoptó como hijos amados. Lo mismo puede ocurrir con un matrimonio que adopta un hijo ajeno. Pablo escribe: Dios decidió de antemano adoptarnos como miembros de su familia al acercarnos a sí mismo por medio de Jesucristo. Eso es precisamente lo que Él quería hacer y le dio gran gusto hacerlo. ¡Qué alegría!, ¿no? Efesios 1, 4 al 5. Le dio gran gusto hacerlo. La adopción muestra en la familia de Dios es maravilloso. Nos muestra que es algo maravilloso. Y es un acto que Dios realiza solo por su amor, su gracia, por medio del cual nos da todos los derechos y privilegios que tienen sus hijos para que los disfrutemos y para que vivamos para su gloria. Eso es lo que hace Dios con nosotros. Hablemos de algunas historias de adopción en la Biblia. Hay muchos ejemplos de adopción en la Biblia. La Biblia no hace ninguna diferencia entre los roles o responsabilidad de un niño adoptado y un niño biológico. Y las historias bíblicas de adopción motivan a quienes viven la infertilidad a considerar la opción de una adopción. Por ejemplo, ¿qué tal de la adopción de Moisés? Maravillosa, ¿cierto? El libro de Éxodo revela que el faraón ordenó matar a todos los niños hebreos. Temerosa de que mataran a su hijo, Jocabed lo escondió en una pequeña canasta, la colocó en el río Nilo. ¡Oh, sorpresa! La hija del faraón encontró la canasta y lo adoptó y lo crió como a su propio hijo. Ella lo llamó Moisés, quien creció, se convirtió en un fiel siervo de Dios que fue usado para grandes labores grandiosas. ¡Qué maravilla!, ¿no es cierto? ¡Qué historia de adopción! La adopción de Esther. Esther era huérfana de padre y madre. Su primo Mardoqueo, 15 años mayor que ella, la invitó a vivir con su familia y más tarde la adoptó como su hija. Cuando usted lee la relación en mi libro, El rol de cristiano en la política y la soberanía de Dios, cuenta allí la historia, es maravillosa. Ella más tarde ganó un concurso de belleza y llegó a ser la esposa del rey. Y Dios permitió que el rey, que se case ella con el rey, a pesar de ser un pagano, a pesar de que Dios prohibía sus matrimonios, pero Dios es soberano, para que luego en esa posición de poder influencie para que no realicen un holocausto del pueblo de Dios. ¿Y qué tal de la adopción de Jesús? Dios determinó que su hijo sea adoptado por José, quien no tuvo relaciones sexuales con María, pero tuvo un hijo engendrado por el Espíritu Santo. ¿Recuerda los desafíos que enfrentó José? Fueron increíbles. La presión tan fuerte fue, que pensaba dejar a María. Pero José prefirió obedecer, casarse con ella, adoptar a Jesús como su hijo, criarlo como su propio hijo, junto con sus otros hijos biológicos. ¡Qué maravillosas historias de adopción! Decida entregar su hijo en adopción. No elija el aborto. Elegir la adopción en lugar del aborto es una alternativa sabia, bíblica y llena de amor cuando la madre no puede o no desea criar a un hijo. Poner a su hijo en un hogar de padres amorosos es una determinación de amor. Terminar su vida con un aborto es un pecado condenado por Dios.
Esta opción suele ser gratuita para

0: la madre biológica. Cubren los costos, incluso pueden incluir asistencia financiera en algunos países para los gastos relacionados con el embarazo. O los padres adoptivos pueden ayudar. Si bien la adopción implica llevar el embarazo a término, lo que tiene sus propias exigencias físicas y emocionales, muchas madres biológicas encuentran una satisfacción muy grande al saber que su hijo fue colocado en un hogar amoroso. La adopción crea un futuro mejor para todos los involucrados. Y por medio de la adopción abierta, la madre puede mantener una conexión de por vida con su hijo. En vez de terminar la vida de su hijo, en vez de realizar un aborto, le da la oportunidad de vivir una vida excelente. En ese último acto le brinda amor y alegría, no solo al hijo que evitó matarlo, sino a la pareja que criará a su hijo con amor y sabrá criarlo. La mejor opción, la inseminación intrauterina. Hay parejas que intentan de todas las maneras posibles tener un hijo cuando padecen de infertilidad. Creo que deben ser sabios, no entrar en tratamientos excesivos que van desgastando la tranquilidad, la paz y afectando el físico de una mujer. Creo que la mejor opción es la inseminación intrauterina, que es el proceso mediante el cual el esperma del esposo se implanta en el útero de su esposa en un lugar y momento específicos, con la intención de aumentar las posibilidades de que un óvulo sea fertilizado. No creo que tenga apoyo bíblico el proceso de implantar esperma de un donante. Estoy convencido que solamente debe usarse el esperma del marido. Y cuando todo falla, la mejor opción sería la adopción. La adopción de embriones. Este es otro tema que no es fácil de determinar. Porque una opción para los padres que batallan con la infertilidad es la adopción de embriones. Una pareja puede convertirse en padres adoptivos por medio de las agencias de adopción de embriones. Científicamente, la adopción de embriones y la fertilización in vitro tienen varias similitudes en las etapas de gestación, pero el proceso de adopción de embriones podría parecerse más a la adopción tradicional de un niño, porque la pareja infértil obtendrá una vida que ya ha sido creada fuera del útero, tal como la adopción. Por eso la fertilización in vitro crea una nueva vida fuera del útero, así como el niño que es adoptado pertenece a otro matrimonio. Quienes apoyan la adopción de embriones creen que es un acto moralmente encomiable al rescatar a un embrión que son portadores de la imagen de Dios y que si no son adoptados van a ser destruidos. La Biblia nos manda tener compasión por los más débiles, en este caso a los embriones huérfanos que le llaman, que serán salvados de su segura destrucción si nadie los adopta. El fundamento es la creencia en la santidad de la vida, el valor intrínseco de la vida humana desde la concepción y, por tanto, la creencia de que los embriones se convertirán en seres humanos si un matrimonio los adopta. Por muchos esto es visto como un acto de misericordia, pues los embriones humanos están hechos a imagen de Dios. Por lo tanto, poseen una dignidad inherente. Y si los van a destruir, alguien puede adoptarlos. No es su hijo, pertenece a otro, igual que la adopción. Y quien los adopta, adoptará a un niño. Algunas denominaciones han tomado la decisión de recomendar la adopción de embriones como parte de su ética provida, que tiene su fundamento en un profundo respeto por la vida humana y porque creen que es una muestra de compasión hacia los vulnerables. Debido a que son embriones que los desecharán, los sacrificarán Algunos padres adoptivos con problemas de fertilidad desean adoptar ese embrión, que sería lo mismo que adoptar a un niño ajeno. Desde una perspectiva teológica de algunas iglesias, la adopción de embriones es vista generalmente como moralmente aceptable. Otros la rechazan. Quienes creen que es moralmente aceptable consideran que los embriones, como seres humanos creados a imagen de Dios, merecen cuidado y protección. Y lo que están haciendo es preservar la vida. Esta práctica se opone a la fertilización in vitro, que en el procedimiento crea un exceso de embriones que son destruidos o usados para investigación, y por eso es considerado inmoral. Por ello, muchos teólogos promueven la adopción de embriones como una alternativa ética para dar una familia a estos embriones congelados. La razón por la que algunos prefieren la adopción de embriones a la fertilización in vitro es que generalmente las parejas que se someten a un proceso de fertilización in vitro terminan con embriones adicionales, y cuando se enfrentan a decidir qué hacer con los embriones adicionales, la pareja puede seguir pagando los costos de almacenamiento de los embriones congelados. La pregunta es, ¿hasta cuándo? Por eso la segunda opción es descongelar y destruir los embriones o donarlos a la investigación científica, y esos actos serían considerados como un aborto. Otra opción es dar los embriones adicionales en adopción, y el problema es tener innecesariamente hijos biológicos que, si no son adoptados, serán destruidos. La opción final más segura es que solo desarrollen el embrión que se necesita dentro del cuerpo de su madre sin crear embriones adicionales. Si eso funciona, excelente. Crear muchos embriones adicionales y luego tener que matarlos es terminar con la vida. Por eso, adoptar un embrión es como adoptar un niño. Mi conclusión es que no es pecado adoptar un embrión, más bien es un acto de amor que no sea destruido. No es sabio ni bíblico tener una fertilización in vitro y generar embriones extras que serán destruidos. Y lo más saludable, sabio bíblico, sería desarrollar solo embriones en el vientre de la madre, y si falla esa solución, la próxima, y si los cónyuges están preparados, es la adopción. ¿Cuál es el compromiso que debemos tener? Todas estas temáticas tienen que ser conocidas por todos los cristianos. Tenemos que orientar. La gente no puede vivir en las tinieblas, no puede vivir preguntándose qué hago. Es nuestra responsabilidad enseñarle. El compromiso, Señor, me comprometo a actuar con responsabilidad y someterme a tu voluntad, aunque no sea lo que yo tanto anhelo.
1: Escuchábamos al pastor David Ormachea con este interesante tema aquí en su sección Principios. Nos estuvo hablando acerca de la adopción y también de la inseminación intrauterina como caminos legítimos y bíblicos frente a la infertilidad. La adopción refleja el acto divino por el cual Dios nos recibió como hijos en Cristo, y aunque implica desafíos, es una experiencia llena de gozo y un testimonio de amor. Usó el pastor algunos ejemplos bíblicos como el de Moisés, Esther, el mismo Señor Jesús, demostrando que la adopción es parte del plan de Dios. La enseñanza también abordó la adopción de embriones, considerada por muchos como un acto de misericordia y también de respeto por la vida, en contraste con la fertilización in vitro, que genera embriones sobrantes destinados a la destrucción. La vida comienza en la concepción, y cada embrión posee dignidad por haber sido creado a imagen de Dios. Además, nos dijo que la infertilidad es una prueba de carácter y fe, y que el compromiso cristiano es vivir en obediencia, confiando en la voluntad de Dios, aunque no siempre coincida con nuestros anhelos. En conclusión, pues la enseñanza de este día nos invita a saber la infertilidad no como un fracaso, sino como una oportunidad para crecer en la fe y en el carácter. Nos recuerda que la adopción, sea de niños o de embriones, como lo venía hablando el pastor Romachea, pues es un reflejo del amor de Dios, y que nuestra responsabilidad es actuar con compasión, defender la vida y someternos a la voluntad divina, confiando en que Él siempre obra para bien. Las referencias bíblicas utilizadas en el mensaje de hoy fueron Romanos 5, versículos del 3 al 5, Efesios 1, 4 al 5, Romanos 8, versículos del 12 al 17, Gálatas 4, versículos del 4 al 7, Éxodo 2, versículos del 1 al 10, Esther 2, 7 y Mateo 1, versículos del 18 al 25. Si ustedes desean conocer un poco más sobre este ministerio del pastor Romachea, es muy fácil. Ustedes visitan las redes sociales del pastor Romachea solamente digitando el hashtag David Ormachea. 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Son las 2 de la tarde, 39 minutos. Avanza esta tarde, tarde de mitad de semana, miércoles 15 de julio, y seguimos en Nuevo Continente con los pies en la tierra.
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0: Bonita canción con un excelente mensaje. Simplemente gracias, era lo que nos decía en su música Marcos Witt. Y bueno, son las 2:45. 15 minutos nos separan de las 3 de la tarde. Aquí nuestros amigos, nuestros oyentes fieles, como siempre, reportando la sintonía, dejándonos aquí saluditos, mensajes, como lo hace nuestra querida Cristina. Bueno, nos ha hecho llegar una imagen donde dice: en la incertidumbre Dios es nuestra paz, en el silencio Dios es nuestra esperanza y en la oscuridad Dios es nuestra luz. Amén. Así es. Dios lo es todo en nosotros. Él cuida de nosotros, Él nos ayuda siempre. Y Él brilla con su luz en medio de cada situación, en medio de cada uno de los tiempos. Gracias a nuestra querida oyente Cristina que nos está enviando su mensajito, su saludito. También por aquí nuestro querido Johnny Zapata desde Ibagué, Colombia. Bueno, él también nos deja saber aquí que está conectado con Nuevo Continente y nos dice: buenas tardes mis apreciados Víctor, Erika, Dios los bendiga, un gran abrazo desde Ibagué, en total sintonía, Ibagué con una alta temperatura, qué alegría que estén con nosotros de nuevo, mi hermana Erika, te extrañamos ayer. Ay, gracias, tan bonito Johnny, gracias, sí, ayer pues estaba también descansando, pero bueno, en medio de todo haciendo también algunos asuntos personales. Gracias Johnny, espero que también te encuentres muy bien ahí en Ibagué y saludo para toda la gente de Ibagué, que sabemos que ahí tenemos un buen número de oyentes escuchando Nuevo Continente.
1: Por aquí estoy revisando y sí, efectivamente son 33 grados Celsius los que tienen en este momento Ibagué.
0: Ibagué. Wow. ¿Y en Fusagasugá cuánto? ¿Qué temperatura?
1: No, 23. 23.
0: Ay, qué delicia. Pero algo de rico de Fusagasugá. Dicen que es uno de los mejores climas de Colombia, junto con alguna por ahí por el Valle de Aburrá, Envigado, Medellín.
1: Bogotá es uno de los mejores climas que tiene Colombia.
0: Bogotá es delicioso.
1: Por ejemplo, cuando hace bastante frío, uno de los mejores climas es estar debajo de la Cuatro Tigres.
0: Pero mira que la gente que viaja, por ejemplo, a Pusa, me tengo mi sobrina allá y me dice: ay tía, no me cambio por nada, estoy feliz, no tengo que usar saco, nada de rinitis, nada. Está súper feliz por el clima de no, y que de hecho muchas personas, ¿no?, se les recomienda a algunas personas cuando ya de pronto pasan cierta edad y les dicen: váyase para un clima un poquito más caliente, váyase de pronto para Fusa, para por allí Arbeláez, y es un clima pues saludable, ¿no?, saludable en medio de todo.
1: Sí, así es. Sí, es un muy buen clima y sobre todo, yo no sé por qué, o sea, pues con el respeto de las personas que ya pues viven en esta ciudad, porque es una ciudad, ya, sí. Ya dejó de ser así como, o de tener ese concepto como de municipio, como de pueblito, no, ya es, uh-huh, es impresionantemente grande Fusagasugá.
0: Sí.
1: Hay quienes dicen que este es el lugar ya de descanso de las personas jubiladas.
0: Uh-huh. Sí.
1: Porque buscan un lugar de un poquito, una temperatura un poco más alta si están en Bogotá. Uh-huh. Entonces sí, aquí el clima de verdad que es muy, muy agradable. Y efectivamente uno ve a muchos, diría uno, vea, tiene pinta de pensionado.
0: Sí, porque bueno, ya es tiempo de descansar para algunos, ¿no? Otros nunca se catalogan como pensionados, dicen: no, yo sigo trabajando, sigo produciendo, tengo mi vida productiva. Ay, en estos días, Víctor, imagínate que en un carrito de esos que uno pide para que le hagan a uno la carrera de las aplicaciones, iba un señor, imagínate que iba con su oxígeno. Sí. Y bueno, Dios me dio la oportunidad de hablarle y todo, y irnos conversando un ratico, y él me decía: no, pues imagínate que sí tengo este oxígeno de por vida, pero wow, independientemente de eso, yo trabajo. Y pues me hacía ver, ¿no?, pues qué bonito él, muy, muy diligente, muy esforzado, y haciendo su trabajo, aunque ya yo le decía, ¿y no tiene pensión? Dijo, no, yo no tengo pensión. Por eso todos los días me toca salir a buscarme el pan de cada día. Y lo hace de una manera pues digna, de una manera esforzada, porque yo digo, wow, no. Y pues hablábamos, ¿no? Y que él trabajar es una bendición. Y me decía, bueno, sí, a veces muchas personas dejan de trabajar y pues ahí vienen y se caen peor. Y ahí sí que para muchas eso es un riesgo de salud mental y bueno, tantas cosas. Pero me parecía como tan bonito verlo a él con su, pues ya tiene cierta edad, pero también con su actividad, ¿no? Con su trabajo y sin importarle nada, sale a trabajar con su equipo de oxígeno y todo.
1: Es que fíjate que a veces, no digo siempre, o sea, uno no puede cortar con una misma tijera todos los casos, cada caso es particular, pero en muchas ocasiones nuestras limitaciones, ¿sabes en dónde están? En la mente.
0: En la cabeza, sí, señor. Sí,
1: en la mente, o sea, sí pueden haber limitaciones. Uno reconoce que existen limitaciones de carácter físico, situaciones a veces de carácter psicológico, bueno, en fin, no sé. Pero puntualmente, a veces la persona queda ahí como anclada en la vida, es porque las limitantes las tienes en la mente. Y bueno, Dios sí nos da el poder de superar también esas limitaciones que tenemos en la mente. De hecho, una de las guerras más fuertes que se libra siempre es en la mente, ¿no?
0: Sí,
1: aún en la misma, en esa lucha que hay entre la carne y el espíritu, primero eso está en la mente.
0: Sí.
1: Está en la mente. Entonces, uh-huh. Creo que bien cabe traer a colación ese texto que dice Romanos 12:2, ¿no? Que no nos dejemos guiar, o sea, voy a parafrasearlo, por el mundo, sino que nuestra mente sea transformada, nuestro pensamiento sea transformado, y así es como vamos a comprobar cuál es la voluntad de Dios.
0: Entonces, es buena, agradable y perfecta.
1: Y perfecta, uh-huh. Así es.
0: Sí, Víctor, bueno, sigamos aquí disfrutando de música. Esta es una canción de Germán Barceló, Si te conocieran como yo. Escuchemos.

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3: Estas son las noticias de la hora, cuando son las 3 de la tarde, 3 minutos. Crece preocupación por avistamiento de zorros en conjuntos del norte de Bogotá. Habitantes de varios conjuntos residenciales del norte de Bogotá alertaron por el aumento de zorros en la zona, donde ya se habrían identificado al menos 8 ejemplares, incluida una hembra en estado de gestación. Los avistamientos son cada vez más frecuentes en parques, senderos y zonas comunes. La comunidad también reportó el presunto ataque de uno de estos animales a un perro, lo que ha incrementado la preocupación entre los residentes. Las autoridades recuerdan que no se debe alimentar ni intentar acercarse a los zorros y recomiendan informar cualquier avistamiento a los organismos ambientales para evitar riesgos tanto para las personas como para la fauna silvestre.
4: En otras noticias internacionales, les comentamos que confirman identidad de las víctimas del devastador incendio en España. Las autoridades españolas identificaron a las 13 personas que murieron en el incendio forestal de Los Gallardos, en el sur del país. Entre las víctimas hay 7 ciudadanos británicos, 3 belgas, una francesa, un estadounidense y un español. Además, confirmaron que ya no hay personas desaparecidas. El incendio consumió cerca de 70 kilómetros cuadrados de bosque y cultivos, convirtiéndose en uno de los más mortales de los últimos años en España. Mientras tanto, Francia logró controlar el incendio forestal de Fontainebleau, aunque las altas temperaturas mantienen el riesgo de nuevos focos en varias regiones de Europa.
3: Y en deporte, Santa Fe ajusta su plantilla para afrontar la Liga y la Sudamericana. Independiente Santa Fe confirmó la salida de Gerson González, Edwin Mosquera y Jaycar Perlaza como parte de la reestructuración de su plantel para el segundo semestre de 2026. El club agradeció el aporte de los jugadores, quienes hicieron parte de las recientes conquistas del equipo. Como primera incorporación, el vigente campeón anunció la llegada de Kevin Balanta, volante con capacidad para desempeñarse también como defensor central. El futbolista llega procedente de Santos Laguna de México para reforzar al equipo de cara a la Liga Betplay y a la Copa Sudamericana.
4: Esperen en una hora más información en la revista noticiosa aquí en Nuevo Continente. Por lo pronto sigue avanzando esta tarde, 3 de la tarde y 5 minutos, y estamos con los pies en la tierra.

0: Son las 3 de la tarde, 8:38. Seguimos aquí con los pies en la tierra y bueno, por aquí con más oyentes que nos han dejado su saludito. Bueno, Angélica Ballestero dice: mis hermanos, les deseo una buena tarde para todos, que mi Señor Todopoderoso los guarde. Erika y Víctor dice: Salmo 91:3-4. Él te librará del lazo del cazador, de la peste destructora, con sus plumas te cubrirá y debajo de sus alas estarás seguro. Gracias, Angélica, por esa palabra. También por aquí Delfino Ordóñez dice: bendiciones. Este fin de semana estuvo muy fresco en Restrepo Meta. Ah, estuvo Delfina por Restrepo, mire. Restrepo Meta, muy bien, Delfina. Luis Landines.
1: Hace rato que no voy por el Restrepo, ¿no? Pero digo por el barrio.
0: Sí.
1: Como unos 4 meses, creo.
0: Sí, yo estuve hace poco por ahí. Estuve hace poquito. Luis Landines aquí dice: municipio de Neptune. ¿Dónde queda esto?
1: ¿Cuál, cuál?
0: ¿Neptune?
1: ¿Neptune? Ah, Neptune queda al ladito de Plutone.
0: De Saturnone.
1: Exacto, algo así.
0: No entiendo, no entiendo. Dice: sensación térmica 42. Y dice, a ver, ¿dónde queda esto?
1: Entonces debe quedar más cerca de Venus, porque Venus está más cerca del Sol.
0: Cielo parcialmente cubierto, mínima de 21 grados Celsius. Está rico el clima. Pero ¿dónde es? No, no tengo ni idea. ¿Dónde será? Neptune. ¿Tú sabes? No. No, no, no tienes ni idea tampoco.
1: No, ni idea.
0: Aquí está, a ver, Delfina. Bueno, ya la saludamos. ¿Qué nos dice nuestra querida? A ver, está Judith. Judith, a ver, ¿dónde estás, Judith? ¿Qué te me hiciste? Ya, aquí está Judith. Buenas tardes. Hola. Espérame, vamos a mirar por acá cómo podemos sacar esta llamada.
2: Bueno, buenas tardes.
0: Buenas tardes.
2: ¿Cómo estás? Erika y Víctor, bendiciones.
0: Bendiciones, Judith.
2: Yo les cuento que yo he distinguido a varias personas.
0: Sí.
2: Que se pensionan.
0: Ajá.
2: Y se la pasan acostados.
0: Ay,
2: día y noche
0: no, acostados,
2: no se mueven para nada.
0: Ay, no, no, no.
2: Y eso, se mueren rapidito. Porque, pues, imagínese,
0: sí,
2: se claro, estanca todo.
0: Se atrofian los músculos.
2: La digestión.
0: Por lo menos hay que salir a caminar,
2: como las
0: hacer ejercicio.
2: Se tapan los músculos, sí, todo se queda quieto. Pues, lógico, llaman la muerte rapidito.
0: Uy, no, no, no.
2: Por eso es mejor uno estar activo. Seguir trabajando, seguir moviéndose.
0: Por supuesto.
2: Bendiciones.
0: Bendiciones, querida Judith. Luis dice que es en Estados Unidos, Víctor, en Nueva Jersey. Ah, genial, Luis, qué chévere. Chévere que nos escuches desde por allí, mira. Luis Landines está. ¿Estás de vacaciones? ¿Vives allá? Cuéntanos. ¿Hace cuánto escucha la emisora, Luis? Y dice que está mucho calor, mucho verano.
1: O sea, que no era aquí en Colombia.
0: No. Sí
1: decía, pero estaba buscando qué municipio en Colombia se llama así.
0: Sí, no, no, no es en Colombia, es en Estados Unidos, en Nueva Jersey. Y dice que le encantan las estaciones. Dice... pero bueno, no me estoy quejando, solo les comparto. Claro que sí, Luis. Qué chévere, mire. Ay, qué chévere vivir las estaciones, ¿no? ¿Te gustan las estaciones, Víctor?
1: Pues estuve viviendo una temporada en los Estados Unidos.
0: ¿Sí?
1: Pero no propiamente en un estado donde fuera tan notorio. O sea, sí. Ajá. Se siente calor, uh-huh. Está la época del frío, pero pues ya así como tener... tan marcado el tema del otoño, el verano, el invierno con nieve, la primavera, no, no, la verdad no.
0: Ok.
1: Yo la verdad me encanta Colombia y sí. Aquí lo bueno del cuento es que
0: aquí
1: uno está en 2 horitas, está en un clima cálido.
0: Ajá.
1: Y en 2 horas también está uno incluso hasta en nevados.
0: Hasta en nevados, sí señor, muy cierto. Tenemos aquí todos los pisos térmicos, así que frío, calor, templado, bueno, en fin. Luis, ¿qué nos dice? Luis nos dejó un audio.
3: Hermanitos, vivo en Estados Unidos desde hace 7 años.
0: Ay, wow.
3: Tengo 52 años y los escucho desde que tengo memoria porque mis tíos y mi abuela escuchaban la emisora.
0: Súper.
3: Así que los he escuchado durante mucho tiempo, mucho, mucho.
0: Ay,
3: y los escucho a diario prácticamente casi todo el día.
0: Chévere, genial, Luis, qué alegría escucharte de verdad y que nos reporte sintonía y que vea Víctor, frutos de la emisora, que un legado que les han dejado los padres a muchos hijos, y es la emisora porque la escuchaban desde pequeños, y mire, no se han olvidado y siguen ahí recibiendo ese mensaje. Ve, pues es una gran alegría, Luis, que estés ahí con nosotros. Gracias por tus palabras y gracias por dejarnos este mensaje. De verdad que lo valoramos muchísimo.
1: No, pues imagínate, a propósito de los 58 años ya, uh-huh. Nuevo Continente,
0: sí,
1: al aire, llama la atención que en una de esas promociones que también tenemos de los 58 años se hace referencia a tantas generaciones que también han pasado por uh-huh. nuestra emisora. Y fíjate que lo que nos dice nuestro oyente allá desde los Estados Unidos, que pues justamente por sus padres es que hoy en día también escucha la emisora y la escucha todos los días.
0: Y la escucha todos los días, sí señor. Bueno, por aquí, ¿quién más? Jaime. Jaime, buenas tardes.
4: ¿Qué va, mis amados Nuevo Continente? Yo los bendiga. No, pues la verdad yo he viajado bastante y no, las estaciones nunca me han agradado.
0: No.
4: Pues así la única estación que me agrada así más o menos, pues es la estación del Museo del Oro, que ahí casi no hay tráfico y uno se monta en el Transmilenio, pues uno casi vacío.
0: Ah, sí.
4: Entonces esa estación me gusta harto por eso, coge uno el Transmilenio y se va uno vacío para la casa y uno se va sentadito. Ya en las estaciones de más abajo pues ya se llena bastante. Son las únicas estaciones que conozco así. Dios los bendiga, mis amados.
0: Sabía, Jaime, que nos ibas a salir con algo así chistoso. Sí,
1: siempre sacándonos un...
0: Sí, siempre con una ocurrencia, como sí. Siempre, Jaime.
1: Yo esperaba que de pronto Jaime dijera, no la estación del Museo del Oro, sino la estación de radio Nuevo Continente, la que siempre le gusta escuchar.
0: Bueno, por aquí me estaban anunciando que hay unos oyentes, entonces vamos a ir a saludarlos en un momentico. Y ya nos preparamos entonces para escuchar Cruzada con Luis Palau. Y Cruzada hoy nos trae una enseñanza bien interesante, un fuego inextinguible, mi querido Víctor. Entonces vamos a escuchar esta enseñanza aquí con los pies en la tierra. Y les cuento que esta enseñanza pues... es la historia de Juan Wesley. Es un testimonio poderoso de cómo Dios puede levantar a un hombre sencillo para transformar una nación entera. En medio de un siglo marcado por el caos moral y social, el Señor encendió un avivamiento espiritual que cambió el rumbo de Inglaterra y dejó huellas que aún perduran. Así que disfrutemos de esta enseñanza de lo que hoy nos trae Luis Palau en su programa Cruzada.
5: En estos días les estoy relatando en este programa la historia muy cautivadora de uno de los más grandes hombres de toda la historia de Inglaterra. Se llamaba Juan Wesley. Dijimos que él nació en el siglo XVIII, en un periodo de la historia en que la situación moral y social era caótica en su país, y que Dios salvó a la Gran Bretaña de ese caos social y político gracias a un tremendo avivamiento espiritual, y que lo hizo utilizando a dos grandes predicadores para introducir ese terremoto cristiano. Se llamaban Jorge Whitfield y Juan Wesley, pero le estamos dando importancia especial a Juan Wesley. Ayer contamos cómo él experimentó el cambio de vida, el nuevo nacimiento, y luego cómo comenzó a predicar ante millares de personas en el aire libre, en las calles, en los parques de aquellos días. Decíamos ayer que predicar al aire libre era una novedad en esos tiempos. Y Juan Wesley, siempre cuidadoso de la etiqueta, el decoro y la corrección, pues era un verdadero caballero, se sintió tímido ante esa sorprendente perspectiva. Whitfield lo presentó una vez ante una multitud y luego, sorpresivamente, se marchó de la ciudad de Bristol a predicar en otras regiones. Y, ante 3,000 almas, Wesley abrió su corazón y, aunque temblando, les ofreció al Salvador Jesús. El resto de sus días, Wesley lo dedicó a la predicación al aire libre, o sea, ante el público, no en edificios, ante las masas ignorantes de la palabra del Dios omnipotente. Su texto, aquel primer día, resultó ser profético, porque él leyó las palabras de Isaías capítulo 61, donde dice: el Espíritu del Señor está sobre mí, porque me ungió Dios para predicar buenas nuevas a los pobres. Y así fue, porque él empezó a predicar las buenas nuevas a los pobres y las siguió predicando por más de 50 años, e inspiró a centenares y centenares de hombres y mujeres jóvenes también a predicar, ungidos por el Espíritu del Señor, a los pobres las buenas nuevas. El fuego se ha encendido en la nación, clamó Wakefield, y yo sé que todos los demonios del infierno no lo podrán apagar. Este iba a ser el método escogido por Dios: predicar al aire libre para alcanzar a las masas de aquel siglo con el mensaje transformador de Jesucristo. Durante medio siglo, entre triunfos y fracasos, tumultos y paz, desprecios y fama, el cuadro es el mismo: un hombre con una misión dominante, agudamente consciente de su debilidad, pero raramente incitado, a menudo bajo tensiones, pero siempre seguro sobre un fundamento firme. Para cada época y para cada generación, Dios tiene un programa de predicación, de evangelización. Lamentablemente, abundan también el cínico falto de fe, el cobarde, temeroso de las opiniones sociales, y el que está satisfecho con un cristianismo superficial, que teme lo incisivo de la palabra de Dios, que quiere solo paliativos y ceremonias más o menos espiritualizadas. Juan Wesley entraba ahora a una campaña de alcance nacional y hasta internacional. Todo el mundo es mi parroquia, respondió con resonante firmeza a un obispo que le criticaba incesantemente. Dios tenía una labor de evangelista itinerante para él, y Wesley la abrazó excitado, emocionado, esperando el día en que vería el triunfo con que había soñado y orado de joven en la universidad. Hoy se piensa que la Iglesia Metodista fue fundada por Juan Wesley, pero en realidad él nunca tuvo tal intención. Él se consideraba un sencillo predicador de las buenas nuevas, vocero de las buenas nuevas a una generación necesitada y decadente. Dios en la Escritura me manda, dice Wesley, que según mis fuerzas, instruya a los ignorantes, reforme a los malvados, confirme a los virtuosos. Los hombres me prohíben predicar en sus parroquias. ¿A quién escucharé? ¿A Dios o al hombre? Nos hace pensar, ¿no es cierto?, de lo que ocurrió con San Pedro cuando en Jerusalén él tuvo que responder a los líderes de aquel día diciendo: «Juzgad si es justo delante de Dios obedecer a vosotros antes que a Dios». Y luego San Pablo, que dijo: «Porque me es impuesta necesidad, y ay de mí si no anunciare el Evangelio». Así sentían Pedro y Pablo, los grandes apóstoles de la primera época de la vida cristiana. Así también lo sentía Juan Wesley cuando se sintió despreciado por los líderes de su nación. Con estas palabras, Juan Wesley se lanzó a una campaña de 50 años de duración. Deliberadamente dio sus años a la gente humilde. Pasó sus días entre los pobres, declara Juan Telford. Él se propuso atraer las masas a Cristo, y a ese fin fue fiel por más de medio siglo. Año tras año, a lomo de caballo, viajó una increíble cantidad de kilómetros. Galopó a lo ancho y largo de su patria, bajo torrenciales lluvias, en los inclementes inviernos británicos, con nieve y escarcha. Una tremenda potencia interna lo llevaba adelante, siempre adelante, evangelizando en el nombre de Jesucristo. A la edad de 82 años, Wesley pudo decir que el número de los que fueron traídos a Dios por las buenas nuevas en el avivamiento había sido mayor que el de cualquier época similar después.

0: impulsaba a predicar. ¿Cuál es esa fuerza interna? Esa es la misma fuerza interna, amable oyente, que usted y yo también podemos tener. La fuerza interna del poder del Espíritu Santo. La Biblia dice, recibiréis poder cuando venga sobre vosotros el Espíritu Santo. Y todo cristiano verdadero, por cuanto ya tiene al Espíritu Santo, porque todo aquel que tiene a Cristo tiene al Espíritu Santo de Dios, tiene ese mismo poder. Pero la unción del Espíritu Santo, la plenitud, la llenura del Espíritu Santo, no la disfrutan todos los cristianos. ¿Se acuerda lo que dice Efesios capítulo 5 y versículo 18? No os embriaguéis con vino, en lo cual hay disolución, mas sed llenos del Espíritu, el Espíritu Santo. ¿Usted, amable oyente, está lleno del Espíritu Santo? ¿Usted se siente en este día, en esta semana, en esta época de su vida, movido por una fuerza interna, la misma fuerza que lo movía Juan Wesley a salvar a su patria, Inglaterra? ¿Usted se siente movido a salvar a la patria suya en este siglo XX por la proclamación de las buenas nuevas? Las buenas nuevas que nos dicen que Jesucristo murió en la cruz, que venció a Satanás derramando su sangre, que llevó nuestros pecados en su cuerpo sobre el madero, pero que Cristo no quedó en la cruz ni tampoco en la tumba, sino que resucitó. Ese mensaje, ¿usted lo está proclamando y repartiendo a través de toda su nación, a través de esa patria que usted dice que tanto ama? Eso es lo que hacía Juan Wesley, y lo hizo por más de 50 años sin perder tiempo discutiendo mucho con sus enemigos y críticos. Y como resultado, ¿qué pasó? El resultado fue que Inglaterra fue salvada de una revolución semejante a la Revolución Francesa, y la nación pudo prosperar por 200 años, y aún los historiadores seculares nos dicen que todo se debió al despertamiento espiritual a través de Wesley. Pero el despertamiento vino porque él y los que lo rodeaban predicaban incesantemente el nombre de Cristo Jesús, el Hijo de Dios, que murió y resucitó y vive y puede salvar a los hombres. Pero lo predicó no en la fuerza de la carne, sino con el poder interno del Espíritu Santo. Recibiréis poder cuando venga el Espíritu Santo. ¿Usted está gozando de ese poder, amable oyente? Y si no, ¿por qué no? Es una buena pregunta para este día.
1: Llegamos así al segmento de la música. Hoy nos va a acompañar Rabito con la canción El hombre necesita de Dios.

0: Así nos acompañaba Rabito por el segmento musical de nuestro programa. Lamentablemente nos tenemos que despedir, nuestro tiempo se terminó. Si el Señor lo permite, nos vamos a reencontrar en nuestra próxima presentación.
1: Era la enseñanza que nos compartía el pastor Luis Palau. Nos comentó que Juan Wesley, inicialmente tímido y reservado, fue impulsado por el Espíritu Santo a predicar al aire libre, llevando el Evangelio a miles de personas que jamás habían escuchado las buenas nuevas. Inspirado en Isaías 61, dedicó más de 50 años a proclamar a Cristo entre los pobres y despreciados, enfrentando críticas y oposición, pero sostenido por una fuerza interna, la plenitud del Espíritu Santo. Su ministerio itinerante, marcado por un sacrificio, también por perseverancia, evitó que Inglaterra cayera en una revolución semejante a la francesa, pues el mensaje de Jesucristo trajo transformación y esperanza. Debemos tener presente que el mismo Espíritu Santo está disponible hoy para cada creyente. A ser llenos del Espíritu Santo, podemos vivir con valentía para anunciar el Evangelio. Debemos recordar que no basta con un cristianismo superficial. Necesitamos depender del poder del Espíritu Santo para impactar nuestra generación con el mensaje de Cristo. Y esas son las referencias utilizadas el día de hoy: Isaías 61:1, Hechos 4:19, 1 Corintios 9:16, Efesios 5:18 y Hechos 1:8. Este programa de Cruzada con Luis Palau fue emitido aquí por Nuevo Continente. Gracias, amigo oyente, a su valiosa colaboración, su constante y generoso respaldo económico de forma alegre y voluntaria, hace posible que este mensaje sea de gran bendición y que llegue a muchas personas. Son las 3:31 minutos, 3 de la tarde y 31 minutos.

0: seguimos aquí disfrutando de esta maravillosa tarde de miércoles 15 de julio. Y bueno, más oyentes, saludamos por aquí, a ver quién está. A ver, Jaime, ya lo saludamos. Javier Enrique, desde la localidad Quinta de Usme. También Rubí Penagos, Boatalle, Amis. Buena tarde, amigos del programa Con los Pies en la Tierra, claro que yes. Y nos envía un delicioso, ¿qué? ¿Postre de mango? Un helado de mango, dice. Crema, frutas, kiwi, fresas, cerezas, banano. Bueno, como ella dice, chusquísimo chirriao, regio a la chatico querido, así muy cachaco. Y dice, hermosa tarde, hermoso Wednesday, 15 de julio. Entonces ahí mezclando que el portugués y el inglés. Dice Erika y Víctor y toda la familia de Nuevo Continente y sus oyentes. Amen, perdonen, sonrían, sueñen que la vida es bella y siempre hay oportunidades para ser mejores cada día. Que sean siempre felices, Rubicita y family, les dice un abrazote gigante para todos ustedes. Hasta la vista, babies. Thanks so much. Cuídense mucho, bye bye. Y nos dedica Daniel 220 y dijo, alabado sea el nombre de Dios por siempre y para siempre, porque a Él pertenece toda la sabiduría y todo el poder. ¿Qué te parece?
1: Bueno, Rubí siempre tan especial enviándonos estos mensajes y bueno, siempre antojado, ¿no?
0: Sí, imagínate, postre de mango. Ay, no, el mango que me encanta, Dios mío.
1: El
0: porque me
1: hace, mango es muy rico.
0: ¿Por qué me hace eso? A mí me encanta el mango. Y es con una, mira, es un mango, le han quitado como la pepa de la mitad y es un mango grande, como un mango Tommy. Y en el mango, pues han quitado la pepa, ya dije, y le colocan una bola de helado y ahí tiene fruticas y chocolate y una hojita de hierbabuena, ¿no? Qué delicia. Ah, barquillos también, imagínate. No, yo no entiendo por qué Rubí nos hace esta tortura china. Pero muy rico, Rubí, gracias, gracias tan bella por dejarnos aquí siempre. Una sonrisita, un saludito. A ver, ¿quién más está por aquí? Un número terminado en 2859. Ah, bueno, nos ha hecho llegar un aporte que ha realizado en un corresponsal de Bancolombia. Muchísimas gracias. Veo por aquí que el contacto le pertenece a Rosa SS. Rosa SS, bueno, tenemos bastantes rosas como oyentes en contactos. Rosita, Dios te bendiga, Dios te multiplique, gracias por ese aporte, sea nuestro Señor recompensándote lo que das para Nuevo Continente. Y hace unos minuticos estaba saludando Víctor a unos hermanos preciosos que vinieron acá y me dicen que no quitan la emisora, que la escuchan 24/7.
1: Qué bueno.
0: Y que ahí permanece sintonizada Nuevo Continente todo el día, todo el tiempo en su hogar.
1: Bueno, nos agrada mucho que nos visiten, nos agrada recibir mensajes como el de Rosa. Uh-huh. ¿Cómo es la canción de Sandro?
0: De Sandro, bueno, me sé es otra que es, creo que del Puma,
1: creo
0: que dice...
1: Que ¿Era Sandro o era...?
0: De la del Puma, ¿no?
1: Rosa, Rosa, tan maravillosa como blanco.
0: Esa, esa. Rosa, esa es Rosa la maravillosa. Bueno, saludito a Rosita, donde quiera que te encuentres.
1: Yo creo que con esta canción así se le devuelve también un poquito la película a nuestro gerente.
0: ¿Por qué?
1: Sí, claro, cuando estuvo en La Voz de Colombia.
0: ¿Ah, sí?
1: Sí, claro.
0: Ah, y allá colocaba esta música.
1: Rosa, Rosa, tan maravillosa.
0: Uy, tú te llamas.
1: ¿Quién dijo? No, yo me llamo Víctor y tú te llamas Erika.
0: Bueno, sigamos saludando a ver quién más está por aquí. Bueno, saludito también para Jorel 78. Dice que si le regalamos la dirección de la emisora, con mucho gusto vamos a colocársela aquí. Carrera 27, número, a ver, 49, 48, estos galerías, para que lo tengan en cuenta, quienes van a venir, los esperamos, es muy fácil llegar. Carrera 27, número 4948, muchas gracias por dejarnos aquí tu mensajito. ¿Quién más está por acá? Carlos Santana también, bueno, participó más temprano. Zuli Hernández igual también, Patricia Rivera, gracias. Algunos nos han hecho llegar, como Patricia, también una transacción que hicieron por Bancolombia. Edilma, Dios te bendiga. Henry David, Nancy Rodríguez, Carlos Rodríguez, Margarita, María Camila, Jennifer, gracias. A Andrés, bueno, Andrés se comunicó más en la mañanita. Elena Mendoza también, Omar Tirado, saluditos para todos. Gracias por estar aquí conectados con Nuevo Continente.
1: Bueno, pues a nuestros oyentes, muchas gracias. Siempre conectados a todos nuestros espacios, porque es que no solamente aquí en el espacio con los pies en la tierra, sino en todos los horarios, en la mañana, en la tarde, en la noche, en la madrugada también, nuestros oyentes enviando sus mensajes a la línea WhatsApp. Muchas, muchas gracias.
0: Sí, señor. Muchísimas, muchísimas gracias. Hacemos una pausa musical y ya continuamos.

0: Era la música de Jesús Adrián Romero, Razones para Vivir, 3:45, 3 de la tarde, 45 minutos. Y bueno, avanzamos, Víctor, hoy con una frase de quién se trata, quién tenemos esta semana.
1: Por supuesto, la frase del día, bueno, de hecho la comenzamos el día de ayer en esta corta semana, porque pues arrancamos semana apenas el día de ayer, digo semana laboral. Charles Grandison Finney, él fue un líder, un cristiano en los Estados Unidos, clave en lo que se conoció como el segundo gran despertar de los Estados Unidos. De él, pues se conoce que fue una de las personas muy usadas por el Señor para esos grandes avivamientos allá en la Unión Americana. Y la frase del día de hoy, muy corta, muy breve, pero muy, muy profunda. Dice, el pecado es la cosa más cara del mundo o del universo. Nada más puede costar tanto. Voy a repetirlo. El pecado es la cosa más cara del universo. Nada más puede costar tanto. ¿Cómo la ves?
0: Uy, tremendo. Y es que a veces no entendemos la dimensión del pecado, ¿no? Creemos que pecar, pues, es, bueno, en principio sabroso, aparentemente, y bueno, si el pecado no fuera atrayente, pues yo creo que nadie pecaría. El pecado seduce, el pecado causa en la mente de la persona como, ah, es algo que te mereces, o es un deleite de la carne, bueno, en fin, muchas cosas, pero después esto va a producir unas consecuencias funestas, porque realmente el pecado nos afecta de muchas maneras. El pecado daña el equilibrio de la tierra, del mundo, porque el pecado trae unas consecuencias terribles. Si no fuera así, pues el Señor no lo prohibiría, pero el Señor sabe el daño que nos hace, por eso nos advierte contra el pecado. La Biblia dice, la paga del pecado es muerte, pero el regalo del Señor es vida eterna en Cristo Jesús. El Señor nos advierte acerca de que la paga del pecado viene una consecuencia, y es que el pecado tiene un precio incalculable, porque primero rompe esa relación con Dios, trae unas consecuencias que no solamente son para este mundo, sino eternas, y su costo pues no se mide con dinero ni con pérdidas, sino en la separación que esto produce con Dios, imagínate. Por eso nosotros ya no vivimos en el pecado, no somos pecadores, digamos, como empedernidos o practicantes, porque pues eso tiene una consecuencia, Víctor.
1: No, y dicho de alguna manera, en otras palabras, lo que Finney estaba diciendo es que nada en la creación demanda tanto como el pecado. ¿Por qué? Porque es que el pago implicó fue la sangre nada menos ni nada más que del Hijo de Dios. Y afecta no solamente la vida presente, sino también el destino eterno del ser humano. Entonces, por eso es que la frase, creo que, repito, era muy corta, pero muy profunda. El pecado es la cosa más cara del universo. Nada más puede costar tanto.
0: Sí, así que bueno, tengamos mucho cuidado con el pecado, no lo tomemos a la ligera. Veamos que esto nos trae unas consecuencias para aún poder perder nuestra salvación. ¿Por qué? Porque el que practica el pecado, dice la Biblia, que es del diablo. Ninguno que diga que es hijo de Dios puede ser practicante del pecado. Y entonces, como hijos de Dios, nacemos de nuevo, somos nuevas criaturas, pero no volver, como dice la Biblia, como el perro vuelve a su vómito, o la puerca lavada vuelve a la alabaza, o a lo que hay allí de suciedad, sino que el creyente ya se aparta de lo sucio, se aparta de lo que no le agrada a Dios y vive una vida en santidad, porque la Biblia dice que sin paz y sin santidad no podemos ver a Dios. Entonces es necesario que nuestras vidas sean realmente coherentes con lo que decimos que somos, hijos de Dios, no practicantes del pecado.
1: Bueno, ahí está la frase de Charles Grandison Finney, un instrumento de Dios para la Unión Americana en ese segundo gran despertar, con la frase, el pecado es la cosa más cara del universo y nada puede costar tanto. Bueno, ya son las 3 de la tarde, 50 minutos, Erika.
0: 3:50, algo de música y ya continuamos.

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8: A principios del siglo XX surgió un movimiento dentro del cristianismo que se enfocó en esfuerzos humanitarios para aliviar el sufrimiento y atender las necesidades físicas de las personas. Algunos críticos argumentaban que estas acciones descuidaban la proclamación del Evangelio. Sin embargo, quienes participaban en estas labores comprendían que a quienes sufren no les importa cuánto uno sabe, sino cuánto uno se preocupa de verdad. Si los cristianos siguiéramos el ejemplo de Jesús, combinaríamos ambas cosas de manera equilibrada. Primero, supliríamos las necesidades de las personas con compasión y amor genuino, y luego, en el momento apropiado, compartiríamos con ellas el mensaje de cuánto Dios las ama y desea transformar sus vidas. Le habla David Jeremiah, animándole a que tome el camino a una vida nueva. Descubra cuánto se interesa Dios en su minuto en la Biblia.

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0: Dios coloca el liderazgo correcto. Números capítulo 27, versículos del 12 al 23 dice: Jehová dijo a Moisés:
1: Sube a este monte Abarim y verás la tierra que he dado a los hijos de Israel. Y después que la hayas visto, tú también serás reunido a tu pueblo, como fue reunido tu hermano Aarón, pues fuisteis rebeldes a mi mandato en el desierto de Sin, en la rencilla de la congregación, no santificándome en las aguas a ojos de ellos. Estas son las aguas de la rencilla de Cades en el desierto de Sin.
0: Entonces respondió Moisés a Jehová diciendo: Ponga Jehová, Dios de los espíritus de toda carne, un varón sobre la congregación, que salga delante de ellos y que entre delante de ellos, que los saque y los introduzca, para que la congregación de Jehová no sea como ovejas sin pastor. Y Jehová dijo a Moisés:
1: Toma a Josué, hijo de Nun, varón en el cual hay espíritu, y pondrás tu mano sobre él, y lo pondrás delante del sacerdote Eleazar, y delante de toda la congregación, y le darás el cargo en presencia de ellos, y pondrás de tu dignidad sobre él para que toda la congregación de los hijos de Israel le obedezca. Él se pondrá delante del sacerdote Eleazar, y le consultará por el juicio del Urim delante de Jehová. Por el dicho de él saldrán, y por el dicho de él entrarán, él y todos los hijos de Israel con él, y toda la congregación.
0: Y Moisés hizo como Jehová le había mandado, pues tomó a Josué y lo puso delante del sacerdote Eleazar y de toda la congregación, y puso sobre él sus manos, y le dio el cargo como Jehová había mandado por mano de Moisés. Esta historia nos relata una elección de Josué como sucesor de Moisés y líder del pueblo de Israel. Es muy interesante ver cómo Dios cuida de su pueblo al levantar líderes que puedan guiarlos en el momento en que más lo necesitan. Para Dios, el liderazgo es muy importante, pues es una de las maneras en las que Él extiende su cuidado sobre sus hijos. A través de la autoridad dada a ciertos hombres, el pueblo puede ser guiado y bendecido. Es importante destacar que Dios levantó a Moisés como líder en una época en la que el pueblo necesitaba dirección espiritual. Un hombre que aprendiera a escuchar la voz de Dios para transmitir sus leyes al pueblo y que tuviera un corazón paciente y manso para interceder por ellos en los momentos necesarios. Sin embargo, en el tiempo de Josué, cuando fue establecido como líder, era necesario levantar a un hombre con un espíritu diferente. Un líder guerrero, con carácter de conquista, muy distinto a Moisés. Josué sería quien guiaría al pueblo en medio de la guerra y repartiría la tierra prometida entre las tribus de Israel. Todo esto nos deja ver que, para cada tiempo, Dios levanta el liderazgo correcto, siempre y cuando el pueblo permanezca sometido a él. Por esta razón, es tan importante orar por nuestros gobernantes y líderes, pues si a ellos les va bien, también a nosotros nos irá bien. Y cuanto más en tiempos como estos, donde verdaderamente necesitamos líderes que tomen decisiones sabias y correctas.
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0: No es como yo, la canción de Jesús Adrián Romero, 4:11 avanza esta tarde y estamos disfrutando de nuestra programación con los pies en la tierra, más oyentes que nos dejan por aquí saluditos, mensajes, gracias por compartirnos. Saludamos a Llorel 78, es el WhatsApp de él, sí lo ha nombrado. Gracias, por aquí nos ha hecho, nos pide que, bueno, la dirección ya se la hemos compartido. Bueno, acá a ver quién más. Carito Jamaica dice: hola, buenas tardes, para saludar a Ariquita, Víctor, que el Señor les bendiga grandemente, reportando sintonía con mi mamá, mi hijo. Todos los días los escuchamos, así es. Bueno, saluditos, muchas gracias, gracias por estar ahí conectada. También un saludito para nuestra querida Delfina Ordóñez, gracias. Angélica también, Edilma, Luz Edilma, gracias, gracias por estar aquí, por compartirnos. Y bueno, también a esta hora tenemos información, tenemos noticias de la hora, como siempre. Así que vamos con esta información y ya en unos minuticos también estaremos con el espacio En Contacto.
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2: Son las 4:12, noticias locales, mucha atención. Venta solidaria en Bogotá apoyará a damnificados por terremotos en Venezuela. Bogotá realiza una venta solidaria en la calle 85 con carrera 11, donde se ofrecen más de 1,000 prendas restauradas para recaudar fondos destinados a las labores de rescate y atención de las familias afectadas por los terremotos en Venezuela. Las prendas donadas por marcas, diseñadores y particulares tendrán precios entre 70,000 y 280,000 pesos. Los recursos obtenidos serán destinados a financiar maquinaria, equipos de rescate y ayuda humanitaria para los damnificados.
0: Y en noticias internacionales, también les contamos: pasajero quedó parcialmente fuera de un avión tras ruptura de una ventanilla. Un vuelo de Ryanair que cubría la ruta entre Salónica, esto en Grecia, y Memmingen, Alemania, sufrió una emergencia poco después del despegue, cuando el motor derecho presentó una falla y fragmentos impactaron el fuselaje, rompiendo una ventanilla y provocando una descompresión de la cabina. Pues un pasajero serbio 61 años que viajaba junto a la ventanilla quedó con parte de su cuerpo fuera del avión. El cinturón de seguridad, junto con la rápida reacción de su esposa y otros pasajeros, evitó que fuera expulsado. La aeronave regresó al aeropuerto de Salónica y aterrizó de forma segura. El hombre permanece hospitalizado con lesiones en la cabeza y quemaduras por fricción, aunque las autoridades confirmaron que está fuera de peligro.
2: Y finalizamos esta revista noticiosa aquí en Nuevo Continente con algo de deportes. Francia inicia una nueva etapa tras el Mundial. Zinedine Zidane reemplazará a Deschamps. La Federación Francesa de Fútbol iniciará una nueva etapa tras la eliminación de Francia en las semifinales del Mundial 2026 ante España. Didier Deschamps dejará el cargo de seleccionador después de 14 años, una decisión que ya había anunciado antes del torneo. Según medios internacionales, Zinedine Zidane tiene un acuerdo para asumir la dirección técnica de la selección francesa a finales de julio. Su debut estaría previsto para la doble jornada de la UEFA Nations League en septiembre de 2026. Y cerramos también las noticias comentándoles que acabó en este momento el partido entre las selecciones de Inglaterra y la selección de Argentina. Vencía Inglaterra 1-0, pero bueno, ya remontó ese marcador y finalizó el partido 2-1 venciendo a Argentina. Eso quiere decir que Argentina va a la gran final de esta Copa Mundo 2026 enfrentándose a la madre patria, a España.
0: Bueno, ahí están entonces naciones, digamos, latinas, ¿cierto? Porque nuestro lenguaje, nuestra lengua viene del latín, España, lógicamente, y Argentina. Entonces, no sé por quién vas, Víctor, ¿Argentina o España?
3: Vamos, tía, que yo no sabría deciros.
0: Y bueno, déjame pensarlo. Están muy buenos los dos, están excelentes los dos.
2: Sí, sí.
0: Me gustaría que ganara Argentina por Leo Messi. Pero bueno, no sé. De pronto, bueno, España está muy bien. Le ha ido muy bien.
2: Sí, de hecho creo que este Mundial ha sido de muchas sorpresas. Muchos de los favoritos ya no están.
0: Sí, sí.
2: Pero bueno, lo cierto es que sí, la gran final en esta oportunidad, yo creí en algún momento que podía ser tal vez...
0: Inglaterra.
2: No, la misma final de hace 4 años, Argentina-Francia, y mira.
0: No.
2: Repitió Argentina, Francia repitió, no. Francia ya no. Quedó eliminada, ahora... Va contra España, pero bueno, vamos, tía, esperemos a ver qué pasa.
0: Bueno, gracias ahí por ese reporte, 4:16, algo de música, y ya nos preparamos para el espacio habitual de esta hora en contacto.

0: 4:20. Bueno.
1: Sí, señor, 4:20.
0: 4:20. Ahora sí, entremos en materia de enseñanza bíblica de una vez, con la sección En Contacto y el pastor Charles Stanley, quien nos compartirá la quinta parte de la enseñanza titulada ¿Cómo la verdad nos hace libres? Veremos que la verdadera libertad se encuentra en permanecer en la palabra de Cristo. Desde esa relación descubrimos nuestra identidad en Él, escogidos, santos, templos del Espíritu Santo, llamados a reflejar su luz y a ser sal en medio de un mundo necesitado. Escuchen a Charles Stanley, o escuchemos a Charles Stanley con esta quinta parte del tema ¿Cómo la verdad nos hace libres? 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
2: ¿Podría por favor abrir su Biblia en el capítulo 8 de Juan? Estamos en una serie sobre cómo la verdad nos hace libres. Hemos hablado de nuestra posición en Cristo y ahora hablaremos de quiénes somos en Él como resultado de nuestra relación. Y como recordará en los versículos 31 y 32 del capítulo 8 de Juan, dice, «Dijo entonces Jesús a los judíos que habían creído en Él, si vosotros permaneciereis en mi palabra, y esa es la condición, seréis verdaderamente mis discípulos y conoceréis la verdad y la verdad os hará libres. Ahora bien, ¿qué podemos decir de este asunto de quiénes somos? Hemos dicho ya en los mensajes anteriores que la Biblia dice que somos santos. Eso no tiene nada que ver con cómo nos sentimos ni con cómo actuemos. Esa no es la cuestión. La cuestión es que se nos considera o se nos describe como santos a los ojos de Dios. Asimismo, Dios dice que somos hechura suya. Él es quien nos ha creado en Cristo Jesús, somos nuevas criaturas en Él. También dice que está en proceso de conformarnos a su imagen y que somos templo del Espíritu Santo. Y hoy quisiera tratar tres áreas más de quienes somos en Cristo Jesús. Por favor, acompáñeme al capítulo primero de Efesios y veamos el versículo 4. Según nos escogió en Él antes de la fundación del mundo, para que fuésemos santos y sin mancha delante de Él, en amor habiéndonos predestinado para ser adoptados. Considere lo siguiente. Dice que somos personas escogidas. Así pues, ¿quiénes somos en Cristo? En Cristo somos escogidos. Jesucristo dijo que no había sido enviado al mundo para condenar al mundo, no vino para rechazar al mundo, sino para que el mundo sea salvo por él. Y muy a menudo vemos a Dios como este Dios de juicio en el cielo que rechaza y condena. E incluso, después de haber sido salvos y aunque hemos sido perdonados, ¿qué sucede? Nuestra imagen de Dios está tan programada.

eterno y perpetuo de que una vez que el Espíritu Santo nos bautiza en Cristo Jesús y nos sella en Él, y esa es nuestra posición, nunca podremos ser condenados por Dios. Ninguna condenación hay para los que están en Cristo Jesús. Por eso, la primera verdad es la verdad básica y se trata de nuestra posición. Nuestra posición es que hemos sido colocados en Él y sellados por Él y para Él, y esa es nuestra posición en Cristo. Y Él dice que no hay ninguna condenación. Ahora veamos lo que dice en este pasaje. Dice que nos escogió en Él. ¿Cuándo? Efesios 1, versículo 4, dice así, según nos escogió en Él antes de la fundación del mundo. Eso significa que antes de que naciéramos, Dios ya había tomado una decisión en la cual nos tenía contemplados. Ahora, no nos obsesionemos con lo que pasará con las personas que no fueron elegidas. Ese no es el asunto. Él escogió salvarnos mediante la cruz. Y si estoy dispuesto a responder a lo que Dios está dispuesto a hacer, si estoy dispuesto a responder a su elección y a responder a su predestinación, si estoy dispuesto a responder a lo que Dios ha planeado para mí, seré bendecido. Pero aunque Él tomó una decisión, también me dio la opción de responder de manera adecuada o de no responder. Él dice que nos escogió. Y la importancia de lo que dice aquí es, ¿por qué nos escogió? Escogió salvarnos antes de la fundación del mundo, según Efesios 1, versículo 4. ¿Para qué? Fuésemos santos y sin mancha delante de Él. Ahora, cuando leemos eso por primera vez, casi se nos da a entender que nos escogió y luego nos obligó. Es decir, después de habernos escogido por gracia, nos obligó. Pues bien, si nos escogió antes de la fundación del mundo, ¿sobre qué base escogió Dios salvarnos? Mire, cualquiera de nosotros podría estar en el infierno ahora mismo. Todos nosotros podríamos estar allí ahora mismo. ¿Alguno merece ser salvo? ¿Cree, amable oyente, que porque hemos ido a la iglesia la mayor parte de nuestra vida y hemos dado un poco de dinero y hemos sido buenos ciudadanos o un buen esposo o esposa, cree que alguna vez hayamos hecho algo para merecer la salvación? De ninguna manera. Entonces cualquiera de nosotros o todos nosotros podríamos estar en el infierno ahora mismo. Sin embargo, Dios decidió salvarnos a pesar de que sabía que íbamos a equivocarnos 10,000 veces. Previó todas las veces que pecaríamos. Vio toda la bajeza y la maldad. Vio todos los errores, todas las mentiras, todos los engaños. Vio todas las cosas que íbamos a pensar y hacer. ¿Y sabe qué hizo? A pesar de haber previsto todo eso, cuán perversos seríamos, dijo, escojo salvarlo. Escojo salvarla. Ahora, cuando comenzamos a evaluar toda nuestra vida, lo único que podemos hacer es ser receptores de la gracia de Dios, porque todo es de Él y nada de nosotros. Escuche lo que dice en este pasaje, que Dios lo hizo para que seamos santos y sin mancha. Pensemos en esto. La próxima vez que esté en alguna situación particular y se sienta bastante inferior, permítame decirle algo, amable oyente. ¿Por qué tiene que sentirse inferior cuando el Dios Todopoderoso le llamó y le escogió antes de la fundación del mundo, incluso antes de haber nacido? La próxima vez que piense esto, bueno, mire, supongo que simplemente no estoy a la altura. Es que no valgo mucho. Nunca he sentido que las cosas me salgan bien. Quisiera decirle que es un sentimiento del todo satánico que viene directamente del diablo. Dios dice que nos escogió, dice que nos predestinó para que fuésemos hechos conforme a la imagen de su Hijo y somos salvos. A nosotros, que somos salvos, Dios dice que nos puso un círculo alrededor y nos ha marcado como propiedad suya. Somos personas muy, muy especiales para Dios. Y le diré una cosa, nos ama tanto que envió a su Hijo unigénito a un mundo inicuo y vil a morir en la cruz porque quería que pudiéramos responder a su elección. Por eso, la próxima vez que se sienta deprimido, solo recuerde esto.
es solo algo que está sintiendo, amable oyente. Él dice que Dios nos escogió como sus hijos, y cuando Dios ve que desobedecemos, se contrista.

0: su corazón. Mire, el pecado contrista el corazón de Dios. Dios se contrista porque sabe lo que el pecado nos hace. Nos ve sufrir a causa del pecado. Nos ve fracasar a causa del pecado. Nos ve tropezar a causa del pecado. Nos ve que no logramos estar a la altura de lo que nos ha provisto, ni avanzar para tomar lo que nos ha dado. De modo que se contrista, pero no nos condena. Y entonces se acerca nuestro corazón quebrantado, perturbado y lleno de culpa y nos dice, «Pero te amo, eres encantador para mí y quiero lo mejor para ti, solo escúchame». Pero mientras yo me sienta así, no soy digno, no lo merezco, Dios simplemente nunca hará esto o aquello por mí. Quisiera decirle, amable oyente, que por eso dice, «Si permanecemos en la verdad». Si permanezco en la verdad, si saturo mi mente y mi corazón de las Sagradas Escrituras, si absorbo la verdad, si vuelvo a enfocar mi mente en ella, si la renuevo de continuo con la palabra de Dios, entonces dejaré de pensar en el error y comenzaré a pensar en mi vida como Dios la ve. Él dice, has sido escogido. Dios nos ha dado una comisión, y lo que quisiera que viéramos es que tiene algunas razones muy específicas por las que nos escoge, y lo siguiente de lo que quisiera hablar responde a eso. Entonces vayamos a Mateo capítulo 5. ¿Quiénes somos en Cristo Jesús? Muy bien, en el Sermón del Monte, quisiera que veamos los versículos 14, 15 y 16. ¿Quiénes somos? Dice, vosotros sois la luz del mundo, una ciudad asentada sobre un monte no se puede esconder, ni se enciende una luz y se pone debajo de un almud, no la escondemos. Y sigue diciendo, y alumbra a todos los que están en casa, así alumbre vuestra luz delante de los hombres, para que vean vuestras buenas obras y glorifiquen a vuestro Padre que está en los cielos. Ahora bien, Él nos escogió por razones específicas, y una de esas razones fue que pudiéramos dar luz a los que habitan en tinieblas. Ahora observemos lo que dice en este pasaje de la Escritura. Dice, una ciudad asentada sobre un monte no se puede esconder. Él no desea discípulos secretos ni que se encienda una luz y se ponga debajo de un cajón. Y bien, permítame preguntarle algo. ¿Cuál es el mejor lugar para que una luz demuestre su poder? ¿Dónde? En la oscuridad. El propósito de la luz es expulsar ¿qué? La oscuridad. Y el Señor dice que nos ha redimido al sacarnos del reino ¿de qué? De las tinieblas y colocarnos en el reino ¿de qué? De la luz. Y también dice que nos ha puesto en este mundo y que mayor es el que está en nosotros que el que está en el mundo. Él nos ha puesto aquí y dice que hemos sido nombrados, señalados como la luz del mundo. Eso no lo dije yo, lo dijo Dios. Vosotros sois la luz del mundo. Eso significa que somos muy especiales porque Dios dice que nuestra vida iluminará el camino para quien ande en oscuridad. Y a cada uno de nosotros que ha sido salvo, alguien le trajo la vida de Dios porque había una luz dentro de esa persona que nos decía, aquí hay alguien que tiene algo que necesito y estoy dispuesto a escuchar. Dios dice, te envío como una luz. Eso significa que no solo somos importantes, sino que la manera en que brillamos es importante. Observe cómo dice Dios esto, porque es lo más importante del asunto. Así alumbre vuestra luz delante de los hombres para que vean ¿qué? ¿Que lo vean a usted? No, para que vean vuestras buenas obras. Mire, las personas son atraídas por lo que usted hace, pero ¿se sienten atraídas por quién? Por Jesucristo, el Señor viviente, el cual dice, así alumbre vuestra luz delante de los hombres para que vean vuestras buenas obras. ¿Y qué? Y glorifiquen a vuestro Padre. Si nos glorifican a nosotros, nos hemos equivocado en alguna parte. Si nos glorifican a nosotros, algo anda mal con la linterna que porta la luz. Ahora dígame, ¿Cómo podríamos inclinarnos ante el mundo incrédulo por la presión de nuestros compañeros cuando estos están perdidos y se dirigen al infierno? Nosotros tenemos lo que necesitan. El mundo no tiene lo que tenemos. Nosotros tenemos lo que necesitan. Eso no es orgullo, es la verdad. Pero escuche esto. Vayamos al versículo 13 de Mateo capítulo 5. Dice, vosotros sois la sal de la tierra, pero si la sal se desvaneciere, ¿con qué será salada? No sirve más para nada, sino para ser echada fuera y hollada por los hombres. Ahora bien, tratemos de entender algo. Pensemos en tres cosas que hace la sal. Añade sabor, conserva y, ¿qué más? Sana. Muy bien. Tomemos solo esos tres factores. Decimos que la sal da sabor. ¿Alguna vez ha probado un buen plato de comida buena y caliente, pero nadie le dijo que no tenía sal? Eso tiene que ser lo más insípido del mundo por estar sin sal. Podría gastar mucho dinero en el mejor filete, pero sin sal perdería parte del sabor. ¿Sabe lo que dice aquí? Que nosotros, los cristianos, retrocedemos y decimos, mire, no queremos crear problemas, no queremos perturbar la paz. Y escuchamos al mundo incrédulo decirle a la iglesia, manténganse al margen de la política, manténganse fuera de la sociedad, no se metan con la moralidad, no hablen de pornografía, no hablen del aborto. Estamos bajo el mandato divino de Jesucristo y hemos sido creados por Dios y comisionados de tal manera por Él que es como si fuéramos vasijas de sal. A donde quiera que vayamos, el sabor de nuestra sociedad debería cambiar. No estamos desobedeciendo a Dios al involucrarnos en todo lo que afecta a la sociedad. Lo hacemos en obediencia al Dios Todopoderoso. Él dice, debes ser la sal de tu sociedad. Y eso significa cambiarle el sabor. En segundo lugar, aquí se habla acerca de conservar. Y mire, este mundo incrédulo ve a la iglesia como un obstáculo. Pues más le vale creer que gracias a Dios lo somos. Un obstáculo para evitar que Satanás tome de manera absoluta y total el control de este país. Y por eso el pueblo de Dios es la luz y la sal de la tierra. Eso fue lo que él dijo. Deben seguir sazonando y conservando la sociedad en la que estamos. Porque mire, una vez que Dios retire al cuerpo de Cristo de este mundo, el juicio de Dios vendrá sobre este mundo. Y a los que no les gusta nuestra influencia y los que no quieren cristianos cerca, los que no quieren que demos testimonio, los que quieren vivir a su antojo, lo que no entienden es que una vez que Dios nos lleve, serán por completo aniquilados por su propia maldad, ya que viven en ceguera, viven en tinieblas. Así pues, nosotros, que somos la luz, debemos dar un paso adelante para brillar e irradiar la verdad del Evangelio. Dios nos puso aquí para cambiar nuestra sociedad. Asimismo, dijo que la sal sana. Ahora bien, seamos realistas. Vivimos en un mundo enfermo y solo hay un mensaje que trae sanidad, sanidad eterna. Es el mensaje de la cruz de Jesucristo, Dios Padre. Al mirar hacia abajo a este mundo incrédulo, malvado, vil, desvalido, desesperado, herido, envió a su Hijo unigénito Jesucristo para que podamos ser perdonados, liberados de toda culpa, reconciliados, redimidos, justificados, crucificados, glorificados, para que podamos tener la capacidad de llegar a ser todo lo que Dios desea. Ahora bien, consideremos esto por un momento. Inseguros, incompetentes, inferiores, pensemos en esto. Dios nos escogió. Nos escogió. Dijo, vosotros sois la luz del mundo. También dijo, vosotros sois la sal de la tierra. Y nos ha llamado santos, hechura suya, templo de Dios. El Dios Todopoderoso nos ve bajo la luz más hermosa. Y amable oyente, solo le digo esto. Cuando comencemos a vernos como Dios nos ve, no solo los grilletes que nos estorban se caerán, sino que vendrá un deleite y un gozo y un poder, y habrá una sensación interna de paz, de confianza, de audacia, de seguridad, de expectación, de valor para lanzarnos adelante y lograr convertirnos en aquello que en este momento estamos renuentes a creer que Dios pueda hacer. Amable oyente, quítese de encima las inseguridades y la incompetencia. Quítese de encima la sensación de inferioridad, de inutilidad. Ese sentimiento de estar totalmente inmerso en la programación pasada que le ha negado todas las cosas positivas que usted es. Simplemente deshágase de eso, aferrándose a la verdad de lo que Dios dice que usted es. Es decir, solo necesita salir de eso y subir a un plano superior que Dios tiene para cada uno de los que estamos dispuestos a creer lo que dijo sobre nosotros. Nunca podrá ser el mismo una vez que crea lo que Dios dice sobre usted a causa de su relación con Él. Oremos. Oh Padre, te pido en el nombre de Jesucristo que ninguna persona que haya escuchado este mensaje siga siendo incrédula, que ninguna continúe luchando, que ninguna permanezca encadenada, atada ni encerrada, que ninguna persona, Padre, permanezca en las garras del pecado, en las garras de la inferioridad, de la inseguridad y de la falta de valor y de la incompetencia. Oh Dios, por fe en el nombre de Jesucristo te pido que enfoquen su atención en estas simples verdades y las acepten una por una, reconociendo quiénes son y que recuerden lo más importante, quienes somos por tu gracia y no por alguna promesa que hayamos hecho ni porque podamos mejorar en el futuro, sino solo porque tú eres Dios y nos amas con un amor que va más allá de la comprensión humana. Padre, te pido hoy, en el precioso nombre de Jesucristo, que nos otorgue la capacidad de aceptarnos tal como nos ves, santos, escogidos, como luz y como sal. Amén.
1: Amén. Amén. Era el pastor Charles Stanley. Él nos dijo que en Cristo somos escogidos desde antes de la fundación del mundo, sellados por el Espíritu Santo y libres de condenación. Dios nos ve santos y sin mancha, no por nuestros méritos, sino por su gracia. Además, Jesús nos dice que somos luz del mundo, enviados para iluminar en medio de las tinieblas y sal de la tierra, es decir, llamados a dar sabor, a conservar y a sanar a esta sociedad que está tan enferma. Por lo tanto, no debemos vivir bajo sentimientos de inferioridad o de inseguridad, porque Dios nos ha marcado como suyos, nos ha dado una misión. ¿Cuál es esa misión? Reflejar su carácter, transformar nuestro entorno. Y es que la vida cristiana no es secreta, no es pasiva, es activa, es visible, para que otros vean nuestras buenas obras y glorifiquen al Padre, así como lo dice la Escritura. Ahora, cuando aceptamos quiénes somos en Cristo, escogidos como sal, como luz, pues dejamos atrás la inseguridad, el temor y vivimos en confianza, en paz y con propósito, por supuesto. ¿Cuál es nuestra tarea? Brillar en la oscuridad. Dar sabor a una sociedad sin rumbo, mostrando con nuestras acciones que la gracia de Dios transforma vidas. Charles Stanley era la parte número 5 de este tema, cómo la verdad nos hace libres. Mañana estaremos escuchando la parte número 6. En contacto.org es la página web que ustedes pueden visitar si desean conocer un poco más sobre el ministerio del pastor Stanley. Las referencias bíblicas utilizadas en el mensaje de hoy fueron Juan 8, versículos 31 y 32, Efesios 1, 4, Romanos 8, 1 y Mateo 5, versículos del 13 al 16. 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Son las 4 de la tarde y 42 minutos. 4 y 42, estamos con los pies en la tierra.

0: Bueno, escuchábamos ahí Solo de Jesús, La Sangre, este clásico cristiano. Son las 4:46 minutos, 4:46. Víctor, yo no sé mucho de fútbol, no veo mucho fútbol, pero Dios mío, de verdad que me quito el sombrero para Argentina. ¿Cómo la viste? ¿Alcanzaste a ver por ahí alguito?
1: ¿Tienes sombrero vuelteado?
0: No, sombrero de copa.
1: Sí, tiene sombrero de copa.
0: Sombrero de copa porque, mire, se le hace honor a esa selección. Yo no sé, nos hemos demostrado de verdad un fútbol muy, pero muy competitivo. Un fútbol muy, no sé, profesional, ¿cómo decirle? Yo les digo, yo no sé, ni jugadores, ni nada. Pero algo que me gusta de Argentina es que ellos no se derrotan. O sea, no se las creen cuando están ganando, pero no se dan por perdidos cuando están perdiendo. Que eso es lo que suele pasar con muchas personas, y especialmente hablando con futbolistas, se desmoralizan cuando ¡pum!, les hacen un gol y ya se les viene abajo todo el ánimo y ya como que pierden la fuerza, ya no siguen jugando, ya se dan por vencidos y uno nota, eso se nota. Pero a mí me gusta Argentina, que la pelea hasta el final, y fue este caso, mira, iba perdiendo 1-0, y faltaban solamente 20 minutos para finalizar los 90 minutos reglamentarios, y en esos 20 minutos hicieron lo que no hicieron en 70 minutos.
1: Sí.
0: ¿Ah? ¿Cómo te llega a parecer eso? O sea, a mí eso me encanta. ¿Por qué? Porque es la lucha. O sea, uno no debe dejar de luchar. ¿Por qué? ¿Por qué se pierde? Muchas veces porque ya se da por perdido sin haber perdido.
1: ¿Vos querés que te dé mi opinión?
0: Sí, es que me quería desahogar.
1: Bueno, desahógate.
0: Ya.
1: Estamos con los pies en la tierra.
0: Sí.
1: Pues, a ver, si bien el espacio no propiamente es pues para hablar de fútbol, aunque nos sirve obviamente como una analogía, sí, es impresionante porque Argentina ha tenido durante esta Copa Mundo 2026 algunos partidos muy apretados, muy, muy apretados,
0: sí,
1: pero no se ha amilanado.
0: Y
1: qué curioso, ¿no? Que sí, han habido partidos en los que va perdiendo y remontan el marcador, y fue el caso del partido del día de hoy. Vea, iba ganando 1-0 la selección de Inglaterra, uh-huh, un gol que convirtió Anthony Gordon en el minuto 55, y tú lo dijiste, ¿cómo es posible? O sea, faltando ya 5 minutos para finalizar el partido, Enzo Fernández mete 1 gol, empata,
0: uh-huh,
1: y en el tiempo suplementario, que habían dejado 9 minutos,
0: uh-huh,
1: Lautaro Martínez, que es muy bueno. O sea, yo sé que de pronto al nivel de Messi, aunque ya Messi ya va de salida, pero creo que hay muchachos como Julián Álvarez, Lautaro Martínez, el que convirtió el gol en el minuto 90+2, es decir, minuto 92, en el tiempo suplementario del segundo tiempo, son muchachos que uno dice, oiga, la meten toda. Uh-huh. O sea, definitivamente, yo creo que el partido de hoy, como lo que ha sido también lo que ha corrido este Mundial, yo creo que es un muy, muy buen ejemplo de lo que es la perseverancia. Y no estamos hablando, uh-huh, del barrio de Bogotá, el que queda en el centro de la capital, que entre otras cosas tiene unos restaurantes muy buenos.
0: Sí.
1: Algo caritos, pero bueno. Tengo que decirlo a la plaza.
0: Sí.
1: Pero cuando uno habla de perseverancia, wow, o sea, es impresionante lo que tú dices. O sea, ante la adversidad no se amilanan.
0: Uh-huh.
1: No es que le meten la ficha y la garra. Y hay una palabra que hoy en día todavía como que no la logro masticar muy bien.
0: Uh-huh.
1: No sé qué tan nueva sea en el diccionario de la Real Academia de la Lengua Española, la resiliencia.
0: Sí, resiliencia.
1: La resiliencia ante la adversidad, o sea, esa perseverancia.
0: Sí.
1: De levantarse después de cada caída. Es que iba perdiendo 1-0, uno diría, ah, no, ya, listo, pasó Inglaterra. Y fíjate que no. Y uno diría, no, es que ya empataron y se fueron a tiempo suplementario. No hubo tiempo suplementario porque le metieron toda y lograron superar el 1-1 y vencer 2-1. Entonces, yo creo que sí, definitivamente sí nos deja una reflexión grande. O bueno, se pueden sacar muchas reflexiones, pero yo le diría a título personal, no sé los oyentes. ¿Qué importante es enfocarse uno en lo que uno quiere en la vida? Uh-huh. A veces uno, y repito, lo digo ya de pronto a título personal, a veces uno se ha propuesto cosas en la vida y se presentan adversidades y circunstancias que uno dice, ¡ah! No, yo ya tiro la toalla, no voy más con esto. Uh-huh. Y no, uh-huh. O sea, hay que mantenerse, si uno tiene un objetivo, por eso digo, si uno tiene la vista puesta en algo, no debe quitarla de allá. Y aquí yo quiero hacer un paralelo. Dice la Escritura, puestos los ojos en Jesús. ¡Ah! ¡Qué bendito problema! Cuando uno quita la mirada de Cristo.
0: Sí.
1: Ahí es cuando se pierde. O sea, ahí sí, para hablar de partidos, ahí es cuando se pierde. Cuando se quita la mirada, o sea, cuando se quita el enfoque del objetivo, que es Cristo, pierde uno.
0: Sí.
1: O sea, si pone uno la mirada en el mundo, ahí perdió. Entonces, creo que la perseverancia en el cristiano, creo que es una cualidad que debe mantenerse. Y bien lo dice la Escritura, el que persevere hasta el fin, este será salvo. Entonces, creo que debe ser algo que debe estar en el cristiano, esa constancia.
0: Y mira que esa palabra, ¿no? El que persevere, ¿hasta cuándo? Hasta el fin. O sea, un partido no se ha perdido sino hasta que se acaba.
1: Hasta que pitan al final.
0: Exacto,
1: ya,
0: sí. Pero muchos jugadores antes de finalizar un partido ya lo han perdido, porque lo perdieron en su mente. ¿Por qué? Porque ya se dan por derrotados. Y eso es lo malo que existe muchas veces también en la vida, sentirse uno derrotado cuando no es así, cuando no es cierto, cuando es una gran mentira. Y uno tiene que ver muchas veces cuando hay obstáculos, cuando hay cosas, el porqué de esas cosas. A veces eso viene como un maestro a enseñarnos, y a veces eso es lo que no entendemos. Ah, me está pasando esto, pero espere, reflexionemos, ¿por qué? Ah, es que tengo que hacer esto. Es que esto viene a enseñarme algo, pero ¿qué es lo que tengo que aprender? Y muchas veces no es externo, no es lo que pasa a nuestro alrededor, sino que eso me está enseñando una lección de vida. Me está diciendo, mira, es que hay que cambiar, hay que corregir, hay que hacer esto, tú tienes que modificar esto, puede ser en el carácter, puede ser en mis decisiones diarias, puede ser en cómo me percibo o en cómo hago las cosas, no las estoy haciendo bien. Entonces, ahí uno se empieza a moldear. Y si uno sigue teniendo como ese mismo tropiezo, uno tiene que ver por qué viene ese tropiezo, porque el tropiezo me permitió crecer o estancarme o quedarme ahí lamentando y llorando y diciendo todos son malos y todos tienen la culpa y yo no la tengo. Y al contrario, debo decir, pues esto me está pasando, tal vez estoy haciendo algo que no está bien, algo mal. Y entonces eso me enseña y eso me aprendo, yo crezco con eso, me formo y digo, oh, ya, este es el meollo del asunto. Esto vino para mostrarme algo de mi vida que tengo que cambiar, que no es por esta vía, es por otra vía, no es por esta ruta, es por la otra. Y eso son cosas que nos enseñan en la vida. Y mira, Víctor, que perseverar, a mí me gustó mucho, por ejemplo, el último gol, porque el último gol Messi pierde una pelota, pero él vuelve a buscarla, y en esa búsqueda da un pase gol, y pues por supuesto, ganan 2-1. Y me gusta, ¿sabes qué? Ese enfoque, esa lucha hasta el final, o sea, vamos a hacerlo, vamos a ganarlo, pero no se pierde el enfoque.
1: Sí.
0: ¿Cierto? No se pierde la esperanza. No se resignan ahí, pues ya perdimos, vamos. No. Ahí, como tú lo dices, esa resiliencia y se consiguen los objetivos. Pero veamos también lo otro, ¿no? Por la otra parte, puede existir el negativismo, puede existir ¿cómo se dice? Cuando uno ve las cosas todas mal, todas oscuras, que uno dice, ay, no, pesimismo. El pesimismo, exacto. Ellos pudieron haber, ay, ya perdimos 1-0, ya nos ganaron, ya esto es muy difícil. Entonces, no, hay que perseverar hasta el final, y eso lo dice la palabra. Entonces, digamos que la aplicación práctica en cuanto a esto, en nuestra vida cristiana, estábamos dándonos por derrotados. Tú decías, ¿estamos alcanzando las cosas que nos proponemos? ¿O ya dijimos, no, ya tengo mucha edad, ya eso no es para mí? No, perseveremos, enfoquémonos en lo que Dios quiere. Como nación, como país, sigamos perseverando y no dejemos que el enemigo nos derrote y nos muestre cosas y nos haga furias y nos haga morisquetas y nos haga broma y nos muestre un panorama, ay, como de miedo, y nos quedemos ahí, ay, no, no vamos a poder, ay, no, eso no. Nosotros como creyentes tenemos la fe firme en quién es más que vencedor, y la Biblia dice que nosotros también lo somos por medio de aquel que nos amó. Somos más que vencedores y debemos creer que con él todo lo podemos en Cristo, que nos fortalece y nos ayuda a salir avante, aunque veamos un panorama oscuro, porque para Él nada es difícil. Así que confiemos en Él, que todo lo puede, el que nos ayuda, no es por nuestras fuerzas, es con las fuerzas de Él. Confiemos y sigamos creyendo y perseveremos en esa fe que proclamamos.
1: Una cosita, sé que ya vamos a unos mensajes. Qué importante la perseverancia en el cristiano, pero no la terquedad ni la testarudez, ¿no?
0: Sí.
1: Porque también hago referencia a ello.
0: Sí.
1: Porque es que debemos ser perseverantes en lo que Dios nos dicte a hacer, en lo que el Señor nos muestre y en lo que Dios dispone dentro de sus planes para nuestra vida. A veces de pronto pudiéramos decir, sí, Señor, yo soy perseverante en alcanzar esta meta. Y resulta que de pronto esa meta no está dentro de los planes de Dios. Que eso también es... Entonces, ahí es cuando la persona vuelve terca y testaruda. Me acuerdo de un cantante, no voy a mencionar cuál, porque si no de pronto aquí alguno me va a tirar tomates. y en algunas canciones, él dice... ¿Cómo es? Dice... Ah, háblame, Señor, pues háblame, pues es que está en la palabra, ya lo habló, o sea, ya Dios habló. O sea, ahora que hay cosas muy particulares que con su Espíritu Santo nos va a hablar, claro que sí, pero es que tenemos que ir a la palabra, tenemos que escudriñarla para conocer cuál es su buena voluntad agradable y perfecta para nuestras vidas. Entonces, si estamos pretendiendo también perseverar, pero perseverar en lo malo, y eso ya no sería una perseverancia buena, sino que, por eso digo, sería testarudez, sería terquedad. Bueno, analicemos si realmente todo lo estamos pasando por el sedazo de las Escrituras y de lo que Dios realmente tiene como planes para nuestra vida, ¿no?
0: Sí. Bueno, 4:59, unos mensajes de interés y, bueno, también preparándonos porque ya en algunos minuticos escucharemos nuestro espacio habitual de las 5 pasaditas y es Visión para Vivir.
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2: Esta es la hora, son las 5 de la tarde, 5 minutos en Nuevo Continente, 5:05.
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2: Estas son las noticias locales. Conductor asistió parto de emergencia en plena avenida Suba y salvó a un bebé. Una mujer dio a luz de manera inesperada dentro de un vehículo en la avenida Suba con calle 127 en Bogotá cuando se dirigía a una clínica. El conductor Edilberto Ardila asistió al parto tras detener el automóvil al notar que el bebé ya estaba naciendo. Con ayuda de un pañal y conocimientos básicos recibió al recién nacido Tiago Mateo y luego continuó el recorrido hasta el centro asistencial. Tanto la madre como el bebé se encuentran en buen estado de salud y la familia agradeció la rápida reacción del conductor.
4: ¡Wow! Tremenda noticia.
2: Sí.
4: Bueno, en noticias internacionales, astrónomos descubren 4 enanas blancas ocultas cerca de la Tierra. ¿A qué nos referimos con enanas? Pues bueno, que un equipo de investigadores de las universidades de Warwick y Colorado detectó 4 enanas blancas ocultas en sistemas estelares ubicados a menos de 65 años luz de la Tierra. El hallazgo fue posible gracias a observaciones en luz ultravioleta realizadas con el telescopio espacial Hubble, ya que en luz visible permanecían ocultas por el brillo de otras estrellas. Los científicos estiman que aún podrían existir entre 9 y 10 sistemas similares sin identificar. Uno de los descubiertos, G-203-43, alberga la novena enana blanca más cercana al Sol y permaneció oculta durante 27 años antes de ser confirmada.
2: Luto en Portugal. Murió el exfutbolista Manu en accidente de tránsito. El exfutbolista portugués Emanuel de Jesus Bonfim Evaristo, conocido como Manu y recordado por su paso en el Benfica, falleció a los 43 años tras sufrir un accidente de tránsito en Sobral de Monte Agraso, cerca de Lisboa. Pues según las autoridades, el exjugador perdió el control de su vehículo, se salió de la vía y quedó atrapado tras el volcamiento. Aunque los equipos de emergencia intentaron reanimarlo, murió en el lugar. Benfica y la Liga de Portugal expresaron sus condolencias a la familia y destacaron su trayectoria en el fútbol portugués.
4: Triste noticia la de Manu. La pregunta que también salta es, ¿él estaba preparado para partir a la eternidad? Bueno. Noticias, con estas cerramos este bloque informativo y recuerden que a partir de las 5:50 aproximadamente, 5:55, estaremos con noticias pero que vendrán desde Israel con el enlace judío. Por lo pronto pues seguimos aquí con los pies en la tierra, 5 de la tarde y 8 minutos, es Nuevo Continente.

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1: Así es, seguimos aquí disfrutando de nuestra programación de la tarde y llega la enseñanza bíblica que a esta hora nos comparte el pastor Charles Swindoll de Visión para Vivir, en la voz y también la interpretación del pastor Carlos A. Zazueta. Y el título, El despertar de una mañana gloriosa. Esta es la segunda parte de la enseñanza. Y hoy el pastor Carlos Azazueta, en el mensaje, nos llevará a reflexionar sobre la esperanza de la resurrección y la venida de nuestro Señor Jesucristo. Lo que se busca con esta enseñanza es mostrarnos que la muerte no es el final, sino el inicio de una vida gloriosa para quienes han creído en él, en Jesús.
2: Vaya conmigo a uno de mis pasajes favoritos en el Nuevo Testamento, la primera carta a los Corintios, capítulo 15, uno de los pasajes centrales concernientes a la resurrección. Este es un pasaje que acostumbro predicar cuando me toca estar en algún servicio funerario o estoy en un cementerio enterrando a una persona. Usted sabe que es en un servicio funerario cuando más personas inconversas están dispuestas a escuchar la palabra de Dios. ¿Y cómo no? Si uno de sus amados está dentro de esa caja. El último lugar en el que ellos quisieran estar es en una funeraria o en un cementerio. Pero el amor los ha traído a ese lugar. Y tenemos la oportunidad increíble de poder compartir el mensaje de esperanza después de esta vida con estas personas, por primera vez para muchos de ellos. Primera a los Corintios 15, versículos del 50 al 55. Pablo dice, pero esto digo, hermanos, noten muy bien, está hablando los cristianos, que la carne y la sangre no pueden heredar el reino de Dios, ni la corrupción hereda la incorrupción. ¿Qué quiere decir Pablo aquí? Lo que quiere decir es que la carne y la sangre, como usted y yo la conocemos, no está capacitada para durar la eternidad. Muchos harán algunos esfuerzos por llegar a los 89 años o 90, o quizás lleguen hasta los 100, pero nadie puede vivir 1000 años, mucho menos 2000 años, nadie. Así que para poder tener un cuerpo que dure toda la eternidad, necesitamos un cambio. Este cuerpo perecedero tiene que experimentar un cambio. Aunque algunos estén vivos cuando Cristo regrese y sean arrebatados de la tierra para estar con Él, en algún momento entre la tierra y el cielo serán transformados de sus viejos cuerpos. O si no, estos cuerpos se descompondrán y no podrán disfrutar de los placeres de la siguiente vida, de los cientos de miles de años con nuestros seres queridos. Nos veremos terriblemente mal si no cambiamos, ¿no lo cree? Observe lo que dice el versículo 51. He aquí os digo un misterio. No todos moriremos, pero todos seremos transformados. En un momento, en un abrir y cerrar de ojos, a la final trompeta, porque se tocará la trompeta, y los muertos serán resucitados incorruptibles, y nosotros seremos transformados, pues es necesario que esto corruptible se vista de incorrupción y que esto mortal se vista de inmortalidad. Este es un misterio, dice el apóstol Pablo. La palabra misterio no se usa aquí como la usamos cotidianamente, un misterio de intriga y suspenso, no. Por su significado en el idioma griego, misterio significa secreto. Pablo está diciendo, les voy a decir un secreto. Una vez que usted escuche el secreto, ya no es un secreto más. Así que Pablo revela este secreto. Pablo dice en el versículo 51, algunos morirán, pero otros quedarán vivos cuando Cristo regrese. Entonces, el secreto es que todos seremos transformados. El versículo 52 nos dice que esto sucederá tan rápido como en un abrir y cerrar de ojos. Será en un momento tan rápido que nadie se dará cuenta. Y cuando nuestros cuerpos sean transformados, entonces podemos decir que la muerte será vencida. Por eso dice Pablo al final en el versículo 55, ¿dónde está muerte tu aguijón? ¿Dónde sepulcro tu victoria? Porque el aguijón de la muerte es el pecado, y el pecado es la ley. Pero gracias sean dadas a Dios, que nos da la victoria por medio de nuestro Señor Jesucristo. Permítame decirle algo. Pablo no tomó esto de Shakespeare. Shakespeare lo tomó de Pablo. Esa es la verdad. Sórbida es la muerte en victoria, y cerrará su boca, y jamás volverá a abrir sus horribles fauces. Por siempre con el Señor. Y ese es el secreto que necesita ser contado. Ahora, ¿por qué tenemos que ser transformados? Obtuve mucha ayuda del comentarista Merrill Tenney en su libro La realidad de la resurrección. En este libro, él dice lo siguiente: la perfección de la salud corporal y todo el poder físico será parte de todos los creyentes en su cuerpo futuro. El poder es una cualidad del cuerpo resucitado, en contraste con la presente impotencia que tenemos. Para su talla, el cuerpo es sorprendentemente débil. Si el hombre pudiera llevar en sus manos una carga tan pesada como su propio peso, como una hormiga puede morder algo de su propio peso y levantarlo, si esto ocurriera con nosotros los seres humanos, seríamos capaces de levantar con una mano media tonelada. Si el hombre pudiera saltar como un saltamontes, podría saltar unos 33 pies de un solo salto. Un perro puede detectar sonidos que el oído humano no puede. El hombre no tiene la fortaleza de un pájaro, ni los músculos de un oso, ni la rapidez de un antílope. En habilidades físicas es sobrepasado por casi todos los animales de la creación. Además, el hombre es susceptible a la invasión de los enemigos invisibles. Gérmenes tan pequeños que son invisibles pueden arruinar su físico y llevarlo a la tumba. Un microbio que no tiene conciencia ni inteligencia puede destruir su vitalidad y destruir toda su estructura que tomó por años construirse. El cuerpo natural es débil y perecedero, susceptible a toda clase de enfermedades y daños. En contraste, el cuerpo resucitado poseerá poder. Y luego el escritor comienza a describir todo esto en forma asombrosa. ¿Quiere usted saber cómo serán nuestros cuerpos? Solamente debe dar una mirada al cuerpo de Jesucristo después de la resurrección. Cristo podía moverse en el espacio tan rápidamente que era capaz de pasar a través de las puertas cerradas. Toda su estructura molecular había sido cambiada. Era capaz de ir de la tierra al cielo en un instante. El Señor nos mostró algo de cómo será nuestro cuerpo resucitado. Ahora, respecto a la venida de Cristo y a la unión con otros creyentes. Con estas fuertes verdades a mano, volvamos a la primera carta a los Tesalonicenses, donde Pablo indica el orden en que ocurrirán estos eventos, después de la impresionante aparición de Cristo. Si a usted le gusta el orden, entonces simplemente va a apreciar esta parte de la enseñanza. Porque aquí hay una enseñanza realmente fácil de entender y de seguir. ¿Qué es lo que va a ocurrir? Bueno, dice el versículo 15, por lo cual os decimos esto en palabra del Señor. Pablo dice, esto no es una fantasía, esto no es un sueño ni una ilusión, esto es la verdad de Dios, esto es lo que Dios nos ha revelado. Y dice, por lo cual os decimos esto por la palabra del Señor, que nosotros, los que estemos vivos y que permanezcamos hasta la venida del Señor, no precederemos a los que durmieron. Dios le da a los muertos un trato preferencial. Ellos van a irse primero. Ahora note el orden. Porque el Señor mismo, con voz de mando, con voz de arcángel y con trompeta de Dios, descenderá del cielo. Y los muertos en Cristo resucitarán primero. Luego nosotros, los que vivimos, los que hayamos quedado, seremos arrebatados juntamente con ellos en las nubes para recibir al Señor en el aire. Y así estaremos siempre con el Señor. Dividamos estos eventos en un calendario fácil de seguir. Número 1. Cristo mismo descenderá del cielo. Número 2. Habrá un grito con la voz del arcángel y la trompeta de Dios. 3. Los muertos en Cristo se levantarán primero. 4. Los creyentes que estén vivos se unirán a ellos para encontrarse con el Señor en el aire. Sencillo, ¿verdad? ¿No le parece que estos detalles son de mucha ayuda? Hay personas que piensan que los detalles no son importantes. Pero si los detalles no son importantes, ¿qué cosa es importante? Por ejemplo, considere usted la palabra todo como importante dentro de este texto que voy a leer. Él, o sea Cristo, perdona todos nuestros pecados. O habrá querido decir algunos, o muchos. No, él dijo todos. Porque Cristo quiso decir todos. Todo es importante porque verdaderamente cada detalle nos muestra que nuestro Dios es fiel y que Él hace todas las cosas en orden. Y cuando Él dice que hace algo, lo va a cumplir. Bien pudo el Señor decirle a Pablo una sola palabra para decir que al final estaremos con Él, unidos. Pero Él da detalles de cómo sucederán las cosas. Los detalles son importantes para Dios. ¿Acaso no son importantes los detalles para la gente que usted ama? ¿Se le ha casado alguna hija? ¿Cree usted que para ella fueron importantes todos los detalles de la boda? Le aseguro que sí, muy importantes. ¿Son los detalles de los hijos de Dios importantes para Dios? Vale más que lo crea. Son sus hijos. Y si Cristo va a reunirlos, sea que estén vivos o muertos, y hacerlos entrar en esa gran reunión familiar con Dios, ¿no querrá

Esposos y esposas, padres e hijos, amigos y parientes, separados por la muerte, unirán de nuevo sus manos para vivir siempre juntos con Cristo. Respecto a la confianza y el consuelo, déjeme decirle una cosa. La próxima vez que usted acuda a un funeral de una persona cristiana, recuerde que algún día habrá una gran reunión y que si usted sigue con vida, será arrebatado en las nubes y estará por siempre con su Señor. ¿Por qué? Porque se lo merece. Porque usted es buena gente. Porque usted es un predicador. No, para nada. No nos merecemos. No se olvide del versículo 14. Porque creemos en Cristo Jesús, que Él murió y que resucitó de la muerte. Somos declarados justos por haber creído en Cristo. Y por eso, aunque podamos estar tristes, podemos hablar de consuelo. Por eso Pablo dirige sus palabras a los temerosos que se preguntan si Cristo se ha olvidado de los muertos. Él les dice en el versículo 18, por tanto, alentaos los unos a los otros con estas palabras. Por supuesto que podemos animarnos unos a otros cuando tenemos absoluta seguridad de que nuestro Señor Jesucristo murió por nosotros y nos ha dado el regalo de la salvación. Podemos estar seguros, podemos animarnos, aun cuando estemos pasando terribles conflictos. Pablo habla con seguridad a los que no están seguros, que consideran que la eternidad está más allá de su alcance. Pablo ofrece esperanza a los afligidos, aquellos que piensan que la última rosa sobre el ataúd debe ser el adiós final. Cristo no se ha olvidado de nosotros. La vida eterna es gratuita y la muerte es nada más que un dormirse. Estas son palabras de confianza y de esperanza. En respuesta a la inminente venida de Cristo, ¿qué es lo apropiado para hacer? A la luz de lo que hemos aprendido, debemos preguntarnos qué quiere decir prepararse para la venida de Cristo. ¿Cómo podemos responder apropiadamente a este mandato? La respuesta la encontramos en una carta que Pablo escribe a su amigo Tito. En Tito 2, 11 al 13, Pablo dice lo siguiente: porque la gracia de Dios se ha manifestado, trayendo salvación a todos los hombres, enseñándonos que negando la impiedad y los deseos mundanos, vivamos en este mundo sobria, justa y piadosamente, aguardando la esperanza bienaventurada y la manifestación de la gloria de nuestro gran Dios y Salvador, Cristo Jesús. Tengo algunos principios que quiero desprender de este pasaje. Si desea prepararse para el retorno de Cristo, viviendo un cristianismo contagioso, le sugiero que haga las siguientes cosas. Primero, asegúrese de haber recibido lo que Dios ha dado, su salvación. Cristo murió para pagar por los pecados y resucitó para darle vida eterna a usted. Por lo tanto, Él es el único mediador entre Dios y el hombre. No existe nadie más que pueda ser su intercesor, su mediador, sino solamente Jesucristo, porque Él fue el que murió por usted. Nadie más. Para recibir el perdón y esa gloriosa vida en el Señor, usted simplemente ponga su confianza en Jesucristo. ¿Ha puesto usted su confianza en Cristo ya? ¿Qué espera? Segundo lugar, continúe resistiendo una forma corrupta de vida. Pablo nos instruye a negar la impiedad y los deseos mundanos, para que no se nos sorprenda sin preparación. ¿Está preparándose de esta manera? Si quiere prepararse para la venida del Señor Jesucristo, haga un pacto con el Señor. Ponga toda su fuerza y resista la mundanalidad, resista la corrupción. Debemos resistir constantemente. El intento de nuestra carne es vivir un estilo de vida corrupto y pecaminoso. No debemos vivir de esta manera. Como Pablo nos dice en Romanos 12:1, presentéis vuestros cuerpos en sacrificio vivo, santo, agradable a Dios. Ese es nuestro culto racional. Tercero, viva de una manera sensible y santa. Viva como si Cristo pudiera venir hoy. Participe en el programa de Cristo, viviendo sensible a la voz de Dios. Busque al Señor en su palabra. Lucha por vivir en santidad. Comparta del amor de Cristo con otros. ¿Lo está compartiendo usted? Algunas de estas personas me preguntan si uno debiera incinerar o no los cadáveres.
Sí, esto es bíblico.

0: icono. ¿O qué pasará cuando el Señor venga si los cuerpos han sido completamente desintegrados o completamente destruidos en algún accidente? Yo no tengo ningún problema con respecto a incinerar los cadáveres. Creo que la Biblia no dice nada en contra de ello. Por lo tanto, creo que existen muchos principios suficientes que indican que Dios es lo suficientemente poderoso para tomar las partículas, aún las más pequeñas, de nuestro cuerpo y volver a restituirlo. Déjeme contarle una historia que me encanta. Es acerca del señor Roger Williams, quien fue el fundador del estado de Rhode Island en los Estados Unidos. El cuerpo del señor Williams fue exhumado para enterrarlo en otro sitio. Esto es lo que se escribe de su historia. Se encontró que la raíz de un árbol de manzana había penetrado su cabeza al haberse metido dentro del ataúd y siguió por la espina dorsal del señor Williams. Luego se dividió hacia cada una de las extremidades de sus piernas en dos raíces. El árbol fue absorbiendo todos los elementos químicos del cuerpo en descomposición y todo lo fue haciendo parte de la madera del árbol y de los frutos de ese árbol. Luego aparecieron las manzanas y la gente las comió sin tener conciencia de que estaban comiendo directamente una parte del sistema del cuerpo del señor Williams que había fallecido. Si usted se pregunta si existen situaciones complicadas, esta es una situación complicada. Algunas partículas del cuerpo del señor Williams estarán en otras personas y tal vez otro árbol hizo lo mismo con estas otras personas. ¿Y dónde estarán todas las partes del cuerpo del señor Williams? ¿Cómo le va a hacer Dios en una situación tan compleja? Tranquilo, Dios que lo hizo a usted de la nada, Él puede recrearlo en algo. No hay problemas para Dios. El señor Williams era un cristiano. Y si usted es un cristiano, no tiene de qué preocuparse. Porque nuestro Señor, que puede crear de la nada, porque recuerde que usted fue formado del polvo de la tierra y al polvo ha de regresar. Cuando Cristo venga, su cuerpo será transformado y tendrá un cuerpo que no está sujeto a corrupción y podrá vivir con él por la eternidad. Yo no sé cuál sea su situación en este momento. Tal vez usted es uno de aquellos escépticos que no quieren aceptar nada con respecto a la venida de Jesús. Y bueno, esa es su opción, esa es su decisión. Yo no tengo nada que decirle a usted. Usted simplemente crea lo que crea. Yo no puedo cambiar su manera de pensar. Pero si usted es alguien que verdaderamente cree en Dios, entonces le ruego que piense seriamente lo que dice la verdad de la Escritura y no lo que cualquier otra persona pueda decir. Jesucristo verdaderamente vendrá otra vez. Él es soberano. Y Él ha dicho que los muertos en Cristo resucitarán y los que estemos vivos seremos transformados e iremos con Él. Nos juntaremos con todos aquellos que han creído en Él y viviremos para siempre con el Señor.
1: Bueno, ahí escuchábamos al pastor Sazueta, que nos dijo en su mensaje que el apóstol Pablo enseña que nuestros cuerpos actuales, que son débiles y pereceros, no pueden heredar la eternidad. Por eso, en la venida de Cristo, los muertos en Él resucitarán incorruptibles y los vivos serán transformados en un instante. Esta verdad revela que la muerte ha sido vencida y que nos espera una reunión eterna con nuestros seres queridos en la presencia del Señor. De otro lado, los detalles que Pablo describe, la trompeta, la voz del arcángel, el orden de los acontecimientos, muestra la fidelidad de Dios y su cuidado por cada uno de nosotros. La enseñanza del pastor Sazueta nos invita a vivir preparados, recibir la salvación en Cristo, resistir la corrupción del mundo y vivir en santidad, conscientes de que Él puede venir en cualquier momento. La esperanza de la resurrección no es solo consuelo para los funerales, sino un llamado a vivir hoy con fe, con pureza, con propósito. Prepararse para la venida de Cristo significa confiar en su gracia, resistir el pecado y compartir su amor, sabiendo que nuestra vida tiene un destino eterno. Las referencias utilizadas el día de hoy: 1 Corintios 15, versículos 50 al 55, Primera a los Tesalonicenses 4, versículos 15 al 18, Tito 2, del 11 al 13 y Romanos 12, 1. 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Son las 5 de la tarde y 35 minutos, 5 y 35.

0: Bueno, ahí escuchábamos un nuevo tema que dice No tienes igual. Es música también que nos entrega su presencia. Y son las 5:39 minutos, 5 de la tarde, 39 minutos. Estamos ya casi llegando al final, Víctor, de nuestro espacio Con los pies en la tierra. Y bueno, estábamos hablando de la perseverancia. Yo creo que vamos a cerrar también esto con algunos versículos, ¿te parece?
1: De la perseverancia, claro.
0: De la palabra de Dios, sí, que hablan de la perseverancia, porque la Biblia nos enseña a tener perseverancia, que es una cualidad que agrada a Dios. No significa simplemente soportar dificultades, sino permanecer fiel, también tener una buena actitud mientras pasamos por algunas pruebas, confiando que aún en medio de todo eso, pues Dios nos ayuda, Dios está con nosotros. Por ejemplo, veamos pasajes como Santiago 1, versículos 2 al 4, que dice, hermanos míos, tened por sumo gozo cuando os halléis en diversas pruebas, sabiendo que la prueba de vuestra fe produce paciencia, mas tenga la paciencia su obra completa, para que seáis perfectos y cabales, sin que os falte cosa alguna. Entonces, este pasaje, Víctor, nos habla de que tenga la paciencia su obra completa, es decir, nos habla de perseverancia, para que seamos perfectos. Y esa perseverancia la debemos aplicar todos los días de nuestra vida. Otro pasaje es Romanos 5, 3 al 5, que dice, nos gloriamos en las tribulaciones, sabiendo que la tribulación produce paciencia, y la paciencia prueba, y la prueba esperanza. También Gálatas 6, 9 dice, no nos cansemos pues de hacer el bien, porque a su tiempo segaremos y no desmayamos. Apocalipsis 2, 10 dice, sé fiel hasta la muerte, y yo te daré la corona de la vida. Y Hebreos 12, 1 dice, corramos con paciencia la carrera que tenemos por delante, puesto los ojos en Jesús.
1: La perseverancia. Sabes que a veces, y en eso también yo creo que uno tiene que ser honesto. O sea, ahí sí, no como una persona que aprecio mucho dice, es que ustedes los humanos. Él dice, sí, es que eso le pasa a ustedes los humanos. ¿Será que él no es humano? Tratar de encontrar a veces el propósito en medio del sufrimiento, es que eso sí es duro. O sea, bien, bien complicado. Porque, y tú lo acabas de decir, ¿no? O sea, el sufrimiento produce, pues eso, perseverancia también, ¿no? Y las dificultades, las pruebas, si estamos en el Señor. O sea, porque lo dice la Escritura, al que ama a Dios, todas las cosas ayudan para bien. Al que no está en Cristo, olvídese. Las dificultades y las pruebas lo amilanan, lo aniquilan, lo mandan al suelo. Pero para el que tiene su mirada puesta en el Señor, por eso es que curioso, ¿no? Porque también en la primera parte del análisis que hacíamos acerca de lo que es la perseverancia es también no perder el foco, no perder de vista a Cristo. Y si no perdemos de vista a Cristo, pues las dificultades y las pruebas se van a poder superar. Ahí es cuando uno dice, oiga, si hay propósito, o sea, no es en vano lo que se está viviendo. ¿Por qué? Porque eso a la postre pues va a fortalecer el carácter del creyente y le va a dar esperanza. Bueno, lo acabaste de mencionar también en el texto, o sea, la esperanza no avergüenza.
0: Totalmente, y es que la definición de perseverancia es la capacidad de mantenerse firme y constante en un propósito, en una convicción o en una tarea, a pesar de las dificultades, los obstáculos, el cansancio o el paso del tiempo. Y en el caso de nosotros como creyentes, desde esa perspectiva bíblica, es permanecer fiel a Dios, es obedecerlo y confiar en Él hasta el final, independientemente de lo que nos pase. aun cuando haya sufrimiento, aun cuando haya oposición, aun cuando haya demora en los resultados. Yo no sé, Víctor, si de pronto tú has tenido una prueba tan dura y tan fuerte en tu vida que por un momento dices, ¿dónde está Dios acá?
1: ¿Una? ¿Solo una?
0: Pues una donde, mejor dicho, te has visto como al límite. ¿O han sido sí, claro, muchas que has estado al límite?
1: No.
0: ¿Han sido varias?
1: No, tampoco uno puede decir que ha vivido todo el tiempo de esa manera, pero sí he tenido...
0: ¿Alguna que otra?
1: Mi vida como unas... Así como tal. Yo creo que tal vez en unas 2-3 oportunidades.
0: Sí.
1: Sí, donde uno dice, oiga, Dios, de verdad, ¿dónde estás? O sea,
0: ¿qué ha pasado?
1: ¿Qué ha pasado?
0: ¿Dónde estás, señor?
1: Eso hace parte de la reserva del sumario.
0: No, claro, no te voy a preguntar, pero que uno le pregunta a Dios, pues, ¿qué ha pasado, Dios? Porque aquí como que no te veo, ¿sí? Uh-huh. En alguna oportunidad fue una cosa a nosotros como familia que nos pasó, y no pasó rápido, es decir, que fue una prueba de varios años, donde era difícil, o sea, yo me arrodillaba, yo clamaba, yo suplicaba, yo decía, Señor, y no se veía respuesta. Y en familia, wow, en familia la luchamos, especialmente con mi mamá, y fue un dolor muy grande que yo lloraba y yo le decía, Dios, ¿pero qué? O sea, ¿hacia dónde vamos? ¿Qué quieres? ¿Qué quieres? No entiendo. Yo no entendía, la verdad, esa prueba, y hasta el día de hoy no la entiendo tampoco, o sea, todavía no tengo una respuesta, digamos, clara. Bueno, más o menos entendí como que el Señor quería que saliéramos de ese lugar, de ese espacio. Yo ayuné, oré, clamé, bueno, hice todo lo habido y lo humano y divino. O sea, fue una prueba bien, bien, bien fuerte, que fue salir prácticamente de nuestra casa, porque había situaciones que se estaban presentando y pues yo le preguntaba mucho a Dios, Señor, pero es cierto, o sea, ¿por qué? No entendía esa situación. Y le clamaba y bueno, no habían respuestas, es más, tampoco habían oportunidades como claramente que uno viera así, es que van a hacer esto, esto, nada. Yo dije, Señor, esta es una de las pruebas más difíciles que me has puesto.
1: Tremenda.
0: Pero duras, o sea, yo decía, Señor, la verdad, no le veo ni pies ni cabeza, o sea. Y cuando salimos, bueno, ya... Y lo tremendo fue que primero salgo yo y mi mami sale como al año, o sea, peor porque nos dividió esa prueba, o sea, fue fuerte. Yo decía, pero ¿cómo? ¿Hacia dónde, Dios? ¿Qué quieres? Y entonces aprendí a decir, no voy a preguntar, no voy a cuestionar, voy a adorar, porque es que no hay respuesta. Y no hay, o sea, Dios en un silencio total, o sea, nada, callado, total. Wow. Y yo, Dios mío, o sea, yo lloraba y le decía a Dios, hasta que un día alguien me dijo, no llores más, no, eso te vas a enfermar. Y yo dije, sí, Señor, voy a parar de llorar y voy a caminar en fe y voy a creerte porque yo no entiendo la situación. Y buscábamos, y yo por lo menos buscaba como otra vivienda y un año totalmente cerrado, o sea, por donde yo iba, nada, nada cerrado, y yo decía, pero ¿qué es esto, Señor? O sea, no entiendo, ni, o sea, salgo, pero tampoco me das, o sea, y el Señor me llevó a vivir con una amiga un año, y viene la pandemia, y un año estuve en la casa de ella, y mi mamá estuvo en otros lados. Y mi mamá fue de bendición donde estuvo, con mi abuela, con mis hermanos, y yo estuve con mi amiga un año. Y ese año de pandemia estuve con ella, y yo decía, Señora, me parece supremamente loco esto, que tú me hayas sacado de mi hogar para estar con mi amiga. Y yo le decía a ella, si Dios me hubiera pedido a mí que estuviera un año contigo, yo le hubiera dicho que no. Pero el Señor me llevó un año para estar con ella. Mi amiga, la amo, es una amiga especial. Y ella me dijo, Erika, vente para mi casa. Antes de la pandemia me dijo, porque lo que ustedes están viviendo es muy difícil. véngase con su mamá para acá. Yo le decía, mi mamá no se quiere venir, mi mamá no quiere salir de su entorno, mi mamá no quiere estar en otro lado que no sea su casa, o vivir en otro espacio, pero que sea pues de ella, o que sea el lugar de ella. Entonces ella me dijo, no, pues así complicado. Pero entonces yo salí porque necesitaba salir, y yo salí y dije, bueno, voy a estar yo contigo. Y cuando viene la pandemia, también muy complicado vivir en una parte, y cuando llega ese tiempo, después lo entiendo, que Dios me llevó a estar con ella ese tiempo. Yo amo a mi amiga, es mi amiga que Dios me regaló aquí en Nuevo Continente, una oyente que un día me llamó y me dijo, bienvenida a Nuevo Continente. Estaba recién llegada a Nuevo Continente, me dijo, tú vas a ser de bendición para esa emisora. Wow, y te doy la bendición, y vas a estar mucho tiempo en Nuevo Continente. Y yo apenas llegaba, y yo dije, wow, qué chévere, gracias. Y dije, quiero seguir hablando contigo, y se volvió mi amiga del alma. Y Dios me permitió estar con ella un año, en su casa, en su apartamento. Y yo salí a buscar apartamento para vivir con mi mamá, y todas las puertas cerradas, o sea, un año, nada. Termina la pandemia y salgo y encuentro el apartamento. Digo, ya amiga, nos vamos a dividir, y ya traigo a mi mamá, vamos a vivir a ese apartamento. Y entendí una lección de Dios: cuando se cierran todas las puertas, no siga metiendo la cabeza por ahí, porque no hay nada todavía. Y un año buscando y un año cerrado todo. Y era porque Dios quería pues que estuviera con mi amiga ese año de pandemia. Claro. Fue maravilloso ese año, aprendí muchas cosas. Y luego ya Dios nos vuelve a juntar con mi mamá. Pero pues seguimos en este avance, y yo, Dios mío. Y yo le digo en un momento, no, voy a adorar. Y mi amiga me dice, no llores más, Erika, te vas a enfermar. Y yo dije, sí, es cierto, no voy a llorar más. Señor, pues creo, no sé, no entiendo por qué. Hoy en día entiendo que ese año Dios quería que estuviera con mi amiga, pero también vienen sucediendo otras cosas, y vengo entendiendo otras cosas. Pero fue un año donde yo no veía como una respuesta que yo quería, pero era un desierto, un Jordán, mar que Dios quería que yo pasara. Pero ahí aprendí a no decir ¿por qué? No lo entiendo, sino más bien adorar y decir, Señor, no te voy a cuestionar, voy a creerte, aunque yo no entienda esto. Yo no lo entiendo en mi mente, mi intelecto no me alcanza para entender que ni razón o bien esto, pero voy a adorar, y comencé a adorar, y Dios ahí me dio su paz. Y como digo, al día de hoy no entiendo muchas cosas de ello, de pronto las entenderé más tarde, pero veo que el Señor primero pues permitió también que estuviera con mi amiga ese año, por factores, por cosas que Él quería, y que ella también no estuviera sola. Y otra cosa era enseñarme que aunque yo no entendiera las razones por las cuales pasaba por esa prueba, eso no quería decir que Él no estuviera ahí conmigo, eso no quería decir que Dios nos estuviera moviendo y obrando, eso no quería decir que Él se estuviera glorificando aún en eso que yo no entendía, porque a veces queremos entenderlo todo, pero a veces hay pruebas, hay situaciones que no vamos a entender por qué sucede. Pero no fue fácil, fue difícil, y en medio de todo eso es perseverar, decir, Señor, yo te creo a ti, yo no sé por qué pasan estas circunstancias, pero yo sé que aunque no las entienda, yo no voy a cuestionarte, no voy a decirte por qué, Dios, si yo he sido tan buena muchacha, como dicen por ahí, si yo he sido tan buena muchacha, no, sino más bien me voy a decir, Señor, te adoro, te alabo, gracias porque me haces digna de pasar por esta prueba, me haces digna de glorificarte en medio de la aflicción, del dolor, de la soledad, de la separación, de que sacarme de un entorno y llevarme a otro, de que yo no me siento como con, así como dicen, como con los pies en la tierra, sino en otra situación, pero aún allí te voy a glorificar y te voy a adorar, porque, y aprendí, como el pueblo de Israel tenía que hacer carpas y estar en el desierto, desarmar las carpas y seguir avanzando, y seguir avanzando y entender que su carpa era Dios y su tabernáculo era Dios, tuve que entender que Él era mi posesión, mi tesoro más sagrado, y que independientemente de donde estuviera, en cualquier lugar, lo importante es que Él estuviera conmigo. Y eso era lo más valioso. Y entendí esa figura y ese simbolismo de los tabernáculos o las tiendas que los judíos tenían que hacer a su paso por el desierto, y la tenían que desarmar permanentemente y tenían que estar itinerantes. Y eso les mostraba que el Señor iba con ellos, y el Señor dice: yo estaré contigo donde quiera que vayas, y sea aquí o aún más allá de la muerte, porque esa es la seguridad que debemos tener, que Él es nuestro tabernáculo, y que un día pues ya no vamos a estar acá, sino que vamos a estar con Él por la eternidad, y que eso debe ser lo más valioso, que vayamos confiados con Él donde quiera que Él nos lleve.
1: Qué testimonio, Erika. Muchas gracias por compartirlo. Igual creo que ha sido de gran bendición para todos nosotros, para nuestros oyentes. Solamente ya de cierre, porque pues igual estamos terminando el espacio con los pies en la tierra, resalto algo, bueno, entre tantas cosas y las anécdotas que nos compartiste, resalto algo que mencionaste. Esa perseverancia tuya iba de la mano de la oración. Uh-huh. O sea, iba de la mano de la oración. Así no se viera camino, iba de la mano de eso. Y pienso en ese texto bíblico tan conocido, el de Lucas 11, que dice: pedid y se os dará, buscad y hallaréis, llamad y se os abrirá. O sea, muestra tres escenarios en ese texto, que de alguna manera eso es perseverancia, ¿no? Pedid y se os dará, buscad y hallaréis, llamad y se os abrirá. Y tanto la perseverancia va de la mano de la oración, como también implícitamente de la fe. O sea, si uno no tiene fe, pues ¿para qué perseverar, no? O sea, si uno no cree que al final se van a dar las cosas, pues uno no persevera. Afortunadamente nuestra fe y nuestra confianza está puesta en el Señor. Y en medio de las pruebas y de las situaciones que pudiéramos estar atravesando, Él está ahí para extendernos su mano poderosa y ayudarnos para correr con paciencia esta carrera que tenemos por delante, como lo dice Hebreos.
0: Así es, Víctor. Bueno, tenemos que despedirnos agradeciéndole a todos nuestros amigos por haber estado aquí en esta tarde. Saludamos a Lisette, que nos reportó sintonía desde Madrid, Cundinamarca.
1: ¡Vamos, Madrid!
0: Desde Madrid. A Sandra Moreno, igualmente. También a Llorel. Llorel tiene una ofrenda para la emisora. Muchas gracias, Llorel. A un número terminado en 2859, a Javier Enríquez. Bueno, a todos nuestros oyentes. Y los invitamos para que queden ya en el espacio Momentos de Gozo y Alabanza, pero antes escucharemos las principales noticias de Israel y el mundo judío. Víctor, mañana, si Dios nos presta la vida, estaremos nuevamente aquí con nuestros oyentes.
1: Claro que sí, si Dios los permite, nos lo concede y nos lo permite. Un abrazo gigante, Dios les bendiga a todos ustedes, ya en Momentos, lo acaba de decir Erika, Momentos de Gozo y Alabanza.
2: Hola. A continuación, las principales noticias de Israel y el mundo judío, solo en Enlace Judío. Estados Unidos atacó más instalaciones militares iraníes este miércoles, en el quinto día consecutivo de bombardeos entre ambos países, sin que ninguna de las partes muestre disposición a ceder. La guerra entra en una nueva fase centrada en el Estrecho de Hormuz. Los ataques estadounidenses, que según el Pentágono, tienen como objetivo la capacidad de Irán para amenazar a los buques en Hormuz, se produjeron tras ataques iraníes contra instalaciones militares estadounidenses en la región. Trump se reunió ayer en la sala de crisis de la Casa Blanca para discutir una ofensiva mucho mayor contra Irán. El presidente parece dispuesto a intensificar la guerra para causar suficiente daño como para que el régimen iraní abra abra el estrecho de Hormuz y acepte sus exigencias nucleares. En entrevista con Fox News, Trump afirmó que los ataques se ampliarían en los próximos días y que la semana que viene los bombardeos podrían ampliarse en contra de centrales eléctricas y puentes. Las conversaciones entre Israel y Líbano, mediadas por Estados Unidos, concluyeron en Roma tras una sesión de 2 días. No se estableció un plazo para que Israel cumpla la promesa de retirarse de 2 pequeñas zonas piloto en el sur del Líbano, aunque los funcionarios calificaron el diálogo de positivo y Beirut presionó para que el programa piloto se realice en una semana. Funcionarios israelíes y libaneses discutieron durante su reunión cómo verificar que las zonas piloto bajo control del ejército libanés estén libres de armas y combatientes de Hezbollah. En otro choque entre el gobierno y poder judicial, la Corte Suprema de Israel suspendió temporalmente la ley aprobada ayer por la coalición de Netanyahu en la Knesset, diseñada para que los ultraortodoxos no sean arrestados si eluden el servicio militar. La ley prohíbe arrestos, investigaciones y cualquier medida contra los ultraortodoxos hasta el 30 de noviembre, pero en realidad se extenderá hasta febrero de 2027 debido a las próximas elecciones. La Corte ordenó que se lleve a cabo una audiencia lo antes posible sobre la legislación para definir un fallo final, mientras que desde el gobierno, varios políticos urgieron a las autoridades policíacas a ignorar al máximo tribunal. Estas fueron las noticias de hoy, solo por Enlace Judío.
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Especial saludo para todos nuestros queridos oyentes a esta hora, acompañándonos en momentos de gozo y alabanza. Mire qué importante es la palabra del Señor que nos da esa paz, así como la comparto a esta hora en Isaías capítulo 32, versículo 17. La justicia producirá paz, tranquilidad y confianza para siempre. Es por eso que cada vez que nos acercamos al Señor y lo hacemos en oración, Él nos da esa paz que sobrepasa todo nuestro entendimiento. Por eso, en el día de hoy, usted también tiene la posibilidad de comunicarse con nosotros a través de nuestra línea, el 311-830-4162, y allí puede dirigirse también para darnos a conocer su petición, y estaremos respaldándonos con muchísimo gusto. 311-830-4162. Nos dice Isaías capítulo 32, versículos 17 y 18. Y el efecto de la justicia será paz, y la labor de la justicia reposo y seguridad para siempre. Qué importante es buscar la paz, pero la que es real, la verdadera. A lo largo de toda la historia, el hombre siempre ha soñado con la paz, pero no pasajera, sino la que es real. Y por eso ha intentado varios caminos. Por ejemplo, uno de ellos buscó el conocimiento. Pero este no fue la respuesta, pues solo llenó su corazón de orgullo y le fue más difícil reconocer su necesidad espiritual. Otro punto, buscó la educación, pero ningún modelo ha funcionado para transformar el corazón del hombre. Otro punto, buscó la riqueza, pero esta le generó más conflictos y guerras. Otro punto, buscó la guerra para acabar con la injusticia, y esta le generó más injusticia y violencia. Buscó cambiar las estructuras políticas y morales, pero como el hombre seguía siendo el mismo, nada pasó. Por eso compartía con ustedes este hermoso pasaje bíblico en Isaías capítulo 32, versículos 17 y 18. Y el efecto de la justicia será paz, y la labor de la justicia reposo y seguridad para siempre. Al final, toda esa búsqueda ha resultado infructuosa y lo único que se observa es que cada día más los pueblos de la tierra sufren injusticia, la cual es la madre de la violencia. Y podemos pensar en lo que significa esto: pobreza, corrupción, impunidad, prostitución, maltrato intrafamiliar, orfandad, hambre, desempleo, falta de acceso a la educación, incremento exagerado de impuestos. Sin embargo, todos estos síntomas reales son la consecuencia y no la causa de una sociedad enferma. La verdadera causa radica en la falta de liderazgo. Jesucristo estableció este principio singular cuando, luego de recorrer su país y al ver las multitudes, tuvo compasión de ellas, porque estaban desamparadas y dispersas como ovejas que no tienen pastor, así como lo hallamos en Mateo capítulo 9, versículo 36. Por eso damos gracias al Señor por los evangelistas, por los pastores, por las personas que continúan a través de su ministerio llevando la palabra por muchos lugares. Estos son hombres y mujeres de fe, formados dentro del temor de Dios, en cuyas vidas habita la persona del Espíritu Santo, y por tanto son dirigidos por Dios como instrumentos útiles para traer sosiego y alegría. Son personas que reconocen que Dios es la fuente suprema de toda autoridad, y por tanto rinden su vida y sus deseos a Él, logrando a través de la obediencia e integridad que se manifieste en ellos ya no sus deseos egoístas, sino el amor y la compasión de Cristo. Estos son los que permiten que Cristo, el Príncipe de Paz, viva en y a través de ellos, manifestándose en todas sus acciones, obras de paz y efectos de prosperidad, desarrollo y bienestar para los pueblos del mundo. Por eso, cada uno de nosotros como hijos de Dios, tenemos esa responsabilidad de mostrar a otros a ese Dios que nos ayuda a dar bienestar, así como lo expresábamos hace unos instantes, y no solamente para el mundo entero, sino para nuestro país, la ciudad donde habitamos, el barrio donde estamos. Por eso, ¿qué tal si hablamos con Dios y le pedimos a Él que sea guardando nuestra ciudad, guardando cada una de nuestras familias? Padre justo, hoy comprendemos que la urgente necesidad que tenemos es de que tú levantes líderes conforme a tu corazón, a través de los cuales, Señor, tú puedas gobernar con justicia a cada familia, pueblo y nación. Porque bien sabemos que el resultado será esa paz plena, esa paz que sobrepasa todo nuestro entendimiento. Porque empezando así como lo dice tu palabra, tú eres la paz. Y por eso te invitamos a reinar en nuestro corazón, en nuestra vida,
Bien sabemos que tú tienes grandes propósitos para toda la humanidad, para todos tus hijos, y en el día de hoy, Señor, estamos en tus manos, creyendo en ese bienestar y en esa seguridad que tú nos das, porque trae sosiego, restauración, consolación y alegría a cada una de nuestras vidas. Señor, te damos gracias hoy y siempre, experimentando a través tuyo todo este proceso, Señor, que tenemos para alcanzar a muchas personas que aún no te conocen, que ellos puedan quitar de sus vidas la pobreza, que ya no veamos más esa corrupción que hoy en día se ve, esa impunidad, que muchos de tus hijos tengan ese acceso a la educación, al empleo, a muchas cosas que realmente son necesarias para el sustento diario. Por eso, Señor, te doy gracias porque tú eres un Dios de justicia, un Dios que se complace en darnos respuestas de bendición para cada uno de nosotros. Oramos, Señor, en el nombre de Jesús. Amén.

0: Nos alegra, como siempre, acompañarlos en este espacio de momentos de gozo y alabanza. Qué bueno que ustedes estén compartiendo con nosotros este tiempo en la franja de Nuevo Continente, donde compartimos con ustedes la palabra del Señor, un momento de oración y la instrucción bíblica. Hace unos instantes teníamos el tema musical con Marcos Weir, que titulaba Sobrenatural, que es un himno de adoración que exalta las cualidades divinas de Dios, destacando su poder y presencia que trasciende de lo natural y de lo cotidiano. Esta letra de esta canción repite la palabra sobrenatural, que enfatiza la magnificencia y la omnipotencia de un ser supremo que es dueño de todo lo creado desde el cielo hasta el mar. Marcos Weir expresa esa fe que cada uno de nosotros tenemos y esa devoción hacia Dios, reconociéndolo como el origen y el sustento de nuestra vida. Otra de las frases que se repiten, eres Dios, seguida de diferentes dominios como los cielos, los mares y la tierra, refuerza la idea de que Dios es omnipresente y la fuente de todo lo que existe. La canción también toca la eternidad y la inagotable naturaleza de Dios como el manantial, una metáfora que sugiere una fuente perpetua de vida y pureza. Por eso, este estilo particular de Marcos Weir combina elementos dentro de la música con estas letras espirituales que sirven como un puente para que todos podamos conectarnos con esos temas de fe, de espiritualidad, de una manera accesible, sobrenatural. Es un reflejo de la misión del artista de llevar un mensaje de esperanza y conexión divina a través de la música, invitando, como lo hacemos también nosotros, a ustedes, nuestros fieles oyentes, a contemplar y a reconocer la presencia de la divinidad de Jesús en cada una de nuestras vidas. Por eso, en el día de hoy, estaremos también muy atentos para recibir cada una de esas necesidades, esas peticiones tan especiales que comparten con nosotros. Por eso, agradecemos a cada uno de los intercesores diarios que están ahí apoyándonos en nuestro tiempo especial de oración. Les indico la línea para la cual estaremos recibiendo esos mensajes, bien sea una nota de voz o de texto, al 311-830-4162. A continuación, vamos a presentar la instrucción bíblica. Por eso, desde ya agradecemos a Radio Transmundial, que viene presentándonos a través del pastor y maestro Samuel Montoya, esta serie en el libro de Jueces, en A Través de la Biblia. Bienvenidos.
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2: Si usted ha estudiado la Biblia por algún tiempo, imagino que conoce un poquito a Moisés, a Abraham, Elías y a Natán. Pero usted sabe quién es Meros. En el estudio de hoy, conoceremos a Meros. Nuestro maestro Samuel Montoya tampoco lo conoce, pero dice que si hay algo que sabe con certeza, es que él no querría ser Meros ni habitante de la ciudad de Meros. Estamos recorriendo las páginas del libro de Jueces del Antiguo Testamento. Las personas que conocemos en este libro vivieron en una época realmente loca en la historia de Israel. Son nuevos en la tierra. Después de vagar por el desierto con Moisés y luego conquistar la tierra con Josué, ahora se están estableciendo, a menudo en compañía de sus enemigos. Fue un momento terrible para estar vivo, y lo veremos especialmente hoy cuando nos encontremos con el sexto juez de Israel. Nos referimos a Gedeón. Cuando lo conocemos, básicamente se esconde. El doctor Magui lo llamaba cobarde. Sin embargo, el ángel saluda a Gedeón diciéndole: Jehová está contigo, varón esforzado y valiente. Veremos a Gedeón a través de los ojos del Señor, incluso cuando sea diferente de cómo lo vemos. Oremos para iniciar. Padre Celestial, gracias porque prometes bendecir tu palabra y que cumplirá lo que intentas en este mundo. Danos oídos para escuchar tu verdad para nuestras vidas hoy. Que podamos ser edificados, transformados y retados a vivir vidas para tu gloria. Que no solamente seamos oidores, sino también hacedores de tu palabra. En el precioso nombre de Jesús te lo pedimos. Amén. Y ahora iniciamos nuestro recorrido bíblico de hoy con las enseñanzas del Dr. Magui en la voz de nuestro maestro Samuel Montoya.
3: Continuamos hoy nuestro estudio en el capítulo 5 de los jueces, y vamos a comenzar leyendo los versículos 21 al 23 de este capítulo 5 de Jueces, donde continúa el cántico de Débora y de Barak. Dice así: los barrió el torrente de Cisón, el antiguo torrente, el torrente de Cisón. Marcha, oh alma mía, con poder. Entonces resonaron los cascos de los caballos por el galopar de sus valientes. Maldecid a Meroz, dijo el ángel de Jehová, maldecid severamente a sus moradores, porque no vinieron al socorro de Jehová contra los fuertes. El versículo 23 es un versículo extraño y francamente no sé quién es Meroz. Sin embargo, hay una cosa que sí sé con toda certeza, y es que yo no querría ser Meroz ni habitante de la ciudad de Meroz. No vinieron al socorro del Señor y por tanto fueron maldecidos. Hay muchos hoy en día que no vienen al socorro del Señor. Eso es algo que debemos notar. Continuemos ahora con el versículo 24 de este capítulo 5 de Jueces. Bendita sea entre las mujeres Jael, mujer de Berseneo, sobre las mujeres bendita sea en la tienda. A pesar de su hecho tan brutal, Jael fue la heroína de su tiempo. Ahora Dios no aprueba tal hecho. Pero este era tiempo de guerra y de las consecuencias de la guerra. Por todos lados quedó el holocausto de la batalla, los cuerpos muertos y el fruto de la guerra. Las almas de los hombres se ennegrecieron y fueron marcadas con cicatrices. El follaje de la civilización fue quitado cual capa exterior. Enmarañado y nudoso, el tronco del barbarismo se revela. Lo que hizo Jael fue cosa terrible, pero tuvo que hacerse. Las mujeres han sido más finas que los hombres. Nunca sabemos por qué ellas lloran así como lloran, pero hay algo fino que ha desaparecido de la vida hoy en día, y creemos que se trata del sexo femenino. Usted habrá notado que las mujeres lloran en los funerales. Parece cosa natural, ¿verdad? Lloran en las bodas también. Quizás sepan demasiado, no sabemos, pero lloran bastante. Pero una cosa sí sabemos, y es que en este cántico se revela el corazón de una madre. Ella se acuerda de

¿Por qué las ruedas de sus carros se detienen? Las más avisadas de sus damas le respondían, y aún ella se respondía a sí misma, ¿no han hallado botín y lo están repartiendo? A cada uno una doncella o dos. Las vestiduras de colores para Císara, las vestiduras bordadas de colores, la ropa de color bordada de ambos lados, para los jefes de los que tomaron el botín. La madre de Císara sabía en su corazón lo que había sucedido. Ella sabía que él había sido muerto. Había creído que volvería a casa, pero nunca llegó. Aún en este caso, el corazón de Débora se compadeció de esta mujer porque era madre. Al versículo 31, versículo final de este capítulo 5 de Jueces, dice, «Así perezcan todos tus enemigos, oh Jehová, mas los que te aman sean como el sol cuando sale en su fuerza». Y la tierra reposó 40 años. Ha habido madres en el pasado que han superado obstáculos en tiempos malos. Tiempos malos como los tiempos en que Débora vivía. Lea usted la historia de Agustín, por ejemplo. Él tenía una madre maravillosa. Se llamaba Mónica y oraba mucho por él. Agustín era un pervertido profesor de universidad. Por fin llegó a los pies de Jesucristo. Tenemos también a Susana Wesley, quien oraba por sus dos hijos. Es posible que usted haya oído hablar de ellos. Sus nombres son Juan y Carlos Wesley. Ahora, no estamos hablando en cuanto a la adoración del sexo femenino ni de la maternidad, amigo oyente. Pero sí queremos decir que estamos alejándonos mucho del concepto de Dios tocante a esto. ¿Qué descripción hallamos aquí en este canto de Débora? Míralo con atención. Y así finalizamos nuestro estudio del capítulo 5 de los Jueces. Llegamos ahora al capítulo 6. En este capítulo, los israelitas, a causa de su pecado, son oprimidos por Madián. Un ángel envía a Gedeón para liberarlos. La ofrenda de Gedeón es consumida por el fuego. Gedeón destruye el altar de Baal y, por último, tenemos las señales de Gedeón. Gedeón es el siguiente juez. Es llamado a ser juez en el capítulo 6. Y el capítulo 7 cuenta cuán poderosamente Dios lo usó. Él es uno de los jueces más interesantes. Nos hallaríamos quizá entre muy pocos si dijéramos que fue el juez más sobresaliente de todos, porque Débora en realidad fue mucho más sobresaliente. En realidad, ninguno de los jueces fue prominente. Siempre había algo que les hizo extraños o raros, más bien que distinguidos. Sin embargo, todos los jueces tenían una cosa en común, y es que eran hombres insignificantes, los cuales se caracterizaban por su mediocridad. Eran hombres comunes y extraños. Cada uno fue insignificante, insuficiente e inadecuado. Cada uno de ellos tenía algún desliz en su vida. Cada uno de ellos tenía alguna falla notoria, y a veces esa falla fue el mismo motivo por el cual Dios los seleccionó y los usó. Permítanos ahora darle algunas de las circunstancias que acompañan a este incidente, con algunos hechos que creemos muy pertinentes. Por muchos años, los críticos descontaron la narración de los jueces. Dijeron que debido a que no hallaron en la historia secular estos eventos, realmente no habían ocurrido y que no había ninguna situación en el pasado a la cual correspondían. Pero todo eso ha cambiado ya a causa de la pala del arqueólogo y la obra erudita de hombres tales como Burney, Moulton, Breasted y Garstang. Estos eruditos conservadores y sobresalientes nos han dado las circunstancias que sirven de fondo para el libro de los jueces. Ahora sabemos que en este tiempo particular de la historia, Egipto era poco fuerte. Había sido un poder mundial, pero ahora era débil porque en este periodo los faraones que estaban en el poder eran hombres débiles. También había problemas y dificultades interiores, y a consecuencia de esto, esta nación perdió su dominio sobre sus colonias, y la colonia principal era Palestina, pues Israel estaba bajo el mando de Egipto. Las tribus nómadas al oriente y al sur del Mar Muerto empezaron a pasar los límites del territorio ajeno. Hicieron esto debido a la sequía en su tierra. La habían experimentado allí por muchos años. Por tanto, estas tribus nómadas del desierto comenzaron a invadir el territorio de Israel. Los madianitas y los amalecitas eran beduinos del desierto que entraron en la tierra prometida. La historia de Gedeón principia con eso. Leamos pues los primeros dos versículos de este capítulo 6 de Jueces. Los hijos de Israel hicieron lo malo ante los ojos de Jehová, y Jehová los entregó en mano de Madián por 7 años. Y la mano de Madián prevaleció contra Israel, y los hijos de Israel, por causa de los madianitas, se hicieron cuevas en los montes y cavernas y lugares fortificados. Los madianitas y los amalecitas

0: andaban como una tribu nómada desorganizada. Eran los que hacían correrías en los sembrados y víveres de otros. Generalmente llevaban con ellos sus familias. El hecho es que llevaban con ellos todo lo que tenían y acampaban mientras avanzaban. Es por eso que en este incidente no se nos da el número de ellos porque no fue posible contarlos. Eran muy desorganizados. Pero por puro número, pues había tantos, abrumaron a los habitantes de la tierra prometida. Los hijos de Israel salían y vivían en cuevas y en cavernas. Hay abundante evidencia en la tierra de Israel hoy en día de que ellos vivían en cuevas, especialmente en este tiempo en particular. Es lo de siempre, amigo oyente. Israel pecó y el ciclo empieza a rodar otra vez. Dios había bendecido a los hijos de Israel bajo la dirección de Débora. Pero cuando pecaron, Dios los entregó en manos de Madián y ellos ahora claman por su liberación. Leamos ahora el versículo 5 de este capítulo 6 de Jueces. Porque subían ellos y sus ganados y venían con sus tiendas en grande multitud como langostas. Ellos y sus camellos eran innumerables, así venían a la tierra para devastarla. Los madianitas subían contra los hijos de Israel. Vinieron como una plaga de langostas al entrar ellos en la tierra prometida. Eran, como dice aquí, innumerables, y esa expresión significa que no habían sido contados. Era una compañía tan grande que ni el enemigo los podía contar. Los madianitas vieron que Israel tenía buenas siembras, y como a ellos les faltaba grano y víveres para ellos mismos y para sus animales, pues decidieron avanzar. La tribu de Manasés, de la cual Gedeón era miembro, ocupaba el llano en el cual estaba situado el valle de Esdraelón, lugar donde se librará la batalla de Armagedón a propósito. Aunque ocupaban aquel territorio cuando estos nómadas entraron en esa región, salieron a los montes. Entraron en las cavernas y en las cuevas. Les fue necesario hacer eso. Vieron que el enemigo tomaba las siembras que habían dejado atrás. Este es el período histórico en el cual la historia de Gedeón se ubica. Continuemos ahora con los versículos 7 hasta el 10 de este capítulo 6 de Jueces. Y cuando los hijos de Israel clamaron a Jehová a causa de los madianitas, Jehová envió a los hijos de Israel un varón profeta, el cual les dijo, «Así ha dicho Jehová, Dios de Israel, yo os hice salir de Egipto y os saqué de la casa de servidumbre. Os libré de mano de los egipcios y de mano de todos los que os afligieron, a los cuales eché de delante de vosotros y os di su tierra. Y os dije, yo soy Jehová vuestro Dios. No temáis a los dioses de los amorreos en cuya tierra habitáis, pero no habéis obedecido a mi voz». Aquí va Israel una vez más, lloriquean y se quejan, pero Dios es bondadoso y bueno con ellos. Un profeta vino y les explicó el por qué se hallaban en esa condición actual. Clamaron a Dios, y Dios por misericordia les levantó otro juez. Y tenemos entonces a Gedeón como sexto juez. Ahora aquí Dios hizo aparecer a Gedeón en una situación que realmente da pena. Se nos dice lo siguiente en el versículo 11, escuche usted. Y vino el ángel de Jehová y se sentó debajo de la encina que está en Ofra, la cual era de Joás Abiezerita. Y su hijo Gedeón estaba sacudiendo el trigo en el agar para esconderlo de los madianitas. Gedeón no se nos presenta aquí como héroe ni hombre sobresaliente. ¿Sabe usted, amigo oyente, lo que estaba haciendo? Estaba sacudiendo el trigo en el agar. Ahora, el agar es la clave de todo esto. En aquel entonces, el agar siempre se colocaba al pie de la colina porque bajaban las uvas de la viña. Naturalmente, llevaban las uvas pesadas loma abajo, las traían al lugar más bajo. En contraste, la era siempre se colocaba en la parte superior de la colina más alta que había, para aprovechar el viento que arrebataba el tamo. Encontramos pues aquí a Gedeón sacudiendo el trigo al pie de la colina. Ahora ese sería el lugar a donde traer las uvas, pero no es el lugar a donde traer el trigo para sacudirlo. ¿Puede usted, amigo oyente, ver la frustración de este hombre? ¿Por qué no sube hasta la parte de arriba de la colina? Bueno, tiene miedo a los madianitas. No quiere que le vean sacudiendo el trigo. Y bien podemos imaginarnos su frustración. El aire no llega allá abajo y es cierto que allí no va a soplar ningún viento. Por tanto, echa al aire el trigo y ¿qué pasa? ¿Es acaso llevado por el viento el tamo? No, amigo oyente, baja por su cuello y cae sobre su ropa y él se siente muy incómodo. Pero allí está, tratando lo mejor que puede de sacudir el trigo en un lugar así como ese. Y todo el tiempo se reprocha por ser cobarde, por tener miedo de subir a la parte de arriba de la colina. Creemos que miró cerro arriba anhelante y pensaba dentro de sí, ¿Me atrevo a subir o no? Gedeón pasaba por una experiencia muy frustrante, pero Dios iba a usar a este hombre, el cual a propósito era cobarde. Y veremos por qué Dios usó este tipo de hombre. Fue en ese tiempo cuando se le apareció el ángel de Jehová, el cual muchos de nosotros creemos no era otro que el Cristo preencarnado. Leamos entonces el versículo 12 de este capítulo 6 de Jueces. Y el ángel de Jehová se le apareció y le dijo: Jehová está contigo, varón esforzado y valiente. Ahora no me diga, amigo oyente, que no hay ningún humorismo en la Biblia. ¿No cree usted que parece humorístico llamar a Gedeón varón esforzado y valiente? Dios es un humorista maravilloso, amigo oyente. Claro que la Biblia es un libro serio. Habla de una raza que se halla en pecado y trata de la salvación de Dios para esa raza. Revela a un Dios santo y digno de ser exaltado. Pero Dios es humorista, amigo oyente, y si usted pierde eso en la Biblia, no la hallará tan interesante. Jesucristo es muy humorista, amigo oyente. Un día, por ejemplo, le dijo a los fariseos: guías ciegos que coláis el mosquito y tragáis el camello. ¿Cómo le parece? Ahora, si usted no cree que eso es chistoso, la próxima vez que vea un camello, mírelo bien. Un camello, amigo oyente, tiene más bultos que un tren de carga. Hasta tiene cuernos. También tiene la nuez de la garganta más grande que haya. Tiene almohadillas en sus rodillas, grandes uñas, y algunos tienen una joroba, mientras otros tienen dos. Es decir que los camellos vienen de un cilindro y de dos cilindros. Por todas partes tienen protuberancias. Ahora, ¿puede usted imaginarse a estos líderes religiosos tratando de tragarse un camello? Dios de veras, amigo oyente, es muy humorista. Pues bien, una de las cosas más ocurrentes que el Señor pudo haber llamado a Gedeón fue varón esforzado y valiente. Era tan cobarde. Creemos que cuando Gedeón miró hacia arriba y lo oyó decir varón esforzado y valiente, Gedeón miró a su alrededor para ver si no había otro por allí, porque ese término ciertamente no era aplicable para él. Y luego se volvió al ángel y le dijo: ¿quién? ¿Yo? ¿Me llamas varón esforzado y valiente cuando estoy por aquí abajo en el lagar echando al aire el trigo, cuando debo de en realidad estar allá arriba, en la parte de arriba de la colina? Si yo fuera un hombre esforzado y valiente, es allí donde estaría, y no por aquí abajo. No soy nada más que un cobarde. El Señor quiere fortalecerlo, claro, pero el hecho es que fue un título algo humorístico el que el Señor le dio a este hombre. Bueno, Dios le ha llamado ahora a este oficio para librar a su pueblo, y ha llamado a un hombre muy extraordinario. Ahora, este hombre sufre de un complejo de inferioridad. Leamos el versículo 13 de este capítulo 6 de Jueces. Y Gedeón le respondió: ah, Señor mío, si Jehová está con nosotros, ¿por qué nos ha sobrevenido todo esto? ¿Y dónde están todas sus maravillas que nuestros padres nos han contado diciendo, ¿no nos sacó Jehová de Egipto? Y ahora Jehová nos ha desamparado y nos ha entregado en mano de los madianitas. Ahora, el ángel de Jehová no dijo que Jehová estaba con Israel en este tiempo. Estaba con Gedeón, francamente, no estaba con Israel debido a su pecado. El ángel dijo: Jehová está contigo. Es el número singular, contigo, Gedeón. Pero Gedeón no puede creer que Dios estaría con él. Quiere saber dónde están todos aquellos milagros de los cuales sus padres le han hablado. Creía que el Señor había desamparado a Israel, pero se equivocó. El Señor, en verdad, no había abandonado a Israel. Israel había abandonado al Señor. Eso es lo que pasó. Este hombre, pues, se encuentra en mal estado mental y mal estado espiritual. En realidad, no sufría tan solo un complejo de inferioridad, sino que también era escéptico. Era cínico, era débil y era cobarde. Así es este hombre Gedeón. Qué mala impresión se da de él hoy en día cuando se le describe como un caballero vestido de una armadura lúcida, como Sir Lancelot o Sir Galahad. Pues no fue nada más que un Don Quijote embistiendo un molino de viento. Es el cobarde más grande que usted jamás haya conocido. Pero este es el hombre al cual Dios llama para usar. Ahora, el versículo 14 de este capítulo 6 de Jueces dice: y mirándole Jehová le dijo: ve con esta tu fuerza y salvarás a Israel de la mano de los madianitas. ¿No te envío yo? Este es el llamamiento y la comisión de Gedeón. Es una comisión de ánimo. Sin embargo, es interesante notar que aún aquí Gedeón no creyó a Dios. Fíjese usted en lo que Gedeón dice. Leamos el versículo 15 de este capítulo 6 de Jueces. Entonces le respondió: ah, Señor mío, ¿con qué salvaré yo a Israel? He aquí que mi familia es pobre en Manasés y yo el menor en la casa de mi padre. Ahora, considere usted por un momento la posición que Gedeón ocupa en su propio pensar. Lo que dijo en realidad fue, «Ciertamente no me estás pidiendo que yo haga esto. En primer lugar, yo pertenezco a la nación de Israel, y estamos oprimidos por los madianitas». Ahora era bastante malo ser oprimidos allá en Egipto, pero imagínese usted lo que sería ser oprimidos por estos nómadas del desierto, los madianitas. Y dice Gedeón, «Nos hallamos en servidumbre. Aquí estamos escondiéndonos y aquí estoy yo sacudiendo el trigo al pie de la colina. ¿Y tú vienes y me llamas a mí?» Bueno, en primer lugar, la tribu de Manasés, uno de los hijos de José, no tiene importancia. Ningún hombre importante ha salido en esta tribu. La familia mía no se conoce bien, no somos personas distinguidas. Sucede que en la familia mía yo soy el menor. Te equivocaste mucho en llamarme a mí porque sucede que has llamado a la piedrecita más pequeña que hay en la playa. Este hombre Gedeón, amigo oyente, creía que él era el último de todos los hombres en Israel que podía ser usado por Dios. ¿Y sabe usted una cosa? Él tenía razón. Era el último hombre de todos los israelitas que Dios debía haber llamado. Nuestro problema hoy en día, amigo oyente, es que la mayoría de nosotros somos demasiado fuertes para que Dios nos use. La mayoría de nosotros somos demasiado capaces para ser usados por Dios. Notará usted que Dios solamente usa a los hombres débiles. Ese es el método de Dios. Y bien, amigo oyente, vamos a tener que detenernos aquí por hoy porque se nos ha agotado el tiempo. Continuaremos, Dios mediante, este estudio del libro de Jueces en nuestro siguiente programa. Será pues hasta entonces que Dios bendiga su vida en manera especial.
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2: Así como escuchamos en este estudio de Jueces capítulos 5 y 6, se concluye el cántico de Débora y Barak. Se destaca la maldición sobre Meros, porque sus habitantes no acudieron en ayuda del pueblo de Dios cuando más se necesitaba. Esta enseñanza recuerda que la indiferencia frente a la obra del Señor también tiene consecuencias. En contraste, Jael es presentada como una mujer valiente que cumplió un papel decisivo en la liberación de Israel, aún en medio de las duras realidades de la guerra. El capítulo termina con un tiempo de paz de 40 años para Israel. Luego comienza el capítulo 6, Israel vuelve a apartarse de Dios y como consecuencia cae bajo la opresión de los madianitas durante 7 años. Los enemigos devastaban las cosechas, obligando al pueblo a esconderse en cuevas y cavernas. Cuando Israel clamó al Señor, Dios primero les recordó que por medio de un profeta, que la causa de su sufrimiento era su desobediencia. En ese contexto aparece Gedeón, un hombre temeroso que estaba trillando trigo en un lagar para ocultarse de los madianitas. Sin embargo, el ángel del Señor lo llamó. «Jehová está contigo, varón esforzado y valiente». Dios no veía a Gedeón por sus limitaciones, sino por lo que él podía hacer a través de él. Aunque Gedeón se consideraba el más pequeño de su familia y dudaba de sí mismo, Dios lo escogió para liberar a Israel, demostrando que el Señor usa a personas débiles que dependen de Él y no de sus propias capacidades. Y a modo de conclusión, la enseñanza principal de este pasaje es que Dios llama y capacita a quienes confían en Él. El Meros representa el peligro de la indiferencia frente al llamado de Dios, mientras que Gedeón demuestra que el Señor puede transformar el temor en valentía y la debilidad en fortaleza. La verdadera capacidad para servir no proviene de nuestros talentos o recursos, sino de la presencia de Dios. Cuando respondemos con fe a su llamado, Él cumple sus propósitos por medio de nosotros.

0: un Dios fiel.
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3: Te adoramos, Señor. Levantamos su nombre en alto. Levantamos nuestras manos y nuestro corazón a ti, Señor, Rey de todo el universo, que estás cerca de nosotros, Señor.

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